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Pastor Rey de Reyes y señores, señores, hermano, hermana. Le pido por favor que venga y abra su Biblia en el libro de Génesis capítulo 1, su primera página. Génesis capítulo 1, versículo 2. Génesis capítulo 1. ¿Cuántos dicen amén? Voy a dar lectura a la palabra del Señor. Génesis capítulo 1. Bueno, podemos leer desde el versículo 1, no hay ningún problema. Mejor vamos a leer desde el principio. Tres versículos vamos a leer. Génesis capítulo 1, versículo 1. Dice así la palabra del Señor: en el principio creó Dios los cielos y la tierra. Versículo 2. Y la tierra estaba desordenada y vacía, y las tinieblas estaban sobre la faz del abismo, y el Espíritu de Dios se movía sobre la faz de las aguas. Versículo 3. Y dijo Dios: sea la luz, y fue la luz. 4. Y vio Dios que la luz era buena, y separó Dios la luz de las tinieblas. Amén. Vamos a orar. Padre, te pedimos que nos ayudes a entender tu palabra, que nos ayudes a comprender, Señor amado, tu mensaje, que nos enseñes, Padre amado, como dice tu palabra, que luz venga a nuestras vidas y que toda tiniebla se aparte, toda tiniebla desaparezca, en el nombre poderoso de Jesús. Amén, amén y amén. Denle un fuerte aplauso al Rey de Reyes y Señor de Señores. Hermano, hermana, amén. Esta mañana yo quiero hablar del desorden. Amén, desorden. Hay diferentes tipos de desorden. Cuando alguien menciona desorden, imagino que lo primero que piensas a veces en tu casa, ¿no? Tu casa, las cosas, digamos, hablando de la cocina, las cosas tiradas por todo lado, las cosas sin lavar. Si piensas en tu sala, igual desordenado, o tu habitación, la cama sin tender o con polvo. Entonces, porque a veces es la primera imagen de desorden, que porque es lo que vemos todos los días, ¿no es cierto? Pero el desorden va mucho más allá. Y lo que acabamos de leer en el libro de Génesis habla de que, dice en el versículo 2, la tierra estaba desordenada y vacía. Note, son cosas diferentes. Una cosa es que está vacía, pero otra cosa dice que estaba desordenada, ¿ya? Ahora, esta palabra desordenada, escuche, viene de tohu, del original, que significa, dice, desolado, desierto, dice, cosa que no vale. Está también en soledad, está vacío, está en asolamiento, está destruido, ¿ya? Entonces, cuando hablamos de la palabra desorden, tiene diferentes connotaciones. La primera, como les menciono, cuando en Génesis capítulo 1, versículo 2 menciona desordenada, esa palabra significa, reitero, dice desolado, dice cosa que no vale, está vacío, asolamiento, cosa destruida. Eso significa tohu, ¿ya? Y de hecho, muchos estudiosos de la palabra del Señor dicen que Dios no puede crear algo vacío y desordenado. Entonces, en el versículo 2 sucedió algo antes para que ese lugar esté desordenado. O sea, de acuerdo a esta traducción, probablemente fue algo destruido con anterioridad. Entonces, cuando algo está destruido y no se ha puesto en su lugar, se considera también que está desordenado. Ahora dice, escuche, las tinieblas cubrían la faz del abismo. Las tinieblas, ¿ya? Cuando viene el desorden, me llama la atención que una de las cosas que es inminente, que está cercana, se llama tinieblas. Diga conmigo, tinieblas, ¿ya? Y las tinieblas, dice, cubrían la faz del abismo, y el Espíritu de Dios se movía sobre la faz de las aguas. Ahora, en el versículo 3 dice que Dios dijo: ea que haya luz, y hubo luz, y vio Dios que la luz era buena, y separó Dios la luz de las tinieblas. Entonces, la luz de Cristo trajo orden y separó la luz de las tinieblas. ¿No es cierto? Antes de la luz había tinieblas, y estas tinieblas estaban representadas en el desorden, ¿ya? Entonces, el pecado produce desorden. Las tinieblas producen desorden, de acuerdo a la palabra del Señor. Entonces, mire, en algo tan simple, por ejemplo, hablaremos de un joven,
¿no? Un joven, digamos, que tiene, póngale, 18, 20 años. Si todo el tiempo tiene su habitación, la cama está extendida, arañas en la esquina, su ropa sucia, desordenada, y entras a la habitación del joven y tiene un olor medio extraño, la ropa desordenada, suciedad, platos, tazas debajo de la cama, encima de la cama, su lugar de estudios lleno con pura, no con cosas de estudio, con otras cosas, con cosas de comida, refresco echado en el piso, etcétera. Seguramente alguna vez viste probablemente alguna habitación así, pero lo que me llama la atención es que probablemente esté relacionado con el pecado. Una cosa es ser desorganizado, sí, pero otra cosa es que esto, este desorden, nos esté mostrando a nosotros el pecado, las tinieblas. No es normal, digamos, ver este tipo de habitación. Si nosotros en nuestra casa, quienes tenemos hijos, empezamos a ver ese desorden en nuestra cocina, en nuestra habitación, en el dormitorio, en cualquier otro lado, se tiene que poner en alerta nuestra vida, porque algo está mal. Algo no está bien, o sea, porque de acuerdo a Génesis capítulo 1 versículo 2 dice que cuando la tierra estaba vacía y desordenada habitaban en su lugar las tinieblas. Ahora, en otro lugar de la palabra del Señor dice que los espíritus inmundos habitan en lugares vacíos y desordenados, ¿no es cierto? Entonces, miren, quiero darle las bases de esta enseñanza. Mateo capítulo 12 versículo 43, ahora por favor, ya va a ver cómo las tinieblas

Y cuando llega, la halla desocupada, barrida y adornada. Cuando el diablo toma un cuerpo, ocupa este cuerpo. Ocupa la mente, ocupa el corazón, ocupa las emociones, ocupa tu tiempo, ¿no es cierto? Eso habla de ocupar. Pero además el Espíritu Santo barre, limpia, acomoda. Y el Espíritu Santo también dice que adorna nuestra casa espiritual. Estamos hablando a nivel espiritual. Pero cuando un espíritu inmundo entra en nuestras vidas, lo primero que hace es destrozar ese esquema. Entonces, desorden implica, hermano, hermana, no tomarse vacaciones que Dios no te da. ¿Cuántos dicen amén? Adornar tu casa. Ahora, miren, quiero leer otro versículo que habla del tema de desorden. Isaías capítulo 38. ¿Ya? Isaías capítulo 38, versículo 1. Estamos hablando del desorden. Isaías 38, 1. Por eso hice callar a los jovencitos, porque justo estamos hablando de orden y ahí están en otra cosa. Mire, otro tipo de desorden. Dice así el libro de Isaías capítulo 38 versículo 1. En aquellos días Ezequías enfermó de muerte y vino a él el profeta Isaías hijo de Amós y le dijo: Jehová dice así, ordena, diga conmigo, ordena. Ordena tu casa porque morirás y no vivirás. Entonces, ordena tu casa. Yo me fui al original de esta palabra ordenar. Y viene de Tzabá, que significa T-S-A, B chica y A, un acento en la última, Tzabá. Por si acaso esto lo puede ser desde un diccionario Strong, ¿no? Significa poner a cargo, designar, encargar, encomendar, ¿ya? Entonces, esta palabra orden le va al rey Ezequías. El rey Ezequías ha hecho algo mal en su vida. Entonces viene una palabra de Dios y le dice: ordena tu casa porque morirás y no vivirás. Entonces, si uno entiende mal, se puede referir, digamos, ordenar mi casa, el Señor debe decir que pinte mi casa, que arregle las cosas que están mal, arreglaré el piso, arreglaré los muebles. Podría referirse a eso, no, porque viene de la palabra tzavá, que significa poner a cargo, constituir, designar y encargar. Entonces, ¿qué es lo que le recomienda a este rey Ezequías? Pon a cargo, le dice, ordena tus cosas, significa pon a cargo de todo lo que tienes, de todo lo que has almacenado, ordena colocando responsables de lo que has construido, de lo que has edificado, porque eso también significa orden. Escuche, desorden es tratar de hacer varias cosas a la vez, teniendo ayudantes, no designarles una tarea. Ese es un problema, ese es un desorden. Desorden, de acuerdo a esta palabra tzavá, implica, por ejemplo, que este rey iba a morir. Tenía, imagino, su casa, su hacienda, sus ganados, ya iba a morir, pero no había designado para quién se iba a quedar eso. No es cierto que los papás, cuando sienten en una edad determinada que podrían partir. Nadie está pidiendo que se mueran los papás. Algunos papás lo interpretan esto y dicen: ya debe querer que me muera, por eso me está hablando de la herencia, ¿no es cierto? Entonces muchos papás, la muerte les pesca en curva, como se dice vulgarmente, y luego el problema queda para los hijos. ¿Por qué? Porque no se ha dejado en orden, ¿no es cierto? Si un papá en su corazón, digamos, tiene, dice: esto es para mi hijo, esto es para mi hija, esto es para mi otro hijo, en orden debería decir: esto es así, así, así, y aquí están los papeles, así debería ser. Eso se llama orden. Pero ese desorden le llegó al rey Ezequías. Por eso Dios le dice: ordena o tzavá. Reitero, tzavá significa poner a cargo, constituir, designar, encargar.
Entonces este rey debería entender que ese orden no significaba limpiar y quitar las arañas del techo, no significaba pintar su casa, no, esta palabra

de orden decía que todo lo que tienes, dispone, escoge para quién va a ser. Entonces, este tipo de orden implica, hermano, hermana, poder distribuir las tareas que tenemos entre las personas que somos. Le voy a poner un ejemplo muy básico en el hogar. Ditzabá, de eso también es orden. Digamos, en un hogar siempre se produce ropa sucia, ¿no? Constantemente la ropa se ensucia, la ropa se desdobla, la ropa se inutiliza. En una familia, digamos, como en mi caso, somos 5 miembros en mi caso. Tengo un bebé de 7 meses y días. Él todavía no puede hacerse cargo de limpiar su ropa, ¿no es cierto? Necesita a alguien. Luego tengo otro niño de 8 años. ¿Él puede o no puede ya hacerse cargo de su ropa, digo, de la limpieza de su ropa? ¿Puede o no puede? 8 años. Puede. Luego tengo un niño de 14, prácticamente. De 14 igual, él también puede hacerlo. Pero imaginen que no existe este sabá, que dice la palabra del Señor, este orden. Y voy a cargar a mi esposa, ¿ya? Entonces, yo llego a la casa, agarro mi ropa, mi chamarra, y pa, encima de la mesa de la cocina. No, me saco los calcetines y encima de la mesa donde comemos. Me saco los zapatos y encima del sillón y me echo en el sillón y dejo mi ropa sucia por todo lado. Y ese es un problema, ocasiona un problema en el hogar. ¿Por qué? Porque si entiendo Saba, dice, pon responsables a cada uno. Obviamente a mi hijo, que tiene 7 meses, yo no le puedo decir, arregla tus pañales, o tu ropa de dormir, tu mantita de dormir, has doblado, porque no puede hacerlo. Pero sí a mi hijo de 8 años, yo le diré, sabes, mira, tú te sacas la ropa, esta es tu canasta de ropa sucia, la llevas a la lavadora, le pones detergente, y después de lavar, tú secas tu ropa. Nosotros no tenemos secador en la casa. Ahí dice que algunos sí tienen, pero nosotros no. Entonces secas tu ropa y después de secar tu ropa, lo recoges, lo doblas y lo metes en tu ropero. Y listo. Entonces, cuando yo llego a la casa y veo, por ejemplo, una polera del de 8 años, yo digo, ¿qué ha pasado? ¿Por qué tu polera está aquí? Y hay un responsable de esa tarea. ¿Sabe? Eso es orden. ¿Cuánto dicen amén? Lo mismo yo, imagínense, el más viejo de la casa, vengo y provoco el desorden. Agarro mis cosas y por todo lado tira mal ejemplo. Algunos papás somos mal ejemplo de los hijos. Por eso hay hijos que se paran delante del papá y le dicen, ¿tú quién eres? Para reclamarme que llegue temprano los viernes. Cuando tú toda la vida llegabas borracho, en la madrugada, no llegabas fines de semana entero, ¿con qué moral me reclamas? Recientemente vi una familia y la abuelita ya decía, no tomen, no bailen, tanto están aquí haciéndome preocupar, ya no tomen, me hacen renegar, la abuelita, ¿no? Y una de sus hijas le dice, ¿y vos? ¿No te acuerdas lo que bailabas, lo que tomabas? Vos, por lo que eres abuelita, recién estás dejando de tomar. Pero hasta hace unos años, vos le metías los prestes. ¿Y te acuerdas los fines de semana enteros que nos dejabas solitos, sin cuidarnos? Nosotros de niños nos cocinábamos, a veces no teníamos ni qué comer, y vos bailando fines de semana enteros, ¿no te acuerdas? Y la abuelita, como el avestruz, ¿no? A meter su cabeza debajo de la tierra por el tema de la vergüenza. Entonces, para aplicar y hablar del orden, hermano, hermana, tienes que predicar con el ejemplo. ¿Cuánto dicen amén? El orden pasa primeramente por nuestras vidas. Ahora, en el hogar, en la familia, Dios ha establecido un orden. No hay donde perderse. Por eso, más adelante, a ver si nos da el tiempo para leer. Cuando la palabra del Señor dice, por ejemplo, cuando alguien esté profetizando, está bien, profeticen, pero cada uno en su momento.
Dice, no, si alguien hablara en lenguas también, pero dos o tres, no más, porque dice, el espíritu de los profetas está sujeto a los profetas. Y dice, Dios es un Dios de orden. Y pegadito, ¿sabes qué cosa dice? Por eso no permito a la mujer hablar en las iglesias. Y muchas hermanas se ofenden con eso. Dicen, ah, hermano, ¿de qué estás hablando? Porque Dios ha establecido un orden hasta en el hogar. O sea, si tú quieres expresar un orden en el hogar, debes esperar a que el esposo, si es que hay esposo, porque si es viuda, no, es la mujer, es la cabeza, ¿no es cierto? Pero en el caso de que haya esposo, el esposo debería ser quien es el que dice, esto es así y esto es así. No la mujer. No porque lo diga yo, sino porque está escrito en la palabra del Señor. ¿Por qué? Porque cuando Satanás tentó en el jardín del Edén, no se dirigió al hombre, sino Satanás se dirigió a la mujer. ¿Por qué? Porque Satanás siempre va a ir en desorden. El orden correcto es Dios, varón, mujer, y luego del varón y mujer, ahí están los hijos. Ese es el orden correcto de la palabra del Señor. Pero cuando Satanás quiere perturbar, por ejemplo, una familia, no le va a hablar generalmente al varón. Algunas veces lo hace, sí, mayormente le habla a la mujer. ¿Por qué? Porque provoca el desorden. Por eso cuando Eva picó, Satanás se dirigió directamente a Eva, no al varón. Vuelvo a esto de Isaías capítulo 38. El rey tenía que morir, le dice, ordena tus cosas, vas a morir, ordena tu casa porque morirás. Entonces esta palabra ordenar, reitero, significa ordenar, poner a cargo, designar, encargar. Conforme van creciendo las cosas, las tareas empiezan a aumentar. No puedes hacerlo tú solo todo. No se puede hacer todo. Quienes tienen una casa se deben dar cuenta que no es lo mismo limpiar tu cuarto de soltero, de 4x4 metros, digamos, que limpiar una casa. Es mucho más grande, mucho más complicado. ¿No les pasa a veces que los niños ven un gatito pequeño en la calle? Papi, mami, le podemos llevar. Dicen, ¿no? Un perrito, papi, le podemos llevar. Y generalmente, ¿qué dicen los papás? ¿Sí o no? Generalmente, ¿qué dicen los papás? ¿Sí o no? ¿Pero por qué tan chiquitito? Dice, ¿sabes por qué? Porque el pequeñito no mide las consecuencias de esa acción. Piensa que llevar a la casa y la comida ya está ahí, su arena para el gato baja del cielo, y si el perro, por ejemplo, come o hace otras cositas, se limpia automáticamente. No medita que eso tiene una responsabilidad implícita. Pero cuando maduramos, por ejemplo, un papá ya maduro le va a decir, no, ¿por qué no? Porque ya tienes perro, ¿para qué quieres gato? Ya tienes una mascota. Pero por favor, papi, yo le voy a cuidar, yo voy a limpiar, yo voy a hacer esto y lo otro. Entonces hay familias que negocian. Y en mi casa, por ejemplo, yo veo eso. No sé cómo mi esposa ha negociado, porque yo no fui el responsable. Llegó un gato y mis hijos sacan la arena. No, generalmente yo no lo hago. Ya está el cargado, tienen un bañador ahí con una arena blanca. Entonces yo a veces veo, no digo nada, y pasa unos dos días y la arena ya está de nuevo cambiada. Yo no sé qué momento lo sacará, no sé. Yo me doy cuenta que mi esposa ha negociado con mis hijos que para tener ese gato, tiene que alguien limpiar su arena. Es una responsabilidad. Entonces, eso es orden. Pregunta, ¿ese tipo de desorden podrá haber en la iglesia? Sí. Cuando el pastor quiere hacer todo. Uno puede ser ausencia, digamos, ¿no? Que no hay quien lo haga. Y el pastor tiene que abrir la puerta, tiene que cerrar la puerta, tiene que arreglar el foco, tiene que tocar piano, tiene que grabar. Y el pastor hace todo. ¿Por qué? Porque hay una ausencia. Eso puede ser una realidad. No hay quien lo haga. Pero cuando ya hay personas, el no delegar es desorden. Lo mismo que en la casa. Si un papá ve, volviendo al tema de la ropa, que la ropa está desordenada por todo lado, papá, si tú no dices, ¿sabes? Tu ropa, tú la ordenas, tú la lavas, tú la planchas, tú la acomodas. No quiero ver tu ropa en la sala. Entonces, si el papá no dice esa palabra de autoridad,
El papá está produciendo ese desorden. Tu casa está desordenada. ¿Por qué? Porque tú estás presentando ese desorden. Hace unos años, me van a decir que soy machista, pero yo vi esto en mi familia, te lo cuento como una especie de testimonio. Nosotros, con mis hermanos, solíamos salir a campañas y todo lo demás, generalmente eventos que acababan 10, 10 y cuarto, 10 y media, y volver a nuestra casa nos tomaría, imagino, media hora, 40 minutos, hasta una hora, y a veces llegábamos normalmente 11, 11 y media, inclusive a veces 12 de la noche, alguna vez. Entre varones no había mucho problema, nosotros siempre hemos vivido por esta zona de la Buenos Aires, donde es una zona, me parece, nomás más o menos roja. Nosotros nunca tuvimos problemas porque somos varones. Entonces mi papá nunca nos llamó la atención de por qué tan tarde, no tampoco exagerábamos, les digo, 10:30, 11, 11:30 de la noche. Pero yo recuerdo que una vez mi hermana llegó tarde, no sé por qué situación, y mi papá le dijo, ¿por qué tan tarde? Yo le dije, pero papi, nosotros dentro de mí, ¿no? Nosotros llegamos tarde, 11:30, ella que llegó tipo 11, 11:15, algo así. Y mi papá y mi mamá se alteraron con mi hermana. ¿Por qué tan tarde? Y ahí me di cuenta que la hora de llegada de mi hermana era más temprano. No ha sido lo mismo. Nosotros, como somos varones, podíamos llegar más allá de las 11 de la noche. Pero mi hermana, imagino que su alarma sonaba 9:30, como Cenicienta. 9:30 se le empezaba a convertir el casuaje en calabaza. No sé qué pasaba, pero 9:30, 10 ya tenía que estar mi hermana. Y ahí me di cuenta que eso también es orden. No puedes tratar a un varón lo mismo que una mujer. Hoy en día hay mucho peligro en las calles para varones, pero un poco más para mujeres. Especialmente para las señoritas. Alguien dirá, pero pastor, yo soy grande, ya tengo 13 años, ¿qué me puede pasar? Vea los noticieros y vea qué le puede pasar. Entonces eso también es delegar responsabilidad. Delegar horarios de llegada, actividades dentro del hogar y empezar a descargarse. Ahora esto tú lo puedes ver también en el libro de Éxodo. No vamos a leerlo porque el tema de tiempo. Pero en Éxodo dice, ¿no es cierto? Había un hombre que se llamaba Yetro. O bueno, lo leeremos. Ya que estamos con tiempo. 11:30. Véngase al libro de Éxodo. Capítulo 18. Habla de la delegación de responsabilidades. Porque desorden es no delegar, pero orden es hacer grupos y delegar. Mire, Éxodo capítulo 18, versículo 13 en adelante vamos a leer. Una lectura rápida para no demorar mucho en esto. Éxodo capítulo 18, versículo 13. Dice así. Aconteció que el día siguiente se sentó Moisés a juzgar al pueblo, y el pueblo estuvo delante de Moisés desde la mañana hasta la tarde, 14. Viendo el suegro de Moisés todo lo que él hacía con el pueblo, dijo, ¿qué es esto que haces tú con el pueblo? ¿Por qué te sientas tú solo y todo el pueblo está delante de ti desde la mañana hasta la tarde? 15. Moisés respondió a su suegro, porque el pueblo viene a mí para consultar a Dios. Cuando tienen asuntos, vienen a mí y yo juzgo entre el uno y el otro y declaro las ordenanzas de Dios y sus leyes. Versículo 17. Entonces el suegro de Moisés le dijo, no está bien lo que haces, desfallecerás del todo tú y también este pueblo que está contigo, porque el trabajo es demasiado pesado para ti, no podrás hacerlo tú solo. Versículo 19, oye ahora mi voz, yo te aconsejaré y Dios estará contigo, está tú por el pueblo delante de Dios y somete tú a los asuntos de Dios. 20, y enseña a ellos las ordenanzas y las leyes y muéstrales el camino por donde deben andar y lo que han de hacer. Además escoge tú de entre todo el pueblo varones de virtud, temerosos de Dios, varones de verdad que aborrezcan la avaricia y ponlos sobre el pueblo, sobre jefes de millares, de centenas, de 50 y de 10. Le hago el resumen de lo que acabamos de leer. Moisés dice que estaba desde la mañana hasta la tarde juzgando los asuntos, asuntos varios. Imagínense, eran más o menos 2 millones de personas. Era como un juez. Moisés, te cuento que teníamos 2 vacas, se ha perdido, el que está agarrando, ese siempre es de mí, es el mismo color. Y Moisés tenía que ir a verificar el color de la vaca.
no había fotografías en ese entonces. Entonces Moisés se ponía a juzgar en esa situación. Moisés, te cuento que se ha pasado mi terreno. Tenía una propiedad en ese lado y ha empezado, ha construido en el lado que me corresponde. Entonces Moisés salía y trataba de ordenar ese asunto. Y desde la mañana hasta la tarde Moisés solito hacía todo esto. La Biblia le llama a esto desorden. Yetro significa excelencia. Entonces Yetro le dice: no está bien lo que estás haciendo, desfallecerás del todo tú. Significa vas a morir, vas a desfallecer. Cuando haces solo, vas inclusive en contra de tu salud. No puedes solucionar tú solo todo. No se puede. A un hermano decía: hermano, tengo un programa en la radio a las 5 de la mañana, a las 6 tengo reunión de oración, a las 10 tengo empezar el ayuno porque yo abro la iglesia, a las 2 estamos en ayuno hasta las 3 de la tarde, oración hasta las 6 de la tarde, 6 y media empezamos el culto de la noche, todos los días de lunes a sábado, y el domingo peor porque tenemos 5 turnos. Y el pastor hace todo eso. Y un pastor, recuerdo que le dijo: ¿acaso eres el Espíritu Santo? ¿Cómo es eso? El Espíritu Santo está pues en todos lados, en todo momento. El pastor no. No es necesario que tú estés en todas las reuniones. Eso, una cosita más, pastor. La antena de radio, de satélite, a las 4 de la mañana yo lo tengo que ir a subir la palanca. Y tengo que llegar a las 5 al programa de radio. Más grave todavía. ¡Qué complicado! Pero eso es desorden. Yetro le dice: no hagas eso, pon gente a cargo. Yetro, reitero, significa excelencia. Dice: pon jefes de millares, de centenas, de 50 y de 10. Quiero hacer un pequeño paréntesis de lo que estamos hablando este último miércoles con los hermanos aquí. Miren, no es casualidad. Si tú lees el versículo 21, hay un grupo bien interesante. Dice: millares, centenas, 50 y 10. ¿Ya? Cuatro grupos. Cuando Jesús llegó aquí a la tierra, su primer grupo de discípulos, ¿cuánto era? 12. Podemos decir, más o menos redondeando, que ese es el grupo de sus 10. Después dice que tuvo sus 70. ¿Se acuerda? Los 70 los envió de dos en dos. Entonces podríamos decir que redondeando, ese es su grupo de 50. ¿Sí? Después, en Hechos capítulo 1, Jesús tenía, dice, 120, y les dice: no se muevan de este lugar hasta que hayan sido revestidos de poder. Ese podría ser su tercer grupo, el grupo de centena, el grupo de 100. El grupo de 1000 nunca lo vimos, el de Jesús, pero Jesús dijo: ustedes van a hacer cosas mayores que yo. ¿Cuánto dicen amén? Continúo con este paréntesis. Si tú lees detalladamente, cuando envió a sus 12, dice que los envió a las casas. Es molesto del Señor visitar casas. Cuando envió a los 70, Elía en su Biblia, los envió no a las casas, los envió a las ciudades. O sea, si como iglesia queremos crecer, paso número uno, tenemos que enviar a nuestros primeros discípulos a las casas. Llegar a las casas trae bendición, porque está escrito, dice que cuando alguien te abre tu casa, la paz de Cristo va a entrar a ese hogar. Eso es algo que el Señor ha puesto. Cuando alguien abre su casa para que un siervo, una sierva del Señor entre a su habitación, la paz de Cristo entra a ese lugar. ¿Cuántos dicen amén? ¿Cuántos quieren la paz de Cristo en su hogar? A ver, sinceramente. O sea, le voy a decir un consejo. Pídale a alguien que le visite, alguien del Señor. ¿En serio? Pídale a alguien que le visite. Dice: ¿sabes, hermano? ¿Me podrías visitar? ¿Para qué? Entonces, para que la paz de Cristo entre en mi hogar. Eso dice, lea la Biblia, dice, cuando te abren la puerta de una casa, de una ciudad, dice, la paz de Cristo va a entrar a ese hogar. Entonces, cuando alguien a mí me invita, me dice: pastor, ¿nos puede visitar? Y digo, sí. ¿Por qué? Porque ese es el trabajo del Señor. Entonces, a sus 12 Jesús los mandó ¿a dónde? A las casas. A sus 70 los envió a las ciudades. Y a los 100, lea Hechos capítulo 1, versículo 5, en su casa lo va a leer. Dice: y me seréis testigos en Jerusalén, Judea, Samaria y hasta lo último de la tierra. ¿Cuánto dicen amén? ¿Cuánto dicen amén?
Su grupo de 1,000, Jesús no lo concluyó, porque eso es lo que vamos a hacer nosotros. Vamos a poblar el mundo con el Evangelio de Cristo, pero no inventándonos un modelo. Y parte de este modelo de orden significa delegar. Imagínense, si yo me quisiese poner como meta visitar la casa de todos ustedes, ya estoy en problemas porque no me alcanzan los días de la semana. Solamente tengo, suponiendo que descanso un día, 6 días a la semana. Podría visitar a 6 de las casas de aquí, pero aquí hay más de 6 casas. Ya estamos en problemas. Por eso viene el tema de la delegación. Entonces, orden, hermano, hermana, orden implica delegar. ¿Cuántos están entendiendo? Digan amén. El tema de esta mañana es el desorden. A ver, quiero que venga y analicemos este último versículo. Lucas capítulo 19, versículo 5. Bueno, penúltimo versículo, uno más tengo. Lucas 19, 5. Orden, de acuerdo a la palabra del Señor, también, hermano, hermana, es salir del pecado. ¿Ya? Lucas 19, 5 dice: cuando Jesús llegó a aquel lugar, mirando hacia arriba, le vio y le dijo: Zaqueo, date prisa, desciende, porque hoy es necesario que pose yo en tu casa. Entonces él descendió a prisa y le recibió gozoso. Al ver esto, todos murmuraban diciendo que había entrado a posar con un hombre pecador. 8. Entonces Zaqueo, puesto en pie, dijo al Señor: he aquí, Señor, la mitad de mis bienes doy a los pobres, y si en algo he defraudado a alguno, se lo devuelvo cuadruplicado. Zaqueo, un hombre pecador, conoce a Jesús, y producto de conocer a Jesús, escuche, dice, lo que él había defraudado a la gente, lo daba a devolver 4 veces más. Dice la Biblia, el que robaba, ya no robe más. El que mentía, ya no mienta más. En este caso, en el caso de Zaqueo, si has robado, devolvé. Entonces, esto es orden. Cuando el Señor llega a nuestras vidas, las tinieblas se apartan, las tinieblas se disipan, y de nosotros tiene que venir el orden de parte del Señor, de ya no estar en pecado, ya no tener relaciones turbias, no hacer cosas a escondidas. De hecho, ¿usted qué cree? ¿El contrabando proviene del Señor o no? ¿Qué dice usted? ¿El coimear proviene del Señor o no? Para que me vaya bien, por favor, mi suboficial, y le pones 30 pesos por debajo. ¿Eso proviene de Dios o no? No, se llama cohecho. Es en nuestro país muy común el pasar, ¿no? El tema de los exámenes, pero sucede hasta en los colegios. Llega fin de año, en los colegios del campo, las mamás con 4 quesos, ¿no? Para que su hijo esté aprobado ahí, y están ofreciendo, rogándose a los profesores. Y eso está mal. Cuando el Señor viene, también coloca ese orden en nuestra vida, salir del pecado. ¿Cuántos han entendido? Digan amén. Último, 2 Tesalonicenses capítulo 3. Y ahí con eso vamos a acabar. Muchos versículos bíblicos, dice alguien. Pero es mejor que lea la Biblia que solo escuche mis pensamientos. ¿Cuántos dicen amén? 2 Tesalonicenses capítulo 3. El desorden, hermano, está relacionado con las tinieblas. No solo el desorden, digamos, a nivel de tu casa, sino también el desorden a nivel de tu negocio, el desorden a tu nivel de tus horarios, de tus cronogramas, de tus actividades. Y miren, 2 Tesalonicenses capítulo 3, versículo 6. Dice: pero os ordenamos. Diego, amigo, ordenamos. ¿Qué dice usted? ¿Esto es una sugerencia o una orden? Dice: os ordenamos, hermanos, en el nombre de nuestro Señor Jesucristo, que os apartéis de todo hermano que ande ¿cómo? Desordenadamente. Ya sabe, si alguien viene así medio desordenado, apártese de él, dice. Pero ojo, sí, pastor, no está planchado su saco, pero si ya no camina con ese hermano, cuidado, no. Aquí te da los parámetros para apartarte de alguien desordenado. Dice, ¿no? No según la enseñanza que recibiste de nosotros. Y ahora, si tú lees, te vas a dar de cuenta que está hablando del trabajo. Voy a saltarme al versículo 11, ¿ya? Tú lo puedes leer completo en tu casa, por cuestión de tiempo no lo vamos a leer completo, pero voy a saltarme al versículo 11. ¿Ya?
Segunda Tesalonicenses 3:11 dice: porque oímos que algunos de entre vosotros andan desordenadamente, no trabajando en nada, sino entremetiéndose en lo ajeno. Mira, desorden había sido no trabajar en nada. Al de tu lado, dile: ¿estás trabajando o no? Dile: ¿en qué? Dile: ¿en qué? Ah, ah. Porque el trabajo es orden. Alguien dirá: pero pastor, es que yo soy solamente ama de casa, no trabajo. Si eres ama de casa, tienes tres trabajos en uno. No te preocupes, trabajo por demás tienes si eres ama de casa. No te preocupes. Trabajo no significa marcar tarjeta y que te paguen un sueldo, ¿no? Implica que estés haciendo algo, un trabajo. O sea, desorden es quedarte en tu casa, prender la tele y empezar a ver el reloj para que pase la hora. Eso es desorden. Orden, hermano, hermana, es trabajar. ¿Cuántos dicen amén? Al final vamos a cantar: trabajemos, trabajemos, que el trabajo es la... Ahí saben. Que el trabajo es la ley de Dios, dice. Tienes que trabajar. ¿Por qué dice? Quienes no trabajan, a veces se están entremetiendo en lo ajeno. Dice que así, así, así, has visto, dice. ¿Qué te importa? Eso no es tu trabajo. Quien está teniendo tiempo para entremeterse en lo ajeno, probablemente es porque no está trabajando. Está relacionado el tema de entremeterse en lo ajeno con no tener trabajo. Por eso es bien importante, con ejemplo, papás, trabajemos, papá y mamá. Suele pasar que cuando los pajaritos abandonan el nido, digamos, los pajaritos empiezan a volar ya a los 15, 18, 20, 25 años y el nido se queda vacío. Es un fenómeno psicológico que le llaman así, dice el nido vacío. Significa cuando los hijos empiezan a abandonar el hogar, entonces los papás como que ya no tienen a quién llevar a la escuela, ya no tienen a quién reñir, ya no tienen a quién herdar tareas. Entonces se sienten así como una especie de ¿y ahora qué hago? ¿Y ahora qué hago? ¿Y ahora qué hago? Y ahí va a haber más adelante, viene el chisme. Vas a ver, pon la palabra chisme en la Biblia. Y se ha relacionado con mujeres que no tienen nada que hacer y empiezan a provocar chisme, chisme, chisme. ¿Por qué? Porque no están trabajando. Si es que estuvieses trabajando, produciendo algo, no tendrías tiempo para el chisme ni para meterte en lo ajeno. Entonces, dice la palabra del Señor: trabajo es orden. ¿Cuántos dicen amén? Dile que está a tu lado: trabajar es orden. Pero pastor, ya soy de la tercera edad, solamente cobro mi bonosol. No importa, ya te he dicho que trabajar no es marcar tarjeta, tener un jefe y recibir tu sueldo. Trabajo ahí en la casa. Yo le pregunto: ¿en la casa ya está todo hecho o hay cosas por hacer? ¿Hay poquito o harto? En un lugar dice: ustedes jóvenes, dice, que tienen sus mamás viudas, en vez de ir a ayudar a otros lados, ayude primero, sea piadoso con sus padres, sean piadosos con sus abuelas, sean piadosos con su casa. Porque el joven dice: no, mami, te cuento que sí, mira, ya hay un hogar de niños abandonados, mami, voy a ir en la mañana a limpiárselos, dice, ¿no? Y le dice: antes de ser piadosos de los demás, sean piadosos primero en su casa. Yo les pregunto: ¿en la casa ya está todo hecho? ¿Ya está todo ordenado? ¿Ya está todo limpio? ¿O hay cosas por hacer? ¿Poquito o harto? ¿Mucho o poco? Entonces no nos hagamos, hermano, a los que queremos ayudar a medio mundo, cuando nuestra casa falta. Limpia tu cocina, limpia tu cuarto, pinta tu casa. Pues no, eso hace el pintor. No, compra pintura aquí de Leillampo. Aprende a pintar. Si tienes tiempo, en serio. No ha sido muy difícil.
Por ejemplo, aquí está despintado, hermano, vas a pintar pronto esta congregación también. El bus hablando de orejas y se están mirando y ya se les han... Vamos a pintar, no he dicho voy a pintar. ¿Cuántos dicen amén? Eso es trabajo también, ¿cuántos dicen amén? Eso es orden, delegar también es orden. Lo hemos leído ahorita, lo hemos entendido por el tema de Yetro, por el tema de Ezequías, que orden significaba delegar, dejar todo ordenado. No es solamente limpiar, planchar, cocinar. Entonces orden desde este punto de vista implica también trabajo. Y el que no está trabajando va a tener la tendencia a chismear, a hacer cosas indebidas. ¿Sabe? Aquí yo me doy cuenta, existe un secreto bien lindo. Conocí a un pastor que muchos de ustedes también conocen. Un día me dijo, ¿sabes? Este pastor en ese entonces tenía dinero. Me dijo, ¿sabes? Mi hija estaba saliendo, dice él, ¿no? De colegio, imagino 17, 18 años. Dijo, papi, tú tienes plata, tienes harta plata. Regálame un auto. Le he dicho, ¿no? Y así, mija, me ha dicho, dice, tanta plata tienes, papi. Regálame un auto. Para vos es un pelo al tigre. No te cuesta nada. Un auto sacámelo, un cero kilómetro está. Y me sugirió, dice, y había tenido unos modelos ahí. Este es bonito, este enrosado, o en celestito fucsia, así, este quiero. Conseguímelo. Todos mis amigos tienen auto, todos ya van a la universidad en auto. Entonces, cómpramelo un auto. Y ese es un problema, ¿por qué? Porque estaríamos entrando a ese esquema de que no trabajan, todo lo consiguen pidiendo. Y ese es un problema porque eso también es desorden. Yo te pregunto, ¿acaso ese papá va a estar toda la vida para estar regalando autos, regalando casa, regalando ropa? Se va a casar y va a estar dando ropa para los hijos, para los nietos, para los bisnietos. ¿Tú crees que eso... es así? No es así. En el caso de un multimillonario probablemente sí, pero en mundo normal como el nuestro es muy difícil que tu papá pueda sostener todos los gastos que va a producir tus hijos en los siguientes 20, 30, 40 años. No se puede, es imposible. Entonces tenemos que enseñar a nuestros hijos el valor del trabajo cuando dicen amén. Entonces este pastor que tenía dinero me dijo, entonces ¿sabes qué? Le dije, está bien, hija, ¿quieres auto? Y teníamos una peta, dice, que nadie quería manejar. Llévala al mecánico, esa peta, hazlo poner, yo voy a poner para los repuestos, y esa peta a partir de ahora es tu auto. ¡Ah! Dice, yo no quiero ese escarabajo tan feo. Yo no quiero ese auto, yo quiero otro. Me van a gozar mis amigos, yo no quiero. Bueno, hija, es lo que hay. Y si tú quieres comprarte auto un día, trabaja y te compras. ¡Ah! Se enojó, dice, ah, no me quería hablar. ¿Por qué? Porque esta su hija vio fácil el tema de pedir a su papá, regálame un auto, porque veía que su papá tiene dinero. Pero hermano, si ese papá regala, a eso le llamaba la Biblia desorden. Porque orden es trabajo. Y terminó diciendo unas palabras bien sabias para ese entonces el pastor. ¿Sabes? Me dijo, Willy, yo, ¿por qué hoy tengo lo que tengo? Porque he encontrado en la vida el valor de la pobreza. ¿Cómo es eso? ¿En serio? Yo nunca conocí a mi papá, dice él. Entonces en la mañana, mi mamá, con muy pocos recursos, a veces nos hacía desayunar. Él dice, no, agua, avena y azúcar. Desayuno. Llegamos al mediodía, agua, avena, azúcar. En la noche, la cena era diferente. Agua, avena, sin azúcar, porque para cuidar los dientes y para ahorrar el azúcar. Y así hemos vivido, así nos ha hecho crecer nuestra mamá, porque no teníamos recursos. Entonces, por la necesidad, he empezado a buscar recursos, maneras de viajar, de trabajar. Y por eso es que el Señor me ha bendecido, porque sé trabajar. Entonces, para nosotros, eso es, hermano, una gran tarea, enseñar a nuestros hijos a trabajar. Especialmente papás que han prosperado. Porque hay un estudio de la riqueza bien interesante. Dice que la riqueza se va amontonando de generación en generación. En Estados Unidos se ha hecho una encuesta de quiénes son las familias que tienen más dinero en Estados Unidos. Y se han dado cuenta que hay un patrón.
Por ejemplo, la familia de Donald Trump, ¿no? No es que él es rico, viene de una dinastía de ricos. Su papá es rico, su abuelo fue rico, su bisabuelo fue rico. Entonces la riqueza fue pasando de generación en generación. Ese es un hecho. Pero también dice, otro hecho, que la riqueza tiene tendencia a perderse entre la tercera y la cuarta generación. O sea, cuando un papá le dio a sus hijos, le dio a sus nietos, y todos ellos vivieron de lo gratis, de la riqueza de los papás y de los abuelos, la tercera y la cuarta generación suelen despilfarrar la riqueza generacional. Entonces, esto es, hermano, para tomar en cuenta. En el caso de nosotros, como yo veo aquí, la mayoría de nuestras familias, digamos, está trabajando actualmente fuerte para sobrevivir, para costear las cosas que se gastan normalmente. Entonces, para nosotros, hermanos, es una tarea traspasarles ese orden a nuestros hijos, enseñarles a trabajar. ¿Cuánto dicen amén? ¿Cuánto dicen amén? Una vez más, voy a leer 2 Tesalonicenses capítulo 3, versículo 11, que está ahí. Porque oímos que algunos de entre vosotros andan desordenadamente, no trabajando en nada, sino entrometiéndose en lo ajeno. El Señor, hermano, hermana, nos va a dar una luz para que podamos nosotros entender que el desorden no proviene del Señor. Por eso hemos leído al principio, en Génesis capítulo 1, dice que la tierra estaba desordenada, el versículo 2. Génesis 1, 2, la tierra estaba desordenada, vacía, en tinieblas. Dice, las tinieblas cubrían la faz del abismo, el Espíritu de Dios se movía sobre la superficie de las aguas, y cuando vino la luz, recién las tinieblas se apartaron. Mire, note eso. Las tinieblas producieron desorden. Las tinieblas y el desorden están llevados de la mano. Entonces, hermano, ¿qué es lo que tenemos que hacer? Permitir que la luz de Cristo llegue a nuestras vidas y automáticamente el orden tiene que empezar a invadirnos. En cosas tan simples, por ejemplo, tu lugar de trabajo. Me pasa constantemente, por eso que estoy hablando de eso, porque dicen, no, de la abundancia del corazón abre la boca. Yo en mi lugar de trabajo tengo ahí mis instrumentos, mis escritorios y ¿qué es la tendencia natural? A veces llego, coloco ropa por ahí, me dejan un vaso, me dice papá un jugo y el vaso está ahí 2 días, 3 días. A veces el piso empieza a ensuciarse y me doy cuenta que en 2, 3, 4 días, una semana, se empieza a ensuciar. Y eso te opaca, trae tinieblas a tu vida, no te deja pensar. A veces me pasa que utilizo telas verdes como las que atrás y a veces pongo en la ventana. Ya no entra el sol a mi habitación, o sea, al lugar donde trabajo. Eso, más el desorden que empieza a provocar la suciedad. Llega un momento en que dices, algo está mal. Y ¿sabes qué? El desorden atrae a las tinieblas. Entonces, ¿qué tienes que hacer? Limpiar, barrer, aspirar, abrir las ventanas. ¿Por qué? Porque eso proviene de parte del Señor. Cuando tienes el Espíritu Santo, empiezas a limpiar tu lugar de trabajo. Empiezas a limpiar tus relaciones personales. ¿Cuántas relaciones personales hay que nos incitan al pecado? También orden es eso, hermano, hermana. Orden implica también limpiar eso. El tema del horario de la llegada de los hijos. El tema de saber dónde están saliendo tus hijos. ¿A qué hora llegan? ¿A qué hora salen? Eso también es orden. Entonces, cuando las tinieblas empiezan a envolverte, el desorden se hace ahí, hermano, evidente. Desde cosas tan básicas como tu cuarto, tu habitación, tu casa, y empieza a avanzar con temas de tus relaciones personales. Por eso dice la palabra del Señor, no se junten, que cualquiera que llamándose hermano, dice no, fuere borracho, fuere fornicario, fuere maldiciente. La Biblia nos dice inclusive a separarnos en orden, darle tiempo a las cosas que realmente valen la pena y las cosas que no, empezar a separarnos. ¿Cuánto dicen amén? ¿Cuántos han entendido la palabra? Digan amén. Porque Dios es un Dios de... Porque Dios es un Dios de... Dios es un Dios de orden. Eso dice la palabra del Señor. Porque Dios es un Dios de orden.
Dios es un Dios de orden. Entonces, cuando Dios llega a nuestras vidas, todo se empieza a ordenar. Todo tiene que empezar a ordenarse. El tiempo, las cosas que ves, el horario. Por ejemplo, el tema de las redes sociales, yo sin darme de cuenta, a veces veía redes sociales y no te das cuenta y pasa el tiempo y sigues viendo y es desorden, ¿sabes qué? Estar con el celular ahí 2 horas, 3 horas, 4 horas y están ahí, eso es desorden. Un periodista esa semana dijo, ¿no? Que qué de bueno producen los TikTokers, ¿no? No producen nada de valor, algo así dijo. Y muchos se empezaron a molestar, ¿no? Le empezaron a hacer memes y ¿qué le importa? Es nuestra vida, es nuestro celular, es nuestra cara. Claro, porque les está ofendiendo, pero la verdad es que dijo una verdad que muy pocos se atreven a decir. No te aportan en nada. ¿Quieres aprender algo? Agarra un libro. Ya bueno, para ser más tecnológico, agárrate un PDF si quieres realmente leer en tu celular. Pero verdad, lee un libro, lee la Biblia. Yo ya me he puesto en mi vida personal, en serio, en las noches, cuando ya estoy a punto de dormir, yo era tentado a ver un rato redes sociales, digo, no, si tienes todavía tiempo para ver esto, entonces me pongo una prédica de YouTube, de algunos pastores que sigo, o si no, empiezo a leer la Biblia. Hermano, hermana, eso es orden. Porque si todo el día estás con el celular así, ahí, y todo el tiempo celular, la verdad es lo que ha dicho ese periodista, no te han aportado nada de valor. Lee la Biblia y dice la Biblia, no solo de pan vivir el hombre, sino de la palabra del Señor. ¿Cuántos dicen amén? De lo que sale de la boca del Señor, que es la palabra del Señor. Entonces, lee la palabra del Señor. Levanta un altar de adoración en tu casa. Hay personas que dicen, pastor, mi hijo no quiere saber de la iglesia, no quiere venir. ¿Por qué? No, dice que un día le han lastimado y que pues, dice que no. Bien malos son, dice en la iglesia, pastor, por eso no quieren venir. Entonces, en tu casa pues haz una reunión. Y ni modo que diga que el papá que está compartiendo la Biblia es malo. No, tu hijo va a asistir ahí y el compartir la Biblia solamente en tu casa va a generar orden. ¿Por qué? Porque la luz trae orden. Génesis 1. Vino la luz y dice, Dios separó las tinieblas de la luz. ¿Cuántos dicen amén? Entonces, la luz trae orden a tu vida. Si una muchachita de 16 años, 15 años, 14 años, está empezando a andar con pareja, ¿es orden o es desorden? ¿Qué me dicen? A ver, papás. ¿Por qué? No es su tiempo. Entonces, ¿qué tienes que hacer, papá? Agarrar chicote y sonarle. Tal vez en parte puede funcionar, pero el orden en realidad es atraer la luz de Cristo. Mostrarle la luz de Cristo. Traer la luz de Cristo a tu casa. ¿Por qué? Porque dice Génesis 1, llega la luz y Dios separó las tinieblas de la luz. Entonces, muy sencillo. Prendes tu radio o tu YouTube, ahora que se puede, ¿no? En la tele, YouTube, ahí pon alabanzas cristianas. Y hay bonitos canales de alabanza de adoración. Y pon ahí alabanza de adoración. Levantó un día de estudiar la palabra con tus hijos, con tus papás. ¿Y qué estás haciendo? Pero los estoy abusando, pastor. No lo ves desde ese punto de vista. ¿Qué estás? Estás atrayendo la luz. Estás atrayendo la luz. Y la luz va a expulsar las tinieblas. ¿Cuántos dicen amén? Me llama la atención el testimonio del hermano Carlos, que lo ha contado públicamente, ¿no? Por eso no es que estoy contando un secreto de él, ¿no? Él contó públicamente esto. Dice que él tenía un problema de adulterio. No podía dejar de estar con otra persona que no era su esposa, obviamente. Y me dice, por más que le prometía, por más que intentaba, no podía. Hasta que un día vi un folleto y en el folleto decía, sea libre y eche fuera a los demonios que operan en su vida. Entonces, cuando él oró y dijo, en el nombre de Jesús, espíritu de adulterio, sal de mi vida. Y dice, él sintió algo y se le fue las ganas de pecar. O sea, no fue una charla psicológica, no fue la familia que lo vino a sonar, no fue solamente la esposa que le vino a gritar llorando, que lo hizo varias veces su esposa. No, sino que fue Cristo, la luz. Por eso dice, la luz vino al mundo. Es decir, Señor Jesucristo, cuando le abres las puertas del Señor Jesucristo a tu casa, esa luz va a echar fuera toda tiniebla. ¿Cuántos dicen amén? No sé si has escuchado el testimonio de tales Roberto.
Con eso voy a terminar. Dice que tal es Roberto de niño, era cristiano. Iba a la iglesia, escuela dominical, etc. Y creció ahí, pero no sé en qué punto de joven él se desvió. Se fue de la iglesia y estaba en drogas, haciendo lo que muchos jóvenes hacen, ¿no? Hacer de su vida lo malo, entró a las tinieblas y él se estaba drogando un día. Pero escuche, su mamá nunca dejaba de orar. Y dice, pese que yo hacía barbaridad y media, mi mamá siempre estaba orando. ¿Qué estaba haciendo? Su mamá estaba trayendo la luz de Cristo a su vida. ¿Cuántos dicen amén? Cuando nosotros ya no podemos convertir a las personas, Cristo lo puede hacer. ¿Cuántos dicen amén? Cuando tú dices, ah, este nadie lo puede convertir, a este flojo, a este vago, a este borracho, a este drogado, a este nadie lo puede convertir. Tú no puedes, pero Cristo puede. ¿Cuántos dicen amén? Entonces dice que este tal es Roberto, un día estaba drogándose ahí con sus amigos. Él cuenta, ¿no? Dice, estamos ahí con música. Y en medio de las drogas, yo nunca me he drogado, no sé, así que estoy repitiendo su historia. Nos gritábamos entre los dos con música fuerte. Dice, somos los mejores. Y otro drogado, sí, somos los mejores. Le gritaba, ¿no? Somos los más malos. Y el otro día, sí, somos los más malos. Jalándole el cabello, saltando con su música. Somos los más capos, somos los más capos. Y saltando con su música. Y estábamos gritando así, dice. Y uno de sus amigos vino y le agasó y le dijo, nos vamos a ir al infierno. Y dice, yo estaba drogado y todo. Dice, pero sabía que no estaba bien lo que él iba a decir. Me solté, dice. No, disculpa, yo no me voy a ir al infierno. Y el otro dijo, sí, nos vamos a ir al infierno porque somos los más malos, nos vamos a ir al infierno. Y dije, no, porque yo sabía, dice, en la escuela dominical, por eso es bien importante la escuela dominical. A veces las maestras de escuela dominical pueden pensar que es solamente una pérdida de tiempo. No, una maestra de escuela dominical le sembró una palabra. Él dice, yo sabía que en el cielo y en el infierno la eternidad es diferente. Entonces cuando este varón me agarró y me dijo, nos vamos a ir al infierno, yo le dije, no, yo no me voy a ir al infierno. Volví a mi casa. Dice, llegué a mi casa, sorpresa, mi mamá de rodillas orando. Y ese día fue el último día, dice, que él consumió drogas, dejó ese camino y volvió al Señor. ¿Cuántos dicen amén? Dale un fuerte aplauso, a ver. Entonces, orden, hermano, hermana, es aunque todo el mundo, las tinieblas, imagínese Génesis 1, las tinieblas están envolviendo en tu trabajo. Todos, pastor, todos van a ir. Es Navidad, es bien clásico esto, ¿no? La cena de Navidad empieza a las 8 de la noche y termina, no sabemos a qué horas. Todos tienen que ir, y el que no va, entonces no, le botan del trabajo. Entonces, si todas las tinieblas te empiezan a empujar, enciende una luz con Cristo en tu vida. Ahí en esa cena, el Señor se va a glorificar. No permitas que las tinieblas te empiecen a opacar. En tu casa, todos empiezan a colocar música secular. Tú pon tu radio y pon música cristiana, pon prédicas. En tu casa, nadie se quiere congregar, no quiere ir a la iglesia, no importa. Tú, duchate temprano, lavate, arreglate, ponte la mejor ropa que tienes y tú ven a congregarte por amor al Señor, aunque los demás no quieran. Amén. Porque eso es luz, atraes la luz. Pero si las tinieblas te invaden, pastor, nadie se quiere congregar, tampoco yo, tampoco ya me voy a congregar, y listo. Y hacen problemas. ¿Por qué? Porque las tinieblas van a tomar tu casa, toman tu vida. Pero si te apegas a la luz, la Biblia dice, la luz vence a las tinieblas. Ese es un hecho. ¿Cuánto dicen a ver? Imagine que toda esta habitación es tiniebla, está todo apagado, como si sus ojos estuviesen cerrados. Yo enciendo una vela. ¿La vela se nota o no se nota en esta habitación? Una vela pequeña. ¿Se nota o no se nota? Es así, la luz de Cristo, por muy pequeña que sea que esté en tu vida,
en medio de su oscuridad se va a notar. Se va a notar, así por muy pequeño que sea, se va a notar. Y qué lindo, ¿no? Si es que en tu familia dos, tres, cuatro y están en luz, entonces lo raro va a ser ver tinieblas. Pero si la luz de Cristo invade, hermano, tu casa, tu vida, tu ser, el Señor se va a glorificar en ti. Póngase de pie, vamos a orar. Amén.

está, le pido que medite en las cosas que son desorden en su vida. Yo podría imaginar un par de cosas, pero dice la Biblia que el Espíritu escudriña hasta lo más profundo del corazón de Dios. ¿Sabe? Tiene su lugar el Espíritu Santo este instante. Lo más lindo de la iglesia es que podemos orar. Dice, mi casa será llamada casa de oración. ¿Sabes? El Espíritu Santo puede escudriñarte esta mañana lo más profundo de tu vida, lo más profundo de tu corazón. Dale su lugar al Espíritu Santo. Dile, Espíritu Santo, te abro la puerta de mi corazón y te pido que saques a la luz todo lo que es tinieblas en mi vida, Señor. Probablemente alguien empieza a ver su casa y la casa está todo desordenado, todo sucio, y no un día, tal vez más de una semana. Entonces, espíritus inmundos habitan en lugares vacíos y desordenados. Primera tarea que va a ser, tal vez ni siquiera hoy día, mañana, ordenar tu casa. Tu lugar de trabajo. También ves ahorita en tu imaginación, tu lugar de trabajo está igual desordenado, entonces igual esta tarde, mañana o en la semana, poner orden. Tus relaciones personales. Sabes que hay personas que alientan tu vida, hay personas que te acompañan en las cosas buenas, pero también sabes que hay personas que te jalan hacia lo oscuro, hacia lo sombrío, hacia lo oculto, hacia lo malo, hacia lo que se llama desobediencia al Señor. Entonces también orden es empezar a decir no. Eso también es orden. Desorden también es gastar de manera desmedida tus ingresos. Llegan ingresos a tu vida, inmediatamente tú preparas una puerta para que esto salga. Para comprar cosas. ¿Sabes? Orden también es ahorrar. Y así el Espíritu Santo, hermano, hermana, te va a empezar a mostrar si es que hay desorden en tu vida. Algo tan evidente, por ejemplo, para un varón, tener dos hogares es desorden. Pero pastor, ya he metido la pata, ¿y qué puedo hacer? Bueno, ya el Señor te puede ayudar en el lugar donde te encuentres. Tiene un plan de restauración para tu vida. Pero si estás a punto de entrar a ese modelo, el Señor te puede salvar. Eso es orden. Dile, Señor amado, sáquenme el desorden en cosas tan evidentes, pero también en cosas que no son tan evidentes, Señor. Papá, tal vez, mamá, tú les das todo a tus hijos, todo, y te desvives por tus hijos, y alguien dice, pastor, yo sería capaz de morir por mis hijos, y está bien, ese sentimiento es bueno, pero ya no le estás enseñando a trabajar a tus hijos, no le estás enseñando el valor de las cosas. Y la Biblia dice que tiene que trabajar. Al esposo, Señor amado, ayúdale a ser cabeza de hogar. A la esposa, ayúdale a ser ayuda idónea. A los hijos, respetuosos a los padres. Señor amado, restaure el orden en nuestra casa. Restaure el orden en nuestra familia. Restaure el orden en la iglesia, Señor amado. Restaure el orden en nuestros horarios. Restaure el orden, Señor amado, en las cosas que hacemos, que decimos. En el nombre de Jesús. En el nombre de Jesús.
En el nombre de Jesús. La luz de Cristo restaura el orden en nuestros horarios. Restaura el orden, Señor amado, en las cosas que hacemos, que decimos. En el nombre de Jesús. En el nombre de Jesús.

Ayúdame. Espíritu Santo, ayúdame. Espíritu Santo, ayúdame. Necesito tu luz. Espíritu Santo, necesito la luz de tu palabra. Dios, necesito la luz de Cristo en mi vida. Dile, Espíritu Santo, ven y ayúdame. Espíritu Santo, ven y ayúdame. Shura kamamarete. El Espíritu Santo se posó como una paloma, dice la palabra del Señor. En el nombre de Jesús, esa misma paloma que es el Espíritu Santo está buscando dónde posarse, hermano. Hermana, tú eres aquel lugar donde el Espíritu Santo quiere posarse, ¿sabes? Solamente caminar con el Espíritu Santo, joven señorita, te va a apartar del pecado. Las cosas más difíciles te va a ayudar el Espíritu Santo. Espíritu Santo, invítale al Espíritu Santo, hermano, hermana.

Espíritu Santo, sin ti no puedo. Espíritu Santo, sin ti no quiero caminar ni un solo día más.

relaciones, en mis amistades, en mis relaciones personales, Señor amado, en mi cronograma, en mi trabajo, Padre amado, en la administración de mi tiempo, en la administración de mi vida. Espíritu Santo, te necesito, te necesito, te necesito. Necesitamos de la palabra del Señor, hermano, hermana. ¿Sabes? Sin la palabra del Señor, nadie va a poder hacerlo. Shura, mamá, el libro de Josué, capítulo 1, dice: mira que te mando que te esfuerces y seas valiente. También vas a necesitar valentía. Shura, mamá, no es solamente ser humilde, también vas a necesitar valentía. En el nombre de Jesús. Shura, mamá, gracias, Padre amado, por este tiempo, Señor. Padre, bendice a cada persona, a cada familia que ha llegado a este lugar. Y Padre amado, la paz que, de Cristo, que sobrepasa todo entendimiento, Señor amado, va a estar con nosotros y al volver a nuestra casa también, con gozo y con fe, en el nombre de Jesús. Amén, amén y amén. Denle un fuerte aplauso al Rey de Reyes y Señor de Señores.

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0: bendición.
1: Dime, Señor, te quiero bendecir. Y siempre quiero amarte y darte la gloria.

siempre quiero dar mi vida para darte, Señor. Quiero dar mi vida para amarte, Señor. Bendecirte. Cierra tus ojos conmigo, por favor. Señor, gracias por lo que has hecho por cada uno de nosotros, por el sacrificio en la cruz del Calvario. En esta noche queremos darte gracias, porque tú venciste en Calvario. Tenemos vida esta noche.

Cristo es mi Señor. 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

Levanta tu voz y díselo en tus propias palabras de nuevo, Señor, hermoso. Hermoso sin igual. Levantamos nuestra voz como testimonio a las naciones de tu hermosura, Señor.

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Dios. Y en el Evangelio de Marcos, por favor. Aquí está. Es capítulo 8. ¿Cuántos han seguido la transmisión con el hermano Carlos el viernes? Es una linda oportunidad. Si alguno, como a mí me pasa alguna vez, que por alguna circunstancia estoy fuera de casa y estoy medio que a medio camino, muchas veces solía escucharlo así medio que hasta caminando por la calle, pero a veces te distraes igual. Pero a Dios gracias, se sube, ¿no?, la enseñanza en Facebook. Así que si se ha perdido la primera parte por algún motivo, tiene el chance de volverlo a escuchar desde un inicio. Si alguno se ha quedado en la mitad nomás, o empezado en la mitad, igual. Si alguno por X motivo no pudo escucharlo, también igual. Pero el tema es que podamos aprender. Y si se ha dado cuenta, son temas, de pronto alguno hasta lo podría no valorar en serio, ¿no? Decir, no, pero esto ya habla. Pero es lo correcto. Uno va a insistir en aquello que que nos sostiene, si vale el término, ¿no? Aquello que es fundamental, aquello que son como rieles en nuestra vida espiritual. Así que no es de sorprenderse, no es de extrañarse que eso sea así. Tiene que ser así. Tenemos que reiterar, insistir, ¿no? Imagínense que solamente una vez hubiésemos aprendido las operaciones, no, nadie sabría realmente cómo es esto, ¿no? Pero por la insistencia, ahí está la cosa clara, ¿no? Por ejemplo, ¿no?, los pilotos, ¿no?, ¿cómo cuentan su experiencia? Horas vuelo, ¿no? ¿Cuántas horas vuelo tienen? Sí, así, ¿no? No es cuánto, no sé, cuánto tiempo tienes de haber salido de tu formación como piloto, no, es horas vuelo, porque el otro puede haber salido, pero apenas su única práctica puede ser la que justamente ha hecho en su centro de formación, después nunca más nada, ¿no? Y después te dice, soy piloto y quiere subirse al avión, y no dice, no. Aquí se ve el tiempo de vuelo, ¿no? O sea, esa es la experiencia, lo valoran. Lo contrario de un auto, ¿no? Su kilometraje, cuanto es más, ya no lo quieren, digamos, no, este ya está gastado, ¿sino? Todo lo contrario. Pero en el caso de la experiencia, es todo, o sea, positivamente se valora el tiempo, ¿no?, recorrido. Eso se llama perseverancia también. Entonces, ¿qué tal si nuestra doctrina básica algún día la hemos aprendido y ahí por ahí quedó en el olvido? No, pues esa es nuestra esencia, tenemos que estar remarcando siempre eso, ¿no? Entonces, eso está en Marcos capítulo 8, y algo tan importante, hermano Carlos ha estado hablando de la palabra de que a veces es un poco difícil tocarlo con otros, ¿no?, porque empiezan a ¿cómo te puedo decir? A buscar con lupa el error, ¿no? Hay gente así, experimentada, el por qué no puede ser eso real. Experimentada, no sé. Tú puedes hacer todo lo mejor posible, pero hay uno que viene con su linterna y su lupa para pillarle por qué estaría mal, ¿no? Y hay otra gente que más bien valora tu esfuerzo y ve el por qué está bien o por qué debería estar bien. ¿Haciendo qué? ¿Por qué estarías respaldado para que algo salga bien, ¿no? Entonces, el enemigo siempre está encargado de ver el por qué está mal, ¿no? Entonces, en este tiempo, aunque no lo crea, igual surge en medio del ámbito cristiano eso, ¿no? O sea, el juzgar, ¿no? Fácil, ¿no? Y entonces hay una fuerte corriente donde dice, ¿quién eres tú para decretar? ¿Quién eres tú para sé, hablar, ¿no? Yo decreto, yo, o sea, vilipendian esa frase, por ejemplo, ¿no? Yo declaro, ¿no? ¿Y tú quién eres para declarar? Pero,
Y en mi caso, para no pelearme con ese tipo de gente, porque por la necesidad tengo que estar con esa gente. En serio. No hay un lugar donde digamos, entre los cristianos, ¿no? Digamos, solamente los que creemos en esto. Y allá, solamente los que creen en aquello. Uy, si ya estamos con varios nombres más eso, no sé, cada quien tendría que tener su paraguas. Es bien difícil, ¿no? Entonces, para evitarme de eso, no uso esas expresiones, pero igual practico, ¿entiende? Lo practico. ¿Y cómo practico? Digo, la palabra dice, ya está ahí, y sonaron los que quieren oponerse. Es pues, dice, ¿no? Hay cosas contundentes en la palabra, ¿no? Esto es pues la fe, dice, una declaración, ¿no? O sea, así hay lugares en la Biblia que te ayudan. Entonces, ya no uso yo declaro, yo decreto esas cosas, no digo, pero en los hechos lo hago porque Jesús habla así. Ahorita vamos a leer, por ejemplo, ¿no? Cuando le dice a la higuera, va a buscar fruto y no hay fruto, nunca más nadie coma de ti. Ahí podía alguien aplicarle, yo decreto que nunca más nadie coma de ti, pero Jesús no dijo, pero en los hechos lo hizo, ¿entiende? Entonces, así más o menos, ¿no? Simplemente hablar lo que dice la palabra de Dios sin esa expresión, porque, como le digo, hay la gente experta con su lupa, a ver, ¿no? O sea, ¿dónde? ¿Por qué? ¿Qué ya? Porque el Señor dijo, si alguien, y a veces lo digo también, ¿no? A veces digo, y alguien, si me viene a juzgar y dice, ¿por qué tú dices eso? Porque dice Dios, lo que dices, lo que digas, te vendrá. ¿Qué es eso? Es algo que estableces, lo que dices. Así dice Jesús, lo que dices, lo que digas, te vendrá. ¿Quién dijo eso? Jesús. Ahora, si tú no crees, les digo, ¿no? Ya ese es otro tema. Pero la Biblia dice eso. Pero vuelvo a decir, evito, digamos, esas otras palabras para que no, los religiosos no se hagan su lío y me armen una contra, ¿no? Pero más o menos como eso es esto que vamos a compartir. Está en Marcos capítulo 8, versículo 27. Por favor. Voy a buscar acá. Marcos capítulo 8, es útil partir a veces de Reina Valera, pero te ayuda también otras versiones, pero aquí vamos a partir en Reina Valera 8:27. Dice, salieron Jesús y sus discípulos por las aldeas de Cesarea de Filipo. Y en el camino preguntó a sus discípulos diciéndoles, ¿quién dicen los hombres que soy yo? Es una pregunta básica, clara, ¿no? ¿Quién dice la gente que soy yo? Eso es lo primero que nos van a encontrar siempre, nos van a preguntar acerca de Jesús. Porque cada quien tiene su concepto, ¿no? O sea, toda la gente tiene su concepto, desde el momento que dice Jesucito, ¿no? Ya es un concepto, ¿no? Diosito, ya es un concepto. Tienen su forma de ver las cosas, ya tienen su concepto. Pero aquí les dice a sus discípulos hablándoles, ¿quién dice los hombres que soy yo? Es importante para Jesús saber qué concepto tienen de él, ¿no? Dice, ellos respondieron, unos Juan el Bautista, otros Elías y otros alguno de los profetas. Mire, esto es claro, dice, ellos respondieron, unos Juan el Bautista. Yo creo que los ejemplos que dio, gracias, no son tirados de los pelos, ¿no? Dicen, ¿quién dice a la gente que soy? Dicen, unos dicen que eres Juan. Juan era, según la palabra, el que iba a preparar el camino del Señor. Entonces, por ahí también no era tan difícil entender que lo iban a, no sé si decir confundir o relacionar, creo que es mejor, ¿no? Relacionar con el ministerio de Juan, ¿no? Y sí, ¿no? Pero no solo eso va el Señor. Si usted ve, el Señor Jesús anunciaba también,
predicaba también, pero el énfasis de Juan era otro, ¿no? Era llamar al arrepentimiento. Jesús también llamaba eso, claro que sí, le sanaba y dice, ve y no peques más. O sea, tiene que haber de todas maneras también un cambio de vida, de todas maneras también lo anunciaba así. Y Juan, desde luego, de buenas a primeras les decían, aquí la clave es que tiene que haber una nueva de vida que hable que algo ha pasado en ustedes. Bien claro, ¿no? Ya lo hemos leído anteriormente en otras predicas. Les dice, esto es clave. ¿Pero por qué lo comparan con el mensaje de Jesús? ¿Por qué la gente dirá? Algunos dicen que es Juan el Bautista. Porque lo veían también de esa manera. Digamos, con toda la entrega de tenía este Juan. Tan sincero, tan abierto, tan directo. Imagínense. Tan directo que les podía decir sus verdades. Pero también tan lleno, tan direccionado por Dios, que podía hablarle a alguien que está errado. Y bueno, este hombre que está errado, entienda, era el rey, ¿no? El rey de la época, ¿no? De los judíos. Ya pues un rey diferente, ¿no? Ya no como la época monárquica con la que empezaron, ¿no? Ahora era un rey, digamos, súbdito, ¿no? Un rey sumiso o bajo la cobertura del imperio. O sea que hasta por ahí iba, ¿no? Yo creo que solamente tenía más que todo un poder de conexión con la parte religiosa y un poco será pues administrativa, ¿qué sería, no? Muy limitado, ¿no? Pero les dice eso, puede este Juan hablar con ese rey, de todas maneras es rey, ¿no? Y le puede decir lo que estás haciendo está mal. Y el hombre, este hombre que está mal, está viviendo con la cuñada, es exhortado y puede ser capaz de aceptar su error. Y dice que quería escuchar, aún así quería escucharle a Juan. Eso ya es un toque de Dios, ¿no? Porque alguien que está realmente en la oscuridad, pues lo va a eliminar de buenas a primeras, ¿no? Al final acaba eliminando a Juan, no porque él quiere, sino porque comprometió con su palabra, ¿no? Dice, ¿qué quieres que yo haga? Le dice a la hija de la que era ahora ya su, no sé si su concubina o su esposa ya, a su hija, dice, ¿qué quieres? Y la madre y la hija se confabulan, dice, vas a pedir la cabeza de Juan, ¿no? Entonces, como él se había comprometido, lo que me pidas, eso te voy a dar. Dice, ¿qué quieres? La cabeza de Juan. Y con todo el dolor, dice, que hizo ejecutar eso. ¿Qué quiere decir con todo el dolor? Que él sabía que no era correcto hacer esto, que solamente estaba cumpliendo lo que había ofrecido con su boca, no quería ir atrás, y todo eso le estaba pasando, ¿no? En ese trajín, pero sin lugar a dudas era un hombre lleno del Espíritu Santo, Juan. La Biblia nos muestra que antes de Jesús, Dios llenaba a vidas particular, no a todos como pasó ya en Pentecostés, pero sí usaba de cada tiempo, de cada etapa, ciertas personas a las cuales llenaba, ¿no? O sea, todos esos de los cuales leemos, los mencionamos siempre en la palabra, o leemos la palabra siempre los menciona y nosotros estamos leyendo de esos personajes antes de Jesucristo. Son gente llena del Espíritu Santo, pero la única diferencia es que algunos eran llenos del Espíritu Santo, ¿no? Pero ya con Jesucristo, en él estaba la plenitud de Dios. Y cuando él les dice, les conviene que me vaya, entonces, porque si no, no vendría sobre todos ustedes el Espíritu Santo. Entonces, les conviene. A partir de ese momento dice, esto ya no es solo para mí, sino para todos. Pero hasta antes de él, entonces estaban en estos profetas. Y ciertamente dice que Juan, dicho por el Señor Jesucristo, es el mayor de los profetas. Dicho por Jesucristo. O sea, si alguno quiere saber, dice, de Juan, este es del que dice la Biblia, del que habla la Biblia. Él es el famoso Elías que tenía que venir antes. Él es. Porque estaba hablado y decía que Elías tenía que venir antes, ¿no? Antes del Mesías. O sea, la gente, ¿cómo será esto? ¿Cómo?
¿cómo puede volver? Elías decía, ¿no? Entonces Jesús les explica, este Juan es aquel Elías del que estaba hablando la palabra. Quiere decir, el espíritu de Elías, ese nivel de compromiso, esa conexión. Hay pocas personas, iba el término, pocos servidores de Dios, que han tenido esta realidad de ver el fuego de Dios, así, fuego de Dios, visible, ¿no? Y este era Elías. Entonces, Elías tenía que venir antes. Este era el Elías, dice, ¿no? ¿Qué salieron a ver? Les dice. ¿Qué salieron a ver? En el desierto. Querían ver un hombre con ropa ejecutiva. Querían ver un tipo, no sé, como la sociedad del tiempo está acostumbrado a ver. Querían ver eso. Dice que porque lo veían a Juan con una ropa muy diferente a los demás, con una forma de ser diferente, porque se fue al desierto en una búsqueda de Dios, ¿no? Tenía su forma, ¿no?, de alimentación muy particular. Entonces decía, este tipo es loco. Algunos decían, este está loco. Porque primero que se viste con pieles naturales, como si ya hay en este tiempo otros textiles, ¿por qué va a usar las pieles naturales? O sea, lo veían como fuera de sí, ¿no? Y es triste que a veces hasta los predicadores se desubican. Dice, este era como un hippie de la época, lo he escuchado decir a alguien. No, o sea, bien loco, bien raro. No, no es ni raro. Viste con la ropa que el Señor le ha hecho, porque dice que viste con un vestuario hecho con pelo de camello. Es uno de los textiles más caros. Actualmente existe. Existe. Y es bien finito. ¿No? Varias veces les he dicho que, por ejemplo, que de la misma familia de los dromedarios y de los camellos que hay por Medio Oriente, de la misma familia, genéticamente, de la misma familia, sí, son los camélidos sudamericanos, la alpaca, la llama, el guanaco, todos esos, de la vicuña. Ya, la vicuña es el mejor ejemplo. Ya saben nomás, ¿no? Cuantito está una manta de vicuña. ¿Por qué? La calidad es extrema. A ver, una manta, ¿cuánto medirá? Un metro y medio, 2 metros, digamos, ¿no? Digamos, 2x2. En tela, así sintética, comparando con esa textil natural, no sé si superará por 50 veces su precio. No hay comparación, o sea, es completamente diferente. O sea, pero algún loco diría, pero es tela, diría, ¿no? Lana es lana, diría. Una lana de algodón, o sea, no estoy hablando mal, pero digamos una prenda de algodón que más o menos tiene el mismo parecido comparado con esta fibra natural de este camélido sudamericano llamado vicuña. No hay comparación. Entonces, lo mismo es el piel de camello, así se llama, piel de camello, pero en realidad deberíamos decir pelo de camello ya hecho fibra. Procesado, existe ese material, es tal cual como la vicuña, digamos, ¿no? Bien raro, y la gente, igual que aquí en Sudamérica, la gente muy, no sé, muy especial, si vale el término, usa eso, ¿no? Así también, es algo muy selecto, digamos, ¿no? Y la empresa, la industria, ha hecho un intermedio, que ya eso de artesanal tienen que volver industrial, y en el Perú hacen, por ejemplo, el textil de alpaca. Entonces ponen un porcentaje de algodón, entra algodón, y un porcentaje entra de fibra de alpaca. Por decir 70% de alpaca y 25, no, 75 y 25, ¿no? 75 de alpaca y 25 de algodón. Y son unas fibras hermosas, o sea, existe.
Ahora, si lo llevamos a este tiempo, si alguien viste así, diríamos, ¿qué loco es este? ¿Cómo vamos a decir qué loco es? Más bien diríamos, o sea, ¿qué distinguido es este? ¿Por qué se viste así? Entonces, ese era el motivo. Ahora, entendiendo en el contexto, no es que estaba ahí pintoneando el Juan, ¿no? Exponiendo su piel de camello, no, sino que estaba mostrando que él, o estaba direccionado por Dios, que aún su vestuario era pues de Dios mismo, ¿no? Porque ¿quién ha hecho a los animales? ¿Quién? ¿Quién ha hecho su fibra? Dios, pues, ¿no? Entonces estaba vestido con lo que Dios había hecho. Entonces, lo que quiere decir, según lo que yo entiendo, es que él justamente valora algo tan especial. A este hermano Willy, con toda la tribu. Bienvenido, hermano Willy. Entonces, valora estas cosas, ¿no? De parte del Señor. Pasen, por favor, hermanos, adelante, para adelante. Bienvenidos, ahora te les explico a todos nuestros hermanos. Pasen, por favor. Bueno, quiero presentarles a una linda familia. Lo conoce la hermano Willy Calizaya. Y bueno, aquí está su hermana de carne, pero ahora también su hermana en el espíritu. Está nuestra hermana Giovanna. Giovannita, ¿puedes levantar tu mano? Saludos a tu hermano. Ahorita vamos a presentarte aquí, ahí está. Y bueno, toda su familia. ¿Cuántos le dan un aplauso a esta hermosa familia, Señor? Bienvenidos, hermanos. Ahora, grave, ¿no? Al llegar este día y en esta fecha, yo sé que han hecho la caminata, ¿no? Y bueno, ¿qué les podemos decir? Estamos en esta ubicación y estas fechas nos toca a veces a ese tipo de característica, pero es el lugar donde nos ha establecido el Señor. Estamos compartiendo la palabra y estamos en el libro de Marcos, capítulo 8. Antes solamente les he mencionado el 8, todavía no he dicho el versículo, pero estoy diciendo que en el tiempo de Jesús le comparaba, ¿no? Decía, y Jesús le pregunta en el 8:27, sí, había dado la referencia, ¿no? Le dice, salieron Jesús, Marcos capítulo 8, versículo 27, aquí el hermano coloca más fácil, eso está bien. Salieron Jesús y sus discípulos por las aldeas de Cesarea de Filipo, y en el camino preguntó a sus discípulos diciéndoles, ¿quién dicen los hombres que soy yo? O sea, una pregunta normal, ¿no? ¿Quién dice la gente que soy yo? Y dice, algunos dicen, siguiente versículo, por favor. Ellos respondieron, unos Juan el Bautista, y ahí estaba yo, ¿no? Lo comparaban con Juan el Bautista. No, Juan el Bautista, porque predicaba también el Evangelio y tenía unas características, ¿no? Era muy original, muy diferente. Pero así como que predicaba, Jesús también predicaba, pero había una diferencia, ¿no? Había una diferencia, y es que Juan predicaba el arrepentimiento, está bien. Jesús también predicaba el arrepentimiento. Ya, ¿qué más dice? Ya, hasta ahí todavía podría ser la comparación. Oye, ¿te pareces a Juan? Por esto te pareces a Juan. Pero no le dijeron hoy así, ¿no? O sea, entre amigos podrían decir, ¿no? A su maestro le dijeron, maestro, dicen que eres Juan. ¿Por qué será que me comparan? Puede ser por esto. El siguiente dice, también otros dicen que eres Elías. Y Elías es un hombre de la antigüedad, y hemos visto milagros de Dios por la mano de Elías, una época de sequía, ¿no? Él habla y dice, por la palabra de Dios no va a llover, y por la palabra de Dios va a llover. Es la autoridad que tenía, ¿no? Y en un momento de crisis, en un momento total de desierto, pues él vio, y el Señor lo usó para decir que iba a haber lluvia también, ¿no? Y llovió. Y Elías también antes que pasara eso, es alguien tan contundente que le dice a toda la población, ¿no? A toda la gente de Israel, dice, ¿hasta cuándo van a estar entre dos caminos? Si vales Dios, ya pues sírvanle, síganle, hagan lo que sea. Si creen que es Dios. Pero si el Señor es nuestro Dios, pues sirvámosle sin estar en doblez. Entonces le dicen, algunos señores dicen que tú eres Elías. Alguna de esas características haya tenido,
no creo que no haya sido, no haya, o más bien no creo que esto haya sido así tomado de los pelos, dicen que eres Elías. No, no, por algo lo estaban comparando con Elías, con alguien que confronta las cosas. Y en Elías, al final, los de Baal hacen todo su esfuerzo para que su Dios, su ídolo, les responda y no pasa nada, ¿no? Luego Elías dice que arregla el altar, presenta la ofrenda y Dios envía fuego del cielo. Cuando todos dicen, gloria a Dios. Ahí está, ¿no? La respuesta. Y uno dice, pero así. Después de todo eso, dice que manda a degollar a los falsos, a estos profetas de ese ídolo, ¿no? Entonces uno dice, wow, con ese templo, con esa energía, como 500, no ha eliminado a uno. Entonces uno dice, pero eso, maestro, algunos dicen que eres Elías. Y uno dice, pero ¿el Señor? No, es el Señor, ¿acaso no es el Dios que dice, ¿cómo decían? Amaos los unos a los otros, ¿no es ese Dios? Sí, es ese Dios, el mismo, pero también el mismo que toma cuando entró al templo, ¿no? Y vio que no estaban las cosas bien, ahí había un desorden, la gente ya no estaba presentando su ofrenda como debería ser, sino más bien ahí nomás, internamente arreglaba sus cosas, no quería presentar su ofrenda como había dicho, y el Señor se enojó, ¿no? Mi casa no puede ser usada para esto, ¿no? Ustedes lo han, es casa de oración y ustedes lo han vuelto cueva de ladrones. Y agarra su látigo, dice, ¡fa! ¡Fa! Los latiguea a todos los que están haciendo ese comercio dentro de la casa de Dios. ¿Es alguien de energía? Sí, Elías eliminaba a esos falsos profetas, pues ahí estaba el Señor también eliminando cosas que no son. Entonces, dice, algunos dicen que eres Elías. ¡Wow! Milagros, ¿no? Los milagros que a Elías le caracterizaban, seguramente con eso relacionaba. Y otros dicen que eres uno de los otros profetas. Igual las características de los otros profetas seguramente veían en Jesús. ¿Por qué? Porque hace ratito les decía, porque el Espíritu Santo estaba en ciertos momentos del Antiguo Testamento en algunas personas, ¿no? En algunos, en la época, por decir, de Moisés, ¿no? Y mucho antes, en Abraham. Entonces, ejemplos como esos, ¿no? Llenos del Espíritu Santo. David, llenos del Espíritu Santo, pero solo algunos. Pero cuando Jesús vino, hizo que eso fuera para todos. Hoy mismo es para todos. ¿Cuántos dicen gloria a Dios? Entonces, seguimos, por favor, querido hermano. El siguiente versículo. Entonces le preguntó, ¿y ustedes quién dicen que soy? Pedro contestó, tú eres el Mesías. Sus discípulos dijeron, unos dicen que eres Juan, otros dicen que eres Elías o algún profeta. Y ahora ustedes, ¿quién dicen que soy? Hasta antes de conocer al Señor, igual podemos haber tenido conceptos, ¿no? Tú te pareces aquí, tú te pareces allá, o no sé qué, pero ahora ya me conoces. ¿Quién soy yo para ustedes? Cuando no le conocíamos, podíamos haber dicho cualquier otra cosa, ¿no? Tú te pareces un buen profeta, tú te pareces un buen maestro, a alguien te pareces. Pero saben, quiero decirles, Dios no se parece a nadie de los que estamos aquí en la tierra. Él es único, Él es sobrenatural, Él es Dios. ¿Cuántos dicen gloria a Dios? ¿Y ustedes quién dicen que soy? Pedro contestó, tú eres el Mesías. Siguiente, por favor, querido Juan. Pero Jesús les advirtió que no lo contaran a nadie acerca de él. Tú eres el Mesías. ¿Qué significaba tú eres el Mesías? El ungido. El ungido de Dios. ¡Qué lindo! ¿Qué significa que sea el ungido? Que estés lleno del Espíritu de Dios. Lo que decía, ¿no? Lo que decía acerca de ser lleno de Dios. Lo que decía hace rato antes, el Espíritu Santo estaba en algunos. Pero Dios, Jesús dijo, les conviene que yo me vaya, porque si no me voy, no vendrá el Espíritu Santo sobre todos ustedes. Entonces, cuando Él les dice, cuando Pedro reconoce, tú eres el Mesías, está diciendo, tú eres el ungido. En ti está la unción de Dios.
Pero Jesús dice más adelante, ¿no? Más adelante, en otra parte dice, les conviene que yo me vaya cuando tiene 15. Se ponen tristes, desde luego, porque si no, no vendría el Espíritu Santo sobre ustedes. Ese es el regalo más lindo, que Dios pueda llenar nuestra vida con el Espíritu Santo. Entonces, vamos a seguir leyendo. Y dice, les mandó que no dijesen esto de él a ninguno. ¿Por qué? Uno dice, pero ¿acaso es secreto? ¿Qué es lo que pasó? No. Lo que pasa es que ellos, el Señor Jesús entendía que para algunos esto no iba a ser, digamos, wow, lo máximo, lo mejor, ¿no? Sino más bien iba a ser un motivo de extrañarse, de poder más bien impedir eso, ¿no? Que siga en proceso lo que el Señor había decidido hacer en él, ¿no? Tenía el Señor Jesús 3 años y medio para lograr su propósito. Y dije, no les digan todavía. Desde luego, cada vez que decía, no les digan todavía, más anunciaban, ¿no? Más anunciaban acerca del Señor Jesucristo. Entonces, eso es una cosa que el Señor habla claramente acerca del Espíritu Santo, ¿no? ¿Quién dice la gente que soy yo? Y ahí está esta confesión de Pedro, y en otras, en otro evangelio que habla del mismo tema, le dice, esto no te lo ha revelado carne ni sangre, sino mi Padre. Cuando viene el Espíritu Santo y trata con nosotros, no hay intermediario. Es Dios hablando al ser humano. Es Dios hablándole al ser humano. ¿Quién te lo ha enseñado? El Señor le dice, ni carne ni sangre, sino Dios mismo. Él te ha enseñado. Mi Padre. Y sobre el hecho que diga, tú eres el Mesías, el Cristo, ¿no ve? Sobre esta revelación voy a fundar mi iglesia. Sobre la revelación, a veces la iglesia tradicional indicaba que era sobre Pedro que iba a fundar la iglesia, pero él dice, sobre esta revelación voy a fundar mi iglesia, sobre esta revelación, ¿no? Este mismo Pedro le dice un poquito más adelante algo especial, ¿no? Es otra historia, capítulo 10, un poquito avanzando, el mismo evangelio de Marcos, y vamos a ver al mismo Pedro en acción. Capítulo 10, versículo 17. El mismo evangelio de Marcos, capítulo 10, versículo 17. Aquí está. Esa es la historia del joven rico. Al salir él para seguir su camino, vino un... Ahí está. Cuando Jesús estaba por emprender su camino a Jerusalén, un hombre se le acercó, Marcos 10, 17, ¿no? Corriendo. Se arrodilló y le preguntó, maestro bueno, ¿qué debo hacer para heredar la vida eterna? Otra pregunta buena, ¿no? Señor, ¿qué debo hacer para heredar la vida eterna? Buena pregunta, ¿no? Entonces la gente quiere saber. El siguiente, por favor, versículo. ¿Por qué me llamas bueno? Preguntó Jesús. Solo Dios es verdaderamente bueno. El siguiente. Antes de leer esto, dice, ¿por qué me llamas bueno? Solo Dios es bueno. Pero en realidad estaba diciendo, estás en lo correcto, porque yo soy Dios. El Padre, el Hijo y el Espíritu Santo son Dios.
Entonces él mismo está hablando que él es bueno. Claro que no lo dijo de esa forma. Dices, ¿por qué me llamas bueno? Solo Dios es bueno, ¿no? Verdaderamente bueno. El siguiente versículo, por favor. Pero para contestar a tu pregunta, tú conoces los mandamientos: no asesines, no cometas adulterio, no robes, no des falso testimonio, no estafes a nadie, honra a tu padre y a tu madre. Miren, el Señor no está, para que se pongan tranquilos, hay dos aulas, o sea, aulas acá arriba y aquí también los están llevando. Nadie puede salir de la puerta. Ahí no están saliendo, por si acaso, a otro lado, sino que por edades los organizan para dar clase. Para los que acaban de llegar, tenemos aquí una familia linda en el Señor y están aquí en este bonito día compartiendo en esta que es la casa de Dios. ¿Cuántos dicen gloria a Dios? Amén. Bueno, Stephanie, tú sabes, ella es también, está siendo formada como parvularia, así que sabes las edades, ¿no? Y bueno, Dios usará también en su tiempo tu vida. O sea, cada quien tiene un trabajo en el reino de Dios y es muy bonito. Tú entiendes mucho mejor trabajar con los niños, ¿no? Que clave trabajar en esa edad, ¿no? Por muchos factores. Desde que la Biblia dice que lo instruyamos en su camino desde muy tiernos, pero también la ciencia indica cómo, qué importante es esa edad, ¿no? Entonces, por ahí vamos y seguramente tu aporte va a ser súper importante. Aquí también hay personas que están formándose en esa edad, yo creo que te vas a entender también. Y dice, mire, entonces este hombre rico le preguntó, buena pregunta, ¿no? ¿Qué debo hacer para ganarme la vida eterna? ¿Qué les responderíamos? Viene un rico, ¿qué puedo hacer para ganar la vida eterna, no? ¿Qué le predico a este? Le sobra todo. Uno dice así, ¿no? ¿De qué le puedo predicar? Él todo tiene. Pero ¿será que el rico 100 puntos no le falla nada? No, hermano, yo les cuento que hay ricos que pueden tener muchas cosas, pero hay cosas también duras en su vida también. No. Pero le dice el hombre, a ver, dice, ¿no? Cuando Jesús estaba por emprender su camino, ¿qué te has saltado? Dos versículos más, me has vuelto atrás, hermano. Eso. Pero para contestar a tu pregunta, ¿no? ¿Qué puedo hacer para ganarme el reino de Dios? En pocas palabras, entrar, ¿no? Dice, no, sabes los mandamientos, conoces, no asesines. Sí, yo soy judío, me han enseñado los mandamientos. Y hasta sabíamos los mandamientos, ¿no? Tampoco es delito que no sepamos, pero deberíamos aprender. Es un mandato del Señor, es la palabra, los mandamientos, sí. No asesines, un mandamiento. No cometas adulterio, un mandamiento. No robes. ¿Quién está hablando de eso? El Señor le está haciendo reflexionar de esos mandatos. No des falso testimonio. ¿Qué es el falso testimonio? Mentir. A veces dice, pero la mentira blanca, mentira piadosa, nada. No hagas eso, dice. Y parece que fuera una cosa menor, pero el Señor te dice, si es un mandato, no lo hagas. Está en la misma fila del adulterio. ¿Qué tal es? En la misma fila de adulterio está el ser así mentiroso. No robes, no des falso testimonio, no estafes a nadie. Honra a tu padre y a tu madre. Todos aquí somos hijos. No, no, pastor, yo soy papá. Pero nunca has dejado de ser hijo, ni hija, ¿no? Entonces, no dice, honra a tu padre y a tu madre hasta tus 18 años. No. Honra a tu padre y a tu madre hasta tus 10. Porque aunque no lo crean, hay tendencias en el mundo donde dice, no, no deberían presionar a los niños ya, ellos tienen su libre elección. ¿Qué quiere decir? Que hay una tendencia que les dice, no necesitas obedecer a tus padres, hasta cuando eres niño de pronto, pues después ya cada quien tu criterio, no sé, tú identifícate como quieras. Pero la Biblia no dice así, ahí dice honra a tu padre y a tu madre, no dice hasta tal fecha, dice de aquí en adelante, desde que naciste. ¿Cuántos dicen gloria a Dios? Al siguiente, por favor. Hermano Juan, maestro, respondió el hombre, he obedecido todos esos. ¿Qué tal?
No, yo voy a decir todo eso. Dice, todo. Todos esos mandamientos desde que era joven. Bien capo este joven rico. Desde que jovencito he obedecido eso. Y el apóstol Juan dice, si dices que no tienes pecado, le haces mentiroso a Dios. Pero aquí el joven rico dice, no, yo he obedecido todo. No dice alguno, todo he obedecido desde joven. Wow, sigamos por favor, hermano joven rico. Jesús miró al hombre y sintió profundo amor por él. Le tocó el Señor. Este muchacho bien, se esforzó, ¿no? Pero claro, está exagerando, sí, yo 100 puntos, ¿no? Pero bueno, lo quiso el Señor. El Señor es bueno con todos. ¿Cuánto dicen gloria a Dios? Al que es así y al que no le da importancia, igual lo ama. ¿Se ha dado cuenta? Los papás sabemos aquí, ¿no? Un hijo puede ser un poco más expresivo y uno más no tan expresivo. Pero le pregunto, mamá, papá, ¿usted lo ama diferente o igual lo ama? Un aplauso, por favor, al Señor y a los papás y mamás que aman así. Dice que lo miró con amor. Y dice, hay una cosa que todavía no has hecho. Wow. Le dijo, anda y vende todas tus posesiones y entrega el dinero a los pobres y tendrás tesoro en el cielo. Después ven y sígueme. Qué lindo momento, pero qué fuerte a un rico que le digan, todo está bien, pero alguito más te falta. Vende tus posesiones y comparte con los que tienen necesidad. Wow, ya lo he pensado, no una, sino 10 veces, ¿no? ¿Qué hago? Ya es más conflictivo. Cuando uno en su limitación le piden algo, ve, pues compartir, ¿no? El famoso dicho, donde comen 4, comen 5, o así, ¿no? O donde comen 6, comen 7, u 8, comen 9, o sea, uno más, uno o dos, no va a afectar, quiere decir, aquí va a haber ese cariño, esa disposición, por decir, ¿no? Pero alguien que tiene no esa limitación, sino tiene superabundancia, le dice, tienes que compartir, se le mueve el piso. Se le mueve el piso. Anda, vende todas tus posesiones y entrega el dinero a los pobres y tendrás tesoro en el cielo. Después ven y sígueme. El siguiente, por favor. Al oír esto, el hombre puso cara larga y se fue, triste porque tenía muchas posesiones. Otro. Jesús miró a su alrededor y dijo a sus discípulos, ¿qué difícil es para los ricos entrar en el reino de Dios? ¿Qué difícil es para los ricos entrar en el reino de Dios? No dice imposible. Pero qué difícil es. Siguiente. Los discípulos quedaron asombrados de sus palabras, pero Jesús volvió a decir, queridos hijos, es muy difícil entrar en el reino de Dios. Siguiente. De hecho, es más fácil que un camello pase por el ojo de una aguja que un rico entre en el reino de Dios. Dice que este famoso ojo de aguja, dice que era como, no es el ojo de aguja del que hace costura, ¿no? No. Entonces el yauri, pastor, muy al yauri. Dice que es como las puertas que muchas veces tenemos en la ciudad, una puerta de garaje y una puertita pequeñita, ¿no? Cuando no entra el auto y entra la persona, no entra, no necesitamos abrir de la puerta de par en par del garaje, sino esa pequeña puerta, ¿no? A ese estilo más o menos tienen estas puertas en Israel, pero no en las casas, sino en los principales portones a la ciudad. Imagínense una ciudad con murallado y entonces puertas había, ¿no? Accesos. Entonces seguramente hasta cierta hora podían entrar. Cuando se cerraba la puerta y los que querían llegar con camellos pero no en las casas, sino en los principales portones a la ciudad. Imagínense una ciudad con murallado y entonces puertas había, ¿no? Accesos. Entonces, seguramente hasta cierto

este dice que era el famoso ojo de aguja, ¿no? Entonces, con esfuerzo, pero los entrenaban y podían, claro, les quitarían su carga, yo no sé cómo harían, ¿no? ¿Sabes? Pero lograban pasar. Entonces, toda esa población ya no pasaba a la intemperie, sino dentro de la ciudad. Ese era el famoso ojo de camello. Dice, ¿cuán difícil es que un rico entre en el reino de Dios? Más fácil es que entre el camello por el ojo de aguja. Eso, o sea, más fácil es que el camello va a entrar por esa puertita pequeña que era para gente, pero va a entrar más fácil ese camello entrenado que un rico en el reino de los cielos. El siguiente, por favor. Versículo, Marcos 10, 26. Los discípulos quedaron atónitos. Entonces, ¿quién podrá ser salvo? Tan difícil. Entonces, ¿qué es esto? Así preguntaron. Siguiente. Jesús los miró fijamente y dijo: humanamente hablando es imposible, pero no para Dios. Con Dios todo es posible. Si estás en Reina Valera, dice: para Dios no hay nada imposible. Gloria a Dios. Próximo. Y ya estamos acabando. Entonces Pedro comenzó a decirle: he aquí, nosotros lo hemos dejado todo y te hemos seguido. A ese lugar quería llegar. ¿Se acuerdan que al principio dije: ¿quién dice que la gente soy? Otros dicen que es Juan el Bautista, Elías o algún profeta. Y ustedes, tú eres el ungido, el Cristo. Esto no te lo ha revelado carne ni sangre, sino mi Padre, ¿no? Entonces dice acá, entonces Pedro comenzó a hablar: nosotros hemos dejado todo para seguirte. Porque al joven rico, ¿qué le dijo? Vende tus cosas, compartí con los necesitados, ven y sígueme. Y se fue triste el joven, no le siguió. ¿Quién le estaba diciendo? Joven rico, unite a estos otros jóvenes, también son ricos, o sea, sus discípulos, ¿no? No tan ricos como vos en el sentido de plata, pero tienen otras riquezas. Tampoco se quedan sonados, ¿no? Pedro, por ejemplo, era igual que Andrés y Juan y Jacobo, eran pescadores, eran empresarios de pesca, habían conseguido peces. Y la historia es grande, ¿no? Tenía un discípulo que era contador, ¿no? Recaudador de impuestos. Y así por el estilo, tenía gente que generaba sus recursos, que era útil, pero ahora lo estaba llamando a un joven rico. El joven rico dice: no, ¿compartís mis cosas? No. Entonces Pedro dice: y nosotros, maestro, lo hemos dejado todo para seguirte. Este joven no quiere dejar. Nosotros lo hemos dejado todo. Siguiente, por favor. Así es, respondió Jesús, y les aseguro que todo el que haya dejado a sus casa, dice, ¿no? Casa o hermanos o hermanas, o madre, o padre, o hijos, o bienes por mi causa y por la buena noticia, siguiente, recibiré ahora a cambio 100 veces más el número de casas, hermanos, hermanas, madres, hijos, bienes, junto con persecución, y en el mundo que vendrá, esa persona tendrá la vida eterna. En Reina Valera dice: en esta vida vas a recibir todo eso, y en el venidero, justamente la vida eterna. El que deja todas estas cosas, que le dijo al joven rico: compartí. No lo quiso hacer, le dio miedo a compartir. Y Pedro dice: ¿y nosotros qué? Que lo hemos dejado todo. Pedro, no te preocupes. El que haya dejado estas cosas, aún sus posesiones, su prioridad misma, sus prioridades mismas, en esta vida van a recibir más. No es que van a tener otro hogar. Cuidado que alguien diga: ah, ya, entonces voy a tener otra familia, porque dice: vas a recibir hermanos, hermanas, madres, hijos y bienes. Uy, no, ahí dice: otros hijos, otra familia. No. Está hablando de que Dios mismo te los va a entregar otra vez. No sé cómo le puedo explicar. Que te los va a dar en su verdadera dimensión. Eso quiero decirles. O sea, al joven rico no le estaba dejando en la pobreza. No le estaba diciendo: ahora te volverás pobre. No. Entonces, ahora vas a entender que el compartir es la clave de la vida. Igual vas a tener. Nunca le dijo: vas a acabar en la pobreza. Le dijo: tienes que compartir. En el Nuevo Testamento dice igual Pablo: a los ricos de este mundo, enséñales. O sea, enséñales a compartir. A Timoteo le dice. Entonces, no estaba diciendo que este joven rico iba a acabar en la nada. No. Tenía que compartir. Y Pedro dice: ¿qué de nosotros?

0: Ah, no, Pedro. No hay uno que haya dejado las cosas de este mundo por mí, por darme la prioridad, que no vayan a decir en esta misma tierra 100 veces más. Pero qué pretencioso, hermano. No, no es mío. Aquí dice. O dice mi palabra. O dice yo, me invento. Dice ahí. Te voy a entregar 100 veces más. Dice. Quisiera poner un sticker ahí para que no me metan en líos y decir, te voy a entregar el doble. No, hay 100, dice. ¿Qué puedo hacer? ¿Le borramos o...? No, pues si Jesús ha dicho, ¿o quién ha hablado esto? Recibirán ahora. La pregunta fue, ¿no? ¿Y qué de nosotros? Este joven rico no quiere seguirte. ¿Y qué de nosotros que te hemos seguido? Recibirán ahora 100 veces más el número de casas, hermanos, hermanas, madres, hijos, bienes, junto con persecución. Desde luego. A veces es la parte que no queremos leer. Bienes, persecución. Tampoco vamos a decir que es una taza de leche, convertirte al cristianismo, wow, ya, y no pasa nada aquí, toda una felicidad. Hay persecución. ¿Y qué tipo de persecución? De pronto tu entorno, te vas a volver cristiano, dicen que ya eres cristiano, o a qué te dedicas. Y pensaba que eras inteligente, che. Eso es persecución. Y tú dices, como Pedro, estos jóvenes ricos no quieren seguir. Y nosotros que te hemos seguido, ah, no, ustedes en esta vida van a recibir lo que han dejado, en esta misma vida. No dice, les voy a hacer el cuento del tío. No, ahí dice, en esta vida lo van a recibir. Eso dice el Señor. Con persecución, claro. Y además tendrás la vida eterna. Dios nos da la oportunidad. Dios nos invita. Ven y sígueme, le dice, ¿no? Pero hay algunos que no aceptan su invitación. Pero ¿cómo? Dice, si yo hubiese sido ese joven rico, le hubiese aceptado. Pero Jesús mismo dice, cuán difícil es que los ricos de este mundo entren. No dice imposible, pero es difícil. Están metidos en sus cosas. Y nosotros que hemos aceptado, ah, ustedes van a recibir en esta vida la recompensa y en el futuro la vida eterna. Quiero invitarle a Giovanita, por favor, pasa acá, Giovanita. Quiero que presentarte aquí los hermanos brevemente. Pasa. Antes de entrar a la oración, pasa, por favor, Giovanita. He tenido la oportunidad juntamente con mi esposa. Por favor, pasa, mi esposa, que pase. Por favor. Quiero que le acompañe aquí a Giovanni para que no sienta, me va a hacer bullying este pastor. No, no, no te va a hacer bullying. No. Y les invitaría a todos que pasen, a toda tu familia que ahora está pasando, inclusive de clases. Pero quiero alegrarme por la vida de Giovanna porque le conocen a nuestro hermano Willy Calizaya, es su hermana. ¿Cuántos hermanos son con todos?
1: Siete.
0: Siete. Y bueno, surgió un tema, una crisis de salud, ¿no? Y a mí me gustó cómo me contaron lo que pasó, ¿no? Se enteró la hermana María, su cuñada, ¿no? Se enteró Willy, su hermano. Se enteró Jorgito, el hijo de ambos, ¿no? Y su mami, ¿no? Su mami, Tomasa, ¿no? Mi hermana Tomasita. Ha estado en Monte de Oración y cuando la conocí, dice el pastor Agustino, mi pastor, y bien lindo, ¿no? El Señor sabe, ¿no? El Señor sabe dónde le ha tocado, dónde se ha convertido, luego dónde se ha edificado también, y honraba ahí al pastor Agustín. Y entre cuatro, cuando se enteraron de esta situación de salud, empezaron, dice que dijeron, vamos a ayunar, ¿no? Pero se dieron cuenta que la crisis ya había sucedido ahí, dijeron, vamos a ayunar, pero ahorita vamos a interceder, vamos a meternos en el tema. Y se entraron ahí y en el momento en el que estaba ella, en el momento difícil, ahí entraron a guerrear, ahí entraron a guerrear, ¿no? Yo me acuerdo de la historia de los cuatro amigos que abrieron el techo y le hacen entrar a Jesús, ¿no? Esos cuatro amigos eran sus cuatro familiares, ¿no? Su familia misma, que dijeron, no, vamos a estar ayunando y estaremos yendo a la comida, pero ahora es la acción. Y en ese momento guerrearon, en ese momento, porque era algo contundente y no sé, Dios nos permitió. Luego yo le dije ese domingo a la hermana María: hermana María, me llevas nomás, pues nos llevas nomás, nos dices dónde tenemos que ir. Y la hermana María dice: ya, pastor. Seguía alabando así. Entonces, hermana María, creo que no me da bola. Ya, pastor. Estaba alabando al Señor. Y a media semana, el domingo le dije, el martes me dijo, ya, y me dijeron a través del mensaje: ay, la necesité en mi casa. Y nos llegamos ahí y estábamos viendo eso, ¿no? Dios impulsándonos. Ahora sí, Giovanita, quisiera que nos digas un poquito de todo esto, aunque breve, cómo has sentido ese momento, quizá de una mala noticia, pero cómo has sentido también, así como ese momento difícil, esa palabra y ese poder de Dios llegando a tu vida.
1: Bueno, recibí una mala noticia por una enfermedad y entré en depresión. Estaba muy triste, demasiado, no encontraba consuelo en ningún lado. Y no sé, ese día me sentí tan mal, no quería comer, me estaba, creo, prácticamente venciendo a mí misma. Y mi hermana, mi cuñado, mi mamá, mi sobrino me agarraron y me dijeron: tía, vamos a orar, me dijo mi Jorge. Y bueno, ya le digo, yo normalmente no actuaba así. Me he deprimido y ellos me agarraron, me oraron y sentí una paz, una luz. Yo sé que todo lo que me está pasando es una prueba, porque yo antes iba a la iglesia cuando era joven y lo he dejado. Tal vez he estado actuando mal y Dios me estaba llamando y yo no me di de cuenta. Ahora quiero empezar una nueva vida, ser una guerrera de Dios, porque ese día tocó mi vida. Yo no encontraba consuelo. Si él no me hubiera, ellos no me hubieran orado y me hubieran hecho ver que no estaba sola, ahorita creo que hubiera estado mal. Y me siento ahora feliz. Estoy alegre y muy alegre por llegar a este lugar. Nunca había ido a una iglesia y ahora sí me siento muy bien. Agradezco a la pastora y al pastor que llegaron, hicieron dar luz en mi vida. Y ya le dije a la pastora: Dios me trajo aquí porque la pastora me hizo sueño a una persona que ni la conocía. Y ella me dijo: vamos a hacer una iglesia grande en mis sueños. Y creo que es acá el lugar donde yo tengo que venir.
0: Gloria a Dios. ¿Cuánto se alegra con nuestra hermana Jovi? Vamos a orar, por favor, pongamos de pie. Vamos a orar. Hemos hablado aquí de un joven. Todos somos jóvenes, en serio. Esos jóvenes que hemos dicho como Pedro. ¿Y nosotros qué? Ustedes en esta vida van a ver. Y en esta vida, tu salud es en esta vida. A veces decimos, no. En el cielo ya vas a tener cuerpo nuevo. Y es cierto. En el cielo todo está, es cierto, pero dice aquí, en esta vida, dice, ¿no? Y luego la vida eterna, o sea, tampoco es mentira, en el cielo es verdad, pero aquí Dios nos está bendiciendo, en esta tierra, Giovanna, y a toda la familia linda, en esta tierra, la bendición de tu casa, la bendición de tu familia, la bendición de cada uno de tus hijos, amén. Gloria a Dios, te pido que puedas. Ahora vamos a hablar todos, por favor. Cuidado la gradita, Yubi. Eso. Vamos a orar y luego los vamos a abrazar también y vamos a alabar. Ella dijo: yo quiero ir a alabar al Señor. La hermana Tomasita un día va a venir. Yo, pastor, vamos a bailar para el Señor, me ha dicho. Ya pues, hermana, vamos a hacer un guaño para el Señor. Y ya habrá oportunidad. Querido joven rico, aunque seas señorita o eres joven, o no eres tan joven en edad, un poquito más maduro, quiero decirte, cuando Dios nos llama, lo mejor es decir: Señor, sí, ven y sígueme, guarda todo esto, ya lo he guardado este jovencito, dice, pero ven y sígueme. y vende tus cosas, comparte. No le estaba pidiendo que se iba a quedar en la nada. Más bien le estaba diciendo, esta es la forma que más bien vas a ser bendecido, compartiendo. Y muchos jóvenes ricos hay aquí que se han dado cuenta que es cierto, que el compartir nos da verdadera felicidad. Muchos de aquí han sido llamados como jóvenes ricos. ¿En serio? ¿Acaso no es riqueza el tener todo lo que Dios nos ha provisto? La vida misma. Gracias, Señor Jesús. Levante sus manos y dígale, gracias, papito bueno. Gracias porque me llamaste. Dígale de corazón, gracias porque me llamaste. Gracias. Y porque pude escucharte. Pude escuchar ese llamado en obediencia. Cuando hay mucha gente por alrededor y por todo lado, no solo por esta fecha, en todos los días, Señor amado, que ha decidido darte la espalda, pero yo te pude escuchar y decir, sí quiero. Sí quiero, Señor. Alguien dígale, sí quiero, Señor. Yo quiero, Señor, seguirte. Ven y sígueme, dijo el Señor. Usted dígale, sí quiero y sí te sigo, Señor. En el nombre de Jesús. Gracias, papito bueno. En tu nombre poderoso te bendecimos. En el nombre de Jesús de Nazaret, gracias. Gracias por cada vida y particularmente como esta familia hoy. Gracias por sus hijos. Señor Jesús, gracias porque tú permites que esto suceda. Es algo tan bonito, Señor, que tu presencia pueda llegar a una familia. Tu misericordia. Gracias, gracias, gracias. Precioso Dios, te bendecimos en el nombre de Jesús. Gracias, Papito Santo. Gracias, Jesús. Necesito de tu espíritu. La canción.

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0: fragancia tienen las flores de los almendros y las granadas, Juana. ¡Qué bello está el día!
1: Las flores tendrían más fragancia si no hubiera que levantarse tan temprano para ir al pozo a sacar agua. ¡Mira! ¡Ya Rebeca nos ganó!
0: ¡Buenos días, Rebeca!
2: ¡Oh, buenos días, Débora! ¡Juana!
3: ¡Ay, buenos días!
1: ¿Madrugaste hoy?
0: Mi padre acaba de comprar más ovejas y cabras y yo tengo que comenzar de nuevo a levantarme temprano.
2: ¡Ay, ay! Creo que el balde se me trabó en una piedra al fondo del pozo. ¿Me podrían ayudar a desprenderlo?
0: ¡Ay, cómo no! ¡Juana! ¡Ven a ayudarnos!
1: Bueno, pues. ¿Han sabido de María?
2: Bueno, todos sabemos de María.
0: ¡Ay, ya se destrabó el balde!
1: Yo les pregunto si han oído las últimas noticias acerca de María.
2: ¿Acerca de María?
1: Ella y José van a comprometerse.
0: Ya era hora. Habíamos estado oyendo esos rumores por varios meses. ¿Cuándo es la ceremonia de compromiso?
1: Mañana por la noche. Por ahí viene María.
0: Buenos días, María.
4: Buenos días. Tengo que esperar mucho. Solo necesito llenar mi cántaro.
0: Pero si ahora es tu turno. No debemos permitir que la futura esposa de José tenga que esperar, ¿no? ¡Qué pena! Parece que fue ayer cuando éramos niñas y juntas jugábamos a la casita. Y ahora, María ya está por casarse. Tendrá su propia casa y cuando menos piensen, tendrá una docena de chicos.
5: ¿Qué tal, amiguitos? ¡Cuán felices estar juntos nuevamente!
6: Hoy les contaremos la primera historia del Nuevo Testamento. Ocurrió hace casi 2000 años en un pueblo llamado Nazaret.
7: Nazaret era un pueblo pequeño. No tendría más de 100 o 200 habitantes. Pero cosas muy importantes ocurrieron allí. Cosas que han cambiado al mundo. ¿Cuál es el título de la historia de hoy, tío Daniel?
6: Yo la titulo María de Nazaret. Ya anochecía cuando dos amigos se encontraron por una de las callejuelas de Nazaret.
8: Cuánto me alegra que hayas podido venir conmigo a la ceremonia, Isaac.
9: Tu padre y yo éramos muy buenos amigos. Ay, cómo le hubiera gustado estar aquí. Pero, ¿no estás muy nervioso, José?
8: ¿Por qué me preguntas si estoy nervioso?
9: Tú sabes, un compromiso matrimonial es algo serio.
8: Por supuesto que yo lo estoy tomando en serio. Ya no soy un niño. Además, yo quiero mucho a María. Sería imposible encontrar una esposa mejor para que comparta mi vida, a pesar de lo pobre y humilde que es.
9: Vamos a apurarnos. Ya casi es hora de que comience la ceremonia.
6: Ya todo estaba listo para la ceremonia. La casa, las flores, los regalos para la novia, cuando se oyó la voz del rabino que iba a presidirla.
10: Adelante, José. Ya está todo listo.
9: José, parece como si estuvieras borracho. ¿O es que ya se te olvidó quién es María? Es la muchacha de cabello largo, ojos oscuros y mejillas sonrosadas.
10: De veras que es bella.
9: Oh, me parece que ya te acordaste, ¿eh? Por supuesto. Como dijo del amor una vez Salomón... olvidémonos de Salomón. Apúrate y ocupa tu lugar, José.
10: ¿Traes contigo el dinero para el pago de tu compromiso, José?
8: Aquí lo tengo, rabino. Tome usted.
10: ¿Y has traído una prenda para darle a tu prometida como sello del pacto que han de hacer?
8: ¿Cómo no? Y también para sus padres.
10: Muy bien. Repite ahora los votos de compromiso.
8: Ante Dios, prometo trabajar para mi prometida y honrarla como se acostumbra entre los judíos. Todo lo que tengo será de ella para siempre. Dios es testigo de mi amor y devoción hacia ella.
6: Así quedaron comprometidos María y José. Entre el pueblo judío de aquel entonces, el compromiso tenía un significado especial. Si bien es cierto que aún no estaban casados y que no podían vivir juntos como marido y mujer, ya estaban unidos el uno al otro y el compromiso podía romperse únicamente por medio del divorcio. Ahora restaba que ambos se prepararan para cuando juntos formaran su hogar. En esos días, a unos 100 kilómetros de distancia de la ciudad de Jerusalén, otro suceso muy importante estaba por ocurrir. Zacarías, un sacerdote anciano, había ido al templo con su esposa para tomar su turno como sacerdote oficiante.
11: Oh, ya es hora de que yo entre.
12: Yo te esperaré en el atrio de las mujeres.
6: Zacarías subió los 12 escalones que llevaban al santuario. Las trompetas tocaron para anunciar que había llegado la hora del sacrificio de la tarde. Zacarías alzó el velo del templo y entró al lugar santo. Su tarea le llevaría apenas unos pocos minutos, pero sus pensamientos estaban en otro asunto.
11: Mi Señor, perdona a un anciano como yo, pero Elizabeth y yo ni siquiera tenemos un hijo, y nuestros corazones se angustian y anhelan un hijo a pesar de nuestra edad. Oye mi oración, oh Dios, y concédenos un hijo.
6: Al acabar su plegaria, Zacarías se dispuso a salir, cuando, repentinamente, se le apareció un mensajero celestial.
11: Oh Señor, ten misericordia de mí.
13: No temas, Zacarías. Tu petición ha sido oída, y tu esposa Elizabeth te dará un hijo, y le pondrás por nombre Juan.
11: ¿Yo? ¿Tener un hijo? ¿Llamarlo Juan?
13: Y tendrás gozo y alegría, y muchos se regocijarán de su nacimiento, porque será grande delante de Dios. No beberá vino ni sidra, y será lleno del Espíritu Santo, aún desde el vientre de su madre.
11: Esto es increíble. Elizabeth y yo tendremos un hijo.
13: Y hará que muchos de los hijos de Israel se conviertan al Señor Dios, e irá delante de él con el espíritu y el poder de Elías.
11: Irá delante de él con el poder de Elías.
13: Para reconciliar a los padres con los hijos, y para que los rebeldes aprendan a obedecer. Para preparar al Señor un pueblo bien dispuesto.
11: Un hijo. Esto es increíble. ¿Cómo puedo estar seguro de esto? Porque soy viejo y mi mujer es de edad avanzada.
13: Yo soy Gabriel, que estoy delante de Dios, y he sido enviado a hablarte y a darte buenas nuevas. Y ahora quedarás mudo y no podrás hablar hasta el día en que esto se haga, por cuanto no creíste mis palabras, las cuales se cumplirán a su tiempo.
6: A casa junto con su esposa Elizabeth, y allí esperaron hasta que naciera el hijo prometido. Este niño tendría una misión muy importante cuando fuera grande: preparar el camino para el mensajero de Dios, el Mesías. Pero, ¿quién sería la madre del Mesías? El ángel Gabriel, 6 meses más tarde, se le apareció a la joven María en la aldea de Nazaret.
13: Salve María.
4: Sí, yo soy María. Pero ¿quién me llama? ¿Quién eres tú? Brillas tanto que casi no puedo ver.
13: Salve, muy favorecida. El Señor es contigo.
4: Tú eres un ángel. Ay, tengo miedo.
13: No temas, María, porque has hallado gracia delante de Dios. Te digo que concebirás y tendrás un hijo, y llamarás su nombre Jesús.
4: ¿Yo tener un hijo? Oh, no entiendo.
13: Tu hijo será grande y será llamado Hijo del Altísimo. Y el Señor Dios le dará el trono de David, su padre, y reinará sobre la casa de Jacob para siempre, y su reino no tendrá fin.
4: ¿Pero cómo podrá suceder esto si no vivo con ningún hombre?
13: El Espíritu Santo vendrá sobre ti, y el poder del Altísimo te cubrirá con su sombra. Por lo cual también el santo ser que nacerá será llamado Hijo de Dios.
4: Qué extraño suena todo esto. ¿Cómo sabré que es así?
13: También tu prima Elizabeth va a tener un hijo, a pesar de que es anciana. La que llamaban estéril está encinta desde hace 6 meses, porque para Dios no hay nada imposible.
4: ¿Elizabeth está encinta? ¡Oh! ¡Eso sí que es un milagro! ¡He aquí la sierva del Señor! Hágase conmigo conforme a tu palabra. Oh, el ángel está desapareciendo. Ya se fue. Qué extraño es todo esto. Debo ver a Elizabeth. Ella me ayudará a comprender. Oh, sí, la iré a ver inmediatamente.
6: Las Sagradas Escrituras dicen: levantándose María, fue de prisa a la montaña a una ciudad de Judá.
12: ¿Eh? ¿Quién viene a esta hora?
4: Oh, María, eres tú. Entra, niña, entra. Que la paz sea contigo, prima Elizabeth.
12: Y que la paz sea contigo, María. Oh, pero qué extraño. Siento que el niño se mueve en mi vientre. La criatura está saltando con tu saludo.
4: Entonces, ¿es cierto lo que me dijo el ángel? ¿Tú también estás esperando un bebé?
6: De pronto, Elizabeth fue llena del Espíritu Santo y proclamó una preciosa bendición.
12: Efectivamente, así es. María, bendita eres tú entre las mujeres. Tu niño está destinado a recibir las más grandes alabanzas de parte de Dios. Tú has creído lo que Dios ha dicho. Por eso Él te ha concedido esta bendición incomparable.
4: Mi alma alaba al Señor y mi corazón se alegra en Dios, mi Salvador. Porque Dios ha puesto sus ojos en mí, su humilde esclava. Y desde ahora siempre me llamarán bienaventurada.
12: Alabado sea el Señor. Él está hablando por tu medio, María.
4: Él llenó de bienes a los hambrientos y despidió a los ricos con las manos vacías. Socorrió a Israel, su siervo, y no olvidó de tratarlo con misericordia.
6: Cuando el niño cumplió 8 días de nacido, se reunieron sus familiares y amigos para ponerle nombre.
14: Buenos días, Elizabeth. ¿Cómo está el bebé?
15: ¿Qué nombre le pondrás? ¿Lo llamarás igual que al papá o tal vez como al abuelo?
14: Tú sabes lo que ocurre con los grandes hombres.
12: No, su nombre será Juan, el don de Dios.
14: ¿Juan?
15: ¿Por qué tal nombre? Nadie en tu familia se llama así. Debiera llevar el nombre de su padre, Zacarías.
12: No, el nombre del niño será Juan.
14: Zacarías, dinos, ¿cómo se llamará el niño? Escríbelo en esta tablilla. Veamos qué es lo que escribe. Su nombre será Juan.
16: Alabado sea Dios.
15: Zacarías está hablando otra vez.
14: Está alabando a Dios. Dios le ha devuelto la voz.
16: Alabado sea el Señor, Dios de Israel, porque ha venido a nosotros, que somos su pueblo, y nos ha salvado. Nos ha dado un poderoso Salvador de entre los descendientes de su siervo David. Así lo prometió por medio de sus santos profetas desde tiempos antiguos, que nos iba a salvar de nuestros enemigos y de todos los que nos odian.
14: ¿El Salvador?
15: Al fin llegará el Mesías.
17: Pronto seremos salvos de nuestros enemigos.
16: Y tú, hijito mío, serás llamado profeta del Dios Altísimo, porque irás delante del Señor, preparando sus caminos para hacer saber a su pueblo que Dios les perdona sus pecados y les da la salvación. Alabado sea Dios por su misericordia.
6: Y el temor cayó sobre todos los que vivían en aquellas comarcas, y por todos los alrededores se supo lo que había ocurrido. Después del nacimiento de Juan, María decidió volver a Nazaret. Ante ella se alzaban serios problemas. Y José tendría que hacer una decisión muy difícil en cuanto a su futura esposa.
8: No sé qué hacer, Isaac. Me siento traicionado. No es mi hijo.
18: Lo más honroso aquí es, a mi manera de ver, que canceles tus votos de compromiso. Los ancianos comprenderán.
8: Tienes razón. Me imagino que podríamos hacerlo calladamente. No quiero dañarla o avergonzarla. No entiendo por qué María hizo semejante cosa. Pero no deseo deshonrarla ante la ciudad.
18: Comprendo cómo te sientes. Mañana expondré tu caso a los ancianos. Pero será algo difícil, tanto para ti como para María. ¿Quién hubiera pensado semejante cosa de María?
8: No he podido conciliar el sueño desde que hablé con ella.
18: Entonces me voy. Ya es tarde. Es mejor que duermas un poco. Que Dios sea contigo, José.
8: Y contigo, Isaac. Me dijo Isaac que durmiera. ¿Cómo podré dormir? María. Mi María. Es increíble que me haya traicionado. Simplemente la dejaré ir. Y así no se hará el escándalo entre mi familia. Tengo que dejarla ir.
19: José. José.
8: ¿Ah? ¿Quién es? Alguien me está llamando.
19: José, hijo de David.
8: Esa luz tan brillante. Es un ángel.
19: José, no tengas miedo de tomar a María por esposa, porque el hijo que va a tener es del Espíritu Santo. Ella tendrá un hijo y le pondrás por nombre Jesús. Se llamará así porque va a salvar a su pueblo de sus pecados.
8: ¿Salvar del pecado? Un hijo llamado Jesús. Un ángel.
18: ¿Ángel?
8: Desapareció. Me dijo que tomara a María por esposa. Es que estoy soñando. No, esto no fue un sueño. Fue un ángel. Necesito pensar. A ver. Hay un pasaje de las Escrituras que se me viene a la mente. He aquí que la Virgen concebirá y dará a luz un hijo, y llamará su nombre Emmanuel. Emmanuel. Eso significa Dios con nosotros. Ahora comprendo lo que María me contó. La historia del niño de Elizabeth y Zacarías. Y ahora el mensaje del ángel. Ha llegado la hora de que nazca el Santo de Israel. Y María ha sido escogida para ser su madre.
6: José y María llegaron a ser esposos poco tiempo después de que el ángel se le apareció a José. Pero sus problemas no habían terminado. Los gobernantes romanos decidieron censar a todo el pueblo.
18: Más impuestos, José. Y como si esto fuera poco, Augusto César proclamó una ley. Todos debemos ser empadronados. Y debemos ir a nuestros pueblos de nacimiento.
8: ¿A nuestros propios pueblos? ¿Pero por qué? Para mí eso significa ir a Belén, a más de 110 kilómetros. Eso es una injusticia. Tener que dejar nuestras ocupaciones y caminar por 3 días solamente para dejar registrados en un pergamino.
18: Si lo ordena el emperador romano, debemos ir. No nos queda otra alternativa.
8: Pronto atendremos, cuando venga el Mesías.
18: Nosotros siempre seguimos hablando del Mesías. Sin embargo, las Escrituras dicen: pasan los días y las visiones del profeta no se cumplen.
8: Nunca debemos dejar de hablar del Mesías. Las profecías no pueden mentir. El Señor nos enviará al Mesías.
18: ¿Quién sabe? Ha habido muchos que han pretendido ser el Mesías. ¿Y qué ha sido de ellos? Unos se han escapado al desierto. A otros los han decapitado, los han crucificado. ¿Estás haciendo planes de llevar a María?
2: Oí que alguien mencionó mi nombre. ¡Oh, Isaac! ¡Cuánto me alegra volver a verte!
18: Y a mí también.
8: Pero nos trae malas noticias.
2: ¿En cuanto al censo?
8: ¿Ya habías oído?
2: Cuando fui al pozo. José, debo ir contigo.
8: Pero el bebé está por nacer en cualquier momento.
2: Dios irá con nosotros. Recuerda lo que dijo el ángel. No temas. Dios cuidará de su hijo.
8: Tú eres una mujer de fe, María. Te conseguiré un asno manso para que viajes en él.
6: Fue un viaje largo y duro, pero por fin José y María entraron en Belén. Las callejuelas estaban congestionadas de viajeros cuando José empezó a buscar hospedaje para pasar la noche.
8: ¿Hay alguien?
20: Tal vez no. Bien.
8: He ido a todas las casas en esta calle, pero todas están llenas. Tendremos que ir al mesón.
21: ¿En qué puedo servirle?
8: Perdone la molestia, señor, pero necesitamos posada. Mi esposa...
21: ¿Posada? Te informo que no eres el primero que busca posada. No tengo espacio.
8: Por favor, señor, aunque sea cualquier cosa. Mi esposa está a punto de dar a luz.
21: Aunque tuviera que dar a luz a 10 bebés, ni aún así tendría lugar. Lo siento.
8: Por favor, no tiene nada.
21: No hay vacante en todo Belén. Parece que todo Israel se nos ha venido encima. Pero... hombre, de veras que ustedes sí necesitan algo con urgencia. Vengan conmigo. Les dejaré usar el establo detrás del mesón.
8: ¿El establo?
4: El establo está bien, José. Donde sea.
21: Aquí estamos. La paja está fresca y al menos tendrá más tranquilidad que dentro del mesón.
4: Nos hace falta agua.
21: Se la enviaré enseguida. Con cuidado, no tropiecen. Acomódense en la paja junto a aquella esquina. Debo regresar al mesón. Enseguida les envío el agua.
8: Gracias. Permíteme ayudarte, María. Descansa aquí mientras yo hago un colchón de paja y lo cubro con mi manto. Siéntate, siéntate. Con cuidado. Con calma.
6: Las sombras de la noche reposaron sobre las callejuelas vacías del pueblecito somnoliento y se comenzó a sentir el frescor nocturnal. Las estrellas comenzaron a asomarse en la negra inmensidad del cielo. Gradualmente, se cerraron los cansados ojos y los animales se acomodaron sobre la paja de sus establos. Y en uno de aquellos establos ocurría uno de los eventos más singulares de la historia. Al igual que las estrellas en sus vastos rumbos, los propósitos de Dios no conocen apuro ni demora. Había llegado el tiempo señalado para este gran acontecimiento. Las Sagradas Escrituras dicen: y venido el cumplimiento del tiempo, Dios envió a su Hijo.
8: María, María, ¿cómo te sientes? ¿Cómo está nuestro Hijo?
4: Estamos bien, querido. Ha nacido. Sí. Ha nacido Jesús.
8: Jesús, el Señor es salvación. Tal es el significado de su nombre. Míralo tan bello. Qué ojitos tan despiertos. Qué manitas. Cada nene tiene un milagro de Dios.
4: Especialmente este, José.
8: Tienes razón. Especialmente este. Alabado sea Dios.
4: Alabado sea Dios. Alma alaba al Señor y mi corazón se alegra en Dios, mi Salvador.
6: El Rey Jesús nació en un establo, fue envuelto en pañales y puesto en un pesebre. Hoy en día recordamos aquella ocasión durante las festividades de la Navidad, cuando celebramos el nacimiento de la persona más maravillosa que haya vivido. Esa misma noche el ángel le dio a la humanidad las nuevas maravillosas.
22: He aquí os doy nuevas de gran gozo, que será para todo el pueblo, que os ha nacido hoy en la ciudad de David un Salvador, que es Cristo el Señor.

0: Benjamín, ¿cómo está tu ovejita?
1: Está bien, solo un poco asustada después de que la persiguiera ese perro viejo mal.
0: La ovejita va a pasar bien esta noche, te lo aseguro. Escuché ciertos rumores que llegan desde Belén. Algunos son muy tristes.
1: Me gustaría acompañarte a Belén cuando vayas la próxima vez.
0: Tal vez, pero... pero por ahora hay demasiada gente. Llegan a Belén de todo el país a causa de un edicto dado por los romanos de que todos deben empadronarse en sus poblaciones de origen. Esos romanos, paganos, ¿cómo se atreven siempre a darnos órdenes como si fuéramos esclavos?
1: Pero algún día vendrá el Mesías y entonces nadie nos dará órdenes. ¿No es cierto, padre?
0: Sí, hijo, sí. Algún día. Y te digo que no está lejano. De acuerdo a cómo están las cosas, la vida cada vez...
1: Vamos. Pero algún día vendrá el Mesías y entonces nadie nos dará órdenes. ¿No es cierto, padre?
0: Sí. Algún día. Y te digo que no está lejano.

0: Punto antes, mira cómo se nos acerca.
1: Y aumenta en claridad. ¿Qué será? Mira, viene directamente hacia nosotros.
2: ¡Isaí! ¡Mira el cielo!
0: No podemos estar soñando porque los otros pastores también la ven.
2: ¡Zebedeo! ¡Isaí! ¡Ha llegado!

0: ¿Qué tal, amiguitos?
1: Hola, ¿cómo están? Estamos muy contentos de estar juntos nuevamente. Hoy tenemos para ustedes una de las historias más bellas que existen.
0: Así es, tía Elena. Hoy comenzaremos con la historia del nacimiento de Jesús tal como la podría haber visto un niño pastor. Tan solo piensen, amiguitos, lo que habría sido si ustedes hubieran podido estar presentes y haber visto a los ángeles aquella noche en las colinas de Belén. Imagínense cómo se habrá sentido el jovencito Benjamín.
1: Benjamín, amiguitos, es el niño que tenía un corderito. ¿Cómo se titula la historia de hoy, tío Daniel?
0: Nuestra historia para hoy lleva como título Nacido bajo una estrella.
2: ¡Ay! ¡Hay alguien en la luz!
3: ¡Un ángel!
4: ¡Un ángel!
3: No, no te asustes, hijo. El ángel nos quiere decir algo.
5: No os asustéis, pastores. Os traigo las nuevas más preciosas que hayan sido dadas. Estas nuevas son para todo el mundo. El Salvador, el Mesías, ha nacido esta noche en Belén.
6: ¿En Belén? ¿En ese pueblecito? ¿Esta noche?
7: ¿Cómo lo sabremos? Debe haber muchos niños.
5: Encontraréis al niño envuelto en pañales y acostado en un pesebre.
7: ¿En un pesebre? ¿Dónde come el ganado?
2: Mira, papá. Muchos ángeles más están llegando. ¡Hay tantos! Se ha iluminado el cielo como si ya hubiera amanecido.
7: Sí. Nos traen un mensaje grandioso.
5: Gloria a Dios en las alturas y en la tierra la paz para con los hombres de buena voluntad.
2: Están yendo. Se está oscureciendo nuevamente.
7: Pero los escuchaste, ¿verdad? Al fin ha llegado. Ha llegado el Mesías.
3: Ha nacido en Belén, en la ciudad de David.
7: ¿Qué esperamos? ¡Vamos a verlo!
3: Ven, hijo mío. Vamos todos a ver este suceso incomparable que nos ha anunciado el ángel.
7: Vayamos.
2: Pero, padre, no puedo dejar mi corderito solo.
3: Tienes razón, hijo mío. Es tan chiquito tu corderito. Yo lo puedo llevar conmigo. Me lo echaré al hombro. A ver, ven. Ven conmigo, corderito. A ver, no te muevas tanto. Pero pronto. Ya los otros pastores van de camino.
8: Pronto. Ha llegado el Mesías. Ha nacido el Rey de los Reyes y de las Naciones.
0: Los pastores se dirigieron apresuradamente a Belén, donde encontraron al recién nacido acostado en el pesebre, tal como les había dicho el ángel. Estaba oscuro, pero en un rincón titilaba una pequeña luz. No muy lejos reposaba María, y en sus brazos sostenía al bebé. José, el esposo de María, de pronto se puso en pie al ver entrar a los pastores.
9: Señores, nosotros pastoreamos ovejas en las colinas de los alrededores. Y hablando de ovejas, voy a poner este cordero en el suelo. Benjamín, cuida del cordero, ¿eh?
2: Sí, padre.
6: ¿Nos permite ver al recién nacido?
10: Claro que sí.
11: No teníamos mucho en qué envolverlo. Solo estos pañales.
6: El Mesías. Dios nos ha dado vida para ver al prometido de Israel.
7: El Rey del Cielo.
9: Gracias, oh Dios, por este día incomparable.
6: Alabado sea Dios.
7: Glorificado sea Dios por su maravilloso don.
11: Gracias. Gracias a todos.
9: ¿Ya le pusieron nombre?
11: Sí. El ángel de Dios me dijo que lo llamara Jesús.
9: Jesús.
11: Así es. Porque según el ángel, este niño salvará a su pueblo de sus pecados.
2: ¡Papá!
9: ¡Shh! ¡Silencio, Benjamín! Salvarnos.

0: nuestros pecados?
1: Papá, este es un nacimiento especial, ¿no es cierto? ¿Debiéramos darle un presente a Jesús?
0: Pues yo creo que sí, pero nosotros somos unos pobres pastores y no tenemos que regalarle al niño.
1: Pero sí tenemos algo que darle.
0: ¿Qué, hijo mío?
1: Yo le quiero dar mi ovejita.
0: Pero tú quieres mucho a tu corderito.
1: ¿Por eso? Porque es algo tan especial para mí. Quiero ofrecérselo como un don al Mesías. Yo quiero decirle a Jesús que estoy muy feliz porque Él ha venido al mundo.
0: Está bien, hijo mío.
1: Ven, corderito mío. Ahora perteneces a Jesús.
2: Los pastores probablemente le dieron dones al niño Jesús y a José y a María. No fueron dones cuantiosos, pero posiblemente consistieron en queso, leche, lana y tal vez algunos corderitos. Y al salir, los pastores, llenos de gozo y alabando a Dios, les contaban a los que encontraban en el camino las buenas nuevas.
3: ¿Han escuchado las buenas nuevas?
4: Sí, ha nacido el Mesías.
3: ¿Ha nacido?
5: ¿De dónde? ¿Por qué no lo supimos?
6: Los sacerdotes no nos dijeron nada.
3: Nació anoche
4: en Belén, la ciudad de David.
2: José y María decidieron establecerse en Belén, pero antes de hacerlo, tuvieron que ir a Jerusalén a participar de un servicio muy especial en el templo. Se trataba de la dedicación del niño Jesús. Llegaron al templo aproximadamente 40 días después del nacimiento del niño Jesús. Al terminar la ceremonia, algo muy especial sucedió.
7: Señor, este es aquel que tú nos habías prometido. Gracias, Señor. Ahora puedo morir en paz.
8: Rabino, ¿quién es este hombre?
9: Oh, es el anciano Simeón de Jerusalén. Es un hombre bueno, muy devoto. Está lleno del Espíritu Santo y todos los días espera la aparición del Mesías.
10: Pero, ¿cómo lo sabe?
8: Simeón, yo soy José. Y esta es mi esposa María. Este es Jesús, nuestro hijo. ¿Qué sabes acerca de él?
7: Hace mucho tiempo, el Espíritu Santo me reveló que yo no moriría hasta que hubiese visto al ungido del Señor, al Mesías. Por fin ha llegado. Este niño es el enviado de Dios. Déjenme sostenerlo. Permítanme bendecirlo.
10: Alabado sea Dios. Aquí está. Sosténlo y bendícelo, Simeón.
7: Oh Dios, sostengo en mis brazos a quien tú me prometiste ver. Él es la luz que ha de alumbrar a las gentes, y él será la gloria de tu pueblo Israel. Y que el Señor os bendiga a vosotros también, María y José. María, una espada traspasará tu alma, porque este niño ha de ser rechazado por muchos en Israel, pero a la vez, él llegará a ser el mayor gozo de muchos, y los pensamientos más profundos del corazón serán revelados por causa de este niño.
10: ¿Una espada traspasará mi alma? Oh, no. No lo comprendo.
8: Rabino, ¿quién más viene por allí? ¿Quién es esa anciana que se acerca a nosotros con el rostro iluminado como una antorcha?
9: Se llama Ana. Ella es aún más anciana que Simeón. Ella ha estado en este templo desde antes de que comenzara la remodelación.
7: Este es el Mesías. Al fin ha llegado. Oh, Dios, gracias por permitirme ver al ungido, a la consolación de Israel. Ahora mis ojos pueden descansar. Bendito sea tu nombre para siempre.
2: No solamente en Israel había gente que esperaba al Mesías. Aquella misma noche, cuando los pastores veían a los ángeles en las colinas de Belén, Ciertos astrólogos y hombres sabios, llamados los magos del Oriente, observaban el cielo occidental estudiando las estrellas, como a menudo lo hacían. De pronto, una luz misteriosa comenzó a brillar con mayor intensidad que cualquier estrella. Después de unos momentos, la luz empezó a desvanecerse, pero en su lugar se veía ahora una inmensa estrella. No solamente se trataba de la mayor estrella que ahora había en el cielo, sino que también parecía moverse.
11: Melchor, Baltasar, ¿qué puede ser esto que estoy viendo? Vean, esa estrella se mueve lentamente hacia el oeste.
12: Esto es extraño. Algo importante, maravilloso está ocurriendo. ¿Qué piensa Baltasar?
13: Preguntémoselo a los sacerdotes y a los filósofos. Veamos qué nos dicen ellos.
14: Hemos estudiado su pregunta y sí, hay algo importante con referencia a una estrella. Hemos encontrado que en los escritos sagrados de los hebreos, en el libro de Números, hay una profecía de Balaam que dice: saldrá una estrella de Jacob y un rey se levantará en Israel.
13: Entonces, la estrella que brilla con tanta intensidad en el oeste debe estar brillando sobre el país de Israel. Y es un signo de que un rey poderoso ha nacido en aquella tierra. Vean lo que dice aquí. Un cetro se levantará. Ustedes saben que el cetro solo lo empuña un rey. Esto ocurre en Israel.
11: Un gran rey. Tal vez alguien aún más grande que un rey. Es posible que sea el Mesías que tan a menudo se presenta al pueblo de Israel en los escritos de los judíos.
12: Entonces, ¿qué esperamos?
11: ¿Qué hacemos, Melchor?
12: Pues vayamos a encontrarlo y adorarlo.
13: Llevémosle los dones más preciosos de nuestra tierra.
11: Debemos seguir la estrella por donde nos guíe.
12: Y así encontraremos al Mesías prometido.
11: Ya está anocheciendo. Miren, allá está otra vez la estrella.
12: La hemos venido siguiendo cada noche por varias semanas. Tal vez ya está por terminar nuestro viaje, siendo que nos acercamos a Jerusalén,
13: la ciudad santa de los judíos. Seguramente que el Mesías prometido será bien conocido en Jerusalén.
9: ¿Hablan ustedes del Mesías prometido? Nosotros no hemos escuchado nada.
12: Pero la profecía dice
9: que... Las profecías. Solo nosotros conocemos las profecías. Ustedes no son sino gentiles, y las profecías pertenecen a nosotros, no a los paganos.
13: Pero nosotros hemos visto la estrella y la hemos seguido.
9: Entonces ustedes, los sabios, han seguido un signo de mal agüero.
13: ¿A quién podemos preguntarle por el Mesías prometido, ya que tú no sabes nada en cuanto a él?
9: Si nosotros no sabemos nada en cuanto al Mesías, es simplemente porque no hay información alguna en cuanto a él.
12: Yo creo que hay alguien que sí nos puede dar información.
9: Debo prevenirle que si el rey Herodes escucha en cuanto a esto, habrá muchos problemas.
2: Lógicamente, el rey Herodes, quien gobernaba a los judíos, muy pronto se enteró del nacimiento del niño del que los sabios hablaban, y no le gustó nada.
15: ¿Qué es lo que oigo en cuanto a un nuevo rey? Un gran rey, ¿eh?
16: Simplemente lo que escuché en el templo. Es solamente un rumor que proviene de unos sabios que acaban de llegar del Oriente.
15: Se trata de un complot que hacen los sacerdotes para colocar a otro rey en mi lugar. Y no me voy a quedar cruzado de brazos mientras ellos hacen sus fechorías. Trae a los principales sacerdotes al palacio de inmediato.
16: Así es, su majestad, de inmediato.
2: Efectivamente, el rey Herodes recurría a cualquier ardido crimen para permanecer en el trono. Ya había asesinado a mucha gente, aún a algunos de sus propios familiares, para permanecer en el reino. Los sacerdotes obedecieron su orden con prontitud. El rey Herodes les obligó a revelarle el sitio donde se esperaba que naciera el Mesías prometido.
9: Hay muchas profecías en relación con el Mesías, Majestad. Es muy difícil responder a su pregunta.
15: Yo soy su rey. Así que ahora les ordeno que me indiquen lo que dicen sus profecías. ¿Dónde esperan que nazca su rey?
9: En Belén de Judea, porque así dijo el profeta Miqueas. Pero tú, Belén Efrata, pequeña para estar entre las familias de Judá, de ti me saldrá el que será señor en Israel.
15: ¿En Belén? Muy bien. Pueden partir. ¡Siervos! Tráiganme a los sabios del oriente. Quiero hablar con ellos. Tengo muchas cosas en común con esos hombres y quiero hacerles ciertas preguntas. ¡Pronto, tráiganlos! ¿Cuándo vieron por primera vez esa estrella maravillosa?
13: Hace varios meses, majestad.
11: Y creemos que es la señal de que ha nacido un gran rey, un príncipe poderoso.
15: ¡Ah, qué bueno! Vayan, pues, y busquen al niño. Y cuando lo encuentren, regresen acá y díganme en dónde está para que yo vaya y lo adore.
13: Con mucho gusto, su majestad.
12: Así lo haremos.
11: Gracias por tu amabilidad, oh rey.
15: Muy bien. Recuerden lo que les he dicho, ¿eh? Ahora pueden partir.
11: Gracias, su majestad.
15: Adorarlo. Lo quiere es matarlo de inmediato. No ha de haber otro rey sino yo.
11: ¿A qué se parecerá el niño rey?
12: Les aseguro que muchos hombres famosos estarán ahora mismo en Belén honrando al nuevo rey.
11: ¿Es posible que sus padres tengan sangre real?
13: Pronto nos enteraremos. Sí, muy pronto lo veremos.
2: Los sabios no encontraron una guardia real protegiendo al nuevo rey. Lo encontraron más bien en una de las casas más pobres que había en Belén. Pero allí vieron al niño Jesús, al Mesías prometido, al Rey de Reyes.
10: Ya está despertando. Voy a levantarlo de su cunita.
13: Hay una vocecita que aquí adentro me dice que Dios está con este niño. Yo sé que este es el Salvador, el Mesías. Y quiero entregarle mi corazón. Quiero adorarlo.
11: Yo también.
13: Y yo también. Alabado sea Dios por este don que le ha dado a la humanidad.
11: Una luz que ha de brillar sobre todos los hombres.
13: Nuestros dones, Baltasar. Debemos darle nuestros presentes.
11: Este es mi presente, José y María. Yo he traído oro.
13: Y este es mi don, el incienso. Y yo le traje el rico perfume de la mirra.
2: Después de ofrecerle sus dones y de adorar al nuevo rey, los sabios se dispusieron a regresar a Jerusalén. Habían creído al rey Herodes y pensaban que deseaba adorar también al nuevo rey. Ahora, ellos querían compartir las buenas nuevas y contarle cómo habían encontrado al Mesías. Pero esa noche, mientras dormían en Belén, cada uno tuvo el mismo sueño.
9: No debes regresar a Jerusalén. Regresa a tu tierra por otro camino. No veas al rey Herodes.
2: Rápidamente, los sabios se montaron en sus camellos, se alejaron del mesón por caminos poco transitados, apartándose de Jerusalén y del rey Herodes. Cuando el rey Herodes descubrió que los sabios lo habían dejado burlado, se enloqueció de ira.
15: Capitán,
17: sí.
15: Yo quiero que lleves a tus soldados directamente a Belén. Allí debes matar a todos los niños varones de 2 años para abajo.
17: ¿Todos los varoncitos, majestad?
15: ¡Todos! Y si permites que se te escape uno, tendrás que pagar con tu vida. ¿Entendido?
17: Sí, su majestad. Mañana mismo iremos a Belén.
15: ¡Olvídate de mañana! Debes ir de inmediato. ¡Ahora! ¿Entiendes?
17: Sí, su majestad. Ahora mismo ensillaremos los caballos.
2: Mientras el rey Herodes se encolerizaba y hacía planes para destruir al niño Jesús, Dios estaba cuidando de su criatura inocente. Un ángel se le apareció a José esa misma noche en su sueño.
9: José, José, levántate y huye a Egipto con el niño y su madre. Quédate allá hasta que yo te lo indique, porque el rey Herodes va a tratar de matar al niño.
2: José se levantó inmediatamente, despertó a María y arreglaron sus pocas cosas, sin olvidar los presentes que habían recibido de los sabios. Ensillaron un burrito y se fueron de Belén a medianoche. Varios siglos antes, un profeta había mencionado que el niño Jesús pasaría un tiempo en Egipto. El profeta Oseas dijo lo siguiente:
15: de Egipto llamé a mi hijo.
2: Fue así como José y María lo llevaron a Egipto, y de allí el Padre Celestial lo traería a Palestina cuando llegara el tiempo propicio. Mientras la Sagrada Familia se dirigía apresuradamente al extranjero, los soldados de Herodes entraban en Belén. Ocurrió entonces uno de los incidentes más terribles de la historia de la humanidad. Los soldados mataron a cada niño varón de 2 años para abajo que encontraron en Belén y en las aldeas vecinas. Durante esa noche, Belén fue la población más triste del mundo. La Biblia nos dice que una antigua profecía hecha por el profeta Jeremías se cumplió.
15: Se oyó una voz en Ramá, llanto y lloro amargo. Raquel, que lamenta por sus hijos, no quiso ser consolada porque perecieron.
2: María, José y Jesús permanecieron en Egipto por varios años. El niño Jesús crecía y llegó a ser un chico fuerte, siempre dispuesto a aprender y a jugar y a ayudar a otros. Una noche, el ángel vino de nuevo a José en un sueño.
15: ¡José! ¡José!
8: ¿Sí? ¿Qué ocurre?
15: Levántate y toma al niño y a su madre y regresa a Israel, porque han muerto aquellos que querían matar al niño.
8: Sí, María, hemos llegado a Nazaret. Este será de nuevo nuestro hogar.
1: Ay, de nuevo en Galilea. Ay, qué bueno. Ven, Jesús, ven. Mira la aldea que será tu nuevo hogar. Allá, en la ladera de aquella montaña.
8: Súbete a mis hombros. Así. Ahora podrás ver mejor. Mira, Jesús, pronto tendré mi propio taller de carpintería. Y tú te harás de nuevos amiguitos.
1: Y le enseñaremos con las Sagradas Escrituras. Debemos estar seguros de que las aprende bien.
8: Así lo haremos, María. Así lo haremos. Pero ya no hablemos más. Vamos a Nazaret.
2: La Biblia nos dice que en Nazaret el niño crecía y se hacía más fuerte y más sabio, y gozaba del favor de Dios.

0: Si ese aplauso para él, tiene que hacerlo mucho más fuerte.
1: ¿Qué tal, amigos?
2: Nos alegra que estén con nosotros. Bienvenidos a otro programa de Tu Historia Preferida.
1: ¿Qué historia nos traes para mi tío Daniel?
2: Hoy vamos a hablar de la niñez de un niño muy especial, tía Elena. De Jesús de Nazaret.
1: Me pregunto, ¿qué habrá sido ser un niño hace 2000 años en Palestina, tal como lo fue Jesús?
2: En realidad no era nada fácil. Había impuestos muy altos, había hambre y mucha enfermedad. Y el pueblo judío estaba muy agobiado bajo el yugo romano.
1: ¿Eso significa que la niñez de Jesús no fue muy placentera?
2: No.
1: ¿Cómo se titula tu historia para hoy, tío Daniel?
2: La voy a llamar El Rey Crece. Las escrituras nos cuentan muy poco en cuanto a la niñez de Jesús. Sin embargo, hemos descubierto algo en cuanto a otros hogares parecidos al de él. Sabemos que Jesús era carpintero. Sabemos que la costumbre de aquellos tiempos era que los chicos aprendieran el mismo oficio de sus padres.
3: Ya terminé de barrer el aserrín. ¿Qué otra cosa puedo hacer?
4: Eso es todo por hoy, Jesús. Pero tu madre te necesita en casa durante el resto de la tarde para que le ayudes a hacer pan.
3: Me voy corriendo.
4: ¿Te das cuenta a lo que me refiero, Rabí Isaac? Este niño es un ayudante excelente.
5: Sí, José. Jesús es un niño muy obediente. Pero ahora que él no está presente, te quiero hacer una pregunta. ¿Por qué no lo envías a las escuelas de los rabinos y los escribas? Todos los otros chicos de su edad están estudiando.
4: Todavía es muy joven.
5: ¿Joven? Ya tiene 8 años. Y la mayoría de los muchachos entran a la escuela a los 6 años de edad.
4: Le enseñamos en casa, María y yo. Parece que está aprendiendo tanto como los otros chicos.
5: Sí, pero aún así no me parece correcto. No concuerda con nuestra tradición.
4: Es posible. ¿Te gusta esta tabla de ciprés para la mesa que te estoy haciendo, Isaac?
5: Oh, sí, sí. Es bonita. ¿Sabes lo que estaba pensando, José? ¿Por qué quieres que Jesús sea tan diferente?
4: ¿Diferente? Él ha escogido ser así, Isaac.
5: Pero es solamente un chico, un niño.
4: Pero es un niño maravilloso.
5: ¿Qué quieres decir?
4: Nunca se ha visto a alguien tan bondadoso. Ayer mismo le dio su comida a un pobre viajero que pasaba por el pueblo. Y nosotros no tenemos comida para estar regalando. Peor, con tanto impuesto.
5: ¿Impuestos? Bien. Es posible que este otro sublevado, Judas, le enseñe a los romanos un par de cosas en cuanto a eso de estar cobrándole impuestos al pueblo judío.
4: ¿Judas? He oído que está reuniendo un ejército o algo por el estilo. Y eso no me gusta.
5: Va a haber problemas, muchos problemas este año, este mes, muy pronto. Roma no nos permitirá salirnos con las nuestras sin que haya derramamiento de sangre. Me debo ir. He estado aquí por mucho tiempo. Ya mis cansados huesos lo sienten. Que Dios te bendiga, José.
4: Y que sea contigo, Rabí Isaac. Que Dios sea con su pueblo Israel.
3: Madre.
6: Ay, qué bien. Necesito que me lleves esta masa al horno de la aldea.
3: Muy bien, madre. Yo soy fuerte.
6: ¿A dónde fuiste tan temprano hoy?
3: Fui a caminar por las colinas. Vi a un gorrioncito que se había caído del nido.
6: ¿Y lo pusiste de nuevo en el nido?
3: Sí.
6: La mayoría de los muchachos de tu edad le hubieran tirado piedras.
3: Eso es algo muy cruel. A Dios no le gusta que hagamos eso. ¿No es cierto que él se fija en cada uno de los gorrioncitos, madre?
6: Ay, ya regresan los obreros del campo.
3: Deben de estar muy cansados. Madre, voy a darle agua a los obreros. Ahora regreso.
6: Ay, claro que sí.
7: Eso no es justo. Fíjate que yo trabajé desde que salió el sol esta mañana. Y tú solo trabajaste desde el mediodía. Y a ti te pagaron igual que a mí.
8: Pero tú todavía tienes el salario de un día, tal cual te lo prometió el patrón. ¿No es cierto?
7: Sí, pero debiera haber recibido más que tú. Yo trabajé el doble.
8: Es posible que a ti no te parezca justo. Pero yo estoy muy agradecido porque el patrón de la viña fue tan generoso. Ahora mi familia podrá comprar algo de pescado para la cena. A menos que el recaudador de los impuestos me quite primero el dinero.
9: ¡Oh! Aquí está nuestro amiguito Jesús y nos trae agua fría. Gracias.
8: Gracias,
9: agua
8: gracias.
9: Fría, gracias.
8: Ay, ¿qué haríamos sin ti, Jesús? ¡Qué niño tan bueno eres, Jesús!
9: Allí viene Joás, ¿verdad? ¿Ese es el hombre que se fue con Judas de Galilea, el sublevado?
8: Sí, y parece que ocurrió algo malo. Pronto, veamos.
10: ¿Es Joás?
11: Bienvenido. ¿Qué ha pasado? Vienen los soldados romanos.
12: Traigan vendajes para sus heridas. ¡Pronto!
13: Ya se acabó todo. La sublevación se ha terminado. Ahora mismo los romanos están preparando cientos de cruces para los sublevados que capturaron vivos. Todo se acabó. Israel está perdido. Judas de Galilea no era el Mesías.
11: ¿Dónde está nuestro Mesías?
14: ¡Líbranos, oh Dios! ¡Dios de Israel!
15: ¡Mándanos otro rey, David!
11: ¡Vienen los romanos!
15: ¡Nos destruirán también a nosotros!
6: Ven, Jesús. Entremos en la casa. Aquí no debe estar un niño.
2: Durante la niñez de Jesús, Roma aplastó muchas sublevaciones. Mediante la espada murieron miles de hombres valientes, pero también hubo años de relativa paz. En numerosas formas, la vida de Jesús fue como la de muchos chicos en Israel. No había demasiado tiempo para el juego, puesto que los chicos tenían que dedicar muchas horas al trabajo para ayudar a la familia a ganar lo suficiente para comprar la comida. Jesús se esforzaba tanto como podía. Uno de los cumpleaños más importantes en la vida de los chicos judíos era el duodécimo. Era cuando un chico dejaba de ser niño y se convertía en un joven, un hijo de la ley. Cuando cumplía 12 años, podía ir por primera vez a la ciudad de Jerusalén a la fiesta de la Pascua.
4: ¿Está ya todo listo, María?
6: Ya casi, José. ¿Has arreglado ya la carpa?
4: Sí. Bien, Jesús, ¿qué piensas en cuanto al viaje a Jerusalén?
16: Casi no puedo esperar.
4: Veo que vamos a tener un buen tiempo para el viaje de mañana.
16: Ya se han acabado las lluvias.
4: A menos que venga una tormenta repentina, parece que tendremos buen tiempo. Ahora es tiempo de acostarnos. Saldremos temprano mañana. Vamos a dormir en la tienda de campaña durante muchas noches.
2: Muy temprano, una mañana, junto con un grupo de viajeros, salieron de Nazaret para hacer el viaje anual a la santa ciudad de Jerusalén. Su viaje los llevó por unos 130 kilómetros de llanuras y desiertos. Fue un viaje de 3 o 4 días. El primer día del viaje fue muy placentero, pues los peregrinos siguieron el camino que pasaba por Galilea. El segundo y el tercer día fueron más difíciles. Los viajeros se internaron por las montañas secas y áridas de Galaad y Efraín. No había poblaciones allí, solamente fortalezas de piedra resguardadas por los soldados de Herodes.
17: ¡Alto! ¿Quiénes son ustedes?
18: Un grupo de peregrinos de Nazaret.
17: ¿A dónde se dirigen?
18: A Jerusalén, a la fiesta de la Pascua.
17: ¿Hay sublevados entre ustedes?
18: No, ninguno.
17: Pueden seguir.
2: Luego llega el último día de viaje, y al ascender una montaña, ven las murallas, los techos y las torres de Jerusalén que resplandecen al sol.
4: Mira, Jesús, allá está el templo y detrás la fortaleza Antonia.
6: Ay, gracias a Dios que ya casi llegamos.
4: Así es, María. Después de pasar el arroyo de Cedrón y la puerta, entraremos en la ciudad y allí alquilaremos una habitación.
6: La azotea de una casa será suficiente para mí.
4: Muy bien. Y entonces nos prepararemos para la Pascua, la primera que pasaremos con Jesús en la ciudad santa.
19: Alabad al Señor porque es bueno, porque para siempre es su misericordia.
2: Al siguiente día, a las 3 de la tarde, el sonido de las 3 trompetas anunció el comienzo de la celebración de la Pascua. José, María y Jesús estaban en el templo dispuestos a participar. Jesús sostenía el corderito que su familia había comprado para el sacrificio.
4: Mira, Jesús, ya vienen los sacerdotes. Escucha esas campanillas en sus túnicas.
19: ¡Oh,
4: Y allá va el sumo sacerdote Anás.
19: El que lleva ese manto azul y las campanillas doradas.
4: Sí, ese es. Y lleva un pectoral con 12 piedras preciosas.
19: Cada una de esas piedras simboliza una de las tribus de Israel.
4: Así es. Y mira las palabras que lleva en su corona: Santidad a Jehová. Y ahora le siguen los sacerdotes regulares con sus vestiduras blancas. Y tras ellos van los levitas.
19: Todos se detienen. ¿Qué ocurre?
4: Ha llegado el tiempo de comenzar los sacrificios. Ven, Jesús, llevémosle nuestro cordero al sacerdote.
2: El niño Jesús observaba las ceremonias de la Pascua con un profundo interés. Veía cómo ofrecían los corderos en sacrificio en el altar. Junto a otros adoradores, inclinó la cabeza en oración. José y Jesús recibieron su cordero inmolado de manos del sacerdote y luego se alejaron del templo y regresaron al lugar donde se hospedaban. Allí, María asó el cordero a fuego lento. Algunos amigos de Nazaret se unieron a ellos para la comida pascual, que consistía de panes sin levadura, hierbas amargas y cordero asado. Tradicionalmente, los jovencitos le hacían a sus padres la siguiente pregunta:
19: Padre, ¿por qué esta noche es tan diferente a las demás?
4: Esta es la noche cuando el ángel del Señor pasó por alto los hogares de los israelitas y mató a todos los primogénitos de los egipcios. Esta fue la noche cuando llegamos a ser una nación libre.
19: Padre, ¿por qué debemos comer pan sin levadura esta noche?
4: Este es el pan de aflicción que nuestros padres comieron en tierra de Egipto. Cualquier persona que sufra hambre puede venir y comer con nosotros. En esta noche estaremos en aflicción, pero mañana seremos libres.
2: De esa manera, el pueblo judío recordaba la ocasión cuando Dios los libertó de la esclavitud egipcia y anhelaban que llegara el día cuando Dios los libertaría del yugo romano. Por 7 días continuaron las festividades. Día tras día, Jesús se encaminaba al templo. Cada día captaba un mayor significado en los servicios del templo. Pero sobre todo, Jesús se interesaba en el sacrificio de los corderos inocentes.
19: Esto se parece a lo que dice en el libro del profeta Isaías: Angustiado él y afligido, no abrió su boca. Como cordero fue llevado al matadero, como oveja delante de sus trasquiladores, enmudeció y no abrió su boca.
2: Mientras Jesús observaba y meditaba en lo que veía, en su interior surgían nuevos pensamientos. Al observar todo aquello, permanecía en silencio, como si meditara en un problema tremendo y profundo. Finalmente llegó el día de regresar al hogar. Posiblemente María salió con las mujeres de su pueblo, mientras que José partió con sus familiares y amigos. Ambos pensaban que Jesús estaba con el otro, pero Jesús se había quedado en el templo. Había descubierto una gran sala que se usaba como aula de clase, donde los principales maestros de Jerusalén se reunían con sus discípulos, así como había ocurrido en las escuelas de los profetas. Aquí Jesús escuchó a los maestros judíos tratando asuntos profundos en cuanto al significado de las Escrituras. Jesús se unió a un pequeño grupo que prestaba atención y comenzó a hacer preguntas.
7: De manera que cuando venga el Mesías, llegaremos a ser una gran nación. Entonces se cumplirán las palabras que dijo el profeta Isaías: Días vendrán cuando Jacob echará raíces, florecerá y echará renuevos Israel, y la faz del mundo se llenará de fruto. El jovencito que está en la puerta. Entra, entra por favor. Acércate y escucha.
19: Gracias, rabino. ¿Me permite hacerle una pregunta?
7: ¿Cómo no? ¿Cómo te llamas y cuántos años tienes?
19: Me llamo Jesús. Vengo de Nazaret. Tengo 12 años.
7: Entonces tú ya eres un hijo de la ley. ¿Qué pregunta tienes?
19: Hay ciertas cosas que me preocupan. Usted dijo que el Mesías vendrá con gran poder y que libertará a la nación de Israel. Sin embargo, profetas como Isaías también indican que su venida ha de ser en una forma humilde. Lo único que quiero es saber cuál es la voluntad de Dios, porque el profeta dijo: ¿qué pide Jehová de ti? Solamente hacer justicia y amar misericordia, y humillarte ante tu Dios. A mí me parece que esta es precisamente la descripción de la misión del Mesías. ¿O ustedes piensan otra cosa?
10: ¿Cómo? Sí. Tenemos que asegurarnos que una mente tan precoz y brillante quede bajo nuestro control.
20: Sí, hagámosle más preguntas a este chico. Jesús, este es tu primer año como hijo de la ley. ¿Cuál piensas que es el mandamiento mayor?
19: De nuevo el gran profeta dijo: oíd, oh Israel, el Señor nuestro Dios, uno es. Amarás al Señor tu Dios con todo tu corazón.
2: Así continuaron las preguntas y las respuestas a través de todo aquel día y parte de la noche. En una manera muy humilde y sencilla, Jesús iba dirigiendo las mentes de aquellos grandes maestros de Israel al Mesías del cual hablaban las Escrituras. Dios estaba tratando de iluminar a los dirigentes de Israel. Mientras Jesús hablaba con los maestros en la escuela del templo, José y María, con sus amigos y familiares, se preparaban para acampar antes de que anocheciera.
21: María, voy a llevar al borrico al otro lado de la loma para que coma un poco. Mientras tanto, que Jesús te ayude con la cena. Ya regreso.
6: No te detengas, ya casi anochece. ¿Dónde estará Jesús? ¿No lo he visto en todo el día? Qué extraño es esto. Él siempre está aquí conmigo, aquí para ayudarme. Algo malo ha ocurrido. ¡José! ¡José! ¿Dónde está Jesús?
21: Yo no sé. Yo pensaba que estaba con sus amiguitos. Yo creía que tú sabías dónde estaba.
6: Yo no lo he visto en todo el día.
21: Yo creo que hemos estado tan ocupados hablando con Jacob y los demás que ni nos preocupamos por él. Pero te aseguro que está por aquí. Tal vez anda con sus primos.
6: Pero Jesús nunca se aleja tanto de nosotros. Ya casi oscurece. Yo estoy muy preocupada. Por favor, búscalo, José.
21: Muy bien. Voy a ver si está entre los que van a la cabeza de la caravana. Vuelve a donde están nuestras cosas.
6: José. José.
21: ¿Sí, María?
6: ¿Ya encontraste a Jesús?
21: No. No. Todavía no. No está con ninguno de nuestros familiares, ni con nadie más de Nazaret.
6: ¡Oh, no! ¡No! ¡Ay, mi Jesús! ¿Dónde estará? ¿Será que...? José, ¿te acuerdas cómo Herodes trató de matarlo cuando era niño?
21: Lo encontraremos, María. Cálmate, mujer. Regresaremos a Jerusalén mañana temprano y lo buscaremos.
2: Muy temprano, a la mañana siguiente, José y María se despidieron de sus compañeros de viaje y regresaron por el desierto candente hacia Jerusalén. A todo viajero que encontraban le hacían la misma pregunta.
21: ¿Han visto a un chico de 12 años caminando solo por acá?
22: No lo he visto. Lo siento.
2: La respuesta siempre era la misma. Finalmente, José y María se internaron en Jerusalén. Pero, ¿dónde encontrarían a un chico en esa ciudad tan grande? En primer lugar, regresaron a la casa donde se habían hospedado. Pero Jesús no estaba allí. Luego se fueron al mercado, pero no lo vieron allí. Finalmente, se le ocurrió una idea a José.
21: Se veía tan interesado Jesús en los servicios del templo. Tal vez todavía se encuentra allí.
6: Ay, ojalá que sí. Vamos, vamos pronto.
2: Pero el templo era muy grande y tenía docenas de salas. Ya cuando terminaba el tercer día, Cuando estaban por darse por vencidos, José y María se acercaron a una sala que era aula de clases, donde los maestros daban instrucciones.
0: Yo creo que oí su voz. Parece que proviene de aquel lugar. ¡Vin!
1: Dicen ustedes que el Mesías ha de destruir a los gentiles.
21: Tienes razón, María, es Jesús.
1: Entonces, ¿cómo entiendes la escritura que dice? Todas las naciones que hiciste vendrán y adorarán delante de ti, Señor, y glorificarán tu nombre. ¿Cuáles son estas naciones? ¿Vendrá el Mesías por ellas también?
0: Jesús, Jesús, hijo mío, aquí estás. Te hemos buscado por todas partes.
21: Con su permiso, rabinos. Hemos perdido a nuestro hijo y lo hemos estado buscando por 3 días y... ustedes bien pueden imaginarse cuán felices estamos por haberlo encontrado.
5: Así que ustedes son los padres de este chico. Ustedes tienen un chico muy precoz. Su conocimiento de las Sagradas Escrituras es bien extraordinario, por no decir otra cosa.
21: Jesús estudia diligentemente la palabra de Dios.
20: Así lo hemos percibido. Desafortunadamente sale a relucir un hecho. Por las aplicaciones que hace el chico de las Escrituras, se nota que él no estudia en ninguna de nuestras escuelas.
21: Sí, así es, señor.
5: Ustedes debieran enviar a este chico a estudiar aquí. Esa mente tan original debe disciplinarse bajo nuestro tutelaje y educación formal.
21: Rabinos, creo que no entiendo lo que ustedes me quieren decir. ¿Piensan que Jesús no tiene una comprensión adecuada de las Escrituras?
5: Permítame esclarecer mi punto. El conocimiento que el chico tiene de las Escrituras es muy profundo, pero tiene sus limitaciones. El problema es que sus interpretaciones peculiares a menudo no concuerdan con las interpretaciones tradicionales que nosotros ofrecemos. Él debiera ser educado por los rabinos oficiales.
21: Su madre y yo tomaremos en cuenta su consejo. Ahora debemos irnos. Tenemos un largo viaje por delante. Que Dios sea con ustedes, señores.
23: Y con ustedes también.
2: Más tarde, cuando José y María estaban solos con Jesús, María le dijo a Jesús:
0: Hijo, ¿cómo nos has angustiado? No teníamos la menor idea dónde estabas. ¿Por qué nos hiciste esto? Nos has causado mucho dolor.
1: Pero, madre, ¿por qué me buscabas? ¿No sabías que debo estar en la casa de mi padre?
2: José y María no entendieron su respuesta, pero a los 12 años, Jesús parecía saber cuál sería su misión: ser el Mesías. Pero también sabía que no había llegado su hora. Las Escrituras nos dicen que Jesús fue con ellos hasta Nazaret y que se sometió a ellos como un hijo obediente y que su madre guardaba todas esas cosas en su corazón. Y Jesús crecía en sabiduría, en edad y en gracia para con Dios y con los hombres. Durante los próximos 18 años, desde los 12 a los 30 años de edad, no tenemos un solo registro de la vida de Jesús. Pero sabemos que vivió en Nazaret y que trabajó como carpintero. También es muy probable que Jesús sufrió muchos conflictos con los líderes religiosos porque obedecía la palabra de Dios en lugar de las tradiciones de su tiempo. No hay duda de que el corazón de María a menudo se veía embargado de tristeza al ver las pruebas que Jesús debía soportar cuando era un joven y cómo las afrontaba con paciencia.
0: ¿Recuerdas, José, lo que ocurrió en el templo cuando estábamos dedicando al niño Jesús? ¿Cómo aquel viejo profeta Simeón lo tomó en sus brazos y me dijo: una espada traspasará tu corazón? ¿Sabes qué? Estoy comenzando a comprender un poquito más lo que quería decir Simeón. Me duele en lo más profundo ver cómo los rabinos y otra gente de nuestra aldea trata a veces a Jesús. Y esto se debe solamente a que Jesús ama a nuestro Dios y trata de compartir ese amor con los demás.
21: Mi María, Mi pobre y dulce María. Yo espero estar siempre a tu lado para ayudarte a llevar esa angustia.
2: Pero José murió antes de que Jesús cumpliera los 30 años. Y a esa edad, Jesús hizo a un lado las herramientas de carpintería y comenzó su misión, la edificación del reino de Dios. Esto lo hizo proclamando al mundo las buenas nuevas del amor de Dios.
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carta a los Corintios, capítulo 2, versículo 6 en adelante. Si tienen niños, los puede mandar a la parte de arriba. Dios mediante, vamos a hacer en la parte de arriba con mamparas dos espacios para dos grupos de niños, uno para niños entre 2 y 5 años y el otro para niños de 6 hasta los 12 años. Vamos a preparar. Si tienes habilidades en carpintería, bienvenido seas. Amén. En su primera carta a los Corintios, capítulo 2. Amén. Primera carta a los Corintios, capítulo 2. Desde el versículo 6 vamos a leer. Dice así la palabra del Señor. Primera carta a los Corintios, capítulo 2, versículo 6 en adelante. Sin embargo, hablamos sabiduría entre los que han alcanzado madurez, y sabiduría no de este siglo, ni de los príncipes de este siglo que perecen. 7. Mas hablamos sabiduría de Dios en misterio, la sabiduría oculta, la cual Dios predestinó antes de los siglos para nuestra gloria. Versículo 8. La que ninguno de los príncipes de este siglo conoció, porque si lo hubieran conocido nunca habrían crucificado al Señor de gloria. Antes bien, como está escrito, cosas que ojo no vio, ni oído oyó, ni han subido en corazón de hombre, son las que Dios tiene, dice, preparado para los que le aman. Versículo 10. Pero Dios nos las reveló a nosotros por el Espíritu, porque el Espíritu todo lo escudriña, aún lo profundo de Dios. Porque ¿quién de los hombres sabe las cosas del hombre, sino el Espíritu del hombre que está en él? Así tampoco nadie conoció las cosas de Dios, sino el Espíritu de Dios. Y nosotros no hemos recibido el Espíritu del mundo, sino el Espíritu que proviene de Dios, para que sepamos lo que Dios nos ha concedido. 13. Lo cual también hablamos con palabras enseñadas por sabiduría humana, sino con lo que enseña el Espíritu, acomodando lo espiritual a lo espiritual. Versículo 14. Pero el hombre natural no percibe las cosas que son del Espíritu de Dios, porque para él son locura. No las puede entender porque se ha de discernir espiritualmente. En cambio, el espiritual juzga todas las cosas, pero él no es juzgado de nadie. Porque ¿quién conoció la mente del Señor? ¿Quién le instruirá? Mas nosotros tenemos la mente de Cristo. Amén. Padre, te damos gracias por este tiempo. Sabemos, Dios amado, que tú traes luz a nuestras vidas con tu palabra. Tu mensaje, Señor amado, de salvación, tu mensaje de perdón, tu mensaje de amor, tu mensaje de, para algunos, de salud, para otros, Dios amado, también de reprensión, de exhortación. Señor amado, aceptamos tal cual es tu palabra esta mañana. Señor amado, te pedimos que apartes de nuestra mente pensamientos que no provengan de ti, Señor amado, que apartes de nuestro corazón cosas que no provengan, Padre amado, de tu palabra. Saca, Señor amado, todo aquello que no es tuyo. Señor amado, te entregamos este tiempo en el nombre de Señor Jesucristo. Gracias, Rey. Amén, amén y amén. Dele un fuerte aplauso al Rey de Reyes y Señor de Señores. ¿Puede tomar su lugar, por favor? Acabamos de leer en primera carta a los Corintios. Nos habla, usted va a ver que repite la palabra espíritu con E mayúscula cuando se refiere al Espíritu de Dios. Amén. También menciona la palabra espíritu cuando se refiere al espíritu del hombre. Pero también habla de otro espíritu, habla también del espíritu del mundo, o sea, es el espíritu del diablo, porque el príncipe de este mundo, ¿quién es? Dice Satanás, es el príncipe de este mundo. O sea, desde este punto de vista existen tres espíritus, ¿ya? Tres espíritus

0: que gobiernan nuestro entorno. Uno dice que Dios nos sopla cuando nacemos. De hecho, cuando nacemos, Él nos da ese aliento de vida, pero no me refiero al nacimiento, cuando después de los 9 meses crece el estómago de la mamá, no. Sino dice la palabra del Señor que el momento de la concepción, por eso dice, mi embrión vieron tus ojos. Si es que usted ve, la palabra embrión no se refiere a un bebé de 9 meses, de 8 meses, de 6 meses. O sea, se refiere cuando el organismo de la mujer, el organismo del hombre generan vida, un espermatozoide con un óvulo. Entonces, en ese momento se genera un embrión. Y dice la palabra del Señor que en ese momento, dice que nuestro embrión, o sea, usted cuando era más pequeño, de 9 meses, de 6 meses en el estómago de su mamá, cuando ya era embrión, dice que nuestros ojos ya pueden ver a Dios. Pero escuche, el libro de Efesios dice no solamente eso, sino que Él nos conocía antes de la fundación de este mundo. Lo que hace, escuche lo que le voy a decir, que nosotros somos seres eternos. Familia, nosotros somos seres espirituales eternos. ¿Cuántos dicen amén? Escuche lo que le estoy diciendo. Alguien dice, hermano, pero si es eterno, ¿cómo es eso que recién mi abuelita ha muerto? No. O sea, somos seres espirituales eternos, pero nuestra naturaleza humana, o sea, lo que usted ve, carne, hueso, sangre, etcétera, eso es perecedero. Por eso el apóstol Pablo habla y dice que el ser interno se renueva de día en día, pero el ser externo, o sea, nuestra carne, nuestro yo físico, dice que se va deteriorando de día en día. Ahora te pregunto, ¿cuál ser es más importante, el espiritual o el terrenal? Te vuelvo a repetir la pregunta, estoy dando ya la respuesta. Pablo dice que nuestro ser interno se renueva de día en día. En el diseño de Dios, el ser espiritual se puede renovar de día en día. Nosotros lo podemos renovar, tiene esa capacidad de renovarse día a día. Pero el ser externo, o sea, nuestro ser material, dice que se va desgastando, que va menguando, que va envejeciendo. La Biblia dice que en los más fuertes, 70 años, 80 años, en los más fuertes. Pero después esto va a ir bajando. Ahora te pregunto de nuevo, ¿qué es más importante, lo espiritual o lo terrenal? Responde por favor, ¿espiritual o terrenal? ¿Qué es más importante? Pregúntale ahora al que está a tu lado, dile, ¿por qué le das más importancia a lo terrenal? Es como muchos libros nosotros conocemos de la teoría, ¿no es cierto? En la teoría conocemos muchas cosas, pero en la práctica se nos vuelve difícil hacer. ¿Por qué? Porque yo te aseguro que al igual que yo, mira, hablo esto porque yo también paso por estas situaciones. El día de mañana, lunes, empieza una jornada laboral y pensamos, ¿no? Que las pensiones de nuestros hijos, que las llantas del carro, que la gasolina, el aceite, que tengo que trabajar, que mi traje, que ya el colegio. Y nos empezamos a estresar, empezamos a trabajar muchas cosas. Y probablemente del tiempo que deberías destinarle a tu espíritu, a cultivar tu espíritu, las 24 horas prácticamente se las dedicas a la carne. ¿Cuántas horas tenemos en el día? Tenemos 24 horas. Los doctores dicen que deberíamos dormir al menos ¿cuántas horas? ¿Cuántas? Ahora pregunto, ¿8 horas seguidas o de 2 en 2, de 2 en 2? ¿Qué es lo más recomendable? 8 horas, digamos, ¿no? Por lo menos 8 horas, 6 horas mínimamente. 8 horas, pero lo ideal sería horas seguidas. Lo ideal. Segundo, esto está demostrado científicamente, que nuestra actividad laboral debería ser en el día, no en la noche. Porque el contacto con el sol y el contacto con la luz solar produce un efecto positivo en el ser humano. Tú vas a ver en los animalitos, pasa lo siguiente. Si tú encierras un animalito, digamos, en una jaula sin sol, le das alimento, le das agua. Yo veo esto porque tengo pescaditos. Si tú, por ejemplo, colocas tortugas o peces, lo que sea, pero no los pones al contacto del sol, se empiezan a deprimir conforme pasas 2 meses, 3 meses y se empiezan a enfermar. cuando no están en el contacto con el sol, con la naturaleza, con el aire fresco. Les puedes colocar un foco, les puedes dar comida balanceada, les puedes dar las mejores condiciones humanas si tú quieres, el mejor el terreno laboral si quieres a tus animalitos. Pero si, por ejemplo, tienes tu mascotita, ¿no? Y no lo dejas salir, lo tienes encerrado, amasado con una cadena de 2 metros y no puede moverse, y no llega al sol, no le dejas nutrirse adecuadamente, solamente por decir, digamos, le das, no sé, hueso, no le das mucha agua, entonces los animalitos mismos empiezan a menguar su salud, ¿no es cierto? Entonces lo ideal en nosotros, estoy hablando de la parte física, es que de estas 24 horas que tenemos, 8 al día le dediquemos a descansar bien. 8 horas al día. Es lo ideal. ¿Qué pasa cuando no hacemos esto? Estrés, cansancio, ojeras, patas de gallo, estrés. Y el cuerpo empieza a manifestar dolores de diferentes maneras y empieza a se ha dado de cuenta que el carro, los que tienen carro, cuando el carro está a punto de arruinarse algo, es que la frase de algunos que manejan carro, dice, oye, pero el carro avisa, dice, el carro es inteligente. ¿Cómo es eso? Cuando no tenía carro me hablaban de eso los choferes. Te vas a dar de cuenta, dice, no, hay un ruido aquí, dice, un ruido, y el ruido está 1 semana, 2 semanas, y un día, ¡pum! Pero el carro te estaba avisando que le dolía, y si no le has cambiado, dice, ¿verdad? Hasta el carro avisa cuando algo está mal, ¿sí o no? Los que son choferes se dan de cuenta de lo que estoy hablando, ¿verdad? El carro te dice, o sea, me voy a arruinar, y llega el día que se arruina. No se arruina generalmente de golpe, puede ser algún día que sí, pero normalmente no. El cuerpo es exactamente lo mismo. Nadie puede decir, hermano, ¿sabes? Mira, estoy ahorita, o sea, en una situación complicada de salud de la noche a la mañana. No, es gradual. ¿Y es por qué? Porque Dios ha diseñado el cuerpo de esa manera. Si te empieza a doler, digamos, la cabeza, aquí atrás, pum, pum, pum, pum, pum, pum, un mes, 2 meses, pum, pum, pum, pum, 3 meses, y no cambias nada. La palabra del Señor dice que debemos cuidar el templo. Es un mandamiento. O sea, esto que tenemos aquí en la tierra nos sirve para trabajar, nos sirve para estar con nuestra familia, nos sirve para bendecir al Señor, para alabar al Señor en esta tierra, en estos 70, 80 años, Dios mediante, que vamos a tener en esta tierra. ¿No es cierto? Es un mandamiento cuidar el templo del Señor. Entonces, escuche, de las 24 horas, el Señor al cuerpo le regala 8, tal vez un poco más, tal vez un poco más. ¿Por qué? ¿Por qué un poco más? ¿A qué hora Dios enciende la palanca para trabajar en la mañana? ¿A qué hora? Como que a las 10 de la mañana. Estás mal a las 10 de la mañana. No enciende Dios a las 10 de la mañana la palanca. ¿A qué hora enciende? A las 6 para las 10. No, a las 6 de la mañana ya enciende. Dios dice entonces a desayunarse, a ducharse, a levantarse. No sé, o sea, a preparar el desayuno, a cocinar. Cada uno conforme a sus actividades. De hecho, si te estás levantando a 10 de la mañana, ya estás mal. Porque cuando Dios enciende la palanca, es como en el cuartel. ¿No ves? Ay, todos se levantan. Entonces, es, yo creo que Dios mismo tocando con una trompeta todos los días el sol y dice levantarse, ¿no? Entonces, ¿pero a qué hora se apaga la palanca? ¿Sabes? Esto no es difícil, es ver lo que Dios ha creado y darnos cuenta cómo Dios con su naturaleza nos dice qué es lo que quiere, que Él quiere que hagamos. Entonces, a las 6 de la tarde más o menos también se apaga la palanca, lo que te da a ti un tiempo para descansar entre 6, digamos 10, 11, 12, te vas a ir a dormir. Para tu familia tendrías entre 6, 5, 6 horas diarias aproximadamente para tu familia. O sea, redondeando, 8 horas para dormir. Más o menos 6, 7, 8 horas para tu familia, 6, 7, 8 horas para tu trabajo. De hecho, la jornada laboral generalmente por ley es 7 horas para las mujeres, 8 horas para los varones. ¿No es cierto? O sea, esto es hablando en el ámbito terrenal, está organizado de esta manera, pero muchos de nosotros, la jornada laboral, ya le hacemos quitar a nuestros hijos, le hacemos quitar a nuestro sueño. O sea, nuestra jornada laboral que debe ser 6, 7, 8 horas diarias, la subimos a 10, la subimos a 12, a 15 horas. El sueño que debe ser 6, 7, 8 horas diarias, lo rebajamos a 7, luego a 6, luego a 5, luego 3 horas, luego hacer cualquier cosa, 2 horas, 1 hora, etcétera. Y es un problema. ¿Por qué? Porque esto te va a producir problemas a nivel de salud. Y probablemente vas a venir delante de aquí y dices, Señor, ¿y por qué tengo esto? ¿Y por qué lo otro? Y dices, ¿por qué? Porque no hemos cuidado el templo del Espíritu Santo. ¿Cuál es el templo del Espíritu Santo? Pregúntale al que está a tu lado. No es ese templo de la San Francisco, por si acaso. Este es el templo del Espíritu Santo. ¿Cuántos dicen amén? Ahora, esto es en lo material. O sea, lo que quiero decirte es que de estas 24 horas diarias que nos entrega el Señor, lo material ocupa más o menos ese orden. Sin embargo, cuando Jesucristo vino aquí en la tierra, dice la palabra del Señor que el tiempo que Jesús empezó su ministerio, que duró 3 años y medio aquí en la tierra, el Señor Jesús se dedicaba a hablar con su Padre. Ahora te pregunto, ¿esa es una actividad espiritual o material? ¿Qué actividad es esa de hablar con el Padre, ir a orar toda la noche? ¿Espiritual o material? ¡Espiritual! O sea, Jesús estaba en lo espiritual metido. O sea, todas esas 24 horas que Jesús tenía aquí en la tierra hacía una diferencia entre lo que es material y espiritual, pero Él le daba especial importancia a lo espiritual. Y la palabra del Señor, tenemos que ser imitadores del Señor Jesucristo. ¿Cuántos dicen amén? Pues el apóstol Pablo, en sus diferentes cartas, habla, dice, orad sin cesar. Orad unos por otros. Velad, ¿no es cierto? Entonces, cuando en primera carta a los Corintios capítulo 12, el apóstol Pablo nos habla del Espíritu de Dios que tiene que ser cultivado en nosotros. Segundo, nuestra naturaleza humana tiene también dentro su Espíritu. Es el Espíritu que Dios nos ha soplado cuando hemos sido concebidos. Es lo que le sopló a Adán, solo que Adán no estuvo en embrión, sino que Adán ya era grande. Dice que le sopló aliento de vida en su nariz. Cuando Dios le sopló, vino ese Espíritu y Adán se levantó. Entonces, como seres humanos tenemos 3 cuerpos. El primer cuerpo es el que ves, ¿no? Es al que le das comida, al que a veces se lastima, el que no duerme, el que trabaja. Ese es el primer cuerpo. El segundo hombre que vive dentro de ti es lo espiritual y el tercero es el alma. Pero haciendo importancia de los tres, ¿cuál es el más importante? Dice la palabra del Señor en el libro de Juan capítulo 4, que Dios es espíritu. ¿Cuántos dicen amén? Dice Dios es espíritu. De hecho, en ese instante, o sea, a menos que alguien tenga visiones, no puede ver a Dios en este lugar. ¿No es cierto? No puedes ver a Dios. Dios es espíritu, dice la palabra del Señor. Entonces dice, los que le adoran, es necesario que le adoren en espíritu y en verdad. Por eso es bien importante que nosotros los ministros de alabanza, cuando empezamos a cantar alabanzas al Señor o empezamos a ministrar en este lugar, es bueno no pensar en la gente. Porque muchas veces tenemos eso, vemos a la gente y dice, la gente está medio triste, entonces empezaremos a saltar. Dice, no, ya están transpirando, que descansen un poco, canta canciones lentitas. Los ves a la gente y dice, no están llorando mucho, canta esa canción que les hace llorar harto, ¿cuál es? Esa, entonces, esa que les hace llorar, no, ya han llorado mucho, dice, no, ahora que se alegren, cambia de canción. Entonces, mirando a la gente, empezamos a cambiar nuestro repertorio, y eso está mal. Porque la palabra del Señor dice que nosotros tenemos que adorar al Padre en espíritu y en verdad. O sea, la música, la alabanza, no es creada para alegrar, para entristecer o para producir algo en las personas, sino debe ser siempre pensada en Dios. ¿Cuántos dicen amén? Ahora quiero que vuelva conmigo. Primera carta a los Corintios, capítulo 2. ¿Sabes? Pablo tenía una tremenda revelación. Versículo 6 dice, sin embargo, hablamos sabiduría entre los que han alcanzado madurez, y sabiduría no de este siglo ni de los príncipes de este siglo que perecen. O sea, Pablo está hablando de una sabiduría que no se puede comprender por libros humanos. De hecho, de esta sabiduría no escriben grandes pensadores, filósofos de la época o del mundo antiguo, no. Dice el versículo 7, mas hablamos sabiduría de Dios en misterio, la sabiduría, ¿qué dice en tu versión? Oculta, la cual Dios predestinó antes de los siglos para nuestra gloria. Escucha, hermano, o sea, hay una sabiduría oculta. Hay una sabiduría que no todos pueden comprender. Está escondido, dice el apóstol Pablo. Versículo 8, la que ninguno de los príncipes de este siglo conoció, porque si lo hubieran conocido, nunca habían crucificado al Señor de la gloria. 9, antes bien, como está escrito, cosas que ojo no vio, ni oído yo, ni han subido a corazón de hombre, son las que Dios tiene preparado para los que le aman. ¿Cuántos dicen eso es para mí? En serio, ¿cuántos quieren ver cosas que ojo no vio? Mira, te voy a poner un ejemplo. Una persona con cáncer postrada en la cama va a los mejores médicos con mucho dinero. De hecho, toda la vida le ha dedicado su vida hacia el trabajo. Tiene muchos millones en su cuenta de banco. Pero un día le llega a tocar la puerta, el cáncer. Vamos a poner una edad de los 50 años, 55, 60 años, no sé. Tiene mucho dinero, va de un doctor, va a especialista, va a otro. Y los doctores no tienen respuesta. ¿Por qué? Porque es algo que ellos todavía no comprenden. Es algo que ellos todavía no entienden. Si hubiese cura para el cáncer, ¿cuántas personas ya estarían libres de los hospitales? Pero esta persona empieza a ir doctor a doctor y golpea las puertas de los mejores doctores. Y no se da cuenta de algo, que los mejores doctores a veces también mueren con cáncer. Entonces, hay una sabiduría oculta, una sabiduría escondida, que no es de este mundo. Y un día conoce al Señor Jesucristo. Y ahí, caminando por la calle, escucha a un hombre predicar la palabra del Señor, se acerca, se arrodilla, con la sola intención de decir, bueno, que mi alma se vaya al cielo. Parece que este hombre tiene algo de Dios, así que ya voy a morir, me arrodillo y que mi alma se vaya al cielo. Pero lo que no sabe es que cuando Dios entra en contacto con el ser humano, la palabra del Señor dice que Él tiene para nosotros planes de bien y no de mal. Y cuando este hombre le impone las manos, empieza a sentir un calor, empieza a sentir una fuerza, empieza a sentir algo dentro de sí que empieza a crecer, que le empieza a aplastar. Y de repente al día siguiente va donde el doctor, y el doctor le dice, ¿qué has hecho? ¿Dónde has hecho? Yo no veo raíz de cáncer en tu vida. Entonces hay una sabiduría que no puede explicar el ser humano. Te voy a poner otro ejemplo. Papá, mamá, ambos cultos, catedráticos de universidad, catedráticos de maestría, con enormes currículums a los ojos de los hombres. Mucho dinero, mucho de todo. Pero un día se dan cuenta que uno de sus hijos es homosexual. Va a salir en el libro de Romanos, capítulo 2, habla que no en todos los casos, pero el homosexualismo en muchos de los casos es castigo de parte del Señor de aquellas personas que con su intelecto supuestamente han crecido, se han envanecido en su corazón, y Dios como castigo permite que ese espíritu entre a estas personas, a sus familias. Te vas a dar cuenta que la mayoría de los homosexuales, no digo todos, la gran mayoría de homosexuales, lesbianas, está dentro de ese círculo donde son personas cultas, personas que ven más allá de lo que el pueblo común ve, que han leído mucho, que tienen mucho, y desestiman lo que es Dios. Es muy fácil de darse de cuenta de esto. Tú vas a ver dónde hay más homosexuales. Voy a poner, por ejemplo, un ejemplo. ¿Alguna vez alguien conocido un pueblo camino al lado de Titicaca? Voy a ponerte, digamos, a Chacache. Una población, digamos, de 3.000, 4.000 personas, no sé exactamente, me estoy inventando. Pero de esa población, ¿cuántos homosexuales, gays, lesbianas habrá en esa población? Tampoco tengo el dato exacto. Pero ahora me voy a trasladar a otra zona de la ciudad de La Paz, digamos San Miguel, a Chumani. Igual, vamos a tomar una muestra parecida, 4.000, 5.000 personas de la misma manera. ¿Dónde hay más gays, lesbianas? ¿A Chacachi o en esas zonas que te he mencionado? Ahora, no es coincidencia. ¿Por qué? Porque en esa parte de la zona sur vive gente que de alguna manera ha estudiado, que de alguna manera ha crecido en la parte intelectual, pero eso no está mal, eso es bueno. Lo que es malo es que a partir de ese intelecto, a partir de ese raciocinio, ese espíritu de Grecia que habla el libro de Daniel, entra a sus vidas. Uno de los castigos que viene es precisamente, vas a leer el libro de Romanos, capítulo 2, dice echarse varón con varón, mujer con mujer. Y Dios ha permitido que ese espíritu lo suene. O sea, el diablo ya sabe que donde hay ese tipo de pensamiento, inmediatamente le mete, y de ahí viene esa ideología que dice, ¿no? O sea, tú no puedes ser troglodita, tú eres retrógrada. Si tú un día tu hijo te dice, mamá, me gusta otro hombre, tu culto racional, tienes que decir verdad. En el mundo se ha aceptado en todos los lugares que ser homosexual es bueno, está demostrado. Y si tú no aceptas eso, tú eres un troglodita, eres un irracional, eres una persona inculta, incapaz, te empiezan a decir otro tipo de cosas. Entonces tienes que entender que eso, la ciencia ha aceptado que es bueno, que es aceptable. Entonces ese grupo de la sociedad acepta como normal, como natural, eso, pero es un demonio que les ha empezado a instruir eso, a decir que eso es bueno, que eso está bien. El día que tu hija te diga, mamá, me gusta estar con otra chica, creo que soy lesbiana, inmediatamente ponte a orar, ponte de rodillas, espíritu inmundo, Satanás inmundo, no permito que entres a mi casa, en el nombre de Jesús, fuera de este lugar. Ese es un espíritu inmundo, la homosexualidad, el lesbianismo. ¿Cuánto han entendido? Digan amén. Vuelvo a 1 Carlos Corintios, capítulo 2, versículo 10. Dice, Dios nos la reveló a nosotros por el Espíritu, porque el Espíritu todo lo escudriña, aún lo profundo de Dios. Ahora, note la palabra Espíritu en ese lugar. Dice, Espíritu con E mayúscula. Cuando está escrito con E mayúscula se refiere al Espíritu de Dios. Dice que Dios nos revela a nosotros por el Espíritu, porque el Espíritu todo lo escudriña, aún lo profundo de Dios. Otra vez Espíritu con E mayúscula. La palabra del Señor dice que en el libro de los Hechos, capítulo 2, escuche, pasó algo sorprendente. Jesús les decía a sus discípulos y a la gente que los rodeaba, les conviene que yo me vaya. ¿Cuántos de ustedes estarían felices este día si el maestro Jesús de Nazaret estuviese bajando por las gradas y se sentase en medio de ustedes? ¡Ay, yo! Pero Jesús dice, eso no es tan bueno. No quiero que sería glorioso, ¿no? Tener al Señor Jesús parado en este lugar, agarrando un micrófono, impartiendo las parábolas, Mateo 13, parado en este lugar y explicando las parábolas. Ah, sería, hermano, para sacarle foto, para sacarte fotos en tu Facebook, para subirlo a tu muro. Mira una foto con Jesús. Sería bien lindo tener a Jesús en este templo, ¿no es cierto? Pero Jesús dijo, les conviene que yo me vaya, porque cuando yo me vaya, voy a enviarles el Consolador, que es el Espíritu de verdad, el Espíritu Santo. Dice, Él les guiará a toda verdad. Y en Hechos capítulo 2, la iglesia, ya no el pueblo de Israel, la iglesia, en Hechos capítulo 2, o sea, tú y yo, nuestras raíces, nuestras simientes, dice la palabra del Señor, que 120 estaban en el templo, y el lugar donde estaban estas 120 personas, dice que empezó a temblar y empezaron a hablar lenguas como de fuego, y el Espíritu Santo se derramó en la iglesia en los Hechos de los Apóstoles, capítulo 2. Ahora hay una escuela de teología que dice que ahí se acabaron los dones del Espíritu Santo, el mover del Espíritu Santo, y esa es la última manifestación del Espíritu Santo. En Hechos capítulo 2, esa escuela se llama cesacionista. Ellos no creen en dones, no creen en milagros. Es más, probablemente te vas a encontrar con muchos de ellos, conocen muchos versículos de la palabra del Señor, pero por ejemplo, no creen en imponer las manos sobre un enfermo y los enfermos se van a sanar. De los que están aquí, ¿cuántos han visto enfermos realmente sanarse por imposición de manos? Levante la mano. Tres personas, no puede ser, Mario. Se los he visto. Levante la mano bien alta, en serio. ¿Cuántos han visto enfermos realmente sanarse? ¿En serio? Ahora, en sus familias, ¿Cuántos han visto la mano de Dios obrando con poderes, sanidades y milagros? Levanten la mano en sus familias o en sus propias vidas. ¿Ve la misma cantidad? Entonces, hermanos, si alguien se para en este lugar y nos dice, hermanos, somos cesacionistas, ya no hay dones, ya no hay Espíritu de Dios, yo les diría, aquí tengo toda una cantidad de hermanos que dirían que estás equivocado, porque no les han hablado, no les han contado. Es más, el apóstol Pablo empieza este Corintios 2, dice, yo no vengo a hablarles, hermano, con palabrería, palabrería barata que puedes encontrar en cualquier libro. No te vengo a hablar con eso, sino te vengo a hablar con demostración del poder del Espíritu Santo. ¿Cuántos somos testigos de que el Espíritu Santo tiene poder en el 2018 todavía? Levante las manos. A ver, en serio, ¿cuántos pueden levantar la mano y decir, Señor amado, yo soy uno de tus testigos de que tú operas con poderes, sanidades y milagros y liberación? Yo me acuerdo hace unos 5 años atrás, aquí está el pastor Javier, fuimos a un encuentro, un retiro con las hermanas. Y nosotros tuvimos un periodo de cesación, estoy hablando como ministerio, el 2004-2005 salimos de Monte de Oración y solo cantábamos, predicábamos y ahí se quedaba, pero hace unos 5 años atrás, 6 años atrás probablemente, empezamos a orar en un retiro y mientras empezamos a orar, clamar al Señor, una persona empieza a temblar, a cambiar de voz gruesa. Y era un espíritu inmundo en una señorita. En un siguiente retiro también, lo mismo pasaba con un jovencito, y luego con otro y con otra, y todo demás. Y alguno se asustaba y dice, oye, ¿qué está pasando? Especialmente los que nunca habían visto eso, mientras estaban agarrados las manos, miraban y decían, ¿qué está pasando en este lugar? Pero yo me alegraba en el Señor, como cuando los discípulos fueron donde Jesús, y los manda de 2 en 2, ¿no es cierto? Yo me alegraba con eso, dije, Señor, porque si es que a la oración de tu pueblo los demonios no pueden resistir, sienten como un aceite quemándoles, esto es significado de que el poder del Espíritu Santo se está empezando a manifestar en tu iglesia. Si en la iglesia, hermano, no existen personas que se liberan, personas que son bautizadas con el Espíritu Santo, personas que son sanadas, ¿a dónde va la iglesia? No existen señales y milagros. Nos podríamos llamar una iglesia cesacionista. Pero hermano, gracias a Dios nosotros en este tiempo hemos empezado a ver que Dios todavía sigue operando con poder y con milagros. Porque la palabra del Señor dice en Isaías 61, el Espíritu del Señor está sobre mí. Diga conmigo, el Espíritu. Diga fuerte, el Espíritu de Dios está sobre mí. ¿Por cuánto? Dice, me ha enviado. ¿A qué? A dar buenas noticias, a sanar a los quebrantados de corazón, a los presos, apertura de la cárcel y a predicar el año agradable del Señor. ¿Cuántos dicen amén? Pero sabes, estas cosas, dice el versículo 10, nos revela Dios por el Espíritu, porque el Espíritu escudriña todo hasta lo profundo del corazón de Dios. Ese es el detalle. Cuando Jesús permite que la iglesia de los Hechos sea bautizada, en Hechos capítulo 2, algunos piensan que se ha terminado el Espíritu Santo ahí. Y hoy en día, el Espíritu Santo, escuche, vive en el cielo, o vive más allá en otro país, en Estados Unidos, o en Centroamérica con Guillermo Maldonado, o no sé, o en la iglesia tal vez del apóstol Luis Huachalla, porque hay más milagros. No, es palabra del Señor a sus discípulos. No les decía, el Espíritu Santo va a estar en una casa, va a estar en una congregación, el Espíritu Santo va a estar en un cerro, o el Espíritu Santo va a estar en una iglesia preferida. No, les dijo que cuando yo me vaya, el Espíritu Santo va a venir y dice, Él les guiará a toda verdad. Ahora pregunta, ¿cómo nos puede guiar a toda verdad si vive fuera de nosotros? Alguno piensa que el Espíritu Santo está aquí en la congregación. Dice, hermano, no me tengo que faltar a la congre, porque ahí, hermano, yo siento un fuego, siento algo especial, me voy a ir a recargar de baterías a la congre, dice. Es un problema porque piensas que aquí está tu recarga. Es un error. El Espíritu Santo está con nosotros en la mañana, en el trabajo, en la tarde, en la noche, cuando estás cenando, cuando estás con tu esposo, cuando estás hablando con él, cuando estás haciendo tarea con tus hijos, cuando vas caminando a dejarles a tus hijos al colegio, cuando estás trabajando, cuando duermes, cuando estás durmiendo, estás soñando. El Espíritu Santo está todo el tiempo, y dice la palabra del Señor, Él les guiará a toda verdad. O sea que no puede existir el momento en que digas, ¿sabes, pastor? Tengo un problema, ¿qué ha pasado? Mi hijo está entrando a la drogadicción. Ese es un problema de que no has tenido reunión con el Espíritu Santo en este tiempo. Y el diablo te ha empezado a guiar por la oscuridad. Pero cuando tienes el Espíritu de verdad, el Espíritu Santo de Dios en tu vida, dice el Salmo, aunque ande en valle de sombra de muerte, no temeré mal alguno. Dice, ¿por qué? Tu diestra, tu callado, dice, me van a infundir aliento. Aunque pasemos por momentos de prueba, momentos difíciles, escuche, momentos de hospital, momentos de muerte, momentos de dolor, momentos de desesperación. Pero si tenemos el Espíritu Santo, la palabra del Señor dice que ese tiempo de prueba, ese pequeño tiempo de prueba, es necesario para que crezcamos, porque es necesario que, como el oro, pasemos por fuego. ¿Cómo se prueba el oro? Con fuego. Dios permite que pasemos por pruebas, por dificultades, por enfermedades. ¿Por qué? Porque Dios necesita probar de qué material está hecha tu vida. La palabra del Señor dice aquí en el libro de Corintios que hay diferentes tipos de materiales. Hay material de heno, material de paja, material de madera, hojarasca, pero también hay materiales de plata. Materiales de oro, dice la palabra del Señor. Dice, mire, cada uno cómo sobreedifica. El fuego va a revelar con qué material estás hecho. Algo dice, pastor, me han botado del trabajo. Pastor, tenía un buen sueldo, tenía un buen cargo. ¿Qué va a ser de mi vida? Ya no tengo mi lugar de trabajo. ¿Qué voy a hacer? Y deja de venir, deja de quedarse. ¿Y por qué ya no estás congregando? Es que, pastor, ya no tengo trabajo. Por si acaso estoy usando los pasajes ya, porque tengo que ver, pastor, porque por ahí no voy a comer en el futuro y tengo que usar. Somos 5 en la familia, los pasajes, la comida. Por eso ya no me congrego a ese lado. Estás construido de heno, de hojarasca. Cuando el diablo ponga fuego en tu vida, vas a desaparecer. Pastor, he entrado a la universidad. Un docente malo me ha tocado. Pastor, voy a dejar de venir a las reuniones de jóvenes. Ya no puedo. Hermano, venía a las reuniones y ya no puedo, pastor, porque me han subido de cargo y ahora tengo más responsabilidades. Tengo que viajar, ahora voy a dejar la congregación. Evidentemente, a veces algunos, el trabajo nos separa de las cosas de Dios. Escuche, jóvenes, algunos el noviazgo les separa de las cosas del Señor. A algunos el casarse los separa de las cosas del Señor. Antes de casarse, los dos eran hombres activos, mujeres activas, hacían diferentes cosas para el Señor, que organizamos campamentos, hacemos esto, hacemos lo otro. ¿Sabes? El tiempo de juventud, la palabra del Señor dice que la gloria del joven es su fuerza. Entonces, cuando tú ves un joven, lo ves, ¿no? Dice, pastor, vamos a hacer campamento con los chicos, vamos a viajar aquí, vamos a evangelizar allá. Me acuerdo alguna vez de nuestra hermana Mercedes, no está aquí. Nos llevó una vez a Chulumani y decía, jóvenes, ¿cuántos somos? Digamos, unos 40, de dos en dos, varón, varón, como mujer, mujer. Vamos a ir a tocar puerta por puerta y les vamos a presentar el Evangelio. ¿Cómo es eso, Mercedes? Nunca hemos hecho nosotros, pero vas a poder guiar. Oró por nosotros y nos mandaba en Chulumani, recuerdo, a tocar puerta por puerta. Te está diciendo sí, porque ella creo que estaba en el grupo de jóvenes de los 60 junto conmigo. Tocando la puerta por puerta. Y salió una persona y buenos días. Mire, queremos hablar. Tiene 5 minutos, así al estilo de Testigos de Jehová. Y verdad, de repente de 10 personas, 5 no se llaman a la puerta, pero 5 oían la palabra del Señor. Yo creo que de esas personas que evangelizamos, al menos 1, 2, 3 o 4 hoy en día se congregan. Y la palabra del Señor dice que por un pecador que se arrepiente, ¿qué cosa hay? ¿Por cuántos? ¿Por 10 pecadores?
1: ¿Por dos? Por un hito. Por un hito que se repite y hay fiesta en los cielos. ¿Sabes? Si esa actitud, por ejemplo, de esa hermana Mercedes que nos obligó a evangelizar, produjo un solo arrepentimiento y se fue al cielo o se va a ir al cielo, wow, hermano, para mí es una gran alegría. Entonces los jóvenes, desde ese punto de vista, deberían explotar sus fuerzas en evangelizar, en enseñar la palabra, en revolucionar su universidad, revolucionar el lugar donde están estudiando, donde están trabajando.
0: Pero algunos se casan, nos casamos. Digo esto porque miren, yo nací en una generación de muchos jóvenes que se han casado en esta congregación, pero se casan y de repente, pum, desaparecen como 5 o 10 años. Los hijos, el pañal, trabajo. Pero en Hechos capítulo 2 dice la palabra del Señor que el Espíritu fue soplado a la iglesia. ¿Cuántos somos parte de la iglesia? Del Señor Jesucristo, levante su mano. A ver, ¿cuántos somos parte de la iglesia del Señor Jesucristo? En serio, levante su mano. Entonces, tenemos el Espíritu Santo.
1: Pastor, ¿cómo recibo el Espíritu Santo? Yo nunca he recibido el Espíritu Santo. Escucha, esto es de manera diferente. Algunos se caen, algunos sienten fuego, algunos sienten frío, algunos sienten que se está elevando, algunos cuando está orando se siente más gigante. Pero escuche, algunos no sienten nada.
0: ¿Por qué? Dice la palabra del Señor que el Espíritu Santo opera como Él quiere. Escuche, tremendo evangelista el hermano Carlos Prado. Dice que cuando oraron por él, dice, yo veía uno que se caía, otro que lloraba y otro que estaba, pero yo no sentía nada.
1: Tremendo evangelista, tremendo hombre por el que operan sanidades y milagros. Cuando él habló de eso, yo me sentí un poco identificado, porque la verdad es que cuando la mayoría de las veces alguien ora por mí,
0: yo no siento caerme, no siento fuego. No, la mayoría de las veces, digo, no todas las veces, la mayoría de las veces yo no siento nada. Solamente siento que alguien pone su mano por mí y no siento nada más. Y yo pensaba que eso estaba mal. Pero cuando escuché que tremendo hombre del Señor, hermano Carlos, dije que cuando a él lo ungieron, él no sintió nada. Y yo dije, wow. Entonces la clave no está en sentir nada. Escuche, la clave está en creer que tienes el Espíritu Santo.
1: Mamá, te cuento que tengo un problema. Me empieza a doler la espalda.
0: Entonces tú que tienes el Espíritu Santo le dices, ven hija, nos pondremos de acuerdo, agarras aceite de la cocina aunque sea y dices, toma, ¿qué lugar es, hija? Le das la espalda en el nombre de Jesús y escucha, empiezas a fundar tu fe en la palabra, porque dice la palabra del Señor,
1: dice la palabra del Señor que la fe viene por el oírla. La palabra del Señor es cuando lees, buscas ese versículo, pero lo lees con fe. Dice, escrito está que por sus llagas hemos sido curados.
0: En el nombre de Jesús, Padre, me pongo de acuerdo con mi hija para que ese dolor de espalda desaparezca. En el nombre de Jesús, amén. Ya está, anda nomás al colegio. Esa es tu parte. Al problema en la tarde viene y dice, mamá, me sigue doliendo. No importa. Seguimos orando, seguimos creyendo. No digas que te duele, di que estás, porque esa es otra clave de la palabra del Señor. Eso nos guía, dice la palabra del Señor, que lo que decimos, lo que hablas,
1: te puede estar doliendo, pero no tienes que decir, sabes, me sigue doliendo, ah, qué mal este dolor. No, sino en fe dices, sano estoy, estoy sano. Te duele, pero no importa, hablas, estoy sano, estoy sano. Jesús,
0: ¿vas a ir a la cárcel esta noche? No, me duele la espalda. No importa. ¿Por qué? Porque estoy sano. Ah, cierto. Yo he visto testimonios en la carpa. Dice, he venido enfermo. Me han dicho, quédate. Pero he dicho, mejor iré a la carpa con este dolor. Y mientras estaba danzando esa canción que dice, estoy sano, ahora el dolor ya no hay. ¿Por qué? Porque confiesas con tu boca.
1: Pero ¿quién guía eso? Te guía el Espíritu Santo. Hay alguno que se queja y dice, ¿sabes? El problema es que en mi congre el pastor es bien malo. Los pastores no son buenos, no tienen palabra, no se dedican, llegan tarde, son impuntuales, son renegones. Y puedes tener una lista grande de tus pastores. Y dices, ahora ya tengo 80 años y por culpa de sus pastores, como no me han guiado bien, hoy no estoy bien con el Señor.
0: ¿Sabes? Cuando vayas allá arriba, el Señor de Dios te va a decir, ¿quién te ha dicho que tú guíes el pastor? Aquí dice que el Espíritu Santo es el que nos va a guiar a toda verdad. ¿Cuántos dicen amén? ¿Cuál es la función que cumple el pastor, el apóstol, el profeta, el maestro? Escucha, es perfeccionar a los santos. Es una ayuda para que vayas a ser perfecto. En algún momento, siéntete totalmente feliz y dichoso si algún día un pastor ha llegado a tu casa. Confesión pública. A mi casa nunca ha llegado mi pastor de toda la vida. Nunca. Mi casa me ha visitado, digamos, el hermano Carlos Prado, el pastor Henry Alarcón, ni el pastor Efraín Alarcón. De toda mi vida espiritual nunca he recibido la visita de mi pastor. Pero no por eso puedo decir, ah, pastor nunca me ha visitado, ese pastor no se echó cargo de mí, ese pastor no juega conmigo, no viaja conmigo, ese pastor no ha hecho nada conmigo. No, porque yo entiendo que lo que dice aquí la palabra es real, que el Espíritu nos va a guiar a toda verdad. Y si un día tengo la dicha de que el pastor visite mi casa, ¡wow! Oh Dios, realmente debo ser muy importante para ti, porque un pastor ha visitado mi casa, realmente Dios, o sea, Señor, ¿cómo has hecho esto de tantas personas? ¿Cómo el pastor conoce mi sala, conoce mi cuarto? De hecho, no conozco yo la mayoría de salas, de algunos sí conozco, pero por eso estoy diciendo que el Espíritu Santo es tu guía. Yo soy tu amigo. Es una persona que alguna vez me puedes contar algunas cosas. Es más, yo alguna vez te puedo pedir ayuda. El ser líder de una congregación no te hace libre de problemas, ¿no es cierto? Si alguna vez puedo acercarme a ti, hermano, te pido que ores. Es más, y públicamente les pido que oren por mi vida, oren por la vida del pastor Javier. Oren por la vida de nuestras familias, porque la palabra del Señor dice que para saquear la casa, o sea, para destrozar esta congregación, primero hay que atar al hombre fuerte. O sea, que el diablo, si se antoja entrar a cualquiera de las familias que está ahí abajo, a cualquiera de ustedes, primero el plan del diablo es atarlo al pastor Javier, atar a mi vida, destrozar nuestros hogares, destrozar nuestros matrimonios. Y una vez que se ata, ¿no? Se ata esto, entonces recién puede entrar ahí. Este es bíblico. Versículo 11. Porque ¿quién de los hombres sabe las cosas del hombre sino el espíritu del hombre que está en él? Así tampoco nadie conoció las cosas de Dios sino el espíritu de Dios. Ahora escucha, esto es tremendo. El espíritu te puede escudriñar. A ti, tu espíritu conoce cosas que no conoces. Hay personas que se acuerdan de todo. Una de ellas es mi esposa. Me dice, me acuerdo cuando tenía un año, dice, yo tenía una chompita rojita y mi mamá estaba un día así cocinando. Dice, un año, estás exagerando. Le digo, no, en serio, un año, tal vez 11 meses, creo. Me dice. Otro día, dice, cuando tenía año y medio, dice, yo estaba con mi papá y estábamos en un auto. No puede ser año y medio. Digo, no, en serio. Corroboro con su mamá, le escucha, dice, cierto, hija, ¿te acuerdas de ese momento? Pero eras bien chiquita, tienes un año y medio. Y se acuerda de todo. Pero conforme vas caminando con personas, te vas dando cuenta que hay personas que, por ejemplo, no recuerdan, sino desde sus 8, 10 años. No recuerdan nada de 2, de 3, de 4. Piensa que han caído como el chavo del 8 a los 8 años. ¡Pum! Dicen los psicólogos que una de las razones es que probablemente sufrió heridas emocionales muy fuertes de niño, a los 2 años, a los 3 años. Probablemente alguien violó 4 años. Entonces el alma lo que hace es tratar de borrar ese momento. Es más, una técnica de psicología hace eso, ¿no? Para solucionar, dice, bueno, piensa en un momento feo, el más feo de tu vida, el que está trayendo tus problemas emocionales. Ya, me acuerdo, dice, por ejemplo, no sé, un lugar, ¿no? Ya estás recordando, sí. Ahora acordate de algo bien lindo, dice, ahora ya, esto pone blanco y negro, esto pone en colores, va. Y 4 o 5 sesiones y le hacen olvidar ese momento. Es una de las técnicas que utilizan los psicólogos para traer recuerdos pasados. Pero escuche, eso nos muestra nada más que somos de naturaleza espiritual, naturaleza material, pero también tenemos el alma. Entonces, cuando empezamos a ministrar a las personas, alguna vez me ha tocado orar por alguien, por jovencitos, digamos, de unos 20 años, orar por ellos, y yo sentía decirles que ore porque un día le han robado dinero a sus papás. Y digo, pedí perdón al Señor porque el Señor dice que le has robado dinero a tus padres. Y ¡pum! ¡Ah! más se ponen a llorar. Y dice, cuando usted oró por mí, vi claramente cómo cuando yo era niño me había olvidado. Tenía como 7, 6 años y realmente me había olvidado. He entrado al cuarto de mi mamá, he metido mi mano a su bolsa y he sacado dinero. Escuche, ¿qué es lo que ha pasado ahí? Es que su espíritu, al ser confrontado con la verdad, hace que ese recuerdo salga a la luz. Entonces el Espíritu Santo dice, el versículo 11, escudriña lo más profundo de tu corazón, lo más profundo de tu alma. Es por eso que hay personas que hoy en día son infelices. Por ejemplo, están casados en el hogar y todo es renegar, renegar, renegar, entrar pateando al perro, entrar pateando al hijo, renegar, entras y todo es no han limpiado, no han hecho aquello, y todo es gritar, todo es pelea. Pero, o sea, no es normal. Y tú entras en oración y dices, oye, ¿verdad? Me doy cuenta que malo soy. No me he hecho nada a mi esposa y llego directamente a pelear, a tirar las cosas. Entonces, ahí viene la cuestión del espíritu. Tu carne, tu mente probablemente ha sufrido un problema cuando eras niño. Algo complicado cuando eras bebé probablemente. Pero ese espíritu es confrontado con el Espíritu Santo y el Espíritu Santo va a empezar a sacar a luz todo aquello que hace que seas malo, que seas negativo. Dice aquí que el espíritu escudriña inclusive lo más profundo del corazón, ¿no? Sino, escuche, mire, así tampoco nadie conoció las cosas de Dios sino el Espíritu de Dios. O sea que el Espíritu Santo escudriña también lo profundo del corazón de Dios. Tenemos esa naturaleza. Dice la palabra del Señor que hemos sido creados a imagen y semejanza ¿de quién? ¿De quién? De Dios. Ahora dice que ese espíritu escudriña lo profundo de Dios. Entonces nuestra naturaleza es también que nosotros podemos ser escaneados, podemos ser testeados por el espíritu. 12. Nosotros no hemos recibido el espíritu del mundo. Ahora note que la palabra espíritu es con E minúscula. Espíritu del mundo, sino el espíritu que proviene de Dios, para que sepamos lo que Dios nos ha concedido. Yo me encuentro constantemente con personas en la iglesia y me dicen, pastor, yo no sé qué lugar ocupo en tu organigrama. O sea, no sé si es yo o no has dicho organigrama, pero debería ser un organigrama, ponerme en un lugar y ponerme mis funciones, las cosas que soy, porque la verdad es que yo no sé qué cosas soy en tu estructura, pastor. Es un problema porque dice la palabra del Señor que el Espíritu nos hace conocer qué cosa nos ha concedido, qué cosa nos ha regalado, qué cosa nos ha dado en su reino. Vuelvo a leer el versículo 12. Nosotros no hemos recibido el espíritu del mundo, sino el espíritu que proviene de Dios, para que sepamos lo que Dios nos ha concedido. Entonces, cuando tienes el Espíritu Santo, te vas a dar cuenta si eres evangelista, si eres maestro. De hecho, muchos de nosotros yo les veo que son. Pero es más importante, en mi opinión, a la opinión del Espíritu Santo. ¿Qué es más importante? Estamos hablando de esto del discipulado el día viernes. ¿Usted ha visto cómo la palabra del Señor habla de David cuando David tenía más o menos 10, 11, 12 años? Un hombre lo mira a David y dice, oye, Saúl, ¿cierto? Necesitas un músico, alguien que te aparte esos espíritus chocaseros que están dándote la vuelta. He visto un hijo de Isaí de Belén, uno que sabe tocar. O sea, 10, 11, 12 años y era experto. Dice, es hermoso. Se cuida de sus palabras, no habla cualquier tontería. Tiene buenos amigos. ¡Jehová está con él! Y es hombre de guerra. David tenía 12 años, 13 años, pero eso ya era visible a las personas que lo rodeaban. Escucha, pero David, que tenía el espíritu, descubre eso. ¿Cómo me doy cuenta? Porque cuando va frente a Saúl y le dice, este filisteo incircunciso, ¿cómo se atreve a retar al Dios viviente? Y ahí denota su capacidad de hombre de guerra. Dice, cuando yo estoy en el campo, viene un oso o viene un león, dice, me arrebato una de mis ovejitas, yo lo persigo hasta que suelte la ovejita. Le doy una chance. o te corres o te enfrentas. Pero dice, si el león se da la vuelta, el oso se da la vuelta, entonces tengo que sacar mi lanza, mi cuchillo y tengo que matarlo. 13, 14 años. Ahí denota David que era un hombre de guerra.
1: Pero escucha, a esa edad David ya entendía que en él había algo diferente. Por eso es que no tiene miedo a enfrentar a Goliat. Cuando dijo, este filisteo incircunciso, venga, yo lo voy a matar. Y no solamente eso, sino bajo ese mismo espíritu de guerra dijo, yo le voy a cortar la cabeza. Muchos de nosotros no tenemos ese espíritu de guerra que es muy necesario en la iglesia. Jugamos a las espaditas con el diablo. Pastor, es que, ¿sabes? Parece que el alcoholismo está empezando a atacar a mi familia. Ya una familia tengo que no quiere dejar el alcohol. Hermana, tienes una casa grande, creo, sí. Pero en la tienda donde veo que tienes tú alquilado tu casa, venden alcohol, hermana. En tu casa que tienes allá, distribuidora de cerveza, es, ¿cómo quieres que donde tu casa venden cerveza? Y tú quieres juzgar al espíritu de alcoholismo que está en tu sobrino, en tu hermano, no sé dónde sea. Cuando tomas una actitud de guerra, dices, cero alcohol. Una señora viene y dice, alquílame tu tienda. Bien linda tienda. Es, ¿qué cosa vas a vender, señora? Todo tipo de productos. ¿Cómo qué? Voy a vender empanadas, salchipapas, salteñas y cervecitas de litro. Ah, cuando estás en una actitud de guerra le dices, no, no. Porque esa actitud de guerra, muchos de nosotros jugamos a las espaditas con el diablo. Y por eso el diablo se entra por ese agujerito, se entra y ataca a nuestra familia. ¿Sabes? No puedes juzgar algo en aquello que no tienes autoridad. Por eso dice de Jesús que Jesús cuando hablaba, hablaba como quien tiene autoridad. ¿Por qué? Porque él había ya vencido eso. Imagínate un hombre borracho que toma todos los viernes, sábado, domingo, lunes de Chagui, martes, vuelves de 100 apenas al trabajo. Cuando su hijo de 17 años llega borracho, oye, ¿qué te pasa? No puedes llegar borracho igual que yo. Yo soy tu padre. ¿Lo respeta o no lo respeta? No lo va a respetar. Escuche, dice la palabra del Señor, que el Espíritu que proviene de Dios, dice, Él hace que sepamos qué es lo que nos ha concedido. David sabía que era hombre de guerra, por eso se enfrenta a Goliat. Ya tenía además practicado eso. No era que ese día aprendió a disparar con el onda. No, ya había muchas veces practicado. Entonces, hermano, hermana, lo que tú eres delante del Señor, quiero decirte una verdad. No es que lo vas a recibir hoy, lo vas a recibir después de un encuentro de 7 días, después de la siguiente carpa. No, no, no. Lo que tú eres delante del Señor, para lo que has sido creado, escucha, está escrito desde antes de la fundación del mundo. Porque dice la palabra del Señor que Él tiene planes de bien y no planes de mal. Efesios capítulo 1, capítulo 2. Y habla la palabra del Señor que dice que Él nos ha formado en el vientre de nuestras madres. O sea que tu diseño espiritual, estoy hablando, está escrito desde antes de Adán y Eva. Tu diseño espiritual. ¿Es ahí alguno que por ahí va a la universidad? Y tienes ahí 100 personas en la universidad y el docente dice, a ver, ¿quién de ustedes puede hablar de esto? Y te escondes. Que no me mire, estás más gordito, te escondes. No, no, no soy uno, no, que no me mire. Y cada vez que participas, el docente dice 5 puntos, 5 puntos, 5 puntos. Llega fin de año y tú no tienes ni una participación. Dice, ¿tú asistes a CES? Dice, sí, ahí atrásito me siento, no tienes participación. Lo siento, repites este año. Has dado mal tus exámenes, no has participado. Ah, dice, pero ahí te das cuenta cuando lees la palabra del Señor, dice que Dios no nos ha dado espíritu de temor. El temor no proviene del Señor. Entonces, cuando entiendes tu identidad en Cristo, ahí el Espíritu Santo te dice, tienes espíritu de poder, espíritu de amor y espíritu de dominio propio. Entonces, al siguiente año, ya está aplazado, vas, y el docente dice, a ver, ¿alguien sabe de esto? Y ¡pum! Salta, y dice, ¡oh! No sabes qué vas a responder, no importa, te vas a tener que inventar algo, pero ya no tienes temor. ¿Te das cuenta? Ese es el problema de muchas personas. Entonces empiezas a que el Espíritu Santo empiece a desenterrar tu identidad, porque cuando eres llamado a la casa del Señor, escucha, iglesia, cuando Dios te ha escogido, Dios no ha puesto nada de temor en tu vida. Entonces, cuando llegas a la casa del Señor, no puedes decir: Señor amado, mira, estoy viviendo mal, debo plata, tengo enfermedad, no sé si será, Señor, que me pudieses ayudar con conseguir un trabajito, Señor, para conseguir un sueldo mísero.
0: El Señor dice: esa no es tu identidad. Pide y vas a recibir, porque hasta ahora nada me has pedido, hijo. Es el jovencito dirá: Señor, entonces, ¿te puedo pedir una buena esposa? Pide y me recibirás. El papá, la mamá puede decir: Señor, entonces, ¿te puedo pedir un buen yerno?

pídeme y recibirás. ¿No te he dicho que si creyeres verás la gloria de Dios? Entonces el Espíritu Santo empieza a declararte lo que Dios ya te ha regalado. Eso dice el versículo 12. El Espíritu revela lo que ya te ha concedido. Note que la palabra concedido es pasado, presente o futuro. ¿Qué es? A ver. ¿Qué es? Concedido es pasado, presente o futuro. Si yo te digo, hermano, te he concedido el derecho. Toma los tickets, te estoy dando el derecho. Dite al Mega Center, hermano, a ver todas las películas que quieras 10 veces. ¡Pa! Ya está hecho, ya estás regalado. ¿Sí o no? Es algo que ya ha sucedido. Entonces el Señor ya nos ha regalado. Escucha, quiero traerte, hermano, una revelación que muchos de ustedes no saben. Muchos sí ya saben, otros no, pero yo sé que para algunos va a ser esto verdadera luz. Yo quiero decirte delante del Señor que tu bendición a nivel material ya se ha decretado, hermano, antes de la fundación del mundo. O sea que el Señor, escucha, tiene tu casa ahí arriba en el cielo y quiere que lo bajes aquí a la tierra. ¿Cuántos dicen amén? Hay alguno que ya tiene dos casas, dice, Señor, una casa más, una casa más. No, eso ya es otra cosa. Eso es ambición. Ya tienes dos casas y, hermano, una casita más, una. No. Tienes que pedir otras cosas. Versículo 13, ya vamos terminando. Lo cual también hablamos no con palabras enseñadas por sabiduría humana, sino con las que enseña el Espíritu, acomodando lo espiritual a lo espiritual. Miren palabras que nos enseña el Espíritu, dice 14. Pero el hombre natural no percibe las cosas que son del Espíritu de Dios, porque para él son locura y no puede entender porque se han de discernir espiritualmente. Entonces, para el hombre natural, ¿qué cosa es esto? Dice, es una. Estás loco, estás loca, estás crazy. Dice, oye, mira, no, ya tengo una buena edad, creo que tengo que nomás ya conseguir mi pareja de una vez y me tengo que casar, dice alguien, ¿no? Dice, entonces ya una amiga viene del mundo, un amigo del mundo, dice, oye, mira, yo conozco una buena discoteca, dice, pues ya van bien lindas chicas, bien lindos chicos, vamos a esa discoteca, o yo te voy a presentar un amigo. Y es la idea del mundo, entonces va a las discotecas, no sé qué, y por ahí se casa, pero va a conseguir en función a su fe, ¿no es cierto? Lo que hay en el mundo nomás. Por eso, ese hombre natural, por ejemplo, si tú le dices, sabes, creo que es tiempo de casarme, creo que tengo que entrar en 7 días de ayuno y oración. ¿Qué? El natural te va a decir, o sea, para encontrar pareja tienes que ir a las discotecas, tienes que bailar, tienes que ponerte una minifalda más arriba, tienes que ir al gimnasio si eres hombre, sacar brazos, así vas a conseguir, tienes que ir maquillarte mejor, o sea, así se consigue pareja. ¿Cómo que 7 días de ayuno? ¿Por qué? Porque para el hombre natural las cosas del espíritu son una locura. Entonces, cuando entiendes las cosas del espíritu, le dices, Padre amado, 7 días de ayuno y oración, y te pido una cosa. Que audiblemente me digas el nombre y apellido de mi pareja. Yo conozco personas que han hecho eso. Y si no me dices, Señor, en 7 días, en un sueño, en una visión, lo que sea, ya es tu problema, Padre, porque he llorado 7 días, he ayunado 7 días. Y si no escucho ese nombre al final de los 7 días, entonces me caso con el primer infeliz que pase por la puerta. Ya va a ser ahí tu culpa, Señor, porque yo ya he orado y he hecho mi parte, tú no me has respondido, así que la palabra del Señor dice, pídeme, porque hasta ahora nada has pedido. Pídele al Señor y el Señor te va a guiar. ¿Cuántos pueden decir que tienen un buen cónyuge, una buena cónyuge a su lado hoy? A ver, levante su mano, pero porque parece que le da vergüenza, hermano. ¿Cuántos pueden decir, Señor, realmente tengo una buena cónyuge, un buen cónyuge a mi lado? Levante alto su mano, a ver, levante su mano. A ver, entonces, ¿ve? Entonces es posible. Yo estoy seguro de que los que han levantado la mano son personas que en algún momento le han entregado en una oración. Dice, Señor, ayúdame a encontrar pareja, estoy mal. Entonces, las cosas espirituales, el que es

0: carnal no lo va a entender, te va a decir, estás loco. En lo carnal, en lo material, te dice, ¿sabes, hermano? Mira, dice, emprende este negocio, ¿no? Ahí viene con una idea, te cuento que podemos traer contrabando del lado de Desaguadero, yo soy un lugar, podemos traer por allá en la noche, viajamos, ¿eh? Metemos en aguayos a los policías, les damos su toco por aquí abajo, hermano, en cuestión de ahí, harta plata. Ah, en cuestión de 2 años ya te vas a comprar tu casa. Eso dice el mundo natural. El mundo espiritual dice, Señor amado, el Salmo capítulo 1 dice, Señor amado, que bienaventurado el hombre que no anduvo en consejo de malos, ni en silla de escarnecedores se ha sentado, sino que en la ley de Dios está su delicia, en ella medita de día y en la de noche, y será como árbol plantado junto a corrientes de aguas, y su hoja no cae, y todo lo que hace prosperará. Señor amado, aunque venga a Zancayas, en la esquina, Señor amado, eso se va a volver una distribuidora de pasancallas a nivel nacional. Y Señor amado, tú así me vas a bendecir. Y empiezas a creer en eso, pero empiezas a cumplir todo lo que dice el Salmo 1. No te sientas en silla de escarnecedores. ¿Sabes qué es silla de escarnecedores, no? No te sientas a chismear de las demás personas. No empiezas a hablar mal de las personas que conocen, no. Sino te apartas de todo eso. Meditas en la ley de Dios, meditas en su palabra, y todo lo que empieces a hacer va a empezar a prosperar. Te metes a un curso de reparación de celulares que cuesta 50 pesos el curso. Estás saliendo de tu curso con tu curso que te ha tomado 15 horas, 15 días de estudio de 50 pesos, bien feliz. Y de repente hay alguien en el trabajo que te dice, oye, ¿qué sabes hacer? Tengo este título. No es de universidad, no es de técnico superior, no es nada. Separación de celulares de 15 horas. Ah, bien. Oye, ¿no quieres trabajar en una de las telefónicas más grandes de este país? Buen sueldo. Pa. ¿Por qué? Porque todo lo que hagas, así sea chiquitito, el Señor lo va a volver grande. Una semilla de mostaza, dice uno de los árboles más grandes. Cosas chiquititas, el Señor lo va a prosperar de manera gigantesca. ¿Por qué? Porque eso no lo entiende. Alguien que en el reino natural se mueve dice, no, hermano, para comprarte una casa tienes que, hermano, dejar tu familia. He escuchado este consejo, dice, hermano, si quieres cosas grandes, tu familia segundo o tercer lugar, o sea, tienes que escoger, hermano, no puedes estar ahí llevando a los chicos al colegio, pasar un tiempo con tu esposa. Tienes que salir de tu casa, tienes que trabajar, tienes que matarte. Si quieres algo, tienes que matarte, sí o sí. Es, dice, el mundo, pero en el Señor es, en la ley de Dios está mi delicia. Sería como árbol plantado junto a corrientes de aguas, y todo lo que hago va a prosperar. Las bendiciones me van a alcanzar, las bendiciones me van a perseguir. Señor amado, quiero una lavadora. Señor, una lavadora, esta cuesta 10,000, esta 5,000, y estás sacando, digamos, 3,000 en tu bolsillo, no me alcanza. Esta 5,000 no me alcanza. Esta de 4,500 no me alcanza. Y vas y dices, no hay, la de 3,000 es chinito nomás, no funciona. Te vas triste a tu casa. Pero estás haciendo bien las cosas del Señor. Y de repente un hermano, una hermana te dice, ¿sabes, hermano? Estoy viajando a Estados Unidos. ¿Te acuerdas que me compré una lavadora de 10,000 hace 2 meses? Sí, te lo vendo a 3,000. Entonces tú vas, pagas por tu lavadora de 10,000, solo pagas 3,000, y entiendes que Deuteronomio 28 se empieza a hacer realidad, porque esa ley se cumple para los hijos de Dios, que las bendiciones nos empiezan a alcanzar, nos empiezan a perseguir. Todas sus bendiciones nos van a alcanzar. Te vas a alquilar un puestito. Te dices, pero Señor, en este puestito no voy a vender nada. La señora te dice, dame 400 pesos al mes. Ya, le pagas 400 pesos. Te empiezas a sentar con tus productos. Y empiezas a vender. 400 pesos haces en una hora, hermano. Empiezas a vender. Y un día, los envidiosos del puesto dicen, ah, este hay que botarle, vende mucho. Van a molestarle a la señora. Le empiezan a molestar, que tienes que botarle. Y la señora dice, ya me hacen doler la cabeza, la dueña del puesto. Dice, ¿sabes? Si me hace doler la cabeza ya ese puesto. Así que de una vez, agasátalo ese puesto, te lo quiero vender a vos nomás siempre. Y he visto casos así, donde no había una bendición que no esperabas, y el Señor tiene esa bendición solamente para ti.
1: Y la dueña del puesto dice: a vos te lo voy a pasar, tomando, a firmar, lo que sea. Ese puesto para mí es dolor de cabeza. Pero lo que es dolor de cabeza para esa persona, para ti es tu bendición. Porque las bendiciones de Dios te van a alcanzar. ¿Cuántos están entendiendo? Digan amén. Dile al que está a tu lado: ¿estás entendiendo o no? ¿Estás entendiendo, hombre natural? Dile. 15. En cambio, el espiritual juzga todas las cosas, pero no es juzgado de nadie. Ah, es bien lindo esto, ¿no? Mire, dice que el espiritual juzga todas las cosas. Cuando eres espiritual y empiezas a no solamente a mirar lo de afuera, de repente estás en tu casa y te das cuenta que tu hijo empieza a vestirse de negro un día. Bueno, será casualidad. Al día siguiente, otra vez todo negro. Otra vez todo negro. Y la hijita dice: mamá, ¿me lo compras labiales negros? Negro. ¿Me lo compras malillas negras? Mamá, ¿me puede hacer un tatuaje? ¿Qué tatuaje? Una araña. Una araña negra. Entonces el espiritual empieza a juzgar todo ese tipo de cosas. Y dice: Padre, revélame qué cosa es. Y en sueños, en visiones, como dice la palabra del Señor, te empieza a mostrar que un espíritu de muerte, a través del rock, del metal, del heavy metal, de cualquier cosa, está empezando a entrar a tu familia. Entonces, como espiritual, empieza a juzgar a otro y decirle: no, no puedes ir. El espiritual empieza a juzgar todo. Tu hijita de 14, 15 años, cada otro nuevo WhatsApp, tin, tin, tin, tin, tin, tin. 2 de la mañana, tin, tin, tin, tin. Y sus ojos como Simpson al día siguiente, no ha dormido la niña, toda la noche está WhatsAppeando. Mandando corazoncitos a uno y otro, uno y otro, y uno y otro. El espiritual juzga todo. Dice: Señor, ¿qué está pasando? ¿Qué está pasando? Y empieza a hacerte pensinche, ¿por qué no le dejas ir al 15 años solita? No me dejas ir al 15 años, no me dejas ir al 15 años. Mamá empieza a 12 de la noche y voy a llegar a 4 de la mañana. Pero ir no es el problema es lo espiritual, lo que está dentro de eso. Le dejas ir y después, 4 o 5 años después, estás llorando. Ah, pastor, ¿en qué momento ha pasado eso? No entiendo. ¿Cómo que no entiendo? Era bien clarito. El que juzga lo espiritual se da de cuenta qué tipo de espíritus están atacando a su familia, a sus hijos. Escuche, a su esposo, a su esposa. No se hagan, hermanos. Dice Jesús en un lugar. O sea, ustedes saben jugar bien las cosas naturales. Me van a decir que lo espiritual no pueden hacerlo. Está en nosotros. Voy a poner la siguiente escena. Un hogar todo feliz, 3 años de matrimonio, gloriosos, bien lindos. Y de la noche a la mañana el varón llega de su trabajo enojado, se va a dormir directo, quiere ver fútbol, ya no quiere salir, no quiere pasear con la familia. Y se dice, boom, boom, todo es salirse temprano, escaparse. O sea, naturalmente das cuenta que ese hombre ha cambiado. Jesús dice, o sea, ustedes que ven lo natural, ¿se dan de cuenta que ha cambiado? O sea, no van a decidir lo que espiritualmente está pasando. He escuchado a mujeres que han sido engañadas por sus esposos, dice, ya no quiere salir conmigo, ya no nos lleva a ningún lado, ya no nos habla, cualquier cosa le hace enojar, parece que tiene alguien más. O sea, humanamente sabemos discernir. Se dice, ustedes que disciernen, miran la nube, dice, ya va a llover esta tarde o no va a llover, dice, hipócritas, dice, de la misma manera se disciernen estas cosas espirituales. Alguno dirá, hermano, pero ¿acaso no hay que orar, ayunar? Cuando ya tienes el Espíritu Santo ha colocado eso desde que has nacido, puedes discernir cosas espirituales. El problema es que muchos de nosotros no tenemos esto desarrollado. La palabra del Señor por eso dice, a los que por el uso tienen los sentidos ejercitados. Así es en el Espíritu. Tenemos que empezar a ver no solamente con estos ojos materiales, sino con los ojos espirituales. A oír no solamente con estos ojos naturales, sino a oír con los espirituales. Cuando Dios te trae sueños, te trae visiones, decir, Señor amado, verdad, esto es así. Pon especial atención a eso. Termino con el 16. Porque ¿quién conoció la mente del Señor? ¿Quién le instruirá? Mas nosotros tenemos la mente de... Tenemos la mente de... Ahora, ¿dónde está Cristo? ¿Alguien se acuerda de ese mensaje del hermano Carlos? ¿Dónde está Cristo? ¿Dónde está Cristo? Si no has escuchado ese mensaje, está ahí colgado en el Facebook hace mucho tiempo atrás. Ese habla de eso. Cristo está en nosotros. No está fuera de nosotros. Alguno piensa que Jesús está viviendo allá lejos. No, Cristo está dentro de nosotros. ¿Escuchas lo que estoy diciendo? Cristo está dentro de nosotros. Y si entiendes que Cristo está dentro de nosotros, en tu vida ya no puede vivir en pecado. Porque por eso dice la palabra del Señor: no contristéis al Espíritu Santo. El Espíritu Santo abre un canal de bendiciones, como hable tu cuerpo, para que Cristo venga dentro de ti. Cuando estás bien con el Espíritu Santo, Cristo mora en ti. De por sí, hermano, ya no te da ganas de pelear con la esposa, con los hijos, con el docente, en el trabajo. Alguien te bocinea atrás en el carro y te dice: Dios te bendiga, paz. Estás en la cancha, te patea, ah, le dice: jugá mejor, no juegues así. O sea, algo ha cambiado en tu vida, ese es Cristo en ti. Pero cuando pecas, dice la palabra del Señor que los ojos es la ventana al alma. Entonces, por los ojos, alguien te va a dar un mensaje de WhatsApp y empieza a ver gente con poca sopa y sigues mirando, ¡boom! Se entra un espíritu. Alguien en el WhatsApp te habla, alguien que no es tu cónyuge, y te gusta hablar, y cuando viene tu cónyuge, lo cierras, lo vas a la conversación, ha entrado algo en tu vida. Entonces, un espíritu inmundo hace que el Espíritu Santo esté contristado y por lo tanto ya no tienes la mente de Cristo. Entonces juzgas como hombre natural, te portas, dice, como animal, dice el apóstol Pablo. Esta naturaleza animal, dice. Es muy de nosotros, por eso cuando cometemos pecados, ya nos portamos como animales. No lo estoy diciendo yo, lo dice el apóstol Pablo. Dice, te vuelves animal. ¿Has visto ese perrito? Es un animal, ¿no es cierto? Un tiempo está con una perrita, pero ve otra perrita en cielo y va a ese lado. Por eso Pablo dice, ese es un animal, dice. Pero cuando nace lo espiritual en nosotros, esa naturaleza animal tiene que morir. Pónganse de pie.

Dios es espíritu, y los que le adoran es necesario que le adoren en espíritu y en verdad, dice. Amén. Adore con su espíritu en este instante. Voy a pedir a que los músicos suban. Señor, ¿cuántos quieren tener una experiencia con Dios? Amén. ¿Sabes? Sé que tu carne en este instante ya tiene hambre, quiere coser a la casa, cualquier cosa quiere hacer, pero sabes, no quiero que tu carne se alegre en los siguientes minutos. Si no, ahorita yo puedo decir, vamos a cantar Remolineando media hora y terminamos esto todos transpirando, todos dando vueltas, y tu carne dice, wow, qué gozo ha habido en la iglesia. Pero eso es secundario, porque dice la Biblia, buscad primeramente el reino de Dios y su justicia y lo demás viene añadido. O sea, probablemente esa alegría que te voy a producir cantando Remolineando va a desaparecer cuando salgas de este lugar. Pero lo que quiero despertar esta mañana es tu espíritu. Que tu espíritu se conecte con Dios.

Espíritu Santo, te pido que nos ayudes a ver la barrera que tenemos para conectarnos contigo. Sabes, para algunos su barrera en este tiempo se llama deuda. A consecuencia de la deuda ya no puedes orar, no puedes ayunar, tienes que hacer mil cosas y esa es tu barrera, no te puedes conectar con el Espíritu. Para algunos su barrera, escuche, se llama enfermedad. Porque a raíz de esa enfermedad uno dice, hermano, mañana tengo que ir al doctor, vengo de eso y todo lo demás. Y estás en problemas de eso y tal vez por el tema de la enfermedad te ha venido falta de fe. Tal vez alguno tiene problemas a nivel familiar. Y escucha, no está mal venir delante del Señor y decirle, Señor, tengo problemas en esto y lo otro, y gritarle tus problemas y llorar en función de tus problemas. Pero escucha, eso es secundario. Lo más importante es que cuando te conectas al Espíritu de Dios, todo lo demás viene por añadidura. Ya no le tienes que pedir a Dios, Señor, dame trabajo, Señor, que mi esposo, que mi esposa, que esto, que el otro, no, sino que cuando vas y empiezas a adorar al Señor, el Señor se conecta contigo, se revela hacia ti y te va a decir cosas puntuales. Por ejemplo, vas a hacer esto, vas a pagar de esta manera, vas a trabajar en esto, vas a dejar esa relación que te lastima, o vas a hacer esto otro, o el Señor te va a decir, voy a traer de nuevo a tu esposo, voy a traer de nuevo a tu esposa. Y el Señor empieza a ordenar tu vida, pero ¿a partir de dónde? A partir de volver a conectarte con Dios. Voy a pedir que solamente teclado, sin guitarras ni bajo, ¿ya? Solamente teclado. Padre amado, Padre amado, este día venimos, Padre amado, con el anhelo de conectarnos contigo, Señor Jesús. Padre Santo, ¿quién puede entenderme sino tú, Padre? Solo tú sabes, Dios amado, si es que estoy con rabia en el corazón, con problemas en el corazón. Solo tú sabes, Señor amado. Solo tú sabes, Señor amado, si es que esta mañana he venido con enfermedad, con dolencias. Padre amado, pero también reconozco, Señor amado, que esto es a consecuencia de que no estoy conectado contigo, Padre. Mas en el nombre de Jesús, Señor amado, este día me conecto contigo, Señor Jesús. Me conecto contigo, Padre amado. Y declaro, Dios amado, que mi espíritu se despierta. Mi espíritu que estaba dormido, mi espíritu que estaba cansado, atribulado, arrinconado en un sector, Padre amado, en el nombre de Jesús, en el nombre de Jesús, en el nombre de Jesús, en el nombre de Jesús, se despierta, se despierta, se despierta. Te voy a pedir que vayas levantando tus manos. Sabes, el cuerpo se opone a las cosas del Espíritu. Algunos van a empezar a sentir bostezar. Algunos van a empezar a sentir irse de este lugar. Como que les da rabia algo. Decir, ay, yo me voy, esto me aburre esta parte. Esa es tu carne. No le des lugar a la carne. Escucha, yo te digo que levantes las manos, pero tu carne te va a decir, tan pesadas tus manos, tan difícil levantar las manos, que levante él. Recuerdo una oportunidad cuando el pastor Javier estaba predicando en este lugar y una persona se liberó, perdón, en la carpa de Jesús fue esto. Una persona que vino por primera vez a ese lugar, dice que algo adentro le decía, no le hagas caso a lo que está hablando ese. Y dice que se quería salir ahí de la carpa. Pero mientras más tiempo se quedaba, ese espíritu inmundo empezó a salir. ¿Por qué? Porque el Espíritu de Dios, cuando se conecta con nosotros, cuando nosotros volvemos a esa naturaleza espiritual,
le quitamos espacio a aquello que gobernaba nuestra carne. Sabes, espíritus inmundos muchas veces gobiernan nuestra carne. Espíritus de ira, espíritus de celo, contienda, disensión, pleitos, herejías, borracheras, orgías, cosas semejantes a estas, dice el apóstol Pablo.

levantando sus manos, dígale: y ahí adoraré.

Escuche, dice la palabra del Señor que Dios habita en medio de las alabanzas de su pueblo. Y en el Salmo dice la palabra del Señor: exalten a Dios con sus gargantas. ¿Sabes? Cuando le empiezas a cantar a Dios y empieza a salir de aquí adentro lo que le cantas al Señor, no es que estás haciendo un ejercicio de vocalización, no, sino que produces algo en el ambiente espiritual. Tu espíritu se empieza a conectar con Dios cuando tu carne empieza a mover las cuerdas vocales y empiezas a sacar ese aire, elevando alabanza, empiezas a cantar a Dios declarando en una oración que lo necesitas. En el ambiente espiritual, algo cambia. Se abre la puerta, dice esa puerta que Jesús toca. Dice: yo estoy a la puerta de tu corazón. Dice la palabra del Señor que Él toca la puerta de tu corazón. Entonces, cuando tú le cantas, cuando tú le alabas al Señor, esa puerta se abre. Yo

dile, lléname. Ven, lléname de nuevo. Levanta tus manos como si fueses una vasija y el Señor te empieza a llenar. Espíritu, Espíritu. Tu carne te dice, esto es insulso, no sirve. Que bajas como fue. Pero en Hechos 2 dice que el Espíritu Santo hizo que la gente hable nuevas lenguas. Salía fuego de su cabeza. Hey, ven, lléname de nuevo. Dile, dile, Espíritu, Espíritu.

come Pentecostés. Desciende, desciende Espíritu, lléname de nuevo. Dile Espíritu,

¿Sabes? En el espíritu puedo ver algo. Hay personas que no le pueden cantar a Dios. ¿Por qué? Porque el diablo en estos años te ha cerrado la boca, te ha amarrado las cuerdas vocales. ¿Por qué? Porque dice la palabra del Señor que la alabanza a Dios, la adoración a Dios, produce algo especial en el ambiente espiritual. ¿Sabes qué es? Que Dios habita en medio de las alabanzas de su pueblo. Y cuando tú no le alabas, tú no le cantas, tú no abres tu boca, Dios no puede habitar dentro de ti. El Espíritu Santo es la puerta que utiliza para entrar a tu vida. ¿Sabes cuál es? Tu boca. Por eso Adán fue soplado en la boca, en la nariz. Dios le sopló. Pero cuando cierras tu boca, no recibes lo espiritual. Así que le vas a gritar conmigo. Y mientras más fuerte le grites, escucha, la puerta se abre más grande de tu alma, de tu ser, de tu espíritu, para que Dios llene todos los lugares más escondidos, más profundos, que incluso tu mente, tu corazón, tu cuerpo no saben que están llenos con cosas malas. Pero tu espíritu va a abrirle todo tu ser, toda tu alma, las cosas que provienen de Dios. Entonces usted le va a decir: ven Espíritu, ven Espíritu. Oh. A la cuenta de tres le vas a decir: ven Espíritu. A la una, a las dos y a las tres, dile: ven Espíritu de Dios. Una vez más. Una, dos, tres. ¡Ven! Espíritu de Dios. La tercera vez. Uno, dos, tres. Dile: ¡Ven! Espíritu de Dios. Y la puerta se abre. Cuatro. Una, dos, tres. Dile: ¡Ven! Espíritu de Dios. Cinco. Una, dos, tres. ¡Ven! Espíritu de Dios. Seis. A la una, a las dos y a las tres. Dile: ¡Ven!

9:7. En el nombre de Jesús yo declaro, Espíritu Santo, te damos, te abrimos la puerta de nuestro corazón, la puerta de nuestra mente, la puerta de nuestro espíritu, que cuando vamos a gritar esta séptima vez, Señor, creemos que Espíritu Santo, tú vas a llenar cada rincón de nuestra mente, de nuestro corazón, de nuestro espíritu, de nuestra alma, en el nombre de Jesús. A la una, a las dos y a las tres.

0: Pentecostés.
1: Relléname de nuevo.
0: Sopla lenguas, Padre, lenguas de fuego.
1: Espíritu.

0: solo sus voces. Dile: Espíritu, Espíritu fuerte,
1: que bajas como fuego.
0: Todos cantando:
1: como en Pentecostés.
0: Es bien importante que todos canten:
1: ven, lléname de nuevo.
0: Porque en Hechos 2 estaban juntos y unánimes. Dile:

Dile, lléname, Señor, lléname, Padre, lléname, lléname de ti, y lléname de nuevo. Él nos llena, no somos nosotros. Espíritu, Espíritu, Él nos llena de su palabra, Él nos llena. Que bajas como fue. No es un libro, ¿sabes? No es un video cristiano que veas. Como en Pentecostés, Él te llena.

el que odiaba ya no odia más. Con tu hermosura lléname, sino ahora vas a amar. Con tu poder, el que tenía miedo ya no tiene miedo, en el nombre de Jesús. Y lléname, lléname, al que el diablo le ha puesto una enfermedad, de tu presencia lléname, en el nombre de Jesús. Ya no hay en tu cuerpo espacio para la enfermedad. Con tu hermosura lléname, si no hay espacio para la salud, con tu poder, en el nombre de Jesús. Padre, tú hemos abierto las puertas de nuestra vida, alma, cuerpo y espíritu. Todo aquel que no podía vivir en paz, todo aquel que estaba con falta de sueño, todo aquel que estaba con problemas a nivel de la mente, del corazón, en el nombre de Jesús me pongo de acuerdo contigo para declarar un nuevo tiempo a tu vida. Este es el día en que se acaba. En el nombre de Jesús me pongo de acuerdo contigo. Este día se acaba la tribulación que estabas pasando por parte del enemigo. En el nombre de Jesús, este día se acaba ese odio que tenías, que no sabías de dónde venía. De por sí te hacías renegar frente a la esposa, al esposo, a tus hijos. Todo el tiempo andabas renegando con los empleados, en el colegio, con el profesor o con los estudiantes, si es que enseñas. En el nombre de Jesús.

Viene de Dios, en el nombre de Jesús, declaro sobre tu vida, me pongo de acuerdo contigo, diga conmigo, espíritu de amor, espíritu de gozo, espíritu de paz, espíritu de fe, espíritu de amor, espíritu de templanza, espíritu de bondad, todas las obras de tu espíritu en mi vida, Señor amado. En el nombre de Jesús, en el nombre de Jesús, en el nombre poderoso del Señor Jesús. Diga conmigo, bienvenido Espíritu Santo de Dios a mi vida. Una vez más, dile, bienvenido Espíritu Santo de Dios a mi vida. Yo soy tu templo, yo soy tu casa, somos uno, como tú y el Padre son uno, somos uno contigo Espíritu Santo, en el nombre de Jesús, en el nombre de Jesús, en el nombre de Jesús. Sabes, quiero decirte algo. Eso que sientes en el corazón en este instante, en tu ser, ese calor, esa presencia hermosa que tienes en este instante en tu ser, es el Espíritu Santo. La única manera que se va a ir de tu lado es con el pecado. Le contristas al Espíritu Santo. Pero escucha, dice la palabra del Señor que cuando pecamos nos podemos arrepentir. O sea, si es que digamos esta tarde estás bien bonito con el Espíritu y por alguna cosa discutes con tu esposa, con tus hijos, peleas con alguien, inmediatamente ve a un costadito, a alguien en un lugar donde nadie te ve y dile, Espíritu Santo, te pido perdón. O pedirle perdón a esa persona si le has hecho algo, dile, te pido perdón, no era mi intención. Inmediatamente el Espíritu Santo vuelve a tomar control de tu vida. A partir de ahora el Espíritu Santo no va a salir de tu cuerpo porque está ahí. Lo único que puede pasar con el Espíritu Santo es que se contriste. Eso significa que se puede esconder en un lugar, lo puedes relegar a un espacio, pero el Espíritu Santo vive dentro de ti. Escucha, y Él te va a guiar a ser mejor cristiano, mejor papá, mejor mamá, mejor hijo, mejor hija. Te va a ayudar a tomar las mejores decisiones para tu vida. ¿Dónde vas a estudiar? ¿Con quién te vas a casar? ¿Cómo vas a criar a tus hijos? ¿Dónde trabajar? Ese Espíritu Santo va a renovar en ti diseños para poder trabajar. Va a desarrollar en ti nuevos idiomas. Va a desarrollar en ti nuevos talentos para que seas más apreciable en el mercado laboral. Y eso va a despertar en ti una revolución que va a empezar adentro, pero escucha, se va a ver afuera. Te vas a ver hasta más lindo, más linda, porque dice la palabra del Señor que el corazón hermoso, que el corazón alegre hermosea el rostro. De por sí vas a mejorar hasta tu semblante físico, porque el Espíritu Santo vive dentro de ti. Dile una vez más, Espíritu Santo, bienvenido desde este lugar. Gracias por

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2: Jesus tonight.
3: ¿Amas a Jesús esta noche?

0: En la reunión de las 5 de la tarde,
1: they were really loud.
0: Ellos estaban bien emocionados y bien fuertes, estaban cantando.
1: No, they were louder than that.
0: Eran más ruidosos que ahorita lo que usted está haciendo.
1: Let me hear you loud. Come on, sí, señor. Sí.
0: Fuerte.
1: Is that all you got?
0: Todo lo que usted tiene, trae.
1: Is that all you got?
0: Tiene más.
1: I could have said uno, dos. Sorry.

0: down up here. Voy a pedirles que apaguen las luces que están aquí enfrente.
1: And if you have your cell phone or something that lights up, just light it up.
0: Si usted tiene su celular o algo que brille, que prenda una luz, le voy a invitar a que lo saque.
1: We're going to put action to what we're singing next.
0: Vamos a poner acción a lo que vamos a cantar enseguida. Saque su teléfono si lo trae con usted.
1: We're saying that we're going to shine the lights.
0: Y vamos a brillar la luz.
1: In Bogotá.
0: En Bogotá.
1: We're going to shine the lights.
0: Vamos a brillar la luz.
1: In Colombia.
0: En Colombia.
1: We're going to shine the lights.
0: Vamos a brillar la luz.
1: For all the world to see.
0: Que todo el mundo lo pueda ver.
1: We're going to sing it loud.
0: Y lo vamos a cantar fuerte.
1: Lucia Parker is going to lead us. Come on.

0: Jesus is alive.
1: Jesus está vivo.
0: Jesus is alive.
1: Ele está vivo.
0: It's important that you understand.
1: Es importante que tú entiendas esto.
0: That the same power that raised Jesus,
1: que el mismo poder que resucitó a Jesús,
0: lives on the inside of us.
1: Vive dentro de ti.
0: That means.
1: Eso quiere decir.
0: That means if the doctor has given you a bad report.
1: Eso quiere decir si el doctor te dio un reporte negativo.
0: It's in this moment that you have to remind yourself.
1: Es en este momento que tú tienes que recordarte.
0: I have resurrection power on the inside.
1: Yo tengo ese poder de la resurrección dentro de mí.
0: If calamity has hit your life, if tragedy has hit your life.
1: Si la calamidad o tragedia ha llegado a tu vida.
0: If a dream you had has died.
1: O un sueño que se ha muerto.
0: Tell your soul once again.
1: Dile a tu espíritu, díselo una vez más.
0: I have resurrection power on the inside.
1: Yo tengo poder, ese poder de la resurrección dentro de mí.
0: It's a powerful, powerful thing. I pray tonight.
1: Es algo poderoso, poderoso, y hoy en esta noche yo oro.
0: Dreams would resurrect.
1: Que los sueños resucitarán.
0: Families would come back together.
1: Familias se unirán una vez más.
0: God would be glorified in every one of our lives.
1: Que Dios se va a glorificar en cada una de nuestras vidas.
0: His power on the inside of us.
1: El poder dentro de nosotros.
0: Standing strong on the inside of each and every one of us.
1: Está firme, está parado.

0: They don't mind if we just have a little bit of fun. We feel like we're right at home here.
1: Nos sentimos en casa, así es que estamos teniendo un buen tiempo con ustedes. ¿Está bien?
0: Is that okay?
1: ¿Está bien eso?
0: Thank you, Jesus.

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0: Señor, desde la profundidad de nuestro corazón te hemos cantado.
1: La porción que está
0: porque creemos
1: en el libro de Mateo. Así que busque por favor el libro de Mateo. ¿Cuántos tienen su cuaderno de la Congre? ¿Nadie? La hermana Sandra vende, hace descuentos de cuadernos. ¿En serio? Por ahí no puede llegar a una librería, ¿verdad? ¿Puede haber? ¿Verdad? No estoy diciendo sarcástico, de verdad. Por ahí por sus afanes no puede llegar a una librería que le guste. Pero le digo que la hermana Sandra tiene buen material. Y podría decirle, hermana Sandra, ¿me lo trae para la próxima reunión? Si no le diga a nadie, menos al pastor. Y se la va a traer. En serio, pero tenga su cuaderno. Tenga su cuaderno. Avance. Está en el libro de Marcos. Ah, pastor. Sí, Marcos está. Capítulo 4. Esta palabra, bueno, había leído antes, ¿no? Pero la recibí para compartir como hace un mes. En serio, lo que voy a compartir ahora. Tanto tiempo se ha tardado para estar en... Es que no, recibí la palabra, pero no sabía qué más. Está ahí, recibí el versículo, digamos, ¿no? Me gustó, pero ahí, ya está. Pero cuando Dios tiene su tiempo, te muestra y te dice, de esto te estaba hablando. Ah, ya, gracias, Señor. ¿A cuántos les gusta ser discípulos de Jesucristo? Dice que a los discípulos Dios les revela. Pero a los demás dice que les dicen parábolas para que no entiendan. ¿Cómo, pastor? Mal debe estar usted. Así dice. Y si no, o sea, le reto a que me diga, mentira, pastor, no dice así. Dice la palabra. A los demás se les va a hablar en parábolas para que no entiendan. ¿Cómo, pastor? Jesús va a decir eso. Jesús ha hecho las cosas para que entendamos. Pues, ¿sabe qué? A veces la mente está tan cuadriculada que hasta lo más evidente, si el que no quiere escuchar, no lo va a escuchar. Como quien dice, ¿no? No hay mejor sordo que el que no quiere oír. Dice, ¿no? No hay, o sea, mayor ciego que el que no quiere ver. Supongo que se refiere a eso el Señor. Te la muestra tan clara, pero la gente es el que es sensible o es duro para entender una cosa. Pero dice que al discípulo no le pasa eso. Al discípulo dice que se lo va a explicar. Y bueno, varios pasajes hay que primeramente les habla a toda la gente en general, en parábolas, y luego dice que los reúne. Los reúne en la casa, porque algunos piensan que el Señor andaba en carpas, ¿no, hermano? O sea, en el tiempo de Moisés, no, en la época de Jesús ya habían casas, ya habían aldeas, ciudades, todo. Entonces, el Señor Jesús tendría que vivir en alguna casa, ¿no? Eso es lo más normal. Y cuando estaba en algún otro lugar, seguramente que tomaba algún lugar para vivir, no va a vivir en la calle. O sea, en una plaza no puede estar el Señor, entonces había una casa. Entonces, donde estaba el Señor, bueno, acababa la campaña donde había explicado, por decir las parábolas, se iban a la casa y los discípulos se sentaban a su alrededor y les decía, ¿qué quisiste decir con esto? O al contrario, el mismo Señor les dice, lo que enseñé es esto. ¿Se acuerdan? Los de la parábola de la semilla, les dice, la semilla es la palabra de Dios. ¿No les dice eso a la gente? A la gente común y corriente, el sembrador salió a sembrar y parte de la semilla cayó en el camino, ¿se acuerdan, no? Pero en ningún momento les dice a esa gente, a todos esos oyentes, la semilla es la palabra de Dios, en ningún momento les dice. Pues es que a veces nosotros nos equivocamos, incluido el que habla. Aunque sé que la prosperidad de Dios es igual, funciona de esto, porque son principios espirituales que se transforman en principios naturales, que si algo se siembra, se cosecha, Jesús mismo enseñó, todo lo que sembrar el hombre, la palabra todo, está también la ofrenda, ¿cierto? Pero específicamente ese versículo de la semilla no habla de la parte, como nosotros a veces la entendemos, de la ofrenda, ¿no? Está hablando, la semilla en los billetes dice, la semilla es la La semilla es la palabra de Dios. Está bien clarito. Pero a veces nosotros no entendemos. O no queremos entender. Entonces, como eso, por ejemplo, el Señor les enseña así, a su alrededor, bien sencillito. Quizá al calor de unas brasas ahí, comiendo un poquito, ellos aprendiendo en lo práctico. Una de esas es esta enseñanza, Marcos 4:28. Ya me está yendo hasta Lucas, hermanos. Claro, ustedes están fáciles, digitalizados. No sé, no la fallan, ¿no? No la pelan. Quisiera tomar ese examen como en los tiempos antiguos. A ver, ¿quién ha encontrado primero el primer versículo? Ah, sabían, ¿no? Ah, rápido, se ubicaban. Ahora es fácil, ¿no? Colocas qué libro, qué capítulo y qué versículo. Dice esta palabra, escuche bien. Esta enseñanza es algo que es hermoso. En diferentes versiones, si tienes la Dios habla hoy, se entiende mejor también. Aquí tengo una clásica que es Reina Valera, pero también tengo en Dios habla hoy. ¿Tenemos por si acaso? ¿Dónde está? ¿Tienes Dios habla hoy? Si tienes, uno ponse. Bueno, vamos a leer primero en la clásica Reina Valera, Marcos capítulo 4, versículo 28. ¿Cuántos lo tienen? Amén. Parábola, desde el 26, por favor, desde el 26. Parábola del crecimiento de la semilla. Sigue hablando el Señor. ¿Saben a quién se estaba hablando? A una sociedad en alto porcentaje todavía agrícola. No quiere decir que todos eran agricultores, pero en un gran porcentaje todavía era una sociedad agrícola. Entonces, entendían, les estaba enseñando de cosas que se supone que manejan, se supone que ellos saben, pero les explica. A veces uno le da miedo, ¿no? Está en un auditorio de un tipo, si les hablo esto, no, pues ellos saben más que yo en este tema, me van a ganar. No tengas miedo. El Señor hubiese dicho, che, son agricultores, pero capísimos, yo soy carpintero. ¿Qué les voy a hablar de la semilla? Ellos saben de la semilla. Pero si el Espíritu Santo dice que hagas algo, hazlo. Y no te opongas. Amén. Decía además, versículo 26. Así es el reino de Dios. Explica de qué está hablando el reino de Dios. Como cuando un hombre echa semilla en la tierra. Dice, 27. Y duerme. Pastor, ya no es tiempo de dormir. Aquí dice que duerme. Coloca la semilla y duerme. Y se levanta. De noche y de día, o sea, un día, dos días, continúa la secuencia. Y la semilla brota y crece sin que él sepa cómo. Solo ha sembrado la semilla, el sembrador. Imagínense que usted es el sembrador, sembraste, ese día te cansaste, tienes que descansar, al día siguiente sigues tus jornadas, el otro día descansas. No sabes, estás haciendo tus cosas y dice, sin que tú sepas, esto ya tiene vida. 27 otra vez. Y duerme y se levanta de noche y de día y la semilla brota y crece sin que él sepa cómo. No sabes cómo. 28. Porque de suyo lleva fruto la tierra. La tierra. En otra versión dice, la fertilidad del suelo produce esto. Primero hierba. ¿Qué es primero? Hierba. ¿Ya? ¿Qué dice? Primero hierba, igual. Dice luego espiga. Después grano lleno en la espiga. Tres fases. Eso es en Reina Valera, ¿no? Ahora, en las otras versiones, dice como parecido eso. En lugar de espiga también dice brote, ¿no? Bueno. 29. Y cuando el fruto está maduro, enseguida se mete la hoz, porque la siega ha llegado. No sé qué se está hablando, pastor. Vuelvo a decir, un carpintero enseñando al agricultor. Nos puede decir, ¿cómo se atreve el carpintero a enseñar? Como quien dice, zapatero a tus zapatos, ¿no? Pero el Señor Más que carpintero, el rey de reyes y señor de señores, toda la sabiduría estaba en él. Les enseña la germinación de una planta. Les muestra la naturaleza que hay en una semilla. El poder que hay en una semilla. Usted se va a cualquier lugar donde hay cereales y ve arroz, trigo, lentejas. ¿Ve usted? Y le ve a la lenteja y le mira con cara de ¿qué va a hacer esta pobre aquí? Pero no sabes su potencial. Sabes que cuando en condiciones buenas del suelo, buena humedad y todo, con nutrientes del suelo, colocas y ahí empieza la vida. Primero que la semilla se reactiva. Dios le ha permitido a las semillas encapsularse. Una vez que los cosechan, tienen un mecanismo de como encapsularse para cuando haya oportunidad más adelante. Porque si no hace eso, se va a morir esa semilla. Pero la semilla está programada. Dios le ha hecho así para que ¡paf! Como que se coloca unos cobertores, algo encima. Y dice, voy a esperar buenas condiciones. Si Él quiere y me siembra, doy fruto. Si sabe además. Y espera ahí. Puede esperar ese año, 2 años, 3 años, mucho tiempo más allá. Puede seguir esperando. Claro que va a haber variación. De 100 semillitas, imagínense, de trigo, en el primer año, si lo sembrabas, de pronto brotaban 90. Pasando 2 años, de pronto de las 100, solo 80. Y más pasando el tiempo, cada vez se reduce el porcentaje de germinación. Son términos técnicos. Y el Señor les está explicando eso. El sembrador salió a sembrar. Esta semana, como les dije, ¿no? Esto yo recibí hace como un mes atrás, pero no, ni idea tenía. Con mi esposa estábamos subiendo esta semana al alto y vemos que la construcción del asfaltado ya está avanzado, ¿no? Y a mi esposa le llama la atención y a mí también para controlar el talud que hay allá en la autopista. Estaban colocando una valla, una red verde. ¿Qué es esto? Ah, le digo, esto es una obra, es una infraestructura. Es un trabajo de ingeniería que para lograr que el talud no ceda, en lugar de colocarle cemento, le van a colocar plantas. ¿Eh? Claro, es una técnica. Han calado, han cortado, han hecho un corte ahí y ahora colocan una valla, una malla milimétrica. Entonces tiene condiciones de humedad, permite esto. Y luego le ponen unas semillas y van a empezar a brotar plantas y se va a cubrir primero sobre la red las plantas, pero luego las plantas van a ser más fuertes que la red, ya se va a obviar la red y las plantas ya van a proteger este lugar que era simplemente tierra. Entonces es una, primero que es estético también, ¿no? Pero más allá de que sea estético, es algo funcional, es algo bien bonito, ¿no? Pero, ¿cómo se puede originar eso? O sea, ¿cómo puedes pensar? El Señor ya te lo va mostrando. Primero, dice que es una hoja, ¿no? Tú ves una semillita, así, y lo primero que sabes son 2 hojitas, y ni te imaginas, dices, ¿qué es esto? Pero ya hay el potencial. Y va creciendo y se va a volver espiga. Y luego va a seguir creciendo y la espiga va a dar origen al fruto ya maduro, ya unos granos completamente llenos. Si era de trigo justamente. Ya se puede sacar una producción. Pero cuando algún imprudente ha colocado semilla y dice, ¿será que hay? ¿Será que no hay? Lo remueve y ya lo mató. Porque estaba primero saliendo hacia abajo, emergiendo hacia abajo. Por curioso vas y miras y ya está, ¿no? U otro, cuando está en sus 2 hojitas, quiere ver a ver siempre si es de la semilla que he puesto o no. Ah, por manipular, también lo mata. O cuando todavía está en formación de espiga, quieres hacer algo, igual lo mata. Hay un tiempo para sembrar, hay un tiempo para que crezca y hay un tiempo para cosechar. Lo que está explicando el Señor es que tú no has hecho nada más que solo hacerle caso, sembrar. De Él viene el cómo crece, que tú no lo entiendes, la ciencia ya lo entiende, ya sabe cómo es. Todo es un proceso, son fases. De cada planta, ¿no? Colocas la semilla, a los dos primeros días, ¿qué tiene que haber? A los tres, a los cuatro, a la primera semana, todo está ahí escrito ya para cada especie. Pero es lo que el Señor dice, eso ustedes como humanos lo saben, pero yo les estoy diciendo que solo tú tienes que sembrar, sin que sepas más allá de detalles, yo me encargo de lo demás. ¿Cuántos dicen gloria a Dios? Uno tiene que saber qué está haciendo en el reino de Dios. Pero primeramente tiene que saber que debe ser obediente a lo que el Señor quiere hacer. He estado pensando, dije, nos estamos atrasando con relación a la carpa. Pero cuando ordenas las cosas, ¿en qué quedamos para esto? Te das cuenta que uno es el método humano, una es la forma que nosotros queremos plantearnos, pero otra es la forma que el Señor ya tiene establecido. Ahora, si no le hacemos caso, es problema nuestro, porque el Señor ya nos los enseñó de la forma más clarita que se puede hacer. Y Dios usa las palabras, Dios usa a sus siervos, los profetas, dice, ¿no? Emiten una palabra, y en función de una palabra se trabaja, porque no es la palabra de un hombre, es la palabra de Dios. Acuérdense de cómo fuimos la primera campaña con el apóstol Jaime, ¿no? Él recibió una palabra bien clara. Él entendió, cuando vino acá, le hablamos de que éramos de la carpa, él entendió por el Espíritu que teníamos carpa, él entendió así. Así que él dijo, nosotros le dijimos, la próxima que usted venga, díganos con tiempo y hagamos campaña. Nosotros somos de la carpa de Jesús, allá, eso le quedó a él. Él entendió eso, o el Espíritu Santo le hizo entender eso. Él se fue allá y dijo, aquí vamos a ser obedientes al Espíritu Santo. Y él simplemente ya, como hecho real, dijo, en tal fecha estamos nosotros. Dijo, marzo, la primera semana de marzo estamos. Estoy con mi amigo David Harris, estamos viniendo a predicar en su carpa. No, en ningún momento dijo, es cierto simple que tienen carpa, o he entendido mal, o ustedes están hablando en fin. No dijo nada, nada, solamente emitió la palabra. Cuando escuchamos esa palabra, yo le hablé al pastor y le dije, ellos son profetas de Dios, ellos ya han visto, y ya han visto, pues ya ahí, entonces ellos ya se han visto ahí y listo, lo veían como hecho. Entonces yo dije, a nosotros solo nos falta construirla, nada más, porque ya está hecho, en el mundo espiritual ya lo han visto, y en el mundo natural se va a completar. Dile que sí, no teníamos nada hasta eso. ¿Y cómo vamos a hacer? Lo construiremos, nos alquilaremos, nos prestaremos. ¿Qué? El tema es que hay carpa, ese es el tema, o sea, ya lo han visto. Amén. Y ustedes saben el lindo desenlace, que ni nos prestamos, ni nos alquilamos, ni nada. Dios nos proveyó. ¿Cuántos dicen gloria a Dios? Dios se proveyó para su obra. Él sabe. Entonces, hay unas formas que podían ser humanas, que hacemos humanamente, pero al método de Dios es lo mejor. Entonces, así como funcionó, la otra palabra que yo escuché en lo último que dijo el hermano Carlos fue, la próxima vez que venga, ya no quiero ir al alto, me dijo, porque hemos estado en dos campañas en el alto. Así que ahora nos toca aquí, me dijo. Y no dejó mucho para averiguar, dijo, o en el teleférico, en la estación del teleférico rojo, aquí en la ex estación de ferrocarriles, o en la Plaza Villarreal. Concreto. Yo digo, ah. Y yo digo, bueno, a ver, que pase, ¿no? Que pasen las cosas porque tengan que pasar. Eso es humano, ¿no? Clyde será humano. Humano de humanos. Como lo que dije, ¿no? Ya tendremos que alquilarnos carpa o fletarnos, algo haremos. Pero lo divino es, Dios se proveyó. ¿Cuántos dicen gloria a Dios? ¿Eh? Igualito. Entonces, pasan las semanas, pasan los meses y parece que no pasa nada. Porque en el método humano no pasa nada. Estoy en eso. Y esta semana me llama el... le veo escribir al hermano Erwin de Santa Cruz, al pastor Erwin, que iba a venir a La Paz para una campaña que iban a hacer en San Francisco, en la iglesia, que querían hacer trabajo social, no querían, sino que hicieron trabajo social justamente. Decía, es nuestra forma de servir a la comunidad. Nosotros podemos tener médicos, asistirnos con médicos, tenemos temas legales, tenemos profesionales legales, y así nos vamos a armar como unos... a través de la alcaldía, ¿no? En los stands, digamos, donde asistencia. No estuve presente, pero supongo que salió hermoso, porque Dios también bendice a todo su ejército aquí en la ciudad de La Paz, en Bolivia y en todo el mundo entero. Dios da gracia. ¿Cuántos dicen gloria a Dios? Creo que les fue bien. Lo que sí vi es fotografías, porque también predicaron, y ahí estaba hermano Erwin. Dije, yo me vine para eso, fue tremendo, el Señor me usó, dice, ¿no? Y a mí me llama. Dice, todavía estoy en La Paz, estoy hablando con algunos hermanos que acá hay en Cristo, me dice. Y una pregunta, me dice, varón, como él habla, ¿no? Como varón, una pregunta, ¿cómo va lo de la campaña? Y yo sentí como un poco de, ay, no, me están exigiendo, más o menos, ¿no? Me están exigiendo, ay. Pero después dije, no seré tan escaso así, no. Me está preguntando algo, o sea, alguien que ni siquiera es de La Paz. Mínimamente es porque cree que yo tengo una respuesta adecuada a su pregunta. Entonces me sintonicé, pedí perdón al Señor y dije, amado, esto es lo que pasa, que el hermano Carlos no va a venir a La Paz si no es para predicar en la Plaza Villarreal o en la estación del teleférico. Ah, en el ex ferrocarril. Me dice, sí, claro, así dijo. Entonces estamos ahí porque esos son lugares medio encapsulados, por lo menos no es tan accesible así como para lo que queremos. Para distribuir folletos ahí está libre, pero para instalarnos, no son lugares así convencionales, son centros realmente, son epicentros, le digo. Sí, me dijo. Pero te cuento, me dijo, cómo es Dios de bueno, que tiene siervos de Dios en todo lado. Acá estoy, aquí en La Paz, con dos hermanas que tienen alguna buena noticia. Trabajan de alguna manera con la alcaldía y me dicen que es posible lo del permiso, por lo menos en la Plaza Villarreal. ¿Cuánto puede dar un fuerte aplauso al Señor? Ah, pues yo dije, ¿qué? Si el Señor dice, si no lo vas a hacer, yo ya lo tengo hecho. A mi método, claro. Ahora, si quieres tu método también, puedes estar tomando tu tiempo. Pero mi método yo ya lo tengo. Y dije, eso pasó estos días, ¿no? Entonces, en esta semana me voy a poner en comunión, porque ya le pedí el contacto, me dio, le dieron también el mío. Y dije, esta semana. Dios tiene las personas adecuadas. Mientras recibí eso, me acordé que meses atrás, hace... cuando salió este tema de la ley del aborto, salieron a marchar, ¿se acuerdan, no? Entonces, no fuimos como congregación, pero sí estuve representando como pastor de la iglesia en este mover, y se hizo una convocatoria en la Plaza Villarreal. Y yo no estaba entendiendo por qué estaba yo allí. Y había una lista de oradores y los hermanos que estaban ahí para la orada, los pastores. Y yo estoy ahí normal, me llamaron. Como parte de la iglesia, ni estoy orando, ¿no? Yo pensaba que van a salir algunos nomás orando. Cuando allá adelante veo a un siervo de Dios ministrando alabanza. Yo no lo conocía bien. Pero yo veía un ministerio tremendo de un pastor. Pero un pastor profeta, porque los que tienen el ministerio de alabanza generalmente tienen esa línea, porque son como Samuel, oído de Dios, son sensibles al Espíritu, claritos, son tipo Marco Barrientos, son generalmente los de esa línea, ¿no? Y yo le veía a este varón de Dios bien conectado y estaba, le llevaba la alabanza a todo su ministerio, bien sintonizados, y llevaba, decía algo y él daba el micrófono para uno de los pastores que estaba listo. tan conectados, hermanos, que decía, Dios está llamando a la guerra. Y el pastor que le tocaba decía, guerra espiritual, guerra aquí, guerra. O sea, conectadísimos, conectadísimos. Al entrar con la alabanza, y era un momento así. Y el momento de adoración también. Y había un cielo en ese fluir, en ese llamado. Navegando en el océano del Espíritu, igual, conectadísimo. Y yo decía, qué impresionante. Yo estaba ahí. Ustedes saben, me conocen por el ministerio. Siempre he estado en alabanza. Pero saben, cuando notas un nivel superior, lo reconoces. Se siente. No puedes hacerte al grande. A ver, ¿qué van a hacer estos? Eso hace el peor, el más, no sé, el desubicado puede ser eso. Pero cuando tú estás en lugar de un mayor nivel en esa área, reconoces. Y este siervo de Dios tenía eso. Humilde, pero estaba cumpliendo su función. Estaba ahí. Y me da el micrófono. Justo después de Dios está llamando al hallazgo. Y yo no sabía qué iba a orar. ¿En serio que no sabía qué iba a orar? Señor, tú dirás. En el instante que me entregaron así, todo lo que tenía que orar vino. ¡Sas! En ese instante. Dije dos cosas, estamos aquí. En un altar de adoración para el Señor. Todos los hermanos ahí. Ni me conocían. Nada. Este es un altar. Porque en 1986 aquí se instaló la obediencia al Señor de llevar su palabra desde aquí para la nación. Y muchos de los que estamos aquí somos resultados de la obediencia que partió aquí en este altar. No sé de dónde el Espíritu Santo encendió en ellos. Y ya no quise soltar el micrófono. Y quería dejar el micrófono también, porque por respeto a los hermanos, quería dejar ahí y aquí por la espalda. Dale, dale. Así que me están diciendo, cállate o qué. No, dale, dale. Y eran los pastores de la directiva. Ay, el otro, y el otro, y el otro. Segunda cosa que hablé, que el Espíritu me dio para que hablara. Esta es nuestra tierra. Esta es nuestra heredad. ¿Qué saben qué? Cuando tú no entiendes qué eres, entonces eres como un advenedizo, dice la palabra. Un advenedizo es que no sabes, pues estás adscrito nomás ahí. No tienes seguridad de quién eres. Es como que en la lista te colocan de supernumerario. Alguno quizá no conoce ese término. En el ejército hay una cantidad de efectivos, por decir 81 elementos para una compañía, 81 personas. Pero hay un número 82 y un 83. Quiero estar, por favor, necesito. Le dice, mira, no hay forma. A no ser que seas el repuesto. Si aceptas, sí. El repuesto, o sea, el supernumerario, no tiene derecho a nada. ¿O no, hermano? ¿No? Ni uniforme. Ya botas la que haya, ya. Plato el que haya. Todo lo que, si hay, frazada, vamos a ver. Debe haber siempre una, pero no nueva. Y así tiene que soportar, ¿no? Entonces, yo digo, esta es nuestra heredad. Un advenedizo es aquel, es como ese ejemplo, que no sabe lo que tiene, que no está seguro qué es lo que tiene. Y ese espíritu transmite el enemigo. Cuando tú no sabes lo que eres, cuando tú no sabes ni de qué tienes facultades. Jesucristo enseñó. El Hijo tiene, dice, derechos, autoridad, que el empleado no tiene. Jesucristo nos dio esa capacidad. Entonces dije, esta es nuestra heredad, hablando de Bolivia. Y nadie nos las va robar. Nadie nos los va a quitar. Esto es nuestro. Y nos encendimos esa noche. Yo no les dije, pero se pusieron a corretear ahí. Y dije, señor, 2 segundos atrás no tenía mi chanchullo de qué orar. Ahí me di cuenta que Dios dice, en el momento preciso, tranquilo, el Espíritu Santo te dirá qué hablar. No sabes, aquí por eso dice, ¿no? Vos haz tu trabajo. Ni sabes ni cómo ni por qué. Vos pongas semilla, listo. Yo sé. Tú duermes, te levantas, o sea, pasa un día, pasa dos, pasa tres, y la semilla ya está creciendo. Sin que tú sepas, de suyo lleva, dice, de su esencia sale. Solo necesita un suelo fértil. Nada más. Y entendí que es por ese método. Me doy cuenta que es por ese método, es alabándole, es adorándole, es guerreando espiritualmente que lo vamos a lograr. Yo le animo, hermano, te animo, hermano, hermana, que simplemente te sintonices con esto. Que te le digas, Señor Jesús, aquí estoy dispuesto, aquí estoy dispuesta. A partir de ahora empezamos un tiempo de ayuno. Yo no te digo cuántos vas a ayunar tú. Que el Señor te diga. Si es uno, ¡qué bueno! Si son 2 días, ¡qué buenísimo! Si son 3, ¡amén! No porque hayas ayunado 4 días, eres mejor que el que ha ayunado 1 día. Es como el Señor va colocando en ti, con el grado de crecimiento que también tienes. Tranquilo. Pero hazlo, por favor. Hazlo porque estoy hablando, yo creo, a las personas adecuadas. Son las personas que tienen ahí las responsabilidades. Somos las personas que tenemos la responsabilidad. Aquella noche yo dije, esto no es de nadie extraño, esto es nuestro. Esta es nuestra heredad. Porque un espíritu desagradable de parte del enemigo viene cuando dice, no sé, no me gusta esta nación, no me gusta esto, no me gusta aquello, mejor. Y la gente va menospreciando, ¿no? Puede estar circunstancialmente conducido por quien esté circunstancialmente conducido. Eso no te autoriza a despreciar la bendición que Dios ha provocado porque nazcas en esta tierra. Dios nos ha dado provisión en esta tierra, Dios nos ha dado todo. Entonces, cuando tú desprecias eso, estás despreciando al que te lo ha dado. ¿Qué tal? ¿Qué tal? Tú tienes tu papá, tú tienes tu mamá, y tu mamá y tu papá, eres niño, eres niña, te ha preparado ciertas cosas. Y el papá y la mamá te entrega ciertas cosas. ¿Y qué tal el hijo, la hija, niño, claro, niña? Desprecia lo que le prepara su padre y su madre. ¿Qué tal? En alimentación, por decir, o en vestuario, o en las cosas que le ha dado, lo desprecia. Cuando desprecias tu provisión, aquello que te están dando, estás despreciando a aquel que está emitiendo. Y he dicho, si Dios nos ha regalado este lugar y tú desprecias este lugar, ¿a quién estás despreciando? Aquel que ha dado el regalo a Dios. Entonces, Dios nos hizo reaccionar ahí mismo que estábamos haciendo mal. Por eso es que cuando alguien emite palabra de maldición en contra de esta nación, yo no la acepto. No la acepto. Cuando alguien la escuchó decir, ¡ah, esta nación! No acepto. Porque esta es mi heredad. Es el regalo que Dios me ha dado. O sea que, si yo desprecio esto, desprecio al que dio el regalo, al que me dio el regalo. Por eso es que ahí yo dije, este es un altar. Este es un altar de adoración. Por eso estaba funcionando, había lo mismo. La adoración, la alabanza, guerreando ahí. Después, en las próximas reuniones, le comento eso a mi esposa. Y no sabía seguramente de quién estaba hablando yo, ¿no? hasta que le doy el nombre y ya se ubica y me dice, él era mi líder de alabanza. Yo lo conozco. Yo lo conozco. Y yo dije, ¿cómo era? Ah, no, pues éramos del grupo alterno. Nadie nos daba importancia. Es más, para las cosas más fundamentales había el grupo uno, pero para nosotros ya, bueno. Pero Dios ve el corazón del hombre. ¿Cuántos dicen gloria a Dios? De David, ¿qué dijeron? Porque yo no veo, Dios dijo, yo no veo lo externo, yo veo el corazón. Y no es que quiera menospreciar a quien fuera su pastor, y también en su tiempo fue el pastor de mi esposa, pero ahorita es el siervo de Dios. La humildad le permitió alcanzar aún en cantidad mucho más allá. Tiene 3 iglesias. ¿En esta ciudad? No, en esa zona. Todo lo que es La Tejada, Solzano, Villa Fátima y hasta Calajaví, ahí tiene 3 lugares centrales. Y la otra vez llegó, estábamos encontrándonos, llegó, dice, ¿no? Estoy viendo del Alto. Ya soy alteño, Jasmine. Ya soy alteño. Estoy feliz porque Dios está haciendo algo glorioso. Hemos abierto una iglesia en Santiago II. ¡Ah! ¡Ting! A mí se me abrieron mis oídos y dije, qué bueno. ¿Cuándo? Este año. ¿En qué mes? Tal mes. Yo no sentí, ¡ay! Era que nosotros abramos la tercera o la segunda congre ahí. Sí hemos hecho la campaña, ¿no? Porque la victoria no es de esta congregación, la victoria es de Jesucristo. ¡Gloria a Dios! Denle fuerte ese aplauso a Jesucristo. Alguno va a decir, ¿de quién está hablando? Pues se llama el pastor Fidel Vargas. No estoy hablando de un imaginario, de alguien que está, ay, no, no, es un personaje que existe. Pero a mí lo que me impacta es conocer, bueno, por la narración de mi esposa. Quizá en su momento no daban, no apostaban por él, ¿no? Ah, este es el hermanito, ya listo, hace su grupo de alabanza. ¡Gloria a Dios! Listo. Pero sabes, Dios ve el corazón del hombre. El corazón ve lo que el ser humano no ve, Dios ve la fidelidad. Y dice el hermano, che, yo ya soy alteño. Dice, pero ¿cómo voy a dejar eso? ¿Cómo voy a dejar semejante respaldo de Dios? Y Dios lo está bendiciendo en todas las áreas, todo. Y qué bien, porque sabes, me dijo, ¿no? ¿Sabes qué se necesita para esto? Equipos. Hay que hacer una cosa y hay que hacer ese nivel, la fidelidad. Y dice el hermano, che, yo ya soy alteño. Dice, pero ¿cómo voy a dejar eso? ¿Cómo voy a dejar semejante respaldo de Dios? Y Dios lo está bendiciendo en todas las áreas, todo. Y qué bien.

Al maestro y él mismo dice, si ustedes han estado allá, qué bueno, sigan. Y ahí me di cuenta que este es un trabajo de equipo, pues. Dios nos permita. Porque él es militar, ¿no? Y él nos contaba un testimonio, dice, le contaba a mi esposa, yo estaba ahí, le dice, yo siempre me acuerdo que Dios nos puede usar donde estemos. Yo como instructor, dijo él, cuando era teniente, cristiano, estoy ahí con mi unidad, era capitán de la guardia, es el capitán de servicio esa noche. Veo a todos los soldados, bueno, les hablo, subordinación y constancia, gritan buenas noches, y ahí digo, ¿qué cuál buenas noches? ¿Por qué no les predico a estos? Está ahí con el buenas noches, grita. Miro, ¡a su nombre! Todo silencio. El silencio de los grillos, ¿no? Cri, cri, cri. Ah, no, no saben. A darse la gran vuelta. ¡Cárgala! Y él dice, era esa unidad era grande. No me dijo dónde. ¡Grandes! Llegaron después de la carrera más con su lengua como chalino a los soldados. Se alinearon. Así. Yo les hice alinear. Otra vez, vista al frente. Y dije, ¡a su nombre! Y no sé de dónde. ¡Gloria! Entonces le dije, otro grito, dice, ¿no? No sé, por ahí un puede o no puede, no sé. Ah, un grito así de cristiano, ¿no? Y ellos, otra vez, ¿no? Otra vez. Cri, cri, cri, cri. Ah, no saben. Ahora sí la otra gran vuelta, casa de la madre. Y el que llega último va a conocer, ¿cómo era su instructor? Llegaron, dice, ¿no? ¿Qué harían? Dice, clavó el tela tan grande que creo que han tenido tiempo para disipularse más, porque bien sabían ya todo, dice, a su nombre, cuál es su nombre, Bolivia para Cristo. Todos sabían, dice, faltaba el Maranata, Cristo bien, no, también eso sabían. Todos sabían. Y ahí les dije, ¿cómo han aprendido? ¿Cómo han aprendido? ¿Quién les ha llevado una campaña? ¿Quién les ha hecho nada? Una vuelta han dado un minuto o algo así. ¿Cómo han aprendido? ¿Saben qué? Dios me ha traído para predicar y a ti también, porque hay muchos cristianos aquí. Y lo has hecho. Creo que tenemos que seguir siendo más obedientes a Dios. Y esa noche me reuní con mis soldados, dije, vengan muchachos, los reunirse, ¿no? Y les empecé a hablar ya de Jesucristo. ¿Saben qué? Yo me siento la persona más útil sirviéndole a mi Dios. Desde ese entonces. Entonces yo dije, Dios es fiel. Dios sabe cómo tratar con cada vida. A veces tú estás en un puesto quizá, dices, ¿qué estoy haciendo aquí? No, Dios te tiene ahí para hacer luz para los que están ahí. Para, ahí ni por chiste el pastor Javier va a aparecer ahí porque no le toca, no le corresponde. Pero sí a ti te ha correspondido y tú eres esa persona. Entonces, yo he visto en este último año, que este pastor se ha dado el, si vale el término, el lujo de predicar con todo su ministerio de alabanza, no con dos guitarras locas. Con todo su equipo de alabanza, que músicos nomás son 10, y eso, el coro son otros 10. Entonces, he visto en la Plaza Alonso de Mendoza, hace siglos que yo no veo campaña en Alonso de Mendoza, y he estado yo presente este año, su iglesia, en el teleférico. En la parte del andén, donde es la parte histórica, ahí estaban. Yo no sé dónde, he viajado creo justo ese día, pero mensajé a alguien, creo que fue Cito, y no creo que me diga lo contrario, pues está porque sus imágenes me mandaban, sus fotografías, que estaban ahí celebrando y adorando en ese lugar. La propia Plaza Villarreal, en dos oportunidades. La primera vez, ¿se acuerdan que estoy diciendo eso de la orada y alabada? Y la última, después de eso, al cierre de esa actividad, otra vez.

0: en Plaza San Francisco. Su permiso decía, ¿sabe qué? Voy a ser honesto porque yo he visto el permiso. Equipos de sonido, no necesariamente así, porque va a ser bien bajo el volumen. Vamos a hacer algo reducido. Pero en el momento de los momentos, la gente rebasó, lleno. Con un megáfono no nos van a escuchar. Hay que subir. Le dieron la autorización internamente, ¿no? De que ya pase del permiso que pidieron como una actividad muy simple a un evento grande como un concierto. Pa, pa, pa. Y eso era imposible porque para hacer una cosa, lo presentas como esto o lo presentas como esto. Listo. Pero cuando Dios mueve su mano poderosa, Él hace lo que Él quiere. ¿Cuántos dicen gloria a Dios? Yo estaba pensando, dije, Dios sabe lo que hace. Dios usa las personas que tenga que usar. Está Eriquita con esto. Le he hablado a una hermana que es Helen de la Iglesia Poder de Jesucristo también. ¿Y saben qué? No me dijo Helen, me dijo, ay pastor, va a disculpar. Me dijo, amén. Yo simplemente le dije, Dios te use para esto. Dios te dé autoridad para lograr esto. Y ella me dijo, amén. Por algún lado, Dios se proveerá cordero. ¿Cuántos dicen gloria a Dios? No va a ser. Al método de Dios. Tú siembra la semilla, me dijo el Señor. No sabes, te vas a dormir, te vas a levantar. Y no sabes cómo, pero esa planta, esa esencia, esa semilla de sí va a llevar primero brote, o sea, hojas, espiga y luego una espiga llena. Cuando esté llena, metes la hoz, es el momento de cosechar. Listo. Método de Dios. Tenemos que escucharle al Señor. ¿Estaba en eso? Esta mañana. En la noche me acuesto y me sueño, hermanos, en este lugar que habíamos visto con mi esposa, pero en un lugar más grande. Esos taludes de lo que están construyendo ahorita entre el centro de la ciudad y el alto de la autopista, ¿no? Y para controlar ciertos lugares que están haciendo cortes, no colocan cemento, sino están colocando una malla, que les expliqué hace rato, para que haya vegetación. Es una forma de controlar el talud. Si no hay esto, la lluvia viene, como no hay que resistir, lo va a lavar, se hace un proceso que se llama una erosión, en este caso mecánica, ya no natural, se produce lixiviación, que es lavado de material. ¿Dónde se va a caer eso? No sirve para nada. Entonces, para hacer eso, obra de ingeniería le han puesto esta valla donde van a empezar a colocar vegetación, colocado de humedad y nutrientes, van a permitir que haya plantas, y en el futuro esa red simplemente sirvió para agarrar al principio, luego por sí mismo va a generar protección. En el sueño me veo ahí, hermano, pero dijo, esta es más grande que la autopista, grande construcción, grande, enorme. Yo había estado al frente de una cuadrilla. Señor, aquí me has puesto a trabajar. Lo más lindo es que ustedes también estaban. En serio, los hermanos de la congre. Y ahora, mínimo, así desordenados no vamos a avanzar nada, porque y les digo, ¿no? A toditos, nos han asignado de aquí para allá, toda una ladera. Comparativamente ahorita, viéndolo bien, es como que más o menos desde Nissan hasta la ceja, más o menos así he visto. Para los que conocen la carretera hacia el alto, ¿no? Más o menos a la altura de Naipat, esos lados, ¿no? Desde esa altura, digamos, hasta todo ese lugar. Les digo, todo eso nos han asignado. Ahora, desordenados no vamos a poder. Vamos a dividirnos en cuatro grupos. Y así abarcamos. En realidad, deberíamos ser 12, les digo, 12. Pero ahí nos subdividimos más, pero así desordenados no alcanzamos. Y me acordé de los discipulados, ¿no? Hemos hecho grupos de seis grupos hemos hecho, ¿no? Así más o menos, pero no sé si dije de cuatro o al final dije de 12, pero hablé de los dos términos, de cuatro o de 12. Así vamos a lograr. Y todos entendieron, y yo vi más allá un grupo, más allá otro, más allá. Y estábamos en toda esa ladera. me levanté y dije, ¿qué he leído? ¿Qué he leído hace un mes? ¿Qué he leído? He leído Marcos 4. Eso era. Así es el reino de Dios. 4:26. Como cuando un hombre echa semilla en la tierra y duerme y se levanta de noche y de día, y la semilla brota y crece sin que él sepa cómo, porque de suyo lleva fruto la tierra, primero hierba, luego espiga y después grano lleno en las espigas. Y cuando el fruto está maduro, enseguida se mete la hoz, porque la siega ha llegado. Hermanos, hay métodos humanos, ¿no? ¿Por qué no muñequeas? ¿Por qué no haces esto? ¿Por qué no? Muchas cosas podría ser, pero mejor es hacerle caso al Señor. ¿Cuántos dicen gloria a Dios? Algo más para ir concluyendo. Isaías, por favor. No quiero perder este lugar, pero bueno, no tengo ahorita muchos marcadores. Isaías 61, por favor. Isaías 61, versículo 11. Los digitalizados ya me ganaron. Porque como la tierra produce su renuevo y como el huerto hace brotar su semilla, así Jehová el Señor hará brotar justicia y alabanza delante de todas las naciones. Es el mover de Dios. Eso uno dice, pero ¿por qué? Porque si no has entendido el propósito, entonces, bueno, ahí no vas a hacer mucho. Pero si has entendido el propósito, dices, ajá, tengo que hacer mi parte y listo. El Señor va a hacer la de Él, porque esto está en su esquema, va a dar, va a funcionar. Pero si quiero hacer mi parte, pero no está dentro del esquema de Dios, por mucho que te pares de cabeza, no va a dar. Primero tiene que estar el Señor en el asunto, ¿no es cierto? He estado leyendo, porque a veces decimos, cuando hablamos de avivamientos, el avivamiento de Argentina, hablamos mucho nosotros del avivamiento de Argentina. Es un referente mundial del avivamiento en el mundo entero, la Argentina. Como otro referente es el avivamiento de Paul Yonggi Cho, por decir allá. Pero cuando ves el origen del avivamiento de la Argentina, empieza en Bolivia. Empieza en Bolivia. Alguien diga, ¡amén! ¡Gloria a Dios! ¿En serio? Es algo que emerge aquí. Porque Dios dice aquí, según Isaías, capítulo 61, versículo 11, porque como la tierra produce su renuevo, eso es una semilla, en esa semilla está todo el potencial de renovarse. Y como el huerto hace brotar su semilla, así Jehová el Señor hará brotar justicia y alabanza delante de todas las naciones. Tenemos nuestro rol, pero no nos podemos conformar en aquello. Las cosas que nos faltan intensificar, tenemos que intensificarlas. Amén. Hemos estado hablando y hemos visto que hay cosas que tenemos que mejorar, como la consolidación. De seguro. Pero eso no por no ser todavía eficientes en esa área, vamos a dejar de predicar. Alguno quizá con buena intención, pero con poca luz en esto, dice, hermanos, ¿de cuántos han retenido? Tantos. Yo creo que la próxima vez mejor no se metan en eso, en pocas palabras. ¿Será así? Porque ¿para qué van a ganar 100 y se van a ir al mundo? O mejor es corregir, pero seguir mejorando. O hay que desanimar al hermano. ¿Cómo es? A veces entienden la palabra exhortando, no significa arrinconando, significa animando. Tenemos que mejorar, claro, pero también tenemos que alegrarnos por lo que ya estamos avanzando. Esta semana, esta semana, no estoy yendo el año pasado, esta semana, Ciudad de La Paz, medio de comunicación, El Sonido de la Vida, horario, ¿no? Ahí puedo fallar, entre 2:00 p.m. y 3:00 p.m, por ahí, predicador, el hermano de la pastora Silvia Salcedo, Fernando Camacho, dice, está predicando no sé qué, y eso es la fe. Yo en este momento quiero hacer un desafío, quiero que pasen aquí 2 testimonios de fe, de cosas trascendentales. ¿Por qué estás aquí? ¿Por qué estás en este lugar? Quiero que tantos somos, pero quiero solo 2 valientes que vengan a este lugar. ¡Pah! Se suben los 2 valientes. Uno no sé qué cosa dice, y la segunda es una mujer, dice, yo estoy aquí porque cuando nadie le daba solución a mi sobrino, que es un niño de esta edad y que tenía este problema de salud, yo lo único que dije, Señor, ayúdanos. Y fuimos a la carpa de Jesús. Dios les sanó, pastor. ¿Saben qué? Yo dije, Señor, podemos fallar en muchas cosas. No me interesa. Es como cuando a tu hijo le dices, estás mal, estás mal, estás mal. Y cuando saca una buena nota, no le dices nada. ¿Eso es justicia? A los que les gusta llenarse la boca, justicia, justicia, justicia. ¿Es justicia? Es injusticia. Es injusticia. Entonces, al que hace bien, hay que decirle que está haciendo bien. Al que hace mal, hay que decirle, podemos mejorar. Pero no desprecies lo que Dios está haciendo con tus manos. Que el día en la Plaza Villarreal no tenía idea cuando me entregaron el micrófono, ni idea de qué voy a orar. Casi digo, Señor, gracias por la unidad. O sea, cosas que no son mi tema no es ese. Hay pastores que Dios les ha mandado a eso, o sea, no es mi tema. Cuando recibí el micrófono sabía todo lo que tenía que decir, todo. Yo dije, Señor, solamente tengo que poner la semilla. No sabemos ni cómo ni por qué, pero va a dar primero un brote, una espiga y luego un grano maduro y se seca, se saca con la hoz, la cosecha de lado. Les animo, ponte de pie por favor. Les animo que no bajes la guardia, esto es espiritual. Esto es espiritual, no es por otro lado. No. No te sientas mal. ¿Saben qué me agradó? Este pastor hubiese dicho, a ver, hermanita, por favor, vámonos al testimonio. No me digas los mediadores, no quiero, no. Le dejó emitir el testimonio tal cual. Lo único, a ver, otra vez, hermana, ¿cómo pasó esto? No, es que estaba desahuciado por esto. Ah, ya, ¿cuánto tiempo? ¿Y qué hiciste, dices? Lo único que nosotros como familia dijimos, Dios puede ayudarnos. Y nos fuimos a la carpa de Jesús. Volvió a Rita. Y Él está sano, está aquí. Hoy me congrego en esta casa por agradecimiento a mi Dios. Yo dije, estaba ahí en la casa y dije, por una vida hay fiesta en los cielos. El pastor decía, tenemos una iglesia allá en Santiago II, otra iglesia. Que Dios siga haciendo su obra. Si nosotros le somos útiles para colocar la semilla, lo vamos a hacer. Si tenemos que seguir puliéndonos en muchas áreas, también lo hagamos. Pero no por eso dejemos de hacer la obra de Dios. Alguno va a decir, pero pastor, así como la semilla buena, ahí mismo más adelante dice que viene el malo y coloca cizaña. Tampoco es tu problema. ¡Ah, pastor, cómo! Tampoco es tu problema. La misma escritura dice que llega el tiempo y Dios envía a sus ángeles y saca la cizaña, lo quema y lo bueno lo separa para el Señor. Así que tampoco es tu lío. Tampoco es tu lío. A veces uno por miedo a eso no hace. No, no, no, no va a hacer. No tengas miedo. Ese tampoco es tu lío. Entonces yo te animo a que hoy podamos levantar el nombre del Señor y que Dios diga dónde, que Dios use instrumentos. No digas, ya, entonces lo vas a hacer ese hermanito, lo vas a hacer aquella hermanita, la hermana Erika lo va a hacer, ya no es mi lío. No, por ahí lo haces tú. Dios es así. Entonces dile simplemente, Señor, si yo te soy útil, aquí estoy, Señor amado. Y si yo no voy a ir ahí a presentar la carta, pero puedo desde aquí guerrear y escuchar tu voluntad, tu plan, tu estrategia, yo lo voy a escuchar, lo voy a recibir, se lo voy a contar a un siervo de Dios. Y voy a decir, esto me ha mostrado. Se aproximan a nosotros, nos dicen, esto así me ha mostrado. No entiendo muy bien, pero esto me ha mostrado. Díganle, no tengan miedo. Dice que, vuelvo a decir con lo que he empezado, después de que el Señor enseñaba a toda la gente, se reunía con su gente. Y ahí podían hablar en confianza. Puedes aprender más ahí. Un día, el hermano Carlos nos enseñó una lección en la práctica. Digo, bueno, con su equipo se fue, estábamos ahí. Vamos a almorzar, dice. Vamos a comer pasillada, dijo. Bueno, eso está bueno. Y él dice en voz alta, tanto pidió, ¿no? Dice, sin morcilla. No nos preguntó a nosotros, no nos dijo nada, era el momento de enseñar. Ay, Señor, sin morcilla, la morcilla de acá es buena, nosotros así, que no sé qué, que no. Y se sentó y nos sentamos y él empezó a explicarnos por qué la vida está en la sangre. Porque empezó la doctrina de la sangre. Nunca se me olvidó, ni nunca se me va a olvidar, porque aprendí en la práctica. Jesús era así. Les enseñaba con cosas diarias. El día de hoy no podía yo pedir, por si acaso, denme morcilla. No. Entendí de una. Dios es así sencillo. Te invito a que oremos. Señor Jesús, gracias. Gracias porque tú has visto en mí, dile de corazón, tú has visto en mí alguien digno para depositar lo que tú tienes, Señor. Señor Jesús, ciertamente tenemos que pulir muchas cosas, pero no por eso vamos a despreciar lo que ya nos has entregado. Oh Dios, qué diferente eres de nosotros los seres humanos. El mejor padre del mundo no se compara contigo, Señor. Tú sabes restaurar al hijo, a la hija. Tenemos que aprender tanto de ti, Señor. Sabes corregir, sabes impulsar, sabes animar. Qué lindo escuchar a través de otros siervos de Dios. ¿Dónde? En la calva de Jesús. Y como esa mujer, ¿cuántos dirán? Gracias, Dios, porque nos salvaste en aquel lugar. Y mi familia viene a esta casa en agradecimiento a que un día nos salvó. Señor, esta obra es grande, Señor. Porque es no de una iglesia, es tu obra, es tu reino. Bendecimos a toda la iglesia, Señor. Y si tú quieres usar otros instrumentos para alcanzar aquello que tienes que alcanzar, hazlo, Señor. Porque tú eres dueño y soberano de hacer lo que tienes que hacer. Señor, alguna de estas puertas se abrirá. Hazlo sensible, Señor. Haznos sensibles, aquí estamos para guerrear y alcanzar en el Espíritu, Señor, lo que tú ya has visto como real para nosotros. Gracias. gracias, Señor, por esta nación que nos has regalado. Padre, gracias que nos has hecho nacer en esta tierra. Gracias. Perdónanos, Señor, de haber prestado nuestros oídos, de no apreciar esta nación, Señor. Pero a nosotros no nos interesan las personas que circunstancialmente pueden estar al frente. Nos interesa que tú eres Dios de nuestra vida. Eres Dios de nuestras familias, eres Dios de esta nación, Señor Jesús. Señor, que así como empezaste con Julio César Rival, un mover en toda Latinoamérica desde La Paz, y como empezaste ese mover tan grande en Sudamérica también, que llegó a impactar como un gran avivamiento en la Argentina, al mundo entero, de esta ciudad siga saliendo el fuego tuyo, Señor, la fuerza, la revolución de la iglesia para el mundo entero. Levante su mano, Señor, hermano, levante su mano. Dice a Isaías que es por alabarte, por agradecerte a ti, que se genera este milagro. Te alabamos. Así con tus dos manos dile: te alabamos, Señor. Te adoramos. Te adoramos, te adoramos, te adoramos, te adoramos, te alabamos. Solo a ti, solo a ti, solo a ti, solo a ti. Así con sus manos levantadas, te alabamos solo a ti, Señor Jesús. Como en ese sueño nos entregaste toda una gran ladera. Esto tenemos que trabajar. Aquí tiene que prenderse las plantas. Gracias, papito bueno. Gracias. Un ratito abra sus ojos. En este sueño ya consolidamos el trabajo y había, ya estaba recubierto de tepes, esos de los parques, ¿no? Así como de pasto, así cuadrados, ¿no? Como mosaico, como rompecabezas, como collage, habíamos dicho. Y dentro de mí viene mi duda y digo: nos va a revisar el que nos ha entregado la obra, nos va a revisar. Y si no ha aprendido antes de pasar vergüenzas, ahorita iremos a pasar revista de esto. Trato de levantar, ya había prendido este tepe, la raíz ahí. ¡Oh! Aquí, y aquí, y aquí. ¡Ah, me alegré! Pero siempre, ¿no? Un desanimador me dice: claro, todo está bien, menos aquí. Y había como unos 2 metros cuadrados así. Así como nada, nada de el tepe, no había prendido, hueco más bien ahí. ¿Qué hacemos? Está incompleto, digo. Ya sé, en los bordes ya han crecido un poquito más. Todos esos pedacitos traigan y lo vamos a cubrir estos huecos, de este hueco de 2 metros. Y todos trajeron, harto ya trajeron. Igual, como rompecabezas, pero pequeñito. Ahora ponemos agua. Lo que parecía nuestra vergüenza ha resultado en bendición. Ahora podemos entregar un trabajo completo y ahí me levanto. Otra vez oramos. Señor Jesús, Señor, como me ha mostrado toda esa ladera cubierta, Señor, y esos tepes, ese como rompecabezas de pasto ya producido, pero había aprendido, Señor. Eso es como dice esta palabra. Dice, Señor Jesús, sin explicación, tú haces lo sobrenatural. Y aquello que parecía este lugar como una vergüenza, una falla ahí, más bien fue momento para que todos traigan. Y aquello que era poco digno era recubierto, que tú le diste dignidad, Señor. Así dices tu palabra. Las partes menos presentables en el cuerpo, el ser humano mismo le da una protección. Tú eres así, Señor. Gracias, Señor Jesús. Nuestra debilidad tú la proteges, tú la cuidas. Y en lugar de ser vergüenza, eso que parecía debilidad es aquello que pasó el examen. Ayúdanos a encontrar eso. Ayúdanos a trabajar en conjunto, Señor. Gracias, papito bueno. Lo vemos. Véalo. Véalo, hermano. Véalo. ¿Se ve? ¿Se ve trabajando con sus hermanos, con sus hermanas en Cristo, con su familia, o solo tú solito? ¿Cómo te ves? ¿Lo ves? ¿Cuántos dicen gloria a Dios? Yo veo. Yo y mi casa serviremos a Jehová. Alguien diga fuerte. Yo y mi casa serviremos a Jehová. Gracias, Señor, en el nombre de Jesús de Nazaret. Amén. Amén y amén. Por favor, le damos un poderoso aplauso al Señor.
1: Jesús, necesitamos ser como tú. Haz nuestro carácter más como el tuyo. Ayúdanos. Levante sus manos y dígaselo al Señor.

0: gracias, Jesús.
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0: Señor. Te adoramos, Señor. 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

0: sabe enseñar muchas cosas, pero ¿en qué tiempo? No 10 años, no 20 años. Muchos de nosotros somos ya cristianos 2 años, 3 años, 4 años y esperamos seguir sentados en la congregación por ahí 10 años, 20 años y no es lo que el Señor quiere. Hoy quiero hablarles de los sentidos espirituales. Miren aquí, el autor de Hebreos dice que el alimento sólido es para los que han alcanzado madurez. ¿Qué pasará si, digamos, le doy una sarta de pollo a un niño de 3 meses, de 2 meses? Probablemente lo mando al hospital. ¿No es cierto? Ni juguito, no le puedes dar ni... Un peel fruit no más le he dado. ¿Cuánto tiempo tiene tu bebé? 3 semanas. ¿Cómo con peel fruit? Un peel fruit. Un bebé de 3 semanas lo puede mandar al hospital. El bebé solamente necesita leche, ¿no es cierto? Entonces, dice, pero es para los que han alcanzado madurez, para los que por el uso, escuche, por el uso. O sea, es para los que usan, dice, tienen los sentidos ejercitados en el discernimiento del bien y del mal. Dice la palabra del Señor que tenemos sentidos. Ahora, en la escuela todos nos han enseñado, ¿no? ¿Cuántos sentidos tenemos? Dice, tenemos 5 sentidos, ¿no? Eso nos enseñan en básico. ¿Cuáles sentidos son? La vista, luego el olfato, luego cuando tocas, el tacto. ¿Algo más que me estoy olvidando? Eran 5. El gusto, ¿no? Pero eso es lo que te ha enseñado tu profesora de ciencias naturales. Pero los científicos han registrado como más de 37 sentidos que tiene el ser humano, ¿no? Solamente que 5, digamos, son los que conocemos más. Pero, por ejemplo, el sentido del equilibrio. Si me paro en este lugar, me paro así, no me caigo. Pero si pones a un niño de 1 año y medio, 2 años en este mismo lugar, así, ¿es probable que se caiga o no? Es muy probable que se va a caer, ¿no es cierto? ¿Han visto esos albañiles que están haciendo fachadas? Ahí arriba se agarran, se amasan y todo lo demás. Pero no falta el jovencito imprevisto que no se amarra, que no asegura bien y ¡boom! Se caen de la fachada. ¿No es cierto? ¿Es por qué? Porque ese albañil que tiene más de 40 años, 50 años, ya tiene ese sentido del equilibrio más desarrollado que un ayudante. No es para cualquiera subirse a la fachada. ¿Ha visto albañiles que se caen? Dicen, no, por ganar más plata y esto oscureciendo, no, igual yo puedo trabajar. Y boom, se caen. ¿Es por qué? Porque han desarrollado un sentido que no todos desarrollan. Por ejemplo, el manejar bicicleta igual depende del sentido del equilibrio. No sé cuántos han aprendido bicicleta, boom, cayéndose. Es más, yo estoy casi seguro de que algunos que tienen más de 15, 20 años todavía no saben manejar bicicleta. Hay quienes aquí saben manejar bicicleta, levanten la mano. El día del peatón han sacado su bicicleta. ¿Quiénes no saben manejar bicicleta? A ver, eso es algo que aprendes y te ayuda, por ejemplo, en el manejo de manejar carro. El que no ha manejado bicicleta es más difícil que aprenda a manejar auto. Porque cuando aprendes a manejar bicicleta te das de cuenta, ¿no? Más o menos cómo es una curva, cómo tienes que frenar. Pese a que el auto no necesita equilibrio, pero necesita una noción básica de cómo va un auto. ¿No es cierto? Entonces, es un sentido, por ejemplo. Los científicos dicen que tenemos varios sentidos. Por ejemplo, hay otro sentido que nos alerta del peligro. No sé si sienten que cuando algo les va a pasar, se les empieza a parar los pelitos. ¡Tin! Dicen, no. O les empieza a dar miedo. Es lo que tiene, por ejemplo, las arañas. Cuando las arañas están enfrente de otro animal, los pelitos, ¡pum!, se le paran a la araña como para que empiecen a detectar cualquier viento, cualquier sonido, cualquier ruido. Están alerta. Los pelitos más se le paran. Como si fuesen agentes de oído, agentes de tacto. Están así. Entonces nosotros tenemos algunos sentidos que todavía no conocemos. Sin embargo, quiero hablarles de los sentidos básicos esta mañana que espiritualmente debemos tener. Aquí el apóstol no está hablando de los sentidos físicos, sino está hablando de los sentidos espirituales. Dice, pero el alimento sólido es para los que han alcanzado madurez, para los que por el uso tienen los sentidos ejercitados. Pero ¿para qué nos sirven estos sentidos? Dice, para discernir el bien y el mal. O sea que hay personas que tienen los sentidos que no los usan. Por eso Jesús decía, tienen ojos, pero no ven, tienen oídos, pero no oyen. ¿Te das cuenta? Ahí podemos ver que hay personas que pese a que asisten a una iglesia, pese a que se congregan, pese a que pueden estar años en una iglesia cristiana, tienen unos sentidos que no utilizan. Porque dice aquí la palabra del Señor que por el uso tienen los sentidos ejercitados. ¿Cuántos dicen amén? Pregúntale al que está a tu lado, ¿sabes cuáles sentidos tienes ejercitados? Dile. ¿Sabes cuáles sentidos los tienes todavía dormidos? Bueno, empezamos entonces. ¿Cuántos están listos? Digan amén. Romanos capítulo 10, versículo 17. Mire, el sentido del oído, estoy hablando del oído espiritual, pero también tiene que relacionarse con el oído físico. Dice, la fe viene por el oír y el oír por la palabra de Cristo. Entonces, en lo espiritual, cuando te pones a escuchar palabra del Señor, ¿qué va a producir esto en tu vida? Ahí está la respuesta. Este es examen con chanchullo abierto. Cuando escuchas mucha palabra, cuando lees mucha palabra, cuando estás sentado y escuchas la palabra del Señor, ¿qué viene a tu vida? Fe. Ahora, cuando escuchas la palabra de mediocridad, o probablemente alguien se acuerda las palabras que dijo tu papá, tu mamá cuando eras pequeño y te decía, sabes, tú comparado con tu hermano eres el peor. O escuchas las palabras de un profesor que dice, tú eres el más burro de la clase, tú no mereces aprobar. O cuando alguien está en un grupo de alabanza y le dice, sabes, tú no tienes talento. Entonces, cuando abres, escucha, tu oído humano puede haber escuchado eso, pero si tu oído espiritual recibe eso, eso va a producir en ti falta de fe, va a producir en ti incredulidad. Te reúnes con una amiga, con un amigo que está divorciado, digamos, y te empieza a hablar de divorcio, de divorcio, de divorcio, y te dice, te vas a cuidar, pero qué cuidado, tu esposa te está poniendo los cuernos. A la mujer le dice, no, cuidado, tu esposo, vas a fijar, te vas a cuidar, porque dice que los hombres, todos los hombres son iguales. ¿Escuchaste esa frase? Todos los hombres son iguales. Entonces, tu oído espiritual asume eso, tu oído espiritual decide escuchar o la palabra de Dios, o la palabra de incredulidad de alguien que te puede traer daño. Es más, puede utilizarle a tu cónyuge, a tus hijos, a tu papá, a alguien cercano, porque la Biblia dice que los enemigos del hombre, en alguna medida, a veces están en tu misma casa. No porque te odien. Acuérdate que Pedro, discípulo del Señor Jesucristo, fue utilizado por Satanás para hablarle cosas que no convenían. O sea, a Dios, acuérdense que Jesús tenía que subir a la cruz y Pedro le dice, Señor Jesús, escapate de la cruz, no es el tiempo, que no sea. Y Jesús, ¿qué le dice? Apártate de mí, Satanás, me eres causa de tropiezo. ¿No? No quiero decirte que tus cónyuges sean los demonios en este caso, sino que a veces el diablo puede utilizar una persona que está a tu lado, que duerme contigo para herirte, pero no es ella, sino que el diablo a veces puede tomar posesión de alguna persona cuando le da un pequeño espacio y ¡pum! Y nos volvemos herramienta del diablo. Hay veces esposos que pelean y empiezan a pelear y empiezan a decir alguna cosa hiriente. Nunca quería casarme contigo. ¡Pum! Listo. No, está ahí con el hijo, discutiendo, haciendo cualquier cosa. Y dice, yo no me hubiese casado con tu madre. Por tu culpa me he casado. Entonces, en el cielo deja algo que lanza una palabra. Pero nosotros, escucha, decidimos a qué palabras hacer entrar a nuestro oído espiritual. Si alguien profiere contra ti una palabra espiritual que no es buena, tú en ese instante puedes decir, Señor amado, yo creo no en esas palabras, sino en tus palabras. Tú vas a donde el doctor y el doctor dice, ¿sabe? Usted ya tiene 50 años. Por lo que veo en la historia clínica que usted menciona, sus abuelos han padecido de diabetes. Su papá también tenía diabetes. Lo más seguro es que tú vas a tener diabetes. Te dices el doctor, lo agarras y listo, a los 3-4 meses y empiezas a sentir dolores y dices, ¿no será que tengo diabetes? Entonces, pero si un doctor viene y te dice eso, tú en fe dices, Señor amado, no recibo estas palabras. Y más bien recibo tu palabra que dice que por tus llagas hemos sido sanados. ¿Te das cuenta? Ahí desarrollas el oír la palabra de Dios y ahí viene ¿qué cosa? Fe, fe. ¿Cuántos en sus casas tienen personas que no asisten todavía a la congregación, que no son cristianos todavía? Levanta su mano. Los demás ya vienen con toda su familia. Reitero la pregunta, ¿cuántos de ustedes todavía tienen familiares que no asistan a la iglesia, que no quieren saber nada del Señor? A ver, varios. Entonces viene el diablo a través de personas, a través de programas de televisión, lo que sea, y lanza una palabra que dice, no todos se pueden convertir, esto del ser llamado por Dios es para algunos nomás, otros se van a quemar siempre en el infierno. Entonces tú miras a tu familia y es la palabra del diablo, ¿no? Y si tú crees eso, dices, oye, tal vez sí, tal vez de aquí yo nomás me voy a salvar. Pero la palabra del Señor le dice a Josué, por ejemplo, tú y tu casa serán salvos. ¿Cuántos quieren que toda su casa sea salva? ¿Se acuerda de Noé? Noé, varón justo, dice, y que Dios decide salvarlo a Noé porque todo ese mundo se estaba echando a perder. Es más, uno de sus hijos tenía problemas de pecado, uno de los hijos de Noé, pero Dios, por el amor a Noé, salva a su esposa, a los hijos de Noé, a las esposas de sus hijos. ¿Cuántos dicen amén? Mira, Dios no te quiere salvar solamente a ti, sino quiere salvar a toda tu casa, a toda tu familia. Pero miren, por el oído dice, así que la fe, dice, viene del oír y el oír por la palabra de Cristo. Entonces, un sentido que como cristianos tenemos que empezar a desarrollar es escuchar mucha palabra del Señor, mucha palabra de Dios. Ahora escuche, hay dos tipos de palabra. Una palabra es esta palabra, la palabra escrita. Cuando tú empiezas a leer, por eso es bien importante que cuando leas esto empieces a hablar, no solamente a leer con el pensamiento, ¿no? Así leen unos y calladitos y se duermen o se levantan así, no, sino que aunque en voz bajita empieces a leer, ¿no? He aquí vienen días, dice Jehová, en que sembraré la casa de Israel, y empiezas a hablar, y empiezas a hablar de esto. Entonces esa palabra que está escrita empieza a vivificarse dentro de tu alma, dentro de tu cuerpo. Ese es uno. Segundo, hay una segunda palabra de Dios, que es la palabra de Dios hablada. La palabra de Dios audible, que no todos pueden escuchar, pero que el Señor habla. En Job, capítulo 15, 14, habla de que Dios, por ejemplo, dice que Dios nos habla, escucha, Dios nos habla por sueños y por visiones. Entonces, cuando estás con el Señor te muestra en sueños. Alguien dice, por ejemplo, ¿sabes, hermano? Estoy pensando viajar, no sé, a Desaguadero, a traerme productos. Dice que hay un buen negocio ahí, me voy a traer fideo, me voy a traer harina y me voy a traer y voy a empezar a hacer ese negocio. Entonces vas, pero un día antes de viajar te sueñas. El libro de Job dice que Dios te habla por sueños y en el sueño tú estás viajando precisamente por la carretera de Desaguadero y te agarran los policías. Te quitan tus bolsas, te va mal, algunos se sueñan que se chocan, con cosas bien claritas, y así mismo te levantas y dices, mañana voy a viajar. No, si el Señor te ha hablado en sueños, ya no vayas, ya te ha mostrado qué es lo que te va a suceder. Hay personas que dicen, sabes, no tengo trabajo, pero mañana tengo una entrevista de trabajo, y dile, Señor amado, te pido que me hables por sueños. ¿Te das cuenta? Ya no es la palabra escrita. Porque
1: cuando vas a buscar, por ejemplo, un trabajo nuevo, hay palabra escrita para las dos cosas. Uno, para que mañana vas a trabajar, y lo otro, para que no vas a trabajar. ¿A qué me refiero? Por ejemplo, si tú mañana tienes una entrevista de trabajo, tú vas a la palabra escrita, y en la palabra escrita dice, por ejemplo, entras a Egipto, ¿no? Ves Éxodo, y dice, por ejemplo, en otra porción de la palabra del Señor, dice, salid de ella, pueblo mío. Aquí dice que tengo que salir del lugar donde estoy, eso está escrito, ¿no? Pero avanzas al libro de Josué, y en Josué dice, tengo para ustedes tierra prometida, leche que, o sea, tierra que fluye, leche y miel. Entonces ese versículo pareciera ser que Dios te va a dar un nuevo trabajo. Eso debe ser. Avanzas un poco más y llegas al joven rico. El joven rico dice, Jesús le dice, deja todo lo que tienes, deja tu trabajo, vendelo a los, regala a los pobres y sígueme. Ahí dice, parece que no tengo que trabajar, parece que es mejor dejar todo, olvidarme del trabajo y seguir al Señor Jesucristo. Avanzas un poco más en la palabra del Señor y ves a un rey que trabajaba mucho, y Dios le dice, necio, todo lo que has amontonado, ¿para quién va a ser? Dice, yo esta noche vengo a pedirte tu alma, y lo que has amontonado, ¿para quién va a ser? Entonces dice, no, esto es para no trabajar. Avanzas un poco más en la palabra del Señor, y después otro versículo dice, el que no trabaja, que no come, que no coma. Aquí dice, pero que tengo que trabajar. Entonces, ves, te das de cuenta, lo que está escrito parecería ser que está confundiendo, y no es eso, sino que la palabra del Señor no se puede contradecir. En algunos momentos la palabra del Señor dice, todo tiene su tiempo. Hay momento para trabajar, pero también hay momento para descansar. Escucha, hay momento para trabajar y hay momento para descansar. Ahora, en algún momento de tu vida, Dios te puede decir, este es el tiempo de trabajar con fuerza, un poquito antes del estrés, no hasta matarte con estrés. Ese es el tiempo, por ejemplo, de jóvenes. Cuando uno tiene entre 17 años, va a ponerle hasta los, no sé, 50. Ya, póngale entre 20 y 40. Es la época que deberíamos darle duro al trabajo, porque nuestro mismo cuerpo dice trabajar. Pero hay personas que entre los 20 y 30 años están durmiendo, dando de siesta a las 10 de la mañana, en la tarde otra siestita a las 3 de la tarde hasta las 5, en la noche a ver televisión. El momento que es de trabajar, dormir, pasear, derrochar, no, préstamo del banco, dice. Pero ¿cómo? ¿Por qué? ¿Para qué quieres préstamo? Tienes 30 años, puedes haber trabajado. ¿En qué quieres invertir? Necesito $2,000 para comprarme esto, que no sé qué. O sea, ¿qué has hecho entre tus 20 y tus 30 años para que tus 30 años necesites un préstamo? Vamos a ponerle de $4,000 para ir a sacarte un taxi, digamos. ¿Qué has hecho 10 años de tu vida para no poder haber ahorrado $4,000? Y te vas a dar de cuenta que ese joven estaba, pues, duerme. Pero hay personas que llegan a los 50, 60 y dicen, les entra el estrés, ahora sí que tengo que trabajar, dicen, ¿no? Y ahí se olvidan de todo, y entonces todo tiene su tiempo. Por eso la palabra escrita, muchas veces cuando no tienes el discernimiento, te puede marear. Llega el esposo, ¿no?, a la casa y dice, oye, la esposa, oye, ¿qué vamos a comer? Ya no hay carne, no hay arroz, no hay verduras. Ah, no, yo he leído en la Biblia, aquí dice, no te afanes por nada, el Señor va a proveer. Hoy hay que pagar la pensión de los chicos, le han pedido uniforme, tienes que comprar los libros. No, Dios proveerá, yo tengo que ir a ver mi telenovela. Y a la tele se va a dormir. Te das de cuenta, puede agarrar la palabra del Señor, pero no la agarra bien. Recuerda que el diablo agarra la palabra. Cuando va a tentar al Señor Jesucristo, el diablo utiliza algunos versículos. Le dice, el diablo a Jesús, escrito está, le dice. Tírate de aquí del pináculo del templo, y escrito está que sus ángeles te van a agarrar. A ver, tírate si eres Dios. Y Jesús que le dice, escrito está, al Señor tu Dios no tentarás. Entonces, el oír la palabra del Señor es una de las maneras, es escuchar lo que lees, eso es bueno. Pero el oír la palabra audible, o sea, me refiero, cuando Dios te dice, para, Dios te dice, avanza. Tú le pides, Señor amado, necesito una casa. Estoy viviendo en alquiler, O alguno dirá, estoy viviendo en la casa de mi papá y no puede ser, Señor amado, yo quiero mi casa, no quiero la casa de mi papá. Quiero mi casa. Entonces, horas, pero hay un momento en el que el Señor te muestra, en un sueño, en una visión, o en tu corazón te habla, te dice, este es el día. Hagas un anuncio de periódico, y el momento de leer anuncio de periódico, te gusta la zona, te gusta el lugar donde está, te gusta el precio cuando le llamas. Y lo más interesante, que cuando hablas con el dueño, la voz del dueño te trae paz, te trae paciencia, y algo te dice, esta es mi casa. Vas, te contás con el vendedor de la casa y listo, es tu casa. Pero puede haber otro momento en que otras personas te dicen, digamos, si estás buscando casa, ¿no? Sácate préstamo del banco. Tiene un problemita nomás esta casa. Es decir, vamos a hacer esto de los herederos, es decir, nos vamos a hacer declarar. Uno está en Argentina, otro está en Europa. Pero nosotros te lo vamos a firmar. Yo voy a firmar por mi hermano. Yo voy a firmar por mi hermana. Hay sobrinos, para esos sobrinos no hay que darles nada. No van a reclamar, no te preocupes. Nosotros vamos a firmar. Vamos a decir que se ha muerto mi hermano y que mi hermano no tiene hijos. Ven, aquí es. Entonces aquí el Espíritu te dice, no, esa no es tu casa. No es tu casa. Pero tú le metes igual y estás metido en problemas. 10, 20 años, 30 años metido en juzgado. ¿Por qué? Porque no escuchas la voz de Dios. ¿Te das cuenta? O sea, a eso me refiero. Uno de los sentidos es el oído. El oído. Entonces, reitero, no solamente el oír la palabra de Dios escrita, sino empezar a entrenarnos en oír qué es lo que dice Dios con sus palabras. Qué es lo que Dios nos habla en sueños. Qué es lo que Dios nos habla en visiones. Y esto, volviendo al versículo anterior, significa que tenemos que empezar a entrenarnos. Todos los días nosotros tomamos decisiones pequeñas y grandes. No es lo mismo ir a comprar a la tienda pan, deme 5 sarnitas, deme 5 masaquetas, y vuelves con tu bolsa y te dicen, ah, yo no quería masaqueta, ¿por qué no has comprado pura sarna? Bueno, se soluciona, yo como masaqueta, tú comételo todas las sarnas. Es facilito de solucionar eso, ¿sí o no? No es lo mismo, por ejemplo, cuando vas y dices, voy a comprar un auto, porque es más inversión. Ahí lo puedes fregar 5 mil, 10 mil, 15 mil dólares en función a lo que inviertas. ¿No es cierto? Ahí tienes que ver si es la marca, es el modelo, muchas cosas, o si está bien el chasis con el documento, el motor con el documento. Lo puedes arruinar más grande. No es lo mismo arruinar una casa. Ahora escucha, iglesia, no es lo mismo escoger una esposa, esposo. Hay algunos jóvenes que en ese sentido se equivocan. ¿Dios puede arreglar? ¿Te puede ayudar? Sí, evidentemente todos tenemos una segunda oportunidad. Dios es un Dios de segundas oportunidades siempre. Su misericordia se renueva todos los días. Pero cuando caminas en el Señor te dice cosas tan pequeñitas como lo del pan, y ahí tienes que empezar a entrenarte en cosas tan pequeñas. Señor amado, ¿qué voy a cocinar hoy día? Es algo chiquito, ¿o no? Pero con esto te entrenas. A ver, Señor, ¿qué voy a cocinar hoy día? Entonces hablas con el Señor, vas al mercado y ves desde el momento que compras. Por ahí en tu corazón dices, voy a hacer relleno de papa hoy día. Pero no sabías que tu esposo tenía problemas estomacales o tu esposo está engordando mucho. Y más papa lo vas a volver más gordo. Es el Espíritu Santo, te lleva al mercado y empiezas a caminar y ves una vendedora con su Biblia al lado. ¿Qué vende esta señora? ¿Ves? Y no sé, por ahí vende verduras. Puede vender algo y ahí te muestra y dice, esto vas a cocinar. Entonces, entre cosas chiquititas empiezas a practicar, dices, esto voy a cocinar. ¿Qué más, Señor? Y empiezas a hablarle al Señor. ¿Qué más? Y en cosas chiquitas empiezas a practicar y esto se vuelve un hábito. Porque dice, lo que hemos leído en Hebreos, para los que por el uso tienen los sentidos ejercitados. Cuando no ejercitas, te vuelves sordo. Dios te puede estar gritando, no esa casa, no compres esa casa. Te está gritando con los ángeles, pero como estás sordo, nunca escuchas. Sacas préstamo del banco, te metes en problema. Problema hasta de divorcio te puedes provocar en los siguientes años. Dios está gritando, no, no, no. Pero Señor, ese es mi príncipe azul, tiene ojos azules, cabello amarillo, es de 3 metros. Señor, ese siempre es. Dios después está gritando, así va, no, gay es, no, no. Y tú le metes nomás, después estás llorando, ese es el problema. Dios Por eso nos pide que ejercitemos esto. Viene tu hija, tu hijo te dice, papá, mamá, ¿sabes? Quiero meterme, no sé, para estudiar veterinaria, digamos, ¿no? Pero tú le conoces a tu hija y dices, Señor amado, tú sabes que esta amiga, uno, tiene problemas con la sangre. Cuando se saca una heridita, llora, no le gusta la sangre, le asusta. Le asustan los bichos. Clarito no ve el que ve una araña y dice, wow, mira una araña, con palito le molesta, mira qué bonito cómo se mueve. Pero el que le tiene miedo a los animales, wow, se escapa de la araña, ves a todo, wow, se escapa. Pero esa misma persona te dice, quiero estudiar veterinaria. Y tú dices, Señor amado, a mí me parece que no es veterinaria mi hija, pero tú háblame como papá. Le preguntas para ti, porque dice la palabra del Señor que los papás somos administradores de nuestros hijos. No eres dueño de tu hijo. Alguno dice, es mi hijo, yo le he hecho, yo le he parido, dirá alguna mamá. No, no es tuyo. La Biblia dice que solo eres administrador de tu hijo. Entonces, en un sueño, el Señor te muestra, no sé, tu hijo ahí, sentado en un banco, contando plata, y ese es cajero, puede decir, ¿no? O alguno, el Señor le muestra, no sé, a su hijo tal vez en otra profesión, en un avión, manejando un avión, es piloto. Y no le das importancia a ese sueño. Ese es el problema de nosotros. Le pides dirección al Señor, el Señor te muestra un sueño y no le das importancia. Entonces, ¿qué haces? Te vuelves sordo. Lo que le has pedido al Señor, no le haces caso. Una persona me decía, ¿sabes? Estoy empezando a salir con una persona, o sea, esta persona está buscando pareja. Pero en este último tiempo hemos empezado a pelear de todo y de nada. Y yo le digo, mira, pues nos ponemos de acuerdo, oraremos, ¿cuántos meses falta para fin de año? Como 6 meses. Le pediremos al Señor que en los últimos 6 meses, que si no es para ti esa persona, que el Señor te lo haga evidente. ¿Pero cómo? O sea, que peleen, que no sé, que están invirtiendo en algo y que les vaya mal, o que sus papás no están de acuerdo, tus papás no están de acuerdo. Entonces pelea, y hasta en estos 6 meses que el Señor te muestre, o su carácter, un día vas a ver y te va a gritar, ay, ¿quién eres tú? O va a un ataque de celos y te va a hacer una pelea de nada. Ya, me dice, oramos. Señor amado, te pido que le muestres si es ella o no es ella su pareja. Y si es, Padre, que en estos 6 meses todo sea un jardín de rosas. Que no peleen nada, sus papás felices, los papás también de vos felices, todo lindo, como novela, y en línea de 6 meses. Y esa va a ser tu señal, Dios amado, que es pareja para él. Y Señor amado, si tú quieres hablarle por sueños, también que por sueños confirmale. Ya, pasan 2, 3 semanas, me dice, me he soñado. ¿Cómo te has soñado? Yo estaba andando con ella, dice, y de repente un camino se empezaba a separar, dice, ¿no? Y por este camino, yo andaba por un camino donde había arbolitos, mariposas, todo bien lindo, pero ella empezaba a caminar por lugares con fuego, con azufre, se caía. Yo le decía, ven, y ella me decía, ah, andate vos, yo no quiero ir contigo. Así me decía en el sueño. Llega un momento y se cae, se lo traga la tierra. Y yo digo, ah, Señor, ¿qué es eso? ¿Qué significa? Se lo traga la tierra. Y voy y dice, ¿qué significa esto? Y yo digo, en la Biblia, ¿dónde dice que se lo ha tragado la tierra a las personas? ¿Has leído? Sí, cuando eran rebeldes a Moisés. Ahí me acuerdo que se lo tragan la tierra. Entonces, pues, no es bueno, Señor, que se lo trague la tierra. Entonces, un sueño ya te está diciendo que no es para vos. Yo creo que es eso. Y oye, Dios ya le está hablando por sueños, pero esa persona dice, no, otra cosa debe significar. Para mí siempre es, quiere venir a la iglesia, no quiere saber nada de la iglesia, le han lastimado, dice, es cristiana, no es cristiana, pero tú eres cristiano, soy cristiano, pero harto le quiero. Dios ya le habla por sueños, le está hablando por lo que ve inclusive. Pero a veces nos empecinamos y esas son las personas que en los siguientes años, no me comprende, no me entiende. ¿Por qué el Señor contra mí se empecina? ¿Por qué el Señor a mí nomás me castiga? ¿Qué mal siempre he hecho? El Señor dice tantas veces. Por eso dice la Biblia, Salmo 34, vas a leer en tu casa, no seas como el mulo o como el caballo, dice, que tienen que ponerle algo en la boca y para decir, a la izquierda, a la derecha. Si no les ponen así, no van así. Dice, no seas así. Muchas veces el Señor que nos tiene que colocar eso para decir, esto no es así. A veces el Señor permite que enfermedad llegue a nuestra vida para que, por ejemplo, no nos saquemos préstamo del banco. Alguien dice, no, no, yo veo que este prospera, ese otro prospera, el de allá, todos prosperan. Préstamo, con préstamo es la solución. Pero lo que no sabes es que, digamos, te sacas $20,000 de préstamo, pero vas a pagar casi otros 20 mil pagándole también al banco. Y el Señor dice, no está bien, no está bien. No, no, no, esa es la manera de prosperar. Yo he visto que préstamo del banco siempre es la solución. Te sacas dinero del banco, después de 2-3 años ya no tienes una deuda de 20, tienes una deuda de 40 y te lo has comido 20 mil. Es como $60,000 que están ahí en tus cuentas de pasivos. ¿Por qué? Porque no has sabido escuchar la voz del Señor. Entonces, para evitar eso, como el Señor ya sabe lo que va a pasar en el futuro, dice como al caballo, como al mulo, entonces, ¿cómo le hago frenar a este mijo? ¡Pum! Una enfermedad. Postrado en cama. No puedes ir al... Viene el oficial de crédito. Usted, señor, quiere $20,000, te viene tirado en la cama, con un pie encima, ¿no? Con yeso. Disculpe, señor, usted... ¿De dónde me va a pagar $20,000? Usted no tiene ni cómo pagarme ni $1,000. Pero me voy a sanar en un futuro. No, chao. Y no te dan préstamo. Y uno llora, dice, Señor, ¿por qué a mí no me quieres dar dinero? A mí no me quieres prosperar. Y Dios dice, porque tú eres como la mula, como el caballo. Si no te pongo eso, te vas a meter en más grandes problemas. Entonces empezar a practicar, a escuchar en cosas chiquititas, poner en práctica. Señor, ¿está bien esto? ¿Está bien aquello? Un joven, ¿no? Entra a la universidad, dice, va a materia, contabilidad. Y escucha, ¿no? A sus amigos, es buenita, este no viene a clases, es fácil, con este viejo no te metas, este viejo grave hace estudiar y no sé qué. Y escuchas con otro joven estudioso, tu amigo dice, Eds no enseña nada, este vale la pena lo que enseña, Eds es el mejor docente. Entonces, Señor, aquí hay dos cosas. ¿Con dónde me voy a escribir, Señor? ¿Dónde? Y le pides al Señor dirección y no te muestran sueños nada. Pero vas el día de la inscripción, haces tu fila y de repente a ese docente malo le ves sentado en la mesa. Y él te empieza a hablar, te empieza a charlar. Y no había sido un diablo, no había sido un Satanás. Y dice, Señor, esta debe ser la señal. Con este docente me inscribo. Vas, te inscribes y te va bien, porque no sabes que en esa materia, en los siguientes años, el Señor te está preparando en el área profesional para que seas bien instruido, bien preparado, porque en esa área vas a trabajar toda tu vida. Pero cuando te preparas mal, con el que no da tarea, con el que no viene a clase, con que 100 pesos apruebas, te venden exámenes, después llegas a un trabajo, te hacen examen de esas materias y no sabes por dónde empezar. Y ahí viene el problema, ¿no? Entonces, por eso, hasta en cosas como de materias, Dios nos tiene que guiar. Así en todas las cosas, ¿dónde escribo a mi hijo? El joven, ¿con quién me casaré? La hermana, ¿qué cosa voy a cocinar? Este año, ¿voy a hacerle cumpleaños a mi esposo o no le voy a hacer cumpleaños a mi esposo? O sea, todas esas cosas empiezan a preguntarle a Dios. Y pónganse de acuerdo con su cónyuge si son casados. ¿Qué te ha dicho el Señor? A mí me ha dicho que sí, a vos me ha dicho que no, entonces no hacemos nada, porque la Biblia dice es otra regla, ponerse de acuerdo. ¿Qué vamos a hacer en las vacaciones que vienen? Mira, yo estoy sintiendo irnos a Santa Cruz, ¿y tú qué estás sintiendo? No, yo estoy sintiendo a usar. Bueno, entonces no hagan nada. ¿Por qué? Porque la Biblia dice, ¿cómo van a andar dos si no estuviesen de acuerdo? Cuando los dos se empiezan a poner de acuerdo, Dios bendice ese común acuerdo. ¿Cuántos dicen amén? Llega fin de año, ¿qué vamos a hacer? Dice, ¿sabes? Estoy sintiendo que como familia tenemos que viajar. Muchos años no hemos viajado. Dice la esposa, yo también. ¿Dónde vamos a ir? Vamos a irnos a Tarija. ¿Cuánto tiempo? 2 semanas. ¿Qué dice? Ya 2 semanas. Y se empieza a planificar y Dios bendice ese plan y 2 semanas se pierden a Tarija y todo sale de bendición. Encuentran pasajes en avión baratos de ida y vuelta, todo ya en el mercado baratito, lindo hotel, y las 2 mejores semanas de todo su matrimonio. Dice, ah, gracias, Señor. Es cuando el Señor les guía. Pero cuando no les guía, yo quiero ir a Cochabamba, yo no quiero viajar. Y así enojados viajan, llegan a Cochabamba, llegan a la coronilla y ¡pum! Los asaltan. Porque Dios no bendice cuando no estás de acuerdo con tu cónyuge. Dios no te bendice. Acordate que dice la palabra del Señor, donde dos o tres se pongan de acuerdo sobre cualquier cosa, dice que el Señor lo va a hacer. ¿Cuántos dicen amén? Dile al que está a tu lado, vas a escuchar. Venga con su Biblia, Deuteronomios capítulo 5, versículo 1, por favor. Dice Deuteronomios capítulo 5, versículo 1, llamó Moisés a todo Israel y les dijo: oye Israel, los estatutos y decretos que yo pronuncio hoy en vuestros oídos, aprendedlos y guardarlos para ponerlos por obra. Voy a leer con calmita. Deuteronomios capítulo 5, versículo 1. Llamó Moisés a todo Israel y les dijo: oye Israel, los estatutos y decretos que yo pronuncio hoy en vuestros oídos, aprendedlos y guardarlos para ponerlos por obra. ¿Se da cuenta? Miren, los oídos están relacionados con el tema de poner por obra. Diga conmigo, poner por obra. Poner por obra. O sea, no es solamente oír y no hacer nada. Por eso es que no se atrofian nuestros oídos. Por esas situaciones que se atrofian. Dios nos habla y no ponemos por obra. Entonces nos volvemos sordos. Por eso Jesús dice, tienen oídos y no oyen. Tienen ojos pero no ven. Entonces cuando empezamos a poner por obra, empezamos a empezar a trabajar lo que el Señor nos quiere mostrar, ahí nos vamos a empezar a dar cuenta que el Señor va a empezar a desarrollar más nuestro oído y nos volvemos más finitos, más finitos. Empieza a escuchar algo, escuchas a tu hijo y en sus palabras escuchas rebeldía, y el Espíritu dice, empieza a atar espíritu de rebeldía. Empieza a hablar, digamos, en tu trabajo, y empieza a escuchar sus palabras, y empieza a escuchar palabras de falta de fe, y en el trabajo puedes decir, empezaremos a orar. ¿Te das cuenta? ¿Por qué? Porque funciona lo que escuchas. Tú le dices, Señor, esto proviene del mundo, proviene de una persona, o proviene de los cielos, es una instrucción tuya, Señor, mostrame qué es. Y empiezas a trabajar, empiezas a practicar en ese sentido, y ya no te equivocas. Cualquier paso que das, empiezas a escuchar la palabra del Señor. Ya no te mueves solamente con tu criterio, por tu experiencia. ¿Saben? La palabra del Señor nos menciona que cuando estamos en el Señor, dice que en algún momento de la oración tenemos que callarnos. Es otra de las cosas que tenemos que empezar a practicar. Cuando nosotros nos encerramos en nuestro cuarto y empezamos a orar, digamos que vamos a orar 20 minutos, le estoy poniendo un ejemplo, empiezas a orar, empiezas a orar, y los 20 minutos estás, Señor amado, y lo otro, y bendíceme, y dame esto, y termina los 20 minutos, dices, bueno, te levantas, me voy. Pero, ¿en qué momento escuchas a Dios? La palabra del Señor dice que en silencio y quietud, dice, está nuestra salvación. ¿Cuántos dicen amén? Dice que en quietud y en silencio está nuestra salvación. Entonces te das cuenta que Dios quiere hablarte, pero necesitas escuchar a Dios. ¿Cuántos dicen amén? Avanzamos. El siguiente sentido espiritual, los ojos. Amén. Abra su Biblia. Venga conmigo, por favor. Vamos a venir al Nuevo Testamento. Al Nuevo Testamento. En el libro de Mateo, capítulo 6, versículo 22. Mateo, capítulo 6, versículo 22. Mateo, capítulo 6, versículo 22. Dice: la lámpara del cuerpo es el ojo. Así que si tu ojo es bueno, todo tu cuerpo estará lleno de ¿qué? ¿Todo tu cuerpo estará lleno de qué? Mire cómo la palabra del Señor nos habla. Dice que este ojo a nosotros nos permite ver, ¿no es cierto? Pero el ojo espiritual
0: dice que es la lámpara del cuerpo. O sea que si nuestro ojo es bueno, todo el cuerpo va a estar lleno de luz. Lea el versículo 23. Pero si tu ojo es maligno, todo tu cuerpo estará en tinieblas. Mire lo que entra por el ojo. ¿Cómo traemos esto al plano práctico? ¿Qué pasa con un jovencito? Vamos a ponerle 12, 15 años. Que empieza a ver el aro 1, el aro 2, el exorcista 1, exorcista 2, 3. Empieza a ver tinieblas. Mire lo que entra por el ojo. ¿Cómo traemos esto al plano práctico? ¿Qué pasa con un jovencito? Vamos a ponerle 12, 15 años. Que empieza a ver el aro 1.

ahí viendo la película de terror empezó a tener convulsiones y algunas personas, está registrado esto en videos de YouTube, a ver, que empiezan a manifestar espíritus demoníacos. Personas que están viendo películas de terror empiezan a manifestarse ahí sentados. O sea, tienen una actividad espiritual. Pero eso, metido en nuestros ojos, produce pues tinieblas. Cuando una persona está colgada en las telenovelas, telenovela, telenovela, y que su marido le engaña, que ella le engaña, que ella anda con otro y el otro, y que le está chismeando y que el otro, y se muere, y todo lo demás, ahí está metida en eso, eso provoca tinieblas en nuestra vida. Sales de eso y boom, esa tiniebla de por sí, lo miras a tu marido y dices, ahí está, este me está engañando. Ahí está, mira, es lo mismo, igualito que la novela. Seguro que la otra se debe llamar María Mercedes. ¿Por qué? Porque eso produce tinieblas en tu vida. ¿Te das cuenta? Pero cuando empiezas a poner luz en las cosas que ves, eso dice que trae una lámpara a todo tu cuerpo. ¿Cuántos dicen amén? Ver qué cosas. Hermano, ¿qué tengo que ver en tus películas cristianas nomás? Una de las cosas puede ser. Pero en realidad dice Jesús, lo que veo hacer a mi Padre, eso hago. Entonces, ¿qué significa esto? Empezar a decirle, Señor amado, muéstrame qué voy a hacer. Y ahí viene también el tema de los sueños y de las visiones, ¿no? Entonces el Señor a veces en sueños o con los ojos cerrados empiezas a ver visiones. Empiezas a ver visiones. Y eso es una práctica. Les reitero que esto es de poco a poco. No es que saliendo después de esta prédica ya vas a empezar a ver ángeles. Pese que dice la palabra del Señor, que Jesús les decía a sus discípulos, de cierto les digo que van a ver, les dice, ángeles subiendo y bajando. Ese es el nivel más alto ya de que tus ojos espirituales estén abiertos. Cuando alguien tiene los ojos espirituales ya bien ejercitados, dice, por ejemplo, vamos a hacer campaña y dice, sabes, en esta zona tenemos que hacer campaña pensando en pobreza. ¿Por qué? Porque he visto demonios de pobreza por este lugar. Alguien diría, en esta zona, ¿sabes? El Señor me ha mostrado que tenemos que orar por espíritu de fornicación y adulterio. ¿Por qué? Porque dice que eso se está moviendo en este lugar. En una visión una vez, Dios a mí me mostró, por eso digo de cosas chiquititas, me mostró este aparato, el celular, ¿no? Y yo escuché bien clarito y dijo que por este aparato muchos demonios están entrando a mi pueblo. Pero ¿cómo, señor? Claro, pues que algunos agarran el celular y empiezan a ver pornografía, que ahora es gratis en el celular, es bien fácil encontrar. Por los ojos empieza a entrar eso, boom, se entra espíritus de adulterio, espíritus de fornicación. Les recomiendo, si tiene internet, tiene YouTube, ve a TV Joshua. Y hay algunos demonios que empiezan a hablar y dice, ¿cómo te has entrado a este cuerpo? Dice, por el celular. ¿Cómo? Nosotros creamos páginas web de pornografía y cuando la persona entra y abre nuestro sitio web, ¡fum!, nosotros entramos por sus ojos. Es porque está escrito. Pero hay personas que vienen a la iglesia, dicen, no les funciona nada, pastor, cada vez voy a la carpa, me estoy liberando, me liberan, a la siguiente carpa otra vez estoy tirándome el piso, estoy temblando, me libero, no, nunca me pueden liberar. ¿Qué pasa, pastor? Estoy poseído por el mismo diablo, creo, no deben ser demonios, bien fuerte siempre es el que yo tengo. No es eso, hermano. Después de que termina la carpa, limpias tu cuerpo y otra vez le metes películas de tesoro. Otra vez estás con tus novelas, otra vez estás con sangre, telepolicial, dice, bien, telepolicial, yo no me pierdo ningún telepolicial. Vas a ver, Levíticos dice, contaminación por muertos hay. Por eso yo no llevo a mis hijos a los velorios, porque la Biblia habla que hay contaminación por muertos. Desde el punto de vista físico y también el punto de vista espiritual. Recuerde que una persona que muere, no muere porque estaba sana, muere por algo. Por un proceso infeccioso, por algo que tenía. Entonces, por eso había contaminación por tocar muerto en el Antiguo Testamento. ¿No es cierto? Es más, nosotros conocemos junto al pastor Javier una persona que era parte del ministerio de alabanza y un día dice: ¿Sabes? Se consigue un buen trabajo, pocas horitas no vas a hacer y bien te pagan. Así, ¿qué cosa eres? Sepulturero. Tengo que cambiarles a los muertos, les pongo su traje, les lavo y eso nomás, bien, bien, bien, bien me pagan. Que soy de trabajo, no tengo miedo yo a los muertos. A los 3 meses de

trabajar eso, muerto él. Muerto. ¿Pero cómo? Para empezar a venir todos los días ya de negro. Pues es un uniforme de trabajo, uno de ellos negro, camisa negra, todo negro. Negro, negro. A los 3 meses se enfermó y no sabían de quién, no le podían detectar, muerto. ¿No? Entonces, nuestros ojos tienen que empezar a decirle, Señor, ¿dónde? ¿Dónde? No me refiero a los ojos físicos, sino con los ojos de la fe, con los ojos cerrados, decirle, Señor, ¿dónde? Mostrame, mostrame, ¿dónde hay luz? ¿Dónde hay? Miren, quiero avanzar con esto. Dice en Mateo capítulo 13, versículo 15, la mente de este pueblo está entorpecida, tienen tapados los oídos, han cerrado sus ojos para no ver ni oír, para no entender ni volverse a mí para que yo no los sane. Miren a estas personas, tienen ojos físicos, tienen oídos físicos, tienen, pero no está hablando de eso. Dice que cuando cierras tus ojos y tus oídos, se entorpece tu mente. Por eso hay personas, escuchen, que se levantan temprano, más temprano que todos, pero también se duermen más tarde que todos. Llega fin de año y es el que menos plata tiene. ¿Cómo es eso? ¿Por qué? Porque el diablo está encargado de entorpecer la mente. Cuando tú sales al mercado laboral, es lo que le pasa más o menos a nuestro país. Nuestro país está bajo una maldición. ¿Qué nos dicen a los bolivianos? Boliviano sentado en silla de oro, dice, pero pobre. Sí, o sea, pobres sentados en silla de oro, nos dicen a los bolivianos, ¿no es cierto? Pero hay personas que viven afuera, sentados en un escritorio con internet, que ganan millones. Hay personas que pueden estar en la mina, matando sus pulmones todos los días, que van a morir a sus 50 años porque están destrozando sus pulmones. No significa que eso significa que van a tener dinero. Uno de los factores, escucha iglesia, para ser bendecido y ser prosperado económicamente, es que nuestra mente despierte. Que nuestra mente despierte. Es lo que pasa, por ejemplo, con Bolivia y China. Los chinos nos compran cobre, ha visto esos letreros, dice cobre, ¿no? Algunos metales nos llevan y llevan en contenedores, cargas gigantes. Uf, ¿a cuánto han vendido eso? El contenedor, $17, $30. Ah, pero los chinos nos devuelven ese mismo material, uf, con productos, pero a los que les han puesto su cabeza, y ya nos cuesta $30 el contenedor. El contenedor ya cuesta $30,000, $40,000. El mismo material que se les ha vendido vuelve aquí. ¿Por qué? Porque es cosas que aquí los bolivianos no le hemos puesto la cabeza. El único esfuerzo que hemos hecho es picotear la tierra, sacarlo y venderlo. Pero ellos le han puesto cabeza, le han puesto mente y nos han devuelto, ¿cómo? De manera diferente. Entonces, el no ver bien, el no oír bien, produce problemas en tu mente. ¿Cuántos han entendido? Digan amén. Marcos 8:18 dice, teniendo ojos, no veis, teniendo oídos, no oís, escuche y no recordáis. Los ojos y los oídos sirven para recordar, para recordar. Entonces, miren, una de las cosas que el Señor nos quiere restaurar, dice que tus ojos tienen un disco duro. Tus oídos también tienen un disco duro. Te vas a dar de cuenta que estas cosas empiezan a ayudarte a ser mejor persona en la parte de la mente. Vas a empezar a leer algo y el Señor despierta y te ayuda a recordar. Ves algo y el Señor te ayuda a recordar. Miren lo que dice Lucas capítulo 12, versículo 54. Decía también a la multitud, cuando veis la nube que sale del poniente, luego decís, hago bien y así sucede. Y cuando sopla el viento del sur, decís, hará calor y lo hace. Dice 56, hipócritas, ¿sabéis distinguir el aspecto del cielo y de la tierra? ¿Y cómo no distinguís este tiempo? Mira, aquí está hablando el Señor Jesús de los ojos espirituales y los ojos físicos. Ustedes salen afuera y miran el cielo, dice, hoy día va a llover. ¿Por qué? Clarito, nube negra es de este lado de esta cordillera. Cuando es nube negra, va a llover. Ah,
sale afuera otra persona, dice, no, este lado la nube, al alto nomás se va a ir esa nube, no, hoy día no va a llover. Entonces no saca paraguas y va, dice, y verdad, no, le funciona, la nube negra no lleva el otro. Jesús dice, ustedes miran el cielo, miran las nubes, dice, y les funciona, pero dice, hipócritas, si saben distinguir estas cosas, usan su ojo para esas cosas, escuche, ¿cómo no pueden utilizar sus ojos para discernir lo que está pasando en este tiempo? Entonces viene un joven o una señorita y te dice, ¿sabes? Creo que es tiempo de casarme. ¿Cuántos años tienes? 19. ¿Y has estudiado? No, es en este año voy a salir del colegio con 19 años. ¿Y qué cosa va a hacer en el matrimonio? No sé, dice que de amor se vive, dice que el amor todo lo puede. Entonces dice, si usted sabe discernir cuando va, algo va a estar mal o va a estar bien en lo terrenal, dice, hipócritas, ¿por qué no miran eso? Dice, si fuese tu hija, no, hijita, no tienes permiso para salir con ese chico. Pero es bien lindo, bien estudioso. Él dice que va a trabajar. Dice que yo no necesito trabajar, que él me va a mantener. No. Tienes que terminar la universidad. Tienes que buscarte un trabajo. Y cuando sepas mantenerte, cuando no dependas de un esposo, ahí tienes mi bendición para casarte. Antes no. ¿Te das cuenta? Eso ves. O sea, como papá, como mamá, te das cuenta. Si digamos un día tu hijo, por eso digo, viene a los 19 años, papá, ya tengo chica, ya. Y estoy listo, papá. Los 19 años. No, ves. Entonces, no, este mi hijo no aguanta ni 2 meses y ahorita se consigue mujer. Ven, hijo. A eso me refiero, con ver más allá. Más allá de lo que tu hijo te dice, su emoción, decirle, no. Me estudias inglés. Me estudias computación. No me gusta, papi, computación. ¿Tú sabes que no me gusta? Mi hijo, no te tiene que gustar. ¿Qué te dice que tiene que gustar? Todas las caseras en este tiempo, la computación es una materia transversal. ¿El arquitecto necesita saber computadora o no necesita? ¿El ingeniero necesita saber o no necesita? ¿El doctor necesita saber o no necesita? ¿El abogado? ¿O ustedes tienen abogado con máquina de escribir todavía? Con su calca. Me he equivocado. Mi Zadex. Si tu abogado es así, cambia. Ese abogado te va a hacer fallar. Búscate otro abogado. Un abogado ya tiene sus modelos, su base de datos de clientes. Un doctor ya tiene, ay, aquí es la computadora, todo es computadora. No puedes aceptar que tu hijo venga y te diga, papá, no me gusta la computadora. En vez de computadora, cómpramelo bicicleta. Cocacho. Por eso ahí te das cuenta, empiezas a ver, me estoy refiriendo no a lo que ves físicamente. Tú lo puedes ver a tu hijo, no sé, grande, de 2 metros, bien fuerzudo, pero espiritualmente tú sabes que tiene deficiencias. Y los papás sabemos cuáles son las deficiencias de nuestros hijos. Entonces dice, si ustedes saben discernir cosas tan grandes como si va a llover o no va a llover, va a ser viento, va a ser frío, es invierno, me dice, ¿por qué son hipócritas y no pueden ver las cosas que son obvias? ¿Me voy a sacar préstamo, papá? No, necesito plata, pero ¿para qué necesitas? No, es que este es el tiempo, necesito préstamo. Y entonces un papá ve y dice, no vas a hipotecar la casa. Va, los papeles de la casa no necesito, papi, un préstamo, me lo firmas aquí y con esta casa, una firmita no más necesito. No, me acuerdo de un pastor, me decía, viene ayer el tal hermano, sí, viene y me dice, pastor, usted para mí es mi padre, usted para mí es mi héroe, usted para mí es como Superman, pastor, necesito préstamo del banco y que sea mi garante. ¿Para qué? Quiero sacarme un minibús y con eso quiero ayudarme. Cuesta $12,000 el minibús, voy a trabajar, voy a estudiar también. En el tiempo que pueda, nomás voy a estudiar. Una firmita nomás necesito de usted. Pero está ciego. Ese pastor ve, dice, no me va a pagar, va a hacer problemas a futuro. Si no me paga, no le voy a llevar a la cárcel. Es cristiano también, dice, no. Mi papá dice alguna vez esto. Cuando alguien viene a tocarle la puerta. ¿Quién es? Dice, es tal persona. ¿Quién sabe esa persona? Nunca en la vida me ha visitado.
Viene, sale mi papá de la puerta y le dice: haz de que me hables, haz de que me hables. No soy padrino, no soy garante. ¿Y qué más es, Javier? Tres cosas son. Ay, no presto plata. Fuera de tres cosas, sentate, ¿qué quieres charlarme? Uy, pastor, justo quería, garante. Ah, no, no, no, ya te di chance de hablar. Ah, pastor, justo tengo una idea brillante y queríamos que seamos socios de negocios para invertir. No, no, ya te dije, no prestó plata. Tercero, tampoco soy padrino. ¿Por qué? Porque como es congre, todos miran al pastor como padrino. Entonces, mira, imaginarás, si te caso a vos, imagínate cuántos voy a tener que casar. Entonces me van a decir: pastor, pero le has casado a él, ¿y cómo a mí no vas a quererme casar? Es mi afa, dice, y eso es sabio. Entonces, ver, a veces los cristianos, por tener cegado esto, nos prestamos dinero. Dices: cristiano, me va a pagar. No, Dios te estaba diciendo: no le prestes, no le prestes. Hay personas que te dicen: mira, sabes, estoy en problemas económicos, no puedo pagar el alquiler de mi tienda, no puedo pagar esto, no puedo pagar lo otro, y me prestas plata. Ya, le ayudaré porque es buen tipo. Le prestes plata, no te paga vos más, no te paga. Y hay un momento que tú necesitas dinero y dices: ¿cómo le saco? No lo puedes llevar. Entre cristianos, dice la Biblia, no nos podemos llevar al juzgado. Si usted tiene un problema con un hermano, no lo puede llevar a la cárcel. Está escrito, dice, entre ustedes solucionen. Ese es el problema entre cristianos. Yo les recomiendo, no se presten plata entre sí. A menos que el Señor les diga sí. Pero hay muchos problemas que nos vamos a evitar por esta cuestión del dinero. Termino. Miren, quería compartirles los cinco sentidos, pero mejor la siguiente semana continuamos con esto. Solo les hablaba de la vista y del oído. La siguiente semana quisiera hablarles de lo que es las palabras, cómo las palabras tienen poder en el mundo espiritual. No puedes emitir cualquier cosa con tus palabras. Eso está, por ejemplo, en Romanos 10:13. Dice: todo aquel que invoque el nombre del Señor Jesucristo será salvo. En Mateo 12 dice: porque por tus palabras serás justificado, por tus palabras serás condenado. En Mateo 15:11 dice: lo que entra en la boca no lo que entra en la boca contamina al hombre, sino lo que sale de la boca. Entonces, hay versículos que nos hablan de las palabras. Miren, solamente he hablado de la vista, del oído. Y Dios mediante, la siguiente semana vamos a hablar de las palabras. Pero esto el Señor quiere empezar a despertar en nosotros. Hay muchos de nosotros que tenemos esto dormido. Dile: Señor amado, permíteme ver qué está pasando. De repente tienes tu hijo adolescente, vamos a ponerle 16 años, y un día sabes que tiene clase hasta las 6, 7 de la noche, máximo llega a tu casa, y un día llega a 10 de la noche. Olor a cigarrillo. ¿Y dónde estabas? Ah, no, papá, te cuento que había. Y el papá de mi amigo estaba ahí con cigarrillo, nos ha traído un salto y listo, ya ha terminado. Es lo que te ha dicho esa persona. Pero en el espíritu dices: ¿qué pasa? Aquí siento algo raro. Algo diferente pasa. Entonces, en el espíritu ves. Y no es que el papá de su amiguito estaba fumando, sino que él estaba fumando. ¿Por qué? Porque con tus ojos te das cuenta que está diferente. Se niega, ya no quiere ayudar, ya no quiere lavar los platos, no quiere barrer. Y dices: no, no, no, no, aquí algo está mal. Algo está mal. ¿Has escuchado a esas personas que dicen: de repente mi marido ha cambiado? ¿Cómo es eso? No quiere salir con nosotros, no quiere pasear con nosotros. Todo el tiempo está enojado, de cualquier cosa se enoja. Pero empieza a ver con los ojos de la fe y dice: Señor amado, ¿qué es? Ese Señor te muestra es esto, esto, esto. Y contra eso tienes que empezar a orar, tienes que empezar a luchar y hablar también. Póngase de pie. ¿Cuántos quieren despertar sus ojos espirituales? ¿Cuántos quieren despertar sus oídos espirituales? ¿Sabe? Tengo versículos aquí como para seis sentidos espirituales, seis. Pero es como ese niño. No podemos dar mucho alimento probablemente a personas porque luego no van a entender. Pero ¿quién es el mejor maestro para enseñarte? ¿Quién es?
Espíritu Santo dice. Es lo que has escuchado hoy día, es una cosita, pero el Espíritu Santo te quiere enseñar más cosas. Ahí está el empezar a agarrar esta Biblia, empezar a leer, empezar a escucharle a Él, poner atención a los sueños. En el tiempo de la oración, no solamente hablar tú, sino decir, ahora tú, Señor, ¿qué quieres? ¿Qué quieres? Me agrada mucho el ejemplo del pastor Javier, que cuando él estaba empezando en las cosas del ministerio, dice que en un sueño Dios le dijo, dos versículos, son dos diferentes oportunidades, ¿no? En un sueño Dios le dijo, no sé, digamos Joel capítulo 2. Y en otro día le dijo, Juan esto, y le dijo, armas adúlteras y no sé qué, audiblemente en un sueño. Y a partir de eso él fue a la Biblia y le dijo, ¿qué significa esto? Y fue y dijo, wow, pero no entiendo. Fue donde el pastor dijo, pastor, he tenido un sueño y esto me mostró el Señor. Y el pastor, con el crecimiento, dijo, hijo, esto significa esto, esto, esto, esto, mejora en esto. Eso es, hermano, poner en práctica lo que estás escuchando. Pero a veces te sueñas, te ganas el sueño, y al día siguiente, quiere mi sueño, ya no te acuerdas. No entiendes. El Señor te permite ver cosas en tu casa. Dice, oye, mira, he salido de la sala y de repente cuando me he girado he visto aquí como una cosa negra detrás del televisor. ¿En serio? Y vas y empiezas a buscar, empiezas a mover el televisor y ahí adentro, videos de terror, videos de brujería, Harry Potter, clips y no sé qué cosa. Y ahí está. Pero ya has visto con tus ojos que salía como un humo negro. Entonces, ¿qué tienes que hacer? Agarras eso, dices, esto no es de Dios. A la basura, a la basura. Alguna vez me ha pasado cuando estamos visitando una casa, estoy caminando, orando por ese lugar y cuando paso por un lugar siento como un viento, ese sentido del tacto, bien feo. Caminas por aquí y no pasa nada. Vuelves a caminar por ese lado y sientes algo feo por ese lugar, Señor, y ese sentido espiritual dice, aquí hay algo. Empieza a buscar, empieza a buscar, empieza a buscar y ¡boom! Dos máscaras de chuta. ¿Qué es esto, hermano? Ah, es de mi pueblo, cuando hemos bailado. Y por esto, hermano, tienes problemas en tu matrimonio. ¿Por qué? Es mi recuerdo. No. ¿Qué es el chute? El chute es un hombre con dos cholitas. ¿Y ese no es el problema que tienes actualmente? Sí, parece que mi marido está andando mal y que no sé qué. Ahí está. Eso tienes que botar. La palabra del Señor dice que objetos traen maldiciones a nuestra casa. En otra casa orando, caminando por ahí igual, medio raro aquí, aquí no se puede orar, es medio feo, ves, y ahí, ¿no? Vaquitas, casitas, todo de alacitas. ¿Qué es esto, hermano? Bien bonito, hermano, es que las alacitas a mí me gustan, chiquitito. Idolatría, acuérdate que Keko es el dios de la fortuna, el diosecillo de la fortuna, y la Biblia dice que no nos hagamos ídolos. En tu casa están cosas de alacitas, aunque no creas. Dice la Biblia, no puedes servir a dos señores. No se puede. No puedes decir, Dios, te canto, te alabo, tú eres todo para mí, bendecime. Y por otro lado, poniéndole tu cigarro. Ahí se dijo, no, es dos cosas, dice Dios. No, no es así. No puedes salir de una vertiente agua dulce y agua amarga, dice. Con el Señor es todo claro. Entonces, en eso, empiezas a orar y dices, Señor, mostrame qué parte de mi casa está mal. ¿Por qué no prospero? ¿Por qué me valen mal en los negocios? Señor, ¿por qué esto? Y ahí el Señor te muestra esto, saca esto. Me gusta otro ejemplo del pastor Javier que menciona que un día en sueños Dios le mostró a Elmo, el muñequito rojo. Va al internet y ve que es Elmo y habla de rebeldía en los jóvenes. Entonces agarras al Elmo, cortarle la cabeza a la basura. Papá, como mi Elmo, es mi muñeco favorito, no sé qué. No, pero el Señor me ha mostrado que aquí vienes de rebeldía. ¿Te das cuenta? Los programas de televisión que ven tus hijos, por ahí se entran cosas malas. Entonces, eso significa empezar a ejercitar. Cuando ejercitas en cosas chiquititas así, el Señor te va, hermano, instruyendo y de por sí empiezas a ver cosas más grandes. Empiezas a escuchar de parte de Dios cosas más audibles y te empiezas a perfeccionar. Y la Biblia dice que el Señor ya nos instruye en su camino. Ya no te equivocas. Cuando no tienes esta dirección, te equivocas, pues, hermano.
Haz equivocar a tu familia, haz equivocar a tus hijos cuando no tienes esa dirección. Pero cuando tienes la dirección de Dios, todo te va a salir bien. Algunos dicen, pastor, me está yendo mal en el trabajo. ¿Qué cree? ¿Me salgo o no me salgo? Pregúntale a Dios. Pastor, sabe, me quiero comprar un puesto. Tiene mejor visión del que tengo, pero hay que invertir un poco más. ¿Me presto o no me presto plata? ¿De qué te quieres prestar? Tengo un familiar y me quiere prestar sin crédito y creo que puedo pagar. Parece interesante, pero pregúntale a Dios. Y por ahí en un sueño vas a verte en ese puesto, tu mercadería ahí colgado, todo bien bonito, vendiendo. Y dice, Señor, yo creo que esa es tu palabra, me pongo de acuerdo contigo, eso es para mí. Entonces el Señor te dice, ah, esto es para ti. Y el Señor te bendice. Porque el Señor te dice, préstate ese dinero sin interés y yo te voy a ayudar a pagar. Das ese paso de fe y no. Y Dios te bendice. Y no sufres al pagar. El Señor te bendice. Te bendice, te bendice. Entonces, empieza a practicar de este tipo de cosas pequeñas y en todo, muéstrame, Señor amado, cómo están mis hijos. Muéstrame, Señor amado, cómo estoy yo. ¿Qué es lo que no te agrada de mí? En un sueño, muéstrame qué es lo que no te gusta de mí. Eres muy áspero, reniegas mucho. Señor, ¿por qué estoy enfermo? No me puedo sanar. Y el Señor te empieza a mostrar porque te estás alimentando mal. Ese pelo, saca de nosotros ese pelo, Señor. Así como puedo ver, Señor amado, las nubes y ver si va a llover o no va a llover, que es algo tan difícil a veces de determinar, pero a mí me funciona, Señor amado. Yo sé cuándo va a llover y cuándo no. De esa misma manera, desarrolla en mí, Señor amado, para empezar a ver las partes oscuras de mi vida. Las partes oscuras de mi casa, de mi familia. Ayúdame a escuchar tu voz. Padre amado, dame esa capacidad de entender y seguir tu voz. Aunque todos digan no, no, no, no, no. Y si tu voz dice sí, es sí. Aunque todos digan sí, sí, sí, sí, sí, es para vos. Pero si tu voz dice no, Señor, es no. Ayúdame a moverme en el ambiente espiritual, Señor Jesús. Ayúdame a moverme en lo espiritual, Padre. Sabes, hermano, hermana, no esperes a llegar a un hospital para cambiar tu dieta. Hay alguno que dice, sabes, no puedo dejar el azúcar. Me gusta todo azucarado, azúcar, azúcar, azúcar, azúcar. Y empieza a tener un pequeño dolor. Y el Señor te permite experimentar ese dolor. Entonces, a partir de eso, cambia tu dieta. Empieza a comer frutas, empieza a comer verdura, empieza a cuidar, porque la Biblia dice, cuida el templo. Muchos de nosotros somos como ese caballo, como ese mulo que dice Salmo 34, que necesitamos a veces un chicote para cambiar. Pero ¿cuándo le podemos decir esta mañana, Señor Jesús? Quiero aprender sin chicote, Padre. Quiero aprender sin que me pase cosas malas, Señor amado. Señor amado, quiero ser una guía espiritual para mis hijos. Quiero ser una guía espiritual para mi familia, una guía espiritual para mi casa. No quiero equivocarme qué estudiar. No quiero equivocarme dónde voy a trabajar. No quiero equivocarme, si eres soltero, dile con quién me voy a casar. Si eres casado, dile, Señor, no me quiero equivocar para soltar a mi cónyuge. El apóstol Pablo dice, si estás con cónyuge, si tienes esposa, no te sueltes y procura no apartarte. Dile, Señor amado, ayúdame a dirigir mi matrimonio, ayúdame a dirigir mi hogar, mis hijos, mi esposa, mi esposo. Ayúdame a ser mejor persona, hombre de trabajo, mujer idónea, hombre bajo la guía del Señor. A veces puede venir tu hijo y
te vas a decir, papá, ya no me quiero congregar, papá, ya voy a hacer esto, me voy a hacer mis cosas, y te tiene una visión de la vida, pero el Señor te va a dar incluso autoridad para decirle, está mal, y tu hijo te va a hacer caso, porque va a ver en ti que hay luz. Pero cuando los papás tenemos tinieblas en nuestra vida, nuestros hijos no ven en nosotros una dirección. Digo, va a decir, si a él le ha fallado, ¿cómo me va a guiar a mí? Un ciego no puede ser guía de otro ciego. Pero cuando tus hijos, tu cónyuge, vea luz en ti, va a decir, hay que hacerle caso, porque mi cónyuge, mi hijo, mi papá tiene la dirección de Dios, y lo que él habla viene de parte del Señor. Por eso dice la palabra del Señor, hijos, obedecer a vuestros padres en el Señor. ¿Sabes por qué? Los papás tienen la dirección para los hijos en el Señor. Papá, cuando tú tienes la dirección para tus hijos, cuando tienes la dirección de Dios, tienes dirección para tus hijos. Dios te dice, dile no, dile sí. Entonces, como papá tienes una dirección, le dices, no es tiempo de noviar, no es tiempo de enamorar, es tiempo de trabajar, es tiempo de estudiar, tiempo de profesionalizarse, tiempo de esforzarse, tiempo de levantarse temprano, y tus hijos van a ver en ti luz, luz, luz. Hay papás que tienen hijos y dicen, mis hijos han fracasado, fracaso de ellos. No, nosotros somos responsables de llevar la luz a nuestros hijos. Levanta tus manos y dile, Señor amado, dame luz para mi familia. Ayúdame a sacar profesionales a todos mis hijos. Ayúdame, Dios amado, a traspasarles mis conocimientos en la parte económica, y que ellos multipliquen lo que yo he alcanzado. Lo que yo he alcanzado, Señor, mis hijos lo van a multiplicar. En el nombre de Jesús. Si eres hijo, dile, Señor amado, no quiero empezar desde cero. Señor, donde mis papás han alcanzado, a partir de eso yo quiero subir un peldaño, dos peldaños, 10 peldaños más, conforme a tu voluntad. Señor amado, lo que mi papá ha alcanzado es una base para mí. No permito, Señor amado, no acepto esa palabra que me dice, si mi papá era solamente bachiller, yo también solo seré bachiller. No, no acepto esa palabra. Yo acepto, Señor, la palabra de bendición de mi padre, que si mi padre ha alcanzado a ser bachiller, eso para mí es mi base. Y a partir de bachiller voy a alcanzar más cosas allá. Señor amado, y declaro con mi boca que lo que yo alcance, mis hijos lo van a tener como base y se van a pronunciar más allá todavía, mis hijos, Dios amado. Mis hijos van a alcanzar a ver lo que yo todavía no he podido ver. Señor amado, ayúdame a ser el puente de bendición, Dios amado, para mis hijos, para mis generaciones. Hoy te pido, Dios amado, para que mis generaciones no sufran hambre, no sufran, Dios amado, estar buscando trabajo, no sufran necesidad, no sufran, Dios amado, aquello que viene del diablo. Ayúdame a instruir a mis hijos en tu palabra, en tu verdad. Estén cimentados en la roca que eres tú, Señor amado. Derrama de tu unción sobre nosotros. Sabes, yo siento que el Espíritu Santo está derramando en este lugar nuevas ideas, especialmente a los varones, para hacer negocio. Nuevas ideas a las mujeres también para ganar donde no pensabas ganar. Pero escucha algo más. El Señor está derramando en este lugar una unción sacerdotal para que tú les transmitas eso a tus familiares y les transmitas eso a tus hijos. No se quede solamente en ti. Ahora yo veo una cosa más. El Señor me muestra que muchos de sus ancestros, de ustedes, era gente rica, gente que tenía casas, gente que tenía empleado. No sabías por ahí, pero algunos de tus bisabuelos era gente que sabía administrar la riqueza.
tenían grandes posesiones, pero el diablo ha cortado esa raíz, ese linaje de riqueza, y hoy en el día tú no tienes riqueza, estás viviendo en el promedio. En el nombre del Señor Jesús, diga conmigo: Señor amado, reclamo la bendición de mis abuelos, reclamo la bendición de mis padres. Pero junto con eso cierro la maldición también de mis abuelos, de mis padres. Padre, no escucho la maldición que viene de mis abuelos, de mis padres, que algunos eran divorciados, eran brujos, eran astrólogos, era gente que hacía llorar a la gente. Señor amado, cierro la puerta para esas maldiciones, pero Señor amado, jalo. Señor amado, jalo la riqueza. Padre amado, todo lo bueno que han sembrado mis abuelos. ¿Alguna vez le han invitado un plato de comida al menesteroso, al pobre? ¿Han alojado sin pedir dinero? Toda esa bendición, Señor amado, que han hecho mis abuelos, mis papás, Señor amado, se vuelve a conectar conmigo. Dios amado, en el nombre de Jesús elevo mi voz para declarar, Dios amado, que en este lugar las bendiciones que tú prometes, Señor amado, Señor amado, que van a alcanzar hasta las mil generaciones. Escuche, mil generaciones. Hay bendiciones que están detrás de ti que son mil generaciones. Mil generaciones. Jalo esas bendiciones. Jalo esas bendiciones. Y declaro en el nombre de Jesús que no hay en mi vida espacio para la escasez. No hay en mi vida espacio para la mediocridad. Señor amado, declaro que en mi vida no hay espacio para la enfermedad. Señor amado, declaro que en mi vida no hay espacio para la soledad, para la tristeza, para la autocompasión. En el nombre de Jesús declaro que en mi vida, Señor amado, hay salud, salud, sanidad, liberación, fe. Señor amado, porque tú eres mi sustento, tú eres mi sustento, tú me sostienes, tú me sostienes, tú me sostienes. Dios amado, no es mi trabajo, no es mi intelecto, no es la suerte, no, Dios amado, tú sostienes mi casa, tú sostienes mi familia, Señor amado, y creo lo que dice tu palabra, que todo lo que haga va a prosperar. Soy como ese árbol plantado junto a corrientes de aguas. Voy a dar el fruto a su tiempo, no fuera de tiempo, Señor amado. Voy a tener una casa que van a disfrutar mis hijos. No voy a dejar una casa para que disfruten de aquí a 50, 70 años, nietos, bisnietos que ni siquiera voy a conocer. No, Señor amado, voy a tener en este tiempo bendición económica para bendecir a mi casa. Señor, no voy a sufrir escasez, necesidad, Señor amado, porque he aprendido que la provisión perfecta proviene de ti, Señor amado, y yo creo que tú quieres lo mejor para mi vida. Diga conmigo: Señor amado, recibo lo que es mejor para mi vida. Dígale: Señor, acepto lo que es mejor para mi vida. Recibo y acepto lo que es mejor para mi vida. Sabes, yo veo cielos abiertos en este lugar, y desde el cielo descienden cofres, escucha, cofres que estaban guardados por años. Usted sabe que lo que hacemos, dice la Biblia, bendice a nuestros hijos, a nuestros nietos, bisnietos, hasta mil generaciones. Yo quiero decirte que veo en el Espíritu, y como tus antepasados hicieron muchas obras buenas, obras de caridad. Habían abuelitos que salían con ollas de comida, invitaban a los pobres gratis. Y sabes, ese acto en nosotros produce bendición. Y el Señor me muestra que en muchas de las familias que están aquí presentes hay actos de nuestros antepasados que merecen ser cobrados en este tiempo. El Señor dice en su palabra que Él bendice mil generaciones, mil generaciones. En el nombre de Jesús, Dios amado, diga conmigo: recibo estos cofres de tesoros. Escuche, no se refiere solamente a dinero. Alguno piensa que es dinero, no.
¿sabes? Son cofres de favores. Ahí viene un cofre de la salud. En el nombre de Jesús, salud, salud, salud. Algunos están empezando a tener problemas con el estrés y ahí está un cofre que destapa y dice: hijo, hija, paz. No te afanes por nada. No estás sola, no estás solo. Alguien sale con problemas al trabajo y dice: tengo que trabajar, tengo que ganar plata. Si no trabajo, ¿qué va a ser de mi hijo? ¿Qué va a ser de mi casa? No, Dios dice: paz. En mí está tu sustento. Trae paz, yo te voy a dar un trabajo adecuado. Carga que vas a poder soportar, no una carga que no vas a poder soportar. En el nombre de Jesús, día conmigo, recibo mi bendición. Levantando ahí sus manos, diga: recibo mi bendición. Tomo mi bendición. Tomo mi bendición. Tomo mi bendición. Ahora quiero pedirle una cosa más. Ponga sus manos en sus ojos. ¿Sabe? La palabra del Señor dice que por la imposición de manos Jesús sanaba a los ciegos. Te vas a dar de cuenta que a la mayoría de los milagros que están escritos en la Biblia es la ceguera. Dios devolvió la vista a los ciegos. En el nombre de Jesús, Dios amado, hazme ver lo que tú ves, Señor. Si hay rebeldía en mis hijos, hay adulterio, fornicación, brujería, hechicería, cualquier cosa, Señor, hazme ver en mis hijos. No permitas que estos ojos me tapen. Mi hijo puede venir, Dios amado, con una sonrisa o con un traje de que todo está bien, mas permíteme ver lo que hay dentro de mis hijos. Dígale: permíteme ver lo que hay en mi familia, en el trabajo. Permíteme ver quién me desea el mal. En mi trabajo, permíteme ver, Señor amado, qué es lo que está bien o lo que está mal, qué tengo que mejorar. Ahora pon tus manos ahí en tus oídos. Dile: Señor amado, destapa mis oídos espirituales. Quiero escucharte, Señor. Quiero escucharte, Padre amado. Y yo quiero entender por dónde ir y por dónde no ir, Padre. Te bendigo, Señor amado, porque yo creo que esto está abierto en mi vida. En el nombre poderoso de Jesús, está hecho. Diga conmigo: lo recibo. Tengo ojos y oídos espirituales abiertos, abiertos en el nombre de Jesús. Ojos espirituales y oídos espirituales abiertos en el nombre de Jesús. ¿Sabe? Quiero hacer algo más antes de terminar este tiempo de oración y orar por las ofrendas. Voy a pedir al pastor Javier que pueda dar aceite en este lugar. ¿Sabe? Usted se va a acercar. Le va a pedir un poquito de aceite al pastor Javier, así como esto prende mi dedo, y se va a poner a sus oídos y aquí encima de sus ojos. Y el Señor amado, el aceite es el símbolo del Espíritu Santo. Usted se va a poner a sus oídos, pídase un poquito de aceite, el pastor, acérquese, un poquito de aceite y oído espiritual. Pase, acérquese, pídase un aceite y en el nombre de Jesús declaramos oídos destapados, ojos destapados. En el nombre de Jesús, sabes, a partir de ahora vas a empezar a ver cosas que no veías, que parecían nubladas. Y a partir de hoy vas a empezar a escuchar cosas que antes no escuchabas. No me refiero a cosas físicas, sino a cosas espirituales. El Señor te va a decir: no es por ahí, no hagas ese negocio. O el Señor te va a decir: sí, ese es el negocio que quería para ti. Todo este tiempo te he estado hablando y te he estado preparando para eso. Por ese lado te voy a bendecir. En el nombre de Jesús. Ahí rapidito, póngase aceite en sus ojos, ponga aceite en su oído, bien poquito. Y el Señor destapa este día ojos espirituales, oídos espirituales.

te hayas hecho poner aceite. Toma ese aceite y dile, Señor amado, este aceite es símbolo de tu espíritu. Señor amado, es símbolo de tu espíritu.

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Que tú puedas llevarnos en el espíritu a lo que tú quieres mostrarnos.

diciendo a sus hijos: pero tú no servirás para nada, mira lo que haces. No te das cuenta que haces todo mal. Y eso quebraba algo, algo se rompía dentro nuestro.

Polobra. Posiblemente estás escuchando como que cada vez que yo digo una palabra viene un pensamiento a cuestionarlo. Ese es el espíritu mentiroso.

mentiroso, que viene con argumentos y pensamientos que vienen en contra de lo que Dios quiere manifestar y dar a conocer en este día. En el nombre de Jesús, vengo a confrontarte a ti, mentiroso. Te hemos descubierto. Ángeles ahora, shakara mandiara babasekera. A mi orden, ordeno que sujeten estos espíritus inmundos que estamos reconociendo. Los saquen en el nombre de Jesús sin que ellos produzcan ningún daño. En el nombre de Jesús. Todo espíritu mentiroso, en el nombre de Jesús, ahora sujetado. Y en el nombre de Jesús, por la sangre del Cordero, te ordenamos que salgas. Sale ahora, mentiroso. Sale ahora, mentiroso. Sale ahora. Sale ahora, mentiroso. Sale ahora de estas familias. Sale ahora de los hijos de Dios. Sale ahora de esta casa. Sale ahora. Shokoro mama mairaba. En el nombre de Jesús. Shokara mandiraba shekira. Sakara mandaraba shekira.

tiniebla de la luz. Y en este lugar manifestamos la luz de Cristo y echamos fuera toda tiniebla, Señor. En el nombre de Jesús, en tu nombre, Jesús, echamos fuera toda tiniebla en este lugar. En el nombre de Jesús. Toda tiniebla, toda tiniebla, toda tiniebla, absolutamente toda tiniebla. Resplandece tu luz sobre este lugar y tu gloria sea vista aquí, Señor.

lo declaramos. Anhelamos más y más de ti, Señor. Y a ti te buscamos, a ti te encontramos. Y a ti te abrazamos, Señor. No te soltaremos, no te soltaremos, Señor.

la carne, no militamos según la carne. Porque las armas de nuestra milicia no son carnales, sino poderosas en Dios para destrucción de fortalezas, derribando razonamientos y toda altivez que se levanta en contra del conocimiento de Dios, y llevando cautivo todo pensamiento a la obediencia a Cristo.

tarde nosotros venimos a presentarte nuestras vidas, Señor. Queremos presentar todo aquello que hasta este día, Señor, nos ha robado. Nos ha robado poder participar de los frutos. Nos ha robado poder conectarnos con lo eterno. Nos ha robado, Señor. Venimos a presentar, Señor, en nosotros todo argumento, toda palabra, Señor, que alguna vez se soltó sobre nosotros y fue más fuerte eso que lo que tu palabra decía. Y en esta tarde nosotros venimos a presentar toda palabra que se volvieron argumentos. Señor, queremos entregarte nuestra forma de verte, nuestra forma de escucharte, nuestra forma de orar, nuestra forma de encontrarnos contigo. Señor, porque necesitamos algo nuevo. Necesitamos algo nuevo. Y si vos percibís que necesitas algo nuevo, comenzá a decir: Señor, yo necesito algo nuevo. Señor, anhelo algo nuevo. No quiero conformarme con lo que hasta ahora he vivido, he visto, he oído. Porque dice que cosas mayores que las que tú hiciste vamos a hacer. Pero necesitamos conectarnos con el Espíritu. Yo te pido que en el lugar donde estés puedas decir: Señor, yo hoy vengo a conectarme contigo y a desconectarme de todas aquellas cosas que me han impedido escucharte, que me han impedido verte, que me han impedido, Señor Jesús, cumplir el propósito que tú tienes para aquí, para mí en la tierra. Y es en este día, Señor, como dice tu palabra, nuestras armas, las armas que tú nos diste, Señor, no son carnales. No es con nuestra justicia que vamos a vencer los problemas, que vamos a vencer aquellas cosas que nos han hecho, sino que es tu justicia, Señor, que va delante nuestro. Pero para eso nosotros debemos ser personas justas. Y en este día nosotros venimos a presentar todo argumento que se ha levantado en nuestras vidas, en nuestra mente, en contra de tu conocimiento. Y es en esta tarde, Señor, que nosotros venimos a presentar toda fortaleza, toda construcción, Señor, por cuidarnos, por el temor a que nos lastimen, por el temor a que nos conozcan, por el temor al que dirán.

Señor. Llévanos a la madurez, Señor. Para que seamos perfectos, completos, sin que nos falte cosa alguna. Llévanos a la madurez, Señor.

Jesús precioso. Voy a compartir algo que tal vez suene un poco fuerte. Yo oro para que ustedes lo tomen con el mejor espíritu posible. Pero escuché muy fuerte mi espíritu. Porque siendo que ya tienen que ser maestros, todavía son niños y tienen necesidad de leche. Y podía ver al Señor, había como un camino y sobre una colina estaba el Señor y el Señor decía, acérquense que quiero llevarlos a la madurez. Muy fuerte escuchaba eso y creo que el Señor los quiere llevar a una madurez mayor como casa. Yo sé que los pastores han estado anhelando cosas mayores, pero también se podía ver que había cosas que no les dejaban crecer. Y creo que muchas estuvieron siendo confrontadas en el tiempo de adoración de este tiempo profético en el Espíritu. Sin embargo, hay cosas que no van a salir simplemente porque alguien empieza a profetizar o soltar palabra si tú no quieres soltarlo. Yo oro para que a medida que la palabra comienza a salir, tu espíritu empiece a beber, a comer, y tu alma empiece a soltar todo a parejo. Yo veía a muchos de ustedes, como una persona que está cargando un gran bulto sobre la espalda, parecido a lo que a veces llevan las personas, ese como, no recuerdo, esa tela que se cruzan y se lo ponen el aguayo, pero estaba no solamente lleno por dentro, sino por fuera, y colgaban un montón de aparejos, como latas, como ollas, como palos, como rollos, cosas, un montón de cosas. Imagínense una persona así. Y el Señor me dice, primero quiero describir un poquito más. Yo lo veo todo eso muy viejo, muy gastado. Pero no es gastado porque solamente es antiguo, sino porque no se le ha dado uso. Y yo percibo que muchos de ustedes han recibido mucha palabra, pero no han sido fieles en ponerla en práctica. Entonces está sobre tu espalda, pero termina siendo un peso que no te deja avanzar. Sin importar los años que llevas en la iglesia, yo veo tu espíritu cansado. Es como que estás casi como un tren que tomó velocidad y está por inercia, pero ha perdido el gusto por lo fresco de Dios. Y Dios te quiere renovar tu espíritu en este día. Quiere cambiar lamento en baile, quiere quitar todo peso y darte

invito a hacer una pequeña oración. No es que eso va a solucionar todo, sino que es como que abre la puerta a que el Señor pueda obrar un poco más en este día. Si tú te sientes así, cansado, y si piensas que tal vez espiritualmente eres esa persona que tiene todos esos aparejos, o sientes que tienes que hacer esta oración, simplemente le vamos a decir al Señor: yo vengo a poner delante de ti todo peso, toda estructura religiosa y toda injusticia en mi vida por haber recibido y no haber hecho nada con ello. Me despojo de todo aparejo, todo peso que no me permite

Cuando ustedes terminaban de decir esa frase, que el Señor decía: porque los hijos de Dios son como el viento, nadie sabe de dónde viene ni a dónde va. El Señor te quiere llevar a la libertad gloriosa de los hijos de Dios. Quiere llevarte a la libertad en el Espíritu. Quiere llevarte a un tiempo de madurez. En esta tarde la palabra central para lo que vamos a compartir es madurez. El Señor te quiere llevar a la madurez. Y yo oro para que todo lo que limita eso, en el nombre de Jesús,

corramos, corramos esta carrera que hay por delante y prosigamos a la medida de Cristo, este varón perfecto que quiere glorificarse en tu vida. Puedo ver muchas personas que se han conformado y acomodado en la condición que hoy día tienen. Y si tú miras para atrás y ves que tu familia, tu matrimonio, tu vida en general está igual que hace 1, 2 o 3 años, como que no ha cambiado mucho, creo que algo está mal.

Yo oro en este día para que en medio de todo lo que compartamos podamos transitar este viaje de madurez. Posiblemente no es que en un día vamos a llegar a la madurez, pero sí en un día podemos posicionarnos en un tiempo de transformación para que el Señor complete una obra en nosotros. Yo bendigo sus vidas en el nombre de Jesús. Bendigo sus casas, bendigo sus familias y declaro que todo eso está el Señor transformando.

de gloria en gloria, mirando a Jesús. Él me lleva de gloria en gloria, de victoria en victoria. Te amamos, poderoso Rey y Señor nuestro, por todos los siglos y todas las edades.

Gloria a ti, papá. Gloria a ti, Señor. Gloria a ti, Señor. Gloria, honra sea a ti, Señor. No sé si ustedes perciben, pero se generó una atmósfera diferente. ¿Sí o no? ¿La perciben? Uf, qué tremendo que eres, Señor. Gracias, Rey, porque tu obra es completa y perfecta en nosotros. Tengo una visión y veo, imagínense una gran ciudad, una gran ciudad. Estamos hablando de ciudades muy, muy grandes. Sé que México DF, si no me equivoco, para cruzar la ciudad entre 4, 5 y hasta 6 horas tardan de cruzarla de una punta a otra. Imagínense el tamaño de esa ciudad. Son sumamente grandes. Imagínense una ciudad así. Pero que el tiempo que se tarda para atravesarla es toda nuestra vida. Yo veía personas yendo y gastando su vida para llegar de un punto A a un punto B. Que están tratando de cruzar de un punto A a un punto B. Están por la ciudad. Y en la ciudad hay tráfico, hay trancadera, hay semáforos. No podemos ir muy rápido. Pero de repente alguien se da cuenta que hacia la izquierda hay una pequeña subida. No muchos autos la toman, pero algo les llama a tomarla. Él, lo único que ha conocido desde que comenzó su vida en Cristo es transitar. No podemos ir muy rápido, pero de repente alguien se da cuenta que hacia la izquierda hay una pequeña subida. No muchos autos la toman, pero algo les llama a tomarla.

caminos difíciles, pero siente que tiene que ir por ahí. ¿Se lo imaginan? ¿Sí? Cierran los ojos y se lo imaginan. Están por la ciudad y ven una subidita. Parece bastante sencillita. Pero cuando comienzan a subir, se dan cuenta que es una autopista de alta velocidad. Ahí descubren que el auto tenía tercera, cuarta y hasta quinta, y algunos hasta sexta. No hay muchos en esa avenida, pero es una avenida en la cual podemos avanzar rápidamente. Y empezamos a descubrir las riquezas que hay en andar por un camino donde no hay trabas, donde podemos ir a la velocidad que nuestro espíritu nos quiere llevar. El Espíritu de Dios nos quiere llevar. Así más o menos es, no sé, tal vez muchos de ustedes se sienten, por algo el Señor me lo está mostrando, que se han visto en su vida con Dios como una vida muy tropezada, como que sí, sé que hay cosas más grandes, pero yo nunca las veo. Me hablan de una familia en Cristo y cosas poderosas, pero yo me vengo peleando con mi esposa cada semana. Me hablan de hijos en Cristo, pero hay problemas en mi familia, yo no veo todo eso. Y ven problemáticas y ven que la vida en cristiana se vuelve tediosa, porque es como andar en una ciudad. Está bien, tenés que llegar al otro lado, pero qué cansador es cuando hay trancadera, qué cansador es cuando es difícil transitar. Pero yo percibo que esta madurez a la cual el Señor los quiere llevar es como la autopista. Dios quiere llevarlos de gloria en gloria y quiere que vayan rápido. ¿Saben qué? Yo les quiero decir algo. La vida es corta. Hoy hablaba con el pastor Javier y me decía, me hablaba de su hijita que tiene 15 años y me decía, y hablábamos, ¿no te parece que pasó muy rápido el tiempo? Y él me dice, muy rápido pasó el tiempo. Realmente la vida, como está escrito en la palabra, es muy rápida, se va con un abrir y cerrar de ojos, se termina todo. Y el Señor no te dio una vida para que la desperdicies, sino te dio una vida para que la inviertas. O la desperdicies o la inviertes. O la desperdicias o la inviertes. Y Dios quiere que inviertas tu vida en el reino. Dios no te trajo a esta tierra para que tengas una hermosa familia, una casa, un trabajo y estar feliz de la vida y el fin de semana ir a la iglesia, comer un rico churrasco y que comience la semana de nuevo. Dios te llamó para cosas mayores. Dios te llamó para una gloria que, a la cual tal vez tus pensamientos no alcanzan a comprender, pero el Señor te llamó para que vivas una vida de gloria. Una vida tremenda. Amén. Gracias por esos amén. Amén. Sí, es verdad. Dios te creó para diseños poderosísimos. Te llamó para cosas que ni siquiera imaginas. Pero debes despojarte de todo lo que es letargo, de todo lo que es aparejo, de todo lo que te frena para poder conseguir esa vida en gloria.

Hoy hablamos con el pastor Williams y hablamos acerca de la alabanza. Y le preguntaba un poco cómo había sentido él. Pueden sentarse, sí, voy a estar compartiendo, aunque voy a estar adorando. Y bueno, yo soy así un poco medio. Sí. Estábamos charlando con Javier, perdón, con William, y le decía, ¿cómo lo percibiste? Y me dice, mira, la gente está acostumbrada a otro tipo de adoración, más punchi, punchi, punchi, punchi, remolineando, remolineando, y todos estamos felices. Y él me decía, pero yo percibo que el Señor los quiere llevar a un nuevo tiempo. Y yo le explicaba unas cosas que yo estuve entendiendo de parte de Dios. Antes que continúe, ¿quién percibió algo diferente en la adoración? Tal vez algo que no han visto o algo diferente simplemente. Lo demás todo igual. A ver, levanten las manos los que percibieron algo diferente. Perfecto. Más o menos la mayoría, ¿no? Ok, yo le contaba a William que hace unas 4 o 5 semanas tuvimos un tiempo tan glorioso. Yo nunca había tenido un tiempo así en el Espíritu. Fue tan, pero tan glorioso. Empezamos a adorar y

0: No sé si ustedes han visto cuando se genera un ambiente tan lindo en la presencia que es como que ya estamos listos para entrar en la prédica, ¿sí? Pero el Señor me dijo, no te detengas, continúa. O sea, estaba todo listo para la prédica, porque generalmente, por lo menos deberíamos, es buscar que en la alabanza se genere un ambiente en el cual el Señor pueda aterrizar nuevas cosas sobre nosotros. Imagínense que la adoración es como la pista de aterrizaje. Cuanto mejor es la adoración, más larga y más profunda es la pista de aterrizaje. Por lo tanto, cosas más gloriosas el Señor puede derramar. ¿Sí? Por lo tanto, si nuestra adoración es superficial, cada uno entienda lo que quiere entender por superficial, lo que se puede derramar está limitado. Y el Señor no puede derramar algo más grande, porque Él no va a poner algo que no podamos sobrellevar. Dice que Él no va a poner una carga que no podamos sobrellevar, ¿sí? Por lo tanto, si es muy buena la adoración, el Señor va a poder soltar cosas poderosas. Amén. Yo no considero, y esto pongo un paréntesis, muy buena la adoración solamente porque terminamos todos transpirados. Tenemos que hacer un poco de ejercicio, gorda, ¿no?
1: Sí.
0: No eso. Sino un tiempo glorioso cuando el Señor se derrama y sabemos que su presencia está. A eso me refiero con un tiempo glorioso. Y ese día había sido un tiempo glorioso. Literalmente estábamos todos en éxtasis. Pero el Señor dijo, continúe. Y continuamos. Y lo que se produjo después de ese, es como que habíamos llegado a un tope. Pero era un tope muy bueno. O sea, de lo mejorcito que conocíamos. Pero aún el Señor dice, sigan golpeando. Y lo que se soltó después de eso fue tan tremendo. Lo otro era bueno, pero fue tan tremendo que la gente entraba al salón y quedaba golpeada por la gloria de Dios. Tanto así que terminó la reunión y nadie se podía mover. Era como el peso de su gloria teniéndonos ahí. No queríamos ni hablar de la gloria que se había soltado. Era, de verdad, para mí uno de los tiempos más extraordinarios que he tenido en el Espíritu. Era sublime. Y yo sé que las palabras no pueden expresar, pero bueno, traten de imaginárselo. Era tremendo. La siguiente reunión, todos imaginaron que íbamos a tener un tiempo tan glorioso como el anterior. Y no pasó. No fue tan glorioso. De hecho, fue medio fome, medio trucho, medio malo. Claro, cuando uno experimenta, es como cuando te dan un gran bife, un bife chorizo bien rico, sabroso, y lo probás y dijiste, esto es diferente a todo lo que he comido en mi vida, y después te dan un churrasquito ahí medio seco, vos decís, no tiene comparación, ¿sí? Entonces, cuando uno experimenta tiempos de gloria en la adoración poderosos, no te conformás con cualquier cosita, vos querés cosas mayores. Y el Señor quiere eso, quiere que anheles cosas mayores. Y Él te quiere llevar de gloria en gloria. Él quiere llevarte a medidas mucho más altas, mucho más altas. Entonces pasó y quedó medio malísimo. Perdón que lo diga, pero fue como un hacho. Yo también estaba ahí adorando, así que soy parte del lío. Entonces después me pongo a hablar con el pastor, con uno de los pastores de la iglesia. Yo soy pastor y hay otros pastores, somos como 12 pastores en la iglesia. Entonces cada pastor tiene una función y todos somos un presbítero y trabajamos de esa forma. La cosa que me pongo a charlar con él y él me dice, ¿sabes qué? Me siento como gusto a poco, como insatisfecho de lo que pasó. ¿Quieres saber lo que pienso? Le digo, dale, decime. Entonces le digo, mira, yo te voy a explicar algo que entiendo en mi espíritu. Dios quiere hacer cosas tremendas. Y es un poquito, algo dije en la mañana, pero van a entenderlo más profundo. Dios quiere hacer cosas tremendas sobre nosotros, nuestras casas, nuestra familia, la iglesia. Poderosísimas. Ni siquiera alcanzamos a comprender todo lo que Dios quiere hacer con nosotros. Sin embargo, hay muchos factores que influyen en cómo sea el tipo de adoración. Entonces hablé de varias cosas, yo las voy a nombrar, tal vez desordenadas, no en el orden que la hablé con él, pero vamos a entender todos lo mismo. ¿Amén? ¿Sí? Amén. Eso, gracias. Entonces, primero que hay diferentes tipos de adoración. Hay tipos de adoración que van a producir gozo. van a renovarnos, nos va a fortalecer, nos vamos a sentir felices, animados, queremos meterle. ¡Uy, qué bueno! Hay tipos de adoración que van a producir ambientes de fe. Perdón, pero necesito un ratito de tu piano poderoso. Hay tipos de adoración que van a producir ambientes de fe, y en esos ambientes el Señor se va a poder mover con poder, va a poder sanar, va a poder ministrar cosas. Hay adoraciones que vienen a traer liberación. Hay tipos de adoraciones, hoy vienen un poco de eso, que el Señor empieza a romper cosas que tal vez estamos arrastrando por años, pero que están ahí, y el Señor en un tiempo de gloria, y empieza a quebrar cosas. Hay tipos de adoración que son de guerra, directamente para confrontar al enemigo. Y no es porque cantemos, bajo mis pies, el diablo está bajo mis pies. Quiero lo que Dios ha hecho en mí. Sí, ¿la conocen, no? ¿No conocen esa canción? Bueno, es de esas que es para guerra. Pero en realidad hablan de guerra, pero no es tan guerrera, es más eufórica en realidad. Porque es más de ese estilo. Pero no, no es de guerra. Pero dice supuestamente que peleamos contra el diablo, él está bajo mis pies, nada me puede hacer, porque está, algo así. Pero en realidad, no porque la letra diga eso, va a producir eso, sino por el espíritu de donde sale la canción. No tenía pensado hablar esto, pero siento que el Espíritu quiere hablar de esto. Y esto nos va a llevar a una plataforma para entender algo mayor. Hay diferentes tipos de adoración, amén. Hay algunas adoraciones que van a traer un tiempo de bálsamo sobre la gente. Van a sanar, literalmente van a sanar. La adoración es espíritu. Y si nosotros entendemos de dónde estamos sacando y qué es lo que estamos dando, vamos a producir diferentes cosas. Pero la adoración está ligada a la persona que ministra la adoración. Por lo tanto, imagínense que yo tengo una unción para ministrar gozo, pero yo quiero ministrar fe. Entonces yo agarro el micrófono, chicos, vamos a ministrar fe hoy, y hacemos algo que suelta fe. Pero yo no tengo la unción, no se ha derramado en mí eso, el de administrar fe. Yo ministro otro tipo de cosas. Por lo tanto, va a ser muy difícil que lo que yo quiera ministrar se manifieste, aunque esté tomando la adoración correcta, porque cada uno tiene una gracia. Entonces, cuando uno entiende cuál es el don, la gracia que Dios te dio dentro del cuerpo de Cristo, tú no te preocupas si el otro ministra muy bien la fe, porque a vos te toca ministrar gozo, o presencia de Dios, o manifestar el poder, o profetizar, o diferentes cosas. ¿Sí? Ahora, esto no quiere decir que me limito a lo que he aprendido. ¿Por qué? Porque Pablo dice, hay muchos dones, pero yo les animo a que busquen el don, por ejemplo, de profecía. Y dice, y de hecho dice, todos pueden profetizar. Sin embargo, algunos profeticen y los demás juzguen. Esa es la forma que se debe mover la iglesia. Entonces, yo le decía a William, imagínate que Dios te dio algo para desatar poder de Dios. Imagínate, o no me acuerdo qué te dije, poder de Dios, listo. Pero en tu congregación siempre se mueve canciones de gozo. Vos, porque estás en un ambiente de mucho gozo, es muy probable que limites tu don y lo sujetes de tal forma que ya no operes en el don o nunca lo desarrolles, nunca veas que Dios te llamó para eso y termines acomodándote a lo que toda la iglesia aprendió a hacer. Y Dios nunca pueda manifestar todo el don que puso en ti por cuanto lo sujetaste. Dice, y esto es bíblico, sí. De hecho, la palabra dice que el espíritu del profeta se sujeta al profeta. Aunque estamos hablando de algo profético, les voy a explicar cómo funciona esto. Yo puedo ser profeta, pero si yo siento una palabra de Dios y yo no la quiero decir, yo me puedo callar. Por lo tanto, es una mentira. Viste que algunos le agarran la tembladera. Señor, me estás diciendo, ¿sabes qué, hermanito? Un segundito, estamos en otro ambiente. No, es que tengo que decir algo. Creo que si uno aprende que el Espíritu se sujeta, el Espíritu no viene a presionarte. Nunca el Espíritu Santo de Dios te va a pedir que hagas algo que venga a romper un ambiente, salvo que haya orden. Por eso dice la palabra, podemos hacer muchas cosas en la iglesia, pero todo eso sea en orden. En orden. Dios ha dado a cada uno de ustedes un don precioso. Yo en un momento estaba adorando Y empecé a ver en el espíritu. El Señor me pedía, me empezaba a mostrar todo lo que Dios ha puesto en ustedes. No específicamente, sino en general. Como que veía los depósitos eternos del Padre sobre ustedes. Y el Señor me decía, yo los he llamado a una gloria mayor de la que ellos han probado. Pero necesitan anhelar vivirlo. Vuelvo al ejemplo, esto dejo un paréntesis. Vuelvo al ejemplo de la adoración. Hay diferentes tipos de adoración. Si nosotros nos conformamos con un tipo de adoración, no vamos a experimentar más que lo que produce ese tipo de adoración. Pero si queremos cosas más gloriosas, necesitamos abrirnos a momentos o ambientes de adoración diferentes para que se produzcan cosas diferentes. De repente, que venga un flaco que tal vez no conoce mucho, bueno, como tres veces estuve con usted, cuatro, y empieza a cantar y no hay una letra conocida, ni siquiera una secuencia. Con Willy lo veo que a veces está ahí luchando porque yo ni siquiera me manejo con un parámetro de acordes, sino conforme a lo que el Espíritu me va mostrando. Por eso si tengo que repetir un la menor, me quedo la menor hasta que siento en el Espíritu que tengo que cambiar. Y eso puede parecer bastante desordenado en una mente musical. Sin embargo, el Espíritu dice que los que son guiados por el Espíritu, nadie sabe de dónde vienen ni a dónde van. Que el Espíritu Santo los mueve. Entonces, yo hablaba con este pastor, vuelvo al tema. Hablaba con el pastor y le decía, hay varias cosas que tenemos que entender. Primero, hay diferentes tipos de adoración. Si vos te conectas con una adoración que viene a manifestar algo específico, no esperes que eso produzca algo diferente. Porque esa canción fue diseñada en un ambiente, fue creada en un ambiente y va a producir aquello por lo cual fue creada. Por ejemplo, mi Dios es grande y fuerte, y su palabra... ¿La conocen, no? Los tiemblan y huyen ante él. No, no sigas, amigos. ¿Ya? Imagínense esa canción. Eso vino a producir algo. Para mí, esa canción viene a producir fe. Y te viene a fortalecer para... Pero te prepara nomás. Mi Dios es grande. O sea, suelta palabra de fe y eso te posiciona. Pero no esperes que esa palabra venga a irrumpir los cielos, porque viene a preparar, no viene a irrumpir. Entonces, si tú quieres irrumpir, tienes que soltar una palabra, una adoración que viene a irrumpir. Entonces yo le decía a esta persona, habíamos ese día, ¿por qué no pasó nada? Primero, pusieron a tres personas a dirigir. Cada una de ellas tenían un don diferente, ¿sí? Cada una tiene una gracia de Dios y todos son preciosos y cada uno es necesario para el cuerpo de Cristo. El que ministra, por ejemplo, el corazón... ¿Es importante? Claro que sí. ¿Cuánto no nos hemos sentido alguna vez bajoneado y necesitamos que algo nos levante y nos ministre en consuelo y nos fortalezca y nos suelte aceite? Y todos necesitamos alguna vez. ¿Lo necesitamos esa persona? ¡Claro que sí! Y la otra persona tiene una unción para el trabajo con niños poderosísimo. Vos la ponés a ministrar y sabés que te levanta un ejército en 2 minutos de niños. Y esta otra persona ministra otra cosa. Por lo tanto... una va a ministrar según su gracia. Por lo tanto, es como, imagínense que quiero mover este atril hasta allá y lo atamos con 3 cuerdas. Entonces, cuando este va a ministrar, tucu, tucu, tucu, lo mueve un poquito para acá, es su gracia, y el otro lo mira un poquito para allá, y el otro, y como nos tenemos que respetar porque todos tenemos que jalar, vamos muy lento y en realidad no llegamos a ningún lado. Hay momentos que sí se necesita eso. Por ejemplo, Dios une a una persona que ministra el corazón, otra que imparte fe y otra que activa espíritu. Claro, estás levantando un ejército, pero no pienses llegar a un lado. Estás preparando a la gente. Pero yo le decía, pero si vos querés irrumpir en los cielos, tenés que poner una persona que tenga una unción para irrumpir los cielos y que se produzca algo diferente. ¿Se entiende? ¿Todos me entienden hasta ahora? Entonces, no solamente necesitamos cantar las canciones adecuadas, sino también tenemos que saber quién tiene la unción para poder jalarla, para poder manifestarla, para poder impartir eso. Entonces, si entendemos cuál es la posición de cada uno opera conforme a su don y todo el cuerpo es edificado en Cristo. ¿Todos entienden hasta ahora? ¿Sí entienden? Si alguno tiene alguna duda, porque puedo explicarlo mejor. ¿Todos estamos bien? ¿Amén? Entonces, hay diferentes unciones. Esto mismo que yo le estoy explicando en el tema alabanza, hablé otras cosas más con el pastor, pero me voy a quedar hasta ahí, ¿sí? Esto mismo que se aplica en la alabanza, se aplica en las vidas de las personas. Hoy yo me enfoqué en soltar una plataforma sobre la cual dije íbamos a edificar en la tarde, ¿se acuerdan? Y hablé de algunas cosas, hablé de una iglesia que puede edificarse sobre diferentes fundamentos, ¿se acuerdan? Y eso tiene que ver con el carácter o la dirección que le damos a la congregación. Hablamos de que el Señor nos ha puesto como puertas, Dios quiere manifestarse y depende de nosotros. O sea, cuanto más buscamos de la gloria de Dios, cuanto más ensanchamos nuestro espíritu, más el Señor puede hacer sobre tu vida o con tu vida. A la vez, si tu espíritu se ha ensanchado muy poquito y el enemigo y las cosas carnales se han ensanchado mucho, es más probable que seas un instrumento de injusticia para que el diablo te utilice que un instrumento de justicia para que Dios te utilice. ¿Estamos bien? Ok. Yo quiero llevarles a comprender un par de cosas muy importantes. Primero, ¿quieres sentarte o quieres estar acá? Ya, un ratito más quédate conmigo. Algo bien poderoso. Cuanto nuestra mentalidad es natural, cuanto nuestra mentalidad es temporal, eso nos va a limitar mucho en lo que Dios puede y quiere hacer en medio de nosotros. Voy a explicarlo mejor esto. Como a los 17 años de edad, yo empecé con una inquietud en mi espíritu. ¿Le podemos bajar un poquitito? Pero sí quiero que me acompañe. Eso. Ay, perfecto. Si no compito con eso. A los 17 años de edad me empieza a venir un pensamiento. Yo empecé a pensar lo siguiente. Tengo 17 años. En muy poco tiempo yo voy a estudiar. Me voy a recibir. Voy a conseguir una esposa. Vamos a tener hijos. Vamos a tener una casa. Tal vez dos. Quién sabe. Y voy a terminar mi vida. Tal vez un auto. Logros naturales. Por supuesto, una persona... Siempre fui temerosa de Dios, así que en Cristo, pero ahí estaba. Y ¿saben qué? Me venía una imagen vez tras vez. Me imaginaba llegando al cielo y presentándome delante del Padre. Y diciéndole, Señor, mirá la esposa que tuve. Más bella, imposible. Ahí está. Tuve hijos hermosos, lindos, qué bonitos. Tuve una casa, tuve un auto, tuve una profesión. ¿Cuál es mi recompensa? Y ¿sabes qué percibía el Señor me diciendo? ¿Sabes qué? No has hecho nada con lo que yo te he dado. Y eso me carcomía por dentro, porque yo sabía que con el camino que estaba tomando no estaba alineado con los propósitos eternos del Padre sobre mi vida. Yo sabía que mi vida era una vida común y corriente y que estaba haciendo cosas buenas, sí. Yo ministraba en la congregación desde que era chiquito. Siempre estaba sirviendo, siempre amaba al Señor, nunca había tenido novia, siempre me guardé en santidad. Un montón de cosas que uno puede decir, buen cristiano. Pero yo me sentía inconforme. Porque no era el ser buen cristiano, el portarme bien, el no pecar, el hacer las cosas relativamente bajo los parámetros y estatutos que te dice la Biblia o la palabra o el cristianismo. Sino yo sabía que mi vida había sido llamado para cosas más grandes que las que había vivido hasta entonces. Y yo sabía que estaba siendo injusto con lo que Dios me había llamado. Lo sabía en el fondo. No es que Dios me había hablado, no es que había visto una visión, ni sabía lo que tenía que hacer, pero sabía que si mi vida seguía en el mismo rumbo, yo iba a terminar siendo una persona más entre el montón. ¿Sí? Tal vez se sientan identificados. Yo me sentía así. Entonces yo empecé con un anhelo diciendo, la Biblia habla de cosas extraordinarias, de cosas que hicieron los valientes, de cosas que vivieron los hijos de Dios. Sin embargo, en mi vida y en la iglesia no veo el poder de Dios manifiesto en ese sentido. Entonces yo me empecé a sentir inconforme, insatisfecho, incómodo con la situación que yo llevaba hasta el momento. Entonces, por primera vez escuché la voz de Dios y Dios me habló y me dijo, vete de esta ciudad, vete de esta ciudad y ve a estudiar a tal ciudad porque ahí me vas a conocer. Yo dije, ah, debe ser por el ministerio de mis tíos, son tremendos, tienen un ministerio hermoso, seguramente cuando vaya allá voy a conocer a Dios, porque viste, si es un tremendo ministro, seguramente me va a hacer conocer a Dios. Pero cuando llegué, el tremendo ministro que yo había conocido, que era mi tío, haciendo la corta, la iglesia se divide, muchos líderes se van, mi tía, que era la pastora, estuvo enferma casi hasta la muerte, estuvo a punto de morirse. Nos llamaban por teléfono, nos amenazaban de muerte, pasaban y tiraban vidrio y rompían los vidrios, rompían los vidrios de la iglesia. No, fue una situación de lo más espantosa. Espiritualmente la iglesia estaba seca, los tiempos de alabanza no pasaban nada, la prédica era fome, todo era terrible, terrible, terrible. En el proceso nos conectamos con Cele y empezamos a clamar, a gemir por la iglesia. Y fue en medio de esos tiempos de gemir que empecé a conocer a Dios. No por un gran ministerio, sino por meterme, por gemir y pelear por esa iglesia. Haciéndola corta, años, un año después yo termino en La Paz, en un entrenamiento que iba a dar la congregación, el ministerio Fernando Orihuela, con quienes trabajamos. Y a los 15 días el Señor me dice, yo te llevé a esa iglesia para que veas la condición de mi iglesia, de mi esposa en el mundo. Como muchos pastores caen en pecado, como las iglesias se dividen, como las personas buscan su bien personal, como las personas tienen sus planes mas no me escuchan a mí. Y me empezó a hablar tantas cosas. Y yo empecé a llorar como un niño. Como un niño, lloré. Cuando hablo con mi esposa, ella había tenido el mismo llamado cuando tenía 14 años. Porque el Señor me dijo, y yo te traigo aquí porque te voy a entrenar para que luego vayas a restaurar iglesias. Yo lloraba, simplemente. Cuando le hablo a mi esposa, ella había recibido lo mismo. Claro, en ese momento eran novios, a los 3 meses nos casamos. Y nos vinimos para acá, a vivir. Pero bueno, eso es un pequeño resumen. Ahora, yo me di cuenta que mi vida hubiera sido muy linda, tal vez en este momento tendría, no sé, una casa, un auto, una linda profesión, un montón de cosas. Dios me pide que deje la universidad, me pide que deje mi familia, me pide que deje mis sueños, todo, y que me venga a un país con una cultura muy diferente. Yo llegué acá y me empecé a confrontar con que no era tan... Oh, hermoso, ¿vamos a ministrar? Sí. Te amo. ¿Sí? ¿Quieres que ministre con eso? Yeah. Voy a parar un segundo. Que de las bocas de los que maman y de los pequeños el fundó la fortaleza para hacer

golpeándose. Y está golpeando como si fueran... Imagínense que en su alma hubiera como depósitos, como lugares, que cámaras en el espíritu. La palabra habla de eso. Y esas cámaras están guardando cosas que el Señor quiere sacar a la luz. ¿Y cómo se abre esas cámaras? Exponiéndote al Espíritu. Espíritu de Dios, oramos para que te muevas, Señor, y abras toda cámara en nosotros, Señor, que ha estado escondida, cámaras que guardan dolores familiares, que guardan situaciones de nuestros hogares, Señor. Y oro para que mientras que estamos compartiendo sean abiertas y tú nos ministres y tú nos expongas, Señor, a tu preciosa luz. Te anhelamos, Rey, te anhelamos, Señor. Te anhelamos, Jesús. Te anhelamos, Señor.

tiempo, Señor, y muéstranos lo que está escondido, Señor, guardado, que no hemos visto, Padre.

En un momento el Señor me lleva en el Espíritu. Y me comenzó a mostrar cómo Él ponía a las personas que enviaría a la tierra delante de Él. Entonces, poniendo a la persona que estaba pronto a entrar en el embrión que estaba siendo gestado, a punto de ser gestado en la tierra, Él empezaba a hablar y le decía: yo te he formado para esto, te he llamado para que manifiestes mi gloria, y para poder hacerlo te voy a dar estas herramientas. Y Él empezaba a poner cosas como dentro del hombre. Imagínense como que la persona sea imagínense un cuerpo de silicona donde pudiéramos meter algo adentro y se quedara adentro. Entonces Él ponía dones, ponía herramientas, ponía gracia. Y después de que lo equipaba y le decía para qué tenía que hacer en la tierra, lo enviaba a la tierra. Él llegaba a la tierra, llegaba a una familia, nacía, crecía. Pero nunca en él se despertó el deseo por saber o el deseo de buscar por qué Dios lo había enviado a la tierra. Y más o menos la historia continuaba como la historia que les contaba hace un ratito. Tenía una vida, una familia, vivía 40, 50, 60, 100 años y moría y volvía a Dios. Y en el momento que volvía a Dios, él recordaba todo lo que Dios le había dicho y le había dado para hacer una tarea en la tierra. Pero él se daba cuenta de que no había hecho nada por lo cual Dios lo había enviado. Y yo veía el rostro de pánico, de dolor, de desesperación en la persona, porque nunca había hecho aquello por lo cual Dios lo había enviado a la tierra. Entonces Dios me ponía otra persona y le volvía a dar. Y le decía: te envío para esto, haz esto en la tierra, yo te envío para que cambies tu generación, para que seas un agente de cambio, vas a levantar jóvenes, vas a levantar familia, vas a mostrar ta, ta, ta, ta, ta. Y le decía un montón de cosas. Y le daba dones y lo equipaba. Te envío a la tierra, a la tarea, al reino de los cielos se tiene que acercar. Lleva mi nombre a los hombres. Y él iba a la tierra y también se olvidaba. Pero de repente en alguna parte de su vida se acordaba de algo. O se daba cuenta que tenía una gracia y dijo: ¿será que tal vez Dios me la dio para algo? Y hacía un poquito de todo lo que Dios le había llamado a hacer a la tierra. ¿Me siguen? Ninguno se está distrayendo. La distracción mata la unción. Amén. Entonces en ese momento, cuando volvía a Dios, se daba cuenta que había hecho un poquito. Y vos veías su rostro como de satisfacción por lo poquito que había hecho, pero de insatisfacción por todo lo que le había faltado. Y así pasaban muchas personas y diferentes casos, algunos que hacían más de lo que Cristo le había pedido, o el Padre le había pedido que haga, y otros menos, pero todos en mayoría la insatisfacción. De repente ve una persona que llega y había cumplido el propósito, y cuando él se acordaba de todo lo que Dios había hecho y que lo había cumplido, su rostro resplandecía. Resplandecía porque había cumplido el propósito por el cual Dios lo había mandado. Pero algo que pasaba extraordinario, que eso me llevó a entender más la eternidad, es que Dios le hablaba, lo enviaba a la tierra, pasaban 70 años, volvía a Dios, pero en la eternidad no pasaba ni un segundo. O sea, lo enviaba y al momento ya había vuelto, aunque en la tierra habían pasado 70 años. O sea, Dios le dice: te formé para eso, y al momento estaba de vuelta. Y en el momento estaba de vuelta y él ya sabía si había cumplido la tarea o si no la había hecho en la tierra. Eso me trajo un peso de responsabilidad diciendo: Dios me llamó para algo. Dios me envió con un propósito. Yo no puedo fallarle a Dios. Ahora, si ustedes entienden que Dios lo llamó por un propósito en la tierra, ¿no sería interesante empezar a pelear y a buscar y a golpear hasta que entiendan cuál es el propósito? Y una vez que lo entiendan, empezar a pelear por manifestarlo. ¿No sería hermoso? Amén. Entonces sus vidas empiezan a tener un sentido diferente. Porque no es solamente tener una hermosa familia, estar en una hermosa congregación, los domingos cantar aleluya, gloria a Dios, nos vamos a jugar al fútbol y viene otra semana y así pasan los años.
Y pasan los años, y pasan los años, llevamos 20, 30 años en el cristianismo, y ¿saben qué? Si ustedes se miran y son sinceros con ustedes, hay muy poco fruto. Y el Padre es glorificado, no en que llevemos un poquito de fruto, sino en que llevemos mucho fruto. Hoy hablamos de una palabra, acuérdense que esta tarde vamos a hablar acerca de la madurez. Madurez. Algo maduro es algo que está listo para lo cual fue hecho. ¿De qué te sirve una manzana inmadura? Está amarga, está dura, no cumple la función. De hecho, te la vas a comer y te vas a empachar. Cuando el propósito de esa manzana es que la comas y te nutra y te llene de vitaminas, de minerales, de energía, de fortaleza. ¿Sí o no? ¿Sí? Pero si está madura, ¿va a producir eso? No, te va a empachar, te va a dejar mal, vas a irte por el inodoro. Sí, es la verdad. Cuando Dios te está llamando a la madurez, quiere que hagas aquello por lo cual Dios te llamó. Y eso no es fácil de encontrar. Porque en cierta forma, Dios no tira perlas a los cerdos. Y eso no quiere decir, ah, yo soy un cerdo. No estoy diciendo eso. Dios no va a poner algo sobre ti que tú no vayas a hacer algo sobre ello. Dice la palabra, el que no es fiel en lo poco. O sea, la palabra dice, el que es fiel en lo poco, Dios lo va a poner sobre lo mucho. O sea, que si no somos fieles en lo poco, el Señor no te va a poner sobre lo mucho. Yo creo que lo mucho, en primera instancia, Benja, levanta todo eso. Perdón, soy padre, entonces... yo creo que lo mucho, en primera instancia, hay un mucho eterno y hay un mucho eterno en la tierra, por así decirlo. No me voy a meter en ese otro tema, porque es un tema largo, pero quiero meterme en esto. Lo mucho, yo creo, que es ser fieles con el llamado eterno por el cual estamos en la tierra. Y lo poco es ser fieles con la casa que Dios nos dio. No sé cuál es el nivel. Lo bueno de mí es que no los conozco. Para mí son todos hermosos. Son los mejores cristianos del mundo. Amén. Así que entre nosotros todo grosso, todo bien. Pero ellos los conocen un poquito más. Saben a quién le pega cada golpe que estoy dando. ¿Sí? Y lo bueno es que yo no tengo culpa porque no sé a quién le estoy pegando. Así que los amo. ¿Sí? Sepan. Entonces, Dios te quiere llevar a algo tremendo. Pero comienza por ser fiel en la casa que Dios te ha dado. Y eso no solamente tiene que ver con que, ah, bueno, yo sí siempre sirvo, le hago tecito a todos los hermanos y los amo. Y no es por usted, hermana, que está seguro haciendo un café espectacular para que cuando terminemos lo disfrutemos. No sé si me está viendo la hermana. Te amamos, hermana. Sí, a ti que estás ahí atrás. Ahí me vio. Bien, me estoy refiriendo, no quiere decir que ser fieles es simplemente servir un tecito, llegar temprano, hacer esto. Creo que es un todo ser fieles. Yo puedo ser infiel simplemente cuando el pastor está predicando y yo digo, ay, este que se cree. Si dice que hay que llegar temprano y siempre llega tarde, por decir algo. Yo estoy siendo infiel. Yo puedo ser infiel con mi casa si no respondo a toda la palabra que Dios está soltando semana tras semana, semana tras semana sobre mi congregación. Yo puedo ser infiel si no doy diezmos. No sé si ustedes dan diezmos, pero deberían, si no estarían robándole a Dios. Y uno puede decir, no, pero los pastores que trabajen para eso. ¿Saben qué? Eso está mal. La palabra dice, el obrero debe ser digno de su salario. No pondrás bozal al buey que trilla. ¿Qué es un buey que trilla? Un buey que está jalando para poder cosechar. ¿Y qué tendría que hacer el buey? Está trabajando, así que va comiendo a medida que va avanzando. Eso es. No sé si ustedes lo habían visto, pero es así. Un buey que trilla, una persona que está... Un buey, una persona. Bueno, sí, es una persona porque estamos hablando de personas. Pero bueno, del animalito estamos hablando. Un animalito que está cosechando, lo están llevando para cosechar y cortar todo, y a medida que va avanzando va comiendo. Y dice, no le pongas bozal. O sea, él es digno de su salario, él está trabajando, que coma del producto de lo que está trabajando. No sé si ustedes son fieles con las ofrendas, no sé si son fieles con los diezmos. Pero si ustedes no son fieles en eso, ¿cómo el Señor te va a soltar algo más profundo? ¿Cómo el Señor va a cumplir o te va a llevar a algo más grande si no sos fiel en lo poco? Si eres fiel en lo poco, el Señor te pone sobre lo mucho.
eres fiel en cuanto al compromiso con la casa? ¿Tú eres fiel orando por tus pastores y cuidándolos, por decir algo? ¿Tú eres fiel en los tiempos de alabanza? ¿O simplemente vienes y dices, bueno, cuando termine esta canción, así empieza la predica y me voy a mi casa? Yo no sé las condiciones de ustedes, pero Dios te pide fidelidad en lo poco. ¿Tú eres fiel con tu esposa? ¿La amas como corresponde? ¿La cuidas como corresponde? ¿Eres fiel con tus hijos? ¿Los ministras como sacerdote del hogar? ¿Tú traes palabra viva y eficaz sobre tu casa y edificas a los tuyos? ¿Tú eres fiel en el trabajo y todo lo que haces es justo? ¿Tú eres fiel? Si no somos fieles, no pretendas conquistar cosas grandes. Ahora, eso no quiere decir, ah, bueno, voy a gastar toda mi vida para lograr algún día ser fiel. No, empieza a ser fiel mañana, hoy mismo. Y si en este año tú te alineas a la fidelidad y empiezas a ser justo, es muy probable que muy pronto el Señor diga, ¿sabes qué me agrada este hombre? Está siendo fiel con su esposa, con sus hijos, con su trabajo, con la congregación, con sus pastores. Él es fiel en todo lo que le ponen. Por lo tanto, el Señor dice, ¿saben qué? Lo voy a conectar con su llamado eterno. ¿Por qué David se conectó con su llamado eterno? ¿Cuál era? Ser rey sobre Israel. Y él levantar, como hoy decíamos, un tiempo de adoración sobre toda una nación. Por eso, de todo lo que hace David, lo que Dios rescata es, voy a levantar el tabernáculo de David. Eso es lo que más me gustó de este hombre, su adoración. ¿Pero por qué se conectó? Porque él era pequeño y él estaba con las ovejas de su padre y era fiel con eso. Y después tenía que ministrar, vio a ese incircunciso y dijo, yo no voy a callarme, voy a ir contra él. Y lo mató. Y después tuvo que ministrar al rey cuando le agarraban sus ataques y fue fiel en eso. Y le sacudió una lanza, la esquivó y siguió tocando porque él quería ser fiel en todo lo que lo ponían. Y lo empezaron a perseguir y igual fue fiel y liberaba la batalla. Después se escapaba y entraba el rey y ya estaba todo destruido porque él era fiel. Y el Señor lo puso sobre lo mucho. José fue fiel en la casa de su padre, fue fiel en la casa de Potifar, fue fiel dentro de la cárcel y después fue fiel en todo el reino. Los hombres que aprenden a ser fieles en lo poco, Dios los pone sobre lo mucho. Dios te quiere llamar a conectarte con tu propósito eterno y lo quiere hacer y te quiere llevar a una vida extraordinaria en Cristo. Pero si tú no eres fiel con lo que el Señor te ha dado, no te lo va a entregar. Porque no te va a dar algo que lo vas a desperdiciar. No te lo va a entregar. Porque Él es un buen inversor. ¿Se dice así, inversor? Invierte bien. Está bien mejor. Él invierte bien lo que hace. Y Él, si lo llama a alguien, es porque lo ve listo. Porque Él dice, no voy a poner una carga que alguien no pueda sobrellevar. Entonces, si Él no te dijo, este es tu llamado, es porque no te ve en la madurez. Volvemos a la palabra con la cual empezamos. Madurez para que Él pueda soltarte cosas más poderosas. Entonces empieza a ser fiel. Dios te quiere llevar a una madurez tremenda. ¿Estás de acuerdo? Javier, ¿estás de acuerdo? Sí. Nos ponemos de acuerdo, ¿no? Sabemos que esta iglesia Dios la quiere llevar a una gloria poderosísima, ¿verdad? Y a un tiempo poderoso en el Espíritu. Y una madurez que la gente que los vean van a ver a Cristo. Y aún el barrio donde ustedes están va a empezar a ser transformado. Si ustedes son fieles a eso, ¿saben qué? Los carnavales y toda la borrachera que se mueve alrededor va a empezar a retroceder. Porque hijos de luz se paran en fidelidad, en justicia delante de Dios. ¿Cuántos están contentos con toda la borrachera y todo lo que pasa en su barrio? ¿Están contentos? No, no están contentos. Qué feo es cuando llegan a la iglesia y ven borrachos tirados en la calle. Viene la fiesta esta del Cristo, el poder, el gran poder, algo así. Terrible, ¿sí o no? Paran todo, borrachera, bailes. Y ustedes están en medio de ese lugar. Dios los puso ahí no para que se escondan, sino para que sean un agente de transformación. Pero Dios no puede hacer nada con personas que son infieles. Porque, a ver, yo les voy a explicar cómo opera el cielo. Dios quiere derramar algo sobre un lugar, quiere juzgar algo en un lugar, pero para poder juzgar eso necesita una medida de justicia. Se lo voy a comprobar con la palabra. Noé, por ser fiel, él juzgó a toda su generación, por ser santo, por apartarse, ¿sí? Dios necesita juzgar, pero tal vez en la iglesia donde está ahí, que podría juzgar su alrededor, no son borrachos, pero sí les gusta mucho la comida, por decir algo.
no se portan tan mal, pero sí discuten mucho con su esposa, maltratan a los hijos, no cuidan las tareas básicas, llegan tarde. Entonces dice, son injustos en todas partes, ¿cómo lo puedo yo utilizarlos como un parámetro de justicia? Sabiendo que pueden comprar con factura, compran sin factura para ahorrarse unos pesitos, cuando lo correcto es comprar con factura. Hay un semáforo en rojo y dice, bueno, lo pasamos, total que nadie me ve. Entonces esas pequeñas zorras vienen a robar, y cuando el cielo los ve dice, no puedo hacer nada con ellos. ¿Saben qué? Va a tener que continuar la pachanga, porque mis hijos no están siendo justos ni fieles con lo que les he entregado. Una iglesia madura es una iglesia que responde a la medida de lo que el cielo está hablando. Una iglesia madura es una iglesia que responde con respecto a lo que el cielo está hablando. Voy a volver a repetir, esto es importantísimo. Una iglesia madura es una iglesia que responde a lo que el cielo está hablando. Madura no quiere decir vieja, con canas, y que se conoce todos los versículos bíblicos de la Biblia de memoria. Es una iglesia que con lo que poco que conoce lo practica, lo vive. El Señor dice, ama a tu esposa, la amo, soy fiel. Guarda y cuida a tus hijos, lo hago, soy fiel. Da el diezmo, no me robes, doy el diezmo, soy fiel. Llega temprano, muestra la justicia aún en esas cosas, soy fiel, soy fiel, soy fiel, soy fiel. Y el Señor dice, ¿sabes qué? Acá tengo un hombre fiel sobre toda su casa. Con él puedo hacer grandes cosas. Los grandes avivamientos, las grandes transformaciones empiezan con un hombre que le cree a Dios. Generalmente no empezó con 2000 personas que todos dijeron, queremos a Cristo, sí, queremos a Cristo, gloria a Dios, cae el cielo y termina todo. No, empieza con una persona que le dice, yo le creo al Señor, la palabra dice esto, yo lo voy a vivir, lo empieza a predicar, empieza a manifestar, y en un tiempo más se transforma una nación. Pasó con Julio César Ruibal, le creyó al Señor. Ahí estaba Catherine predicando, él le creyó, yo también puedo predicar, la palabra dice, los que creen, las señales le seguirán, voy a predicar, se sanan los enfermos, viene a Bolivia, produce una explosión y es conocido en todas las naciones lo que pasó en Bolivia, ¿sí o no? Una persona que le creyó. ¿Qué pasa si una congregación le cree al Señor? ¿Qué puede pasar sobre esta ciudad si ustedes empiezan a creer en todo lo que el Padre empieza a decir sobre ustedes? ¿Crees que van a continuar las cosas iguales? ¡No! El infierno y las tinieblas se están levantando con un poder tremendo en estos últimos tiempos. Ustedes saben el cambio de las leyes que está sucediendo. ¿Cuántos escucharon de eso? Y que si sigue todo igual, es posible que utilicen esas leyes para que aquel que predique sea encarcelado. ¿Supieron eso? El enemigo se está riendo nuestra cara. ¿Y nosotros qué vamos a hacer? ¿Nos vamos a esconder? Detrás de cuatro paredes y vamos a seguir cantando y estamos todos felices ahí y no hacemos nada. Dios te quiere usar, pero necesita que tú entres en un nivel de justicia y fidelidad como nunca antes lo has vivido. Hay un montón de cosas que llevamos encima, que son cosas que traemos de nuestras casas, de nuestra familia. Padres borrachos, abuelos borrachos, y nosotros nos gusta el traguito, de vez en cuando nos mareamos un poquito. Pero bueno, no me emborracho como para pegarle a mi esposa, pero si vos sabés que tenés esa herencia, corta. Eso es apartarse de iniquidad a todo aquel que invoca en el nombre del Señor. Apartarse, huí de lo que has visto que ha sido perdición para tu casa. Huye. Si vos viste que en tu casa hubo estafadores, aléjate de todo lo que te pueda tentar. Si vos sabés que hay un problema con estafar, y uno dice, no, pero yo no voy a estafar nada, pero de repente estás robando en cuanto a impuestos, en cuanto a cosas pequeñas. ¿Sabes qué? Esposa, te veo más fiel en cuanto a la justicia financiera. Empieza a administrar tú el dinero. Yo quiero purificarme de esto. Y necesito entrar en un tiempo en donde no toque dinero. Es una persona que es inteligente, se aparte de iniquidad porque confiesa el nombre del Señor. Si vos sabés que tus padres fueron adúlteros, tus abuelos fueron adúlteros, tus primos son adúlteros, ¿sabes qué? No camines ni hables con nadie que no sea tu esposa. Confiésale todo, aún las tentaciones. Si ves que tus padres han caído en cosas feas, yo aprendí algo. Yo empecé a confesar a mi esposa las tentaciones. Porque en mi casa hubo cosas feas.
Y yo dije, yo no voy a caer en lo mismo. ¿Qué voy a hacer? Voy a confesar todo lo que sea tentación en mí. Pasa una chica linda, la quise ver. ¿Sabes qué? Pasa una chica linda y la quise ver. Y ella ora por mí. Los dos oramos, quebramos eso. Y el Señor se aparta de mí. El diablo se aparta de mí y no se vuelve a acercar. Yo no voy a caer en tentación. No voy a caer en pecado, voy a confesar la tentación. No voy a golpearle al enemigo cuando me pego una piña. Le voy a golpear al enemigo cuando esté a 30 kilómetros. Lo voy a agarrar de lejos, lo voy a reventar y no se me va a querer acercar nunca más. ¿Te entiendes? Eso es ser inteligente, eso es apartarse de iniquidad. Eso es una iglesia que empieza a caminar una madurez diferente. Y es la madurez que Dios nos quiere llevar. Si ustedes vieran todo lo que Dios quiere hacer con ustedes. Oh, es tan poderoso lo que Dios quiere hacer con cada uno de nosotros. Y depende de nosotros.

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Ahora dice que los que enseñan la justicia resplandecerán. Y esta nación necesita escuchar acerca de la justicia. Necesita escuchar acerca de la justicia de Dios. Y esa predicación empieza por hombres y mujeres que deciden empezar a vivir vidas justas, santas, puras. ¿Eso te puede llevar a morir? Seguramente que sí. Hoy me ven acá predicando, pero yo viví procesos bien duros. Y sé que entendí un par de versículos que estuve compartiendo este tiempo. Venía de un viaje de Chile, estaba escuchando la palabra y el Señor me resalta un versículo de la Biblia. Está en 1 Pedro 5:10 y dice: mas el Dios de toda gracia que nos llamó a su gloria eterna. Y uno continuaría: os perfeccione, afirme, fortalezca y establezca. Pero no dice eso. Dice: mas el Dios de toda gracia que nos llamó a su gloria eterna, después de que padezcáis al menos por un tiempo, el mismo Dios de gracia os perfeccione, afirme, fortalezca y establezca. Después de que padezcamos. Y en Santiago, Santiago 1 dice: hermanos míos, estén gozosos cuando pasen por diversas pruebas, porque la prueba de vuestra fe produce paciencia, y tenga la paciencia su obra completa, para que seáis cabales sin que falte cosa alguna. Dice: estén gozosos cuando pasen por pruebas. Y en Pedro dice: después de que padezcáis al menos por un tiempo, el mismo Dios de paz va a hacer esto. Cristo, por lo que padeció, aprendió la obediencia y vino a ser autor de eterna salvación. Veo tres pasajes que hablan de lo mismo: el padecimiento como un maestro, como un formador, como un preparador para que Dios derrame cosas eternas sobre nosotros. Caminar en justicia no es algo fácil. Muchas veces se padece. Ser justo en medio de una generación injusta no es fácil. Mostrar que eres justo y que no te vas a doblegar, que no vas a pagar 20 pesitos para que te pase la BTV porque tienen los vidrios polarizados, o porque se te apagó un foco, o porque eso te muestra justicia. Pagar 50 pesos o 15 pesos para que te deje pasar la policía, eso es injusticia. Y si Dios, tú quieres ser justo, vas a tener que decirle no a los policías, no a tus amigos, no a tus compañeros, o porque se te apagó un foco, o porque eso te muestra justicia. Pagar 50 pesos o 15 pesos para que te deje pasar la policía, eso es injusticia.

justo, entonces la justicia te va a llevar a ajustar muchas cosas en tu vida y ordenarte, y ordenarte. Tremendo, ¿no? Hoy como el Espíritu nos empieza a confrontar. Y es necesario, amigos. Es necesario, familia. Cristo, el mensaje que Él decía no era fácil. De hecho, dijeron, es difícil de escuchar lo que tú dices. Tus palabras son difíciles de escuchar. ¿Quién puede soportar un mensaje como este? Dijeron. No es fácil escuchar la palabra de justicia. Pero el Señor nos quiere llevar un tiempo de justicia mayor. Yo quiero hacer un pequeño cierre y quiero que oremos juntos un momento para poder luego continuar con otro tema, ¿sí? ¿Todos han entendido lo que se ha soltado hoy, esta tarde? Amén. ¿Podemos ponernos de pie un momento, tomar un refrigerio y volvemos? ¿Sí? Póngase de pie. Señor Jesús, te damos gracias, Rey, por la palabra de justicia que hoy has hablado. Padre, seguimos avanzando en este camino que veíamos en el Espíritu. Queremos llegar a la madurez. Y oro, Señor, para que seamos gente madura, gente que responda a lo que tú estás hablando. Y bendigo a mis hermanos, los bendigo. Y oro para que tú puedas formar a Cristo en ellos, Señor. Y ellos puedan ver a Cristo manifestándose cada día sobre sus vidas. Padre, te damos gracias por todo lo que estás hablando. Y te damos gracias porque tú eres fiel y verdadero. Y porque tu amor excede todo conocimiento. Y porque nos llevas de menos a más. Y porque nos amas y nos quieres perfectos, cabales, sin que nos falte cosa alguna. Te amamos, Señor, e introducimos estas palabras en nuestro espíritu y oramos para que dé fruto y fruto en abundancia. Las apreciamos como piedras, como perlas preciosas, Señor, que has entregado sobre nuestras vidas. Las atesoramos, las cubrimos de fe. Las cubrimos de verdad, de vida, Señor, para que crezcan y den mucho fruto, Señor. Llévanos a tener vidas maduras en Cristo. Llévanos a tener vidas maduras en Cristo.

sé que no da ganas para terminar, pero a veces si sigo hablando siento que llegamos a un límite. No quiere decir que quitemos lo anterior para que el Señor ponga algo bueno nuevo. Quiere decir que hay veces que conviene que guardemos silencio y si quieren tomar un cafecito, toman un pancito, vuelven al lugar, se quedan ahí meditando todo lo que Dios está hablando. No vamos a parar la adoración, yo voy a seguir tocando. Pero dejemos que repose un momento todo lo que el Señor ha hablado. ¿Les parece? Sé que tal vez algo diferente a lo que hacemos generalmente, no lo sé. Pero yo le animo a esto. Toman un cafecito, un pancito, lo que haya para tomar, agüita, si hay algo, un refrigerio. Nos sentamos y nos quedamos meditando en todo lo que he hablado. Si tienen algo que anotar, lo anotan y se quedan ahí. No charlen. Dejemos la charla para la noche. Y ahora meditemos un ratito en todo lo que Dios ha hablado. ¿Les parece? ¿Están de acuerdo conmigo? Y volvemos en 10 minutos para seguir.

mi Señor. Levantamos manos santas. Levantamos manos santas ante tu presencia, reconociendo que no hay nadie por encima de ti en nuestras vidas. Que no hay un amor que se compare a ese amor que demostraste en la cruz del Calvario. Definitivamente, Señor, tu amor no tiene fin.

que podía percibir en este tiempo es que... Siéntense un ratito. Nosotros le preguntábamos al pastor, estábamos charlando y él nos decía que la mayoría de los que están en este tiempo son gente que tiene muchos años de congregación, de congregarse. Y yo me convertí cuando tenía 4 años, así que tengo 31 años de cristiana. Y básicamente yo le decía a Jere, quiero compartir algo porque creo que es importante. Podía ver que hay muchas generaciones, hay mucha familia y hay muchas generaciones acá. Y algo que me venía es que en este tiempo el Señor está llamando a familias. El Señor está llamando a las familias, primero a un proceso de restauración. Pero por otro lado está llamando a familias ministeriales, está llamando a casas que puedan manifestar la gloria de Dios, que puedan ser un ejemplo. Y no solo un ejemplo los papás, sino los hijos también. Y creo que es muy importante que los que son papás puedan entender que en nuestro caso tenemos una responsabilidad muy grande como papás, de enseñarle la justicia a nuestros hijos. Entonces, cuando yo escuchaba a Jere lo que decía, o sea, a mí me pasó que... ¿vos le contaste lo de la revisión técnica? Porque yo estaba fuera. Tuvimos una situación hace poquito con respecto a la justicia. Y yo percibía que en el momento, cuando hubo que tomar una decisión, la verdad es que era una decisión que no nos convenía. Pero yo podía ver esto, podía ver cómo el Señor... voy a explicar para que entiendan. Es un detalle muy chiquitito, nos tocaba hacer la revisión técnica del auto. Calculo que si tienen auto a todos les toca. Y nosotros habíamos polarizado la parte de atrás del auto porque nos habían dicho que la parte de adelante no se puede, la parte de atrás sí. Pero cuando fuimos, nos dijeron que no se podía ni la parte de atrás, ni la parte de adelante, ni una parte. Entonces, el primer policía, fuimos a un lugar y nos dijo, como que no se puede, váyanse, no les podemos hacer la revisión. Y dije, qué bueno, porque es raro que en el proceso... no te pidan algo y te la hagan pasar. Después fuimos a otro lugar y el policía empezó a dar vueltas, ¿no? Bueno, yo se los puedo hacer pasar, pero... Y nosotros, ahí Jere, me gustó mucho su actitud. Le dijo, no, tranquilo, yo voy a ir a sacar el polarizado de atrás de los vidrios y voy a volver. Yo decía, a veces son cosas pequeñas, y eso es lo que empezó hoy a decir Jere, el tema de las zorras pequeñas, ¿no? A veces las zorras pequeñas son las que más destruyen la casa. Son los detalles, son las pequeñas cosas. Y creo que este es un tiempo en como papás, y yo quería hablar eso, como papás, tenemos una responsabilidad mucho más grande que simplemente cumplir un propósito acá en la tierra, sino también llevar a nuestros hijos a que puedan ser saetas y puedan ser lanzadas más lejos. Nosotros sabemos que nosotros vamos a llegar hasta un lugar, pero nuestros hijos tienen que llegar más. Pero para llegar más necesitan tener una plataforma diferente. Nosotros por ahí crecimos con muchas cosas que venían de que nuestros papás no eran cristianos, de que vivimos violencia en nuestra casa, o vivimos una separación, o vivimos un montón de cosas. Pero nuestros hijos son otra generación. Y cuando hoy Jere contaba lo que él empezó a escribir sobre las generaciones, que está adelantándose a lo que va a venir. Cuando vos entendés lo que va a venir y lo que nuestros hijos están expuestos en Dios, lo que Dios quiere hacer con ellos, no nos podemos permitir que ellos se pierdan.
Pero la primera forma para que nuestros hijos no se pierdan, para que nosotros podamos realmente ser esa puerta para ellos, porque para el primero, los primeros que vamos a ser la puerta es para ellos. Nosotros todo lo que recibimos de Dios somos, ellos van a ser el primer canal al que se les va a transmitir. Y les digo esto porque sé que acá hay papás y creo que en medio de todo lo que explicamos hoy con la iglesia, en nuestro primer ámbito de ministrar, nuestro primer ámbito de cumplir propósito, nuestro primer ámbito de dar es nuestra casa. Y esa puerta de la que hablamos, nosotros como papás debemos ser puerta para ellos. Y yo sé que para muchos por ahí ha habido una cultura que por mucho tiempo fue acomodada, ¿no?, entre lo cristiano y la cultura, y lo cultural, pero esto es cultural, pero esto es normal, pero esto no está mal, ¿no? Y creo que este es un tiempo en donde el Señor quiere manifestar un tiempo nuevo. No es casualidad que la segunda semana del año están teniendo un tiempo de alejarse de todo para encontrarse con algo nuevo que el Señor quiere dar. Ahora, yo puedo volver a mi casa con todo lo que recibí hoy y que quede ahí, guardado como el recuerdo del retiro, ¿no? Volviendo a la fuente, de tal fecha a tal fecha. O realmente que esto marque un antes y un después. Y para el primero, para los primeros que tiene que marcar un antes y un después es para los padres, para que nuestros hijos sean afectados. Para que nuestros hijos no sigan todo lo que nosotros en algún momento nos equivocamos, no tengan que equivocarse o pasar por las mismas cosas que pasamos. Así que yo quiero invitarles a que hoy todo lo que estén recibiendo, piensen lo que son armas. Como decíamos, las armas de nuestra milicia no son carnales, sino son poderosas en Dios. Lo que están recibiendo son perlas, son armas que el Señor le está dando, no solo para vencer ustedes, sino para que sus hijos venzan. Para que realmente puedan levantarse casas donde no tengan que pelear con las mismas cosas que pelearon antes. Donde los hijos no se pierdan porque no tuvieron un buen ejemplo. Donde realmente sean familias que se levantan a manifestar el cielo. El cielo está cerca. El cielo está cerca porque nosotros traemos la eternidad. Nosotros somos ese nexo entre el espíritu y lo natural. Y Él nos puso en ese lugar. Entonces yo quiero invitarte a que lo que va a seguir y lo que va a ser ministrado ahora, puedas tomarlo no solo para sí, la iglesia y el propósito de Dios y las naciones y mi ministerio, sino primero para la familia, para nuestra casa. Nosotros tuvimos que aprender como a los golpes muchas cosas. Aunque no lo crean, llevamos 10 años de casados y fue un proceso. El ser papá fue un proceso, aprendimos. Yo siempre digo que Jessica fue nuestra ratita de laboratorio porque realmente nos equivocamos mucho, mucho, mucho, mucho. Y realmente con Josías, y quiero contarles esto rápido porque creo que es importante. Jessica significa Dios ve luz. Y realmente ella vino a traer luz a nuestra casa. Luz en muchas cosas, en aprender a ser papás, en cambiar nuestra forma de ser, en muchas cosas. Después vino Josías, que significa Dios restaura. Y realmente yo siempre digo que Josías vino a enseñarme, me fue más fácil tener dos que tener uno. Ellos se llevan 1 año y 8 meses. Porque realmente, o sea, con él restauré, en mi caso se restauró el ser mamá. Me di cuenta que había sido muy dura con mi hija y que muchas cosas que a ella le prohibí o que la reté era mucho menos, no tenía que haberla retado tanto, por ejemplo. Y cuando creíamos que ya estaba todo dicho, apareció Benjamín. Y Benjamín significa el hijo de la mano derecha, pero él tiene otro nombre que Dios le dio. Y el nombre de él significa mi Dios es Jehová, el otro nombre. No lo voy a nombrar porque el Señor nos dijo que lo escondamos hasta el tiempo de su manifestación, así que solo les cuento el significado. Pero fue impresionante porque al principio cuando él nació, nosotros lo nombrábamos con el primer nombre que él tiene. Y él empezó a reaccionar, empezó a enfermarse, empezó a pasarle un montón de cosas. Y nosotros no entendíamos por qué le pasaba eso. Hasta que un día el Señor nos mostró que él tenía un diseño de fe y él se sostenía con la fe de nosotros. Nosotros habíamos comprado remedios porque era como que parecía que se le cerraba el pecho y era chiquitito, era bebé. Y nos pusimos a orar y Jere percibió eso, que él había un diseño de fe. Pero en ese proceso del diseño de fe tuvimos que hacer algo como papás y fue tener fe.
cuando uno tiene un bebé de un mes y el bebé se enferma, lo primero que uno corre es al médico porque el bebé no puede expresar lo que siente. Yo me acuerdo que yo llorando, Jere me dice, tenemos que tirar los remedios. O sea, si realmente creemos que él tiene un diseño de fe, lo primero que hicimos fue tirar los remedios. Y tiramos los remedios y él se sana. Pero fue un, para mí fue un morir al temor que yo tenía de que a él le pase algo. ¿Por qué les cuento esto? Porque muchas veces el Señor nos va a pedir cosas sobre nuestros hijos, que por ahí no nuestros hijos, que son más grandes, lo entiendan. Pero cuando nosotros escuchamos a Dios y caminamos en ese diseño de fe, el Señor nos va a respaldar. Entonces, lo que viene a continuación, yo creo que va a ser un broche de oro, un sello que el Señor quiere poner hoy. Pero es importante los que somos papás y los que no son papás, pero algún día van a ser, que puedan entender que todo lo que nuestro primer ministerio, nuestro primer lugar de ámbito, nuestro primer lugar de donde afectamos es nuestra casa. Y si nosotros no somos, si somos en la congre una cosa y en nuestra casa otra, a los que estamos afectando somos a nuestros hijos. No estamos afectando a otra persona más. Ellos nos ven y ellos saben todo. Entonces yo les invito a que hoy puedan terminar este tiempo desconectando todo aquello que les ha aislado de su casa, de su familia, y conectándose con la fuente para poder transmitirla a sus hijos y a todo lo que viene por delante. Yo sé que este año es un año donde el Señor les va a mostrar muchas cosas que hay que cambiar, pero al mismo tiempo muchas cosas Dios quiere hacernos crecer, y para hacernos crecer necesita cambiar cosas. Así que yo los desafío a que todo lo que hoy se soltó, lo que hayan entendido y lo que todavía no entendieron, sus espíritus sí lo entendió. Así que yo les invito a que puedan conectarse con esta fuente y regresar a este proceso. ¿Sí?

donde estás, ponete de pie un ratito. La primera forma de poder ser buenos padres es entender que tenemos al mejor papá de todos. Y indiferentemente de qué clase de familia, en qué clase de familia te hayas criado, hay un padre que te ama, que te sana, que no importa lo que hayas vivido naturalmente. Él abre sus brazos y Él viene a traer identidad, y no la identidad que por ahí trae la cultura o la identidad que por ahí nos trajeron nuestros papás, que fue una identidad, en algunos casos, a través del amor, pero errónea, o a veces a través del no saber expresar el amor y con dureza. Yo quiero ministrar a través de una canción, y que puedan cerrar sus ojos y decir, yo necesito tu identidad, no necesito la identidad de que me dieron, y hoy renuncio a esa identidad que me dieron, porque yo quiero la identidad que Dios tiene para mí. Porque dice que Dios es un Padre amoroso, Dios es un Padre bueno, Dios es un Padre que nunca va a dar escorpiones si le pedimos de comer. Y esa es la manifestación de paternidad y maternidad que Él quiere hoy manifestar en este lugar. Porque parte de este tiempo de ser puertas, la primera puerta somos nosotros, hacia nuestros hijos. Y nosotros como hijos también podemos ser puertas para nuestros papás.

Señor, en esta tarde venimos a presentarnos como hijos. Primero como hijos, porque antes de ser papás, antes de ser tíos, antes de tener un rol en la iglesia, antes de cualquier cosa, fuimos llamados hijos. Y en esta tarde nosotros venimos como hijos de un solo Padre que eres tú. Queremos poner delante de ti todo recuerdo, toda situación que por ahí vivimos con nuestros papás y que nos dolió, que lastimó nuestro corazón. Toda situación de violencia, toda situación de rechazo, si nos sentimos alguna vez rechazados por nuestros propios papás. Señor, venimos a presentar nuestras vidas, Señor. Muchas veces, Señor, situaciones que tú solo conoces, Señor. Y puedo ver cómo el Señor dice, hoy yo vengo a tomar esos recuerdos. Hoy yo vengo a tomar esos recuerdos tristes que aún pusieron una distancia entre mí como padre. Yo no soy un Dios lejano, sino soy papá. Pero no un papá que abandona, no un papá que rechaza, no un papá que lastima, no un papá violento o mamá violento. Yo soy aquel que da su vida por sus hijos, aquel que está dispuesto a todo para salvar a uno. Y yo quiero hoy levantar el peso del dolor que puedo percibir que algunos han tenido y que no les han dejado hasta este día ser papás amorosos o mamás amorosas. Yo quiero hoy, en el nombre de Jesús, declarar que es el Señor en este momento paseándose y manifestando su identidad. Óyeme, Yarabasándara, Kiasaya. Señor, no queremos perder la oportunidad de ser sellados por tu identidad, de ser sellados por la identidad del Padre y poder ser hijos amados. Y ahí donde estás, yo te invito a que comiences a decir, Señor, todas estas situaciones me pesaron toda mi vida, pero hoy quiero entregártelas. Hoy quiero tomar tu identidad.

algo que aprendí es que yo cuando era chica yo decía, yo oro pero para adentro. Yo canto pero para adentro. Yo adoro pero para adentro. El Señor nos creó a todos con un instrumento. Nos dio un único instrumento musical. Y es nuestra voz. Y no hay nada más poderoso que la voz. Porque el cielo, Dios, con su voz creó el mundo, creó al hombre, creó los animales, creó la tierra. Y cada vez que nosotros abrimos nuestra boca y comenzamos a declarar esto, el Padre comienza a manifestarse. Y es su amor el que comienza a llenarnos. Y yo te invito a que no te canses de abrir tu boca para orar, no te canses de abrir tu boca para declarar. Porque en nuestra lengua está el poder de bendecir y de maldecir. En nuestra lengua está el poder de atraer los cielos o atraer la maldición. Yo te invito a que donde estés comiences a levantar tu voz y que nunca más calles, nunca más dejes que esa mordaza tape tu boca.

Queremos que... verte como papá. Y los que somos papás queremos aprender a ser papás como vos lo sos. No queremos ser papás por lo que aprendimos, ni por lo adquirido en todos estos años de experiencia. Hoy queremos entregarte la experiencia de ser papás que hemos tenido, natural. Y queremos ser papás como vos sos papá. Y queremos recibirte en este día como ese papá amoroso. Y queremos aprender de ti y caminar a tu lado y que seas nuestro ejemplo. Y quitamos hoy todo ejemplo erróneo que tuvimos de padre, de madre. Y hoy queremos ponerte como el mejor ejemplo, como nuestra guía en ser padres. Y aquellos que solo somos hijos y todavía no tenemos el privilegio de ser papás, queremos aprender de vos como papá. Y hoy nosotros decimos, tú eres mi papá. Por sobre todas las cosas, tú eres mi papá. Y no importa lo que pase con aquellas personas que me dieron a luz, tú eres mi papá. No importa lo que he vivido, tú eres mi papá. Tú eres mi papá. Comencé a decirle, tú eres mi papá. Tú eres mi papá. Yo soy tu hijo y tú eres mi papá. Yo soy tu hijo y tú eres mi papá. Y a partir de ahora quiero caminar de tu mano, fuerte, agarrado. No quiero cometer errores humanos. Quiero guiarme y quiero ser ese papá que ama a mis hijos como tú me amas a mí.

hijo. Hoy soy tu hijo. Yo declaro en el nombre de Jesús que este día sos sellado por la identidad del Padre. Sos sellado por la identidad de Cristo. Sos sellado por la identidad de Dios como Padre. Yo te invito a que si está tu familia acá puedas abrazarla, puedas tomarte de las manos, puedas tomarte un minuto para que, si te has dado cuenta que te has equivocado, que no has sido buen papá, que cometiste errores, puedas en este momento agarrar, si tienen que salir de su asiento para estar juntos, o sea, para formar una ronda, salgan, o sea, fórmense, porque es necesario que hoy los papás puedan decirle a sus hijos: yo hoy decido ser papá conforme al cielo, conforme a Dios. No rompamos este ambiente. Si está tu familia en este lugar, comienza a decirle: yo hoy decido ser ese papá. Y si tus hijos están afuera, tráelos. Es importante que salga, o sea, que no te quedes. Es importante que puedas tomarte un tiempo para decirle. O sea, matrimonios con sus hijos, no, o sea, no patrimonios y matrimonios, cada matrimonio con sus hijos, ¿sí? Y salgan del asiento si es necesario, tómense un tiempo, es muy importante lo que van a hacer, es muy importante.

hoy que decide ser papá no conforme a lo que aprendió, sino conforme al cielo. Y pueda pedirle perdón a sus hijos por aquellos errores que los hicieron no porque querían, sino porque no sabían cómo hacerlo. Creo que este es un momento muy especial y es importante que abran sus bocas. Mientras yo voy a seguir ministrando con esta canción, pero por favor, no callen, no callen. Porque dice la palabra, mientras callé, envejecieron mis huesos. Mientras callé, la

identidad que te dieron, sino la identidad que viene del cielo. Y el Señor te va a guiar a orar por tus hijos ahora en el nombre de Jesús. Yo te invito a que puedas soltar eso que el Señor ha puesto, esas palabras de tu boca que por ahí nunca le dijiste. Si nunca le dijiste te amo, si nunca le dijiste te quiero, si nunca le abrazaste.

que puedo ver cómo en este momento Dios Padre comienza a cambiar recuerdos tristes, comienza a quitar momentos muy feos y empieza a reemplazarlos por momentos con Él. Yo sé que parece muy loco, pero puedo ver cómo el Señor está poniendo recuerdos nuevos. No recuerdos de los papás naturales, sino recuerdos de Él. Momentos en donde Él te abrazó. Momentos en donde Él te tomó de su mano. Momentos en donde Él salvó tu vida. Momentos en donde Él te rescató del lodo de la desesperación. Y Él comienza a mostrarte esos momentos porque Él quiere restaurar tus recuerdos. Él quiere restaurar en este día tus recuerdos y poner esos recuerdos que por ahí habías olvidado, que habías tapado. Y el Señor quiere decirte, yo estuve en este momento, y en este momento, y en este momento. Y en este momento levanté tus brazos. Y en este momento puse ángeles que te sostengan cuando parecía que te ibas a morir. Y en este momento, cuando estuviste en peligro, yo mandé a un ángel de Dios, a un hijo mío, para que te ayude.

abraza. Aquellos que todavía están ministrando a su familia, sigan. Este es un momento muy especial. Este es un momento donde va a traer libertad a los hijos. Es un momento donde el Señor quiere romper cadenas, romper grilletes en los pies. Donde el Señor te dice: te viste mucho tiempo como un pajarito chiquitito, pero eres un águila. Y hoy yo quito de ti toda cadena que te ataba al suelo y te digo que es tiempo de volar, es tiempo de elevarte, es tiempo de soltar tus alas y dejarte llevar por mis corrientes y dejarte llevar y volar conmigo a las alturas. Porque cuanto más alto, más chiquito se ven todas aquellas circunstancias que hasta este día te han robado y te han

fluye y fluyen esas aguas. Déjate empapar por esas aguas, porque cuanto más te mojen, más profundo penetran para sanar tu corazón. Aún hay momentos, recuerdos que tienen que ser sanos. Puedo ver cómo hay pensamientos mentirosos que se habían metido, pero en este momento, al caer, esas aguas de sanidad comienzan a disolverse y a quitarse. Y aún dolencias de tu cuerpo, puedo ver cómo el Señor lo que está haciendo en el espíritu también lo está haciendo en tu cuerpo. Y hay heridas que se habían producido en tu corazón que produjeron enfermedades en tu cuerpo. Pero en este día el Señor te dice, a medida que sano tu alma, a medida que sano tu corazón, los dolores comienzan a ser retirados. Esa sanidad que comienza a manifestarse en tu espíritu y en tu alma va a ser reflejada en tu cuerpo. Y muchas cosas que pensaste que eran crónicas, que eran dolores de siempre, que era algo común, el Señor comienza a disolver el dolor. Porque al quitar el dolor del corazón es quitado el dolor físico. Es que te ore una persona, porque es el mismo Padre que está ahora imponiéndote las manos y diciendo, es mi lluvia que cae, que vino a sanar tu corazón.

quién es. ¿Quién es ella? ¿Quién es él? Son hijos preciosos para mí, hijos en el que yo me deleito. Y eso te dice el Señor hoy. Hijos preciosos son aquellos en quien yo me deleito.

Señor, yo hoy decido regresar a la fuente. Comienza a decir, Señor, hoy decido regresar a la fuente que eres tú. La fuente de sabiduría, la fuente de amor, la fuente de paz. Tú eres mi fuente, Señor. Tú eres mi fuente, Señor. Y no quiero recurrir a nadie más que a ti, Señor. Tú eres mi fuente, Señor. Dice que nosotros prosperamos de acuerdo a cómo prospera nuestra alma. Pero por mucho tiempo muchas de nuestras almas no han prosperado. Porque por el dolor y por toda esta situación de falta de identidad había sido quebrado eso. Pero el Señor te dice, es tiempo de que te sumerjas en la fuente para que tu alma comience a florecer. Porque tu espíritu comienza a llenarse de esa vida de Dios y tu alma la recibe. Y al recibirla y al ser sana a través de esas aguas, tu cuerpo comienza a manifestarlo en salud, en prosperidad, en liberación, en sanidad. Yo me introduzco en ti, Señor, porque tú eres la fuente. Tú eres la fuente de agua viva, Señor. Tú eres mi fuente de ingresos. Tú eres mi fuente, Señor. Tu palabra es vida, Señor. Tú eres mi fuente. Tú eres la fuente de amor a la que yo vengo y tomo hoy. Y comienzo a beber de esa fuente. Y yo te invito a que comiences a tomar. Comiences a tomar.

sabiduría para caminar, para tomar decisiones. Ya no lo haré conforme a mis propios razonamientos. Vivo tus pensamientos. Vivo tu obediencia. Bebo de ti, Señor. Porque me he metido en esta fuente y no voy a salir porque necesito beber de ti. Y así como la samaritana pidió de esas aguas de las cuales nunca más tendría sed. Y a pesar de ser tan diferente, de un pueblo diferente, ella bebió de Cristo. Ella entendió. Ella abrió sus ojos en medio de la oscuridad para beber de esa agua de vida eterna.

quiero que esto quede en un recuerdo. Yo quiero beber cada día de ti. Señor, necesito beber de ti y necesito que se vuelva a activar en mí el hambre y la sed. Señor, dejo de lado todo lo que conozco para conocerte a ti, para tomar de ti.

0: Algo que me gusta mucho del Señor es que el Señor no es nada complicado. Él es muy sencillo. Y creo que los complicados a veces somos nosotros. Hay un pasaje que me gusta mucho de la palabra y dice que es necesario que para poder entrar al reino de los cielos seamos como niños. Y eso no es un cliché ni es un ideal. Eso es una verdad y un principio de vida en el Espíritu. Yo cuando aprendí esto, decidí no envejecer. Pero no es que no voy a envejecer físicamente, sino que he decidido no envejecer en mi alma y he decidido mantenerme como un niño a pesar de mi edad. Y espero poder lograrlo, ser de 80 años, si Dios me permite, y ser un hombre feliz y que la gente me vea jugando con los niños y siendo sencillo. Porque creo que de esa sencillez, Señor, el Señor se complace. Creo que era algo que David vivió y lo hizo ser quien era, ¿no? Él se tuvo que poner a danzar y no le importó si se le veían las panties. No le importó si se reían de él. Él iba a gozarse en la presencia de Dios. Y eso fue hermoso. Y creo que si aprendemos esas pequeñas cosas, el Señor puede hacer cosas grandes en nosotros. La verdad que hemos pasado un día precioso con ustedes y les amamos iglesia. Oramos para que sigan creciendo en todo lo que Dios tiene para ustedes. Amo verlos como familias unidos, orando, y creo que necesitábamos a veces esos momentos, ¿no? Disfruté ver a mi esposa ministrar, disfruté a mi hijito cantar, disfruté el cafecito que nos hicieron tan rico los hermanos, disfruté todo, la verdad. Y les bendecimos, les amamos y sé que el Señor quiere hacer mucho más con ustedes. Mucho más, mucho más. Dice que Él quiere hacer mucho más allá de lo que pedimos o entendemos. Mucho más allá. Por lo tanto, sepan una cosa, un enemigo muy, muy bien disimulado entre nosotros es la forma de pensar. Y cuando yo me di cuenta que mi forma de pensar me iba a limitar, decidí no creerle mucho. Entonces cada vez que el Señor me dice algo, yo no trato de no pensarlo, porque si lo pienso no lo hago. Porque a veces Dios te pide que hagas cosas medias locas, ¿no? Y a medida que yo fui rompiendo mis esquemas, el Señor fue creciendo más en mí, por así decirlo, y soltándome más. Quiero terminar este tiempo con un pequeño testimonio. Yo después voy a pedir a los pastores que puedan pasar un momento. Hace unos años, fue una de las primeras veces que yo fui a predicar. Les voy a contar un poquito más del testimonio, les voy a agrandar un poquito. Una oportunidad me invitan a una iglesia a predicar en Buenos Aires. Yo no conocía a los pastores, no conocía cómo era la iglesia, nada. Entonces yo me metí con el Señor y el Señor me dijo, vas a predicar del proceso de transformación en las personas. Y me bajó todo un diseño muy poderoso a través de Génesis. Y así como Dios entra en un proceso de restauración de la creación, diciendo sea la luz, separando las aguas, estableciendo lo seco, produciendo que se produzcan las plantas y todo eso, el Señor me decía que había un proceso muy similar en las personas, donde tenían que entrar en un proceso de orden hasta que se establece el gobierno de Dios a través de los hijos, que es cuando Dios pone a Adán y a Eva en medio de la creación para que la sojuzguen. Entonces Dios me hablaba de que había un proceso en los hombres hasta llegar al gobierno manifestándose en ellos. Ah, perfecto, ahí hice mis apuntes, todo contento, ahí me anoté los versículos, ya estaba todo listo. Voy a dejar un ratito la guitarra. Total, ya estamos cerrando. Bueno, entonces me acuerdo que me subí al lugar. Habían tenido una adoración. Hoy entendemos que hablamos un poquito de la adoración. No había sido muy buena. En el sentido que no había manifestado nada del Espíritu. Bueno, yo subo a predicar, me pongo a predicar. Y ¿saben qué? No podía hilar palabra con palabra. Todo lo que había preparado no se pudo manifestar nada. Tanto así que mi esposa tuvo que subir, tomó el micrófono, hizo una oración y cerramos. Y yo me quedé con una sensación de... ¿qué pasó acá? Si tú me habías hablado una semana entera, me habías dado una palabra poderosa, ¿por qué no la pude soltar? Tiempo después, pasa bastante tiempo y el Señor me revela y me muestra en el Espíritu lo que operaba en ese lugar. Me dice el Señor, tú te confrontaste con el Espíritu de Grecia. Y después, haciendo sumas y restas, sí, había era una iglesia que había crecido muchísimo en la palabra. Y yo llegué y lo primero que hicieron fue pesarme. Creo que es normal que pesemos a las personas, pero había tantos argumentos en ellos que no pudo fluir el Espíritu. Y el Señor me dijo, quería que conozcas el Espíritu de Grecia, cómo opera en la iglesia. Yo me quedé pensando, y ahí quedó, ¿no? Es como que me había quedado algo inconcluso, un Espíritu de Grecia, ¿qué es eso? ¿Cómo opera? No entendía nada. Pasa un tiempo y me envían a predicar a Colombia. Iba a ministrar una congregación por varios días, todos los días, varias veces al día, era mucho para dar. Y yo venía de hace un tiempo que había pasado esta situación medio difícil. Y viene una profeta de Dios y me dice, tengo una palabra de Dios para ti. Dos cosas muy importantes. La primera, no hables, no digas nada hasta que primero se establezca la presencia de Dios. Adora, ora, lo que sea, se establezca. Y luego habla. Bueno, llegué al lugar, un séquito de líderes, un montón de líderes, los pastores, todo. Y yo dije, Señor. Y le dije, ¿saben qué? Vamos a adorar. Y me acuerdo que tomé la guitarra, comenzamos a adorar. Y se soltó algo tan tremendo. Que luego el Señor se pudo mover con tanto poder. Fue muy poderoso lo que pasó. Rompió muchas estructuras del Señor. Y me hizo hacer cosas muy locas. A esto iba con... ¿Se acuerdan que les estaba diciendo de que le he decidido creer al Señor? Aún aunque me diga cosas locas. Una de las cosas locas que me dijo es que... no me acuerdo ni por qué fue eso, pero estábamos... me acuerdo que eran ellos colombianos. Los colombianos tienen una forma de pensar muy estructurada, muy ordenadito. Todo es ordenadito para ellos. Y me acuerdo que llegamos el tercer día y... le digo, bueno, saqué todas las sillas porque eran tan ordenados que todos se ordenaban ahí, anotaban todo muy ordenadito, pero no había fluir del Espíritu, para nada. Entonces agarré y le dije, ¿saben qué? Saqué todas las sillas y llegaron, no vieron sillas, bueno, se acomodaron. Pero vos imaginate que no es que se sentaron en cualquier lugar, se sentaron una línea prolijita ahí, todos bien sentaditos, y dije, hay algo que hay que romper. Entonces el Señor me dice, diles que tomen sus chamarras, sus camperas, su suéter, chaquetas, ahí está, tantos nombres. Entonces agarraron todas sus chaquetas y dije, vamos afuera. Y ellos tenían la congregación en medio de una avenida, la avenida tenía un bulevar muy grande, tal vez ancho como este salón, era muy grande, un poquito menos tal vez, todo con un pasto muy grande, y era una avenida tan importante en Bogotá, Colombia, que por lo menos deberían pasar 5 hileras de autos, por lo menos. O 4, muy, muy ancha era la avenida. Y el Señor dice, llévalos a adorar ahí. Entonces yo empecé a adorar, me acuerdo, y todos estaban como, nos están mirando todos, ¿qué es esto? Todo muy raro. Pero bueno, nos pusimos a adorar ahí, los fui llevando. Ahora, ¿saben qué? Recorran este sector del pasto como si estuvieran recorriendo el territorio donde Dios les puso que gobierna ese barrio. Y empiezan a declarar palabra. Entonces, bueno, Señor, te bendecimos. O sea, todo estaba muy estructurado, pero de a poco se fueron quebrando y, se fueron soltando y fue muy tremendo. Y en un momento el Señor me dice que debía quebrar algo que había en sus corazones. Y es interesante, yo tenía no sé si era una ofrenda o un dinero que me había llevado, que era en dólares, no me acuerdo cuántos dólares, pero unos cuantos dólares. Y el Señor me dice, no, creo que eran más, me parece. Pero bueno, era bastante plata, era plata. Y más para nosotros bolivianos, que 100 dólares, 700 pesos, o sea, imagínate, si eran unos cuantos dólares, era plata. La cosa es que el Señor me dice, saca eso. Ok, lo saco, Señor, ¿qué tengo que hacer? Y me dice, quémalo. Entonces, imagínense, para una mente, todos somos bastante estructurados en la forma de... ¿Qué puede hacer quemar algo? O sea, ¿para qué sirve? Y ahí empiezan los argumentos, ¿no? La tratar de, no, pero será algo mío, es de la carne, seguro, Satanás, te reprendo en el nombre de Jesús. Empezamos con esas cosas, porque ¿quién quiere andar quemando dinero? Y sobre todo porque no llueve, ni siquiera se puede cosechar. O sea, el dinero hay que trabajarlo. Pero el Señor me dijo, quémalo. No les puedo explicar lo que sucedió después de eso. O sea, tomé el dinero, lo puse ahí, lo quemé delante de todos. Y se produjo una ruptura tan fuerte en el espíritu que esa gente cambió. O sea, algo se quebró en el espíritu. Y yo me refiero a romper los paradigmas o las estructuras o la forma de pensar, porque ¿qué pasa si Dios te pide cosas locas? ¿Estarías dispuesto a hacerlo? Nadie quiere andar quemando un billete o unos cuantos billetes de dólares. ¿Quién quiere quemar eso? No, prefiero comprarme algo. Pero si Dios te lo pide... Yo veo a Eliseo haciendo eso. Él estaba, dice, con una yunta de bueyes, y él estaba arando. Es particular que estaba arando en un tiempo de sequía. Ustedes se pensaron, ¿quién ara en un tiempo de sequía? Primero, eso nos lleva a entender que Eliseo era entendido en los tiempos, y él supo ver que venía la lluvia pronto, antes de que se manifieste. Segundo, cuando Elías pasa por el costado y pone el manto sobre él, lo tira sobre él, él dijo, dame un minuto, yo acá te sigo. Mató los bueyes, asó la carne sobre la misma la yunta donde estaban arando. Es particular, él no solamente dice, te voy a seguir, se encarga de cortar todo lo que era para él una seguridad, y todo lo que ligaba a la familia, y todo lo que le ligaba a su herencia, a todo. O sea, él quiebra con todo, corta, hace un corte impresionante y decide seguirle. Mata todo eso, da de comer y le sigue a Elías. Yo veo que las personas de Dios que deciden seguirle terminan haciendo cosas locas porque le han decidido creer al Señor. Y a eso me refiero a ser como niños. Que tu forma de pensar, que lo que aprendiste, que todas esas cosas no sean un tropiezo. Sé una persona sencilla. Si el Señor te dice, ¿sabes qué? Abraza a tu hija y dale un besote y decirle cuánto te ama. No piense, pero... En mi casa no estamos muy acostumbrados a dar besotes y abrazar a nuestros hijos. ¿Qué dirán mis hermanos? Van a decir que soy un, no sé, cualquier cosa, ¿no? Entonces, no sé, que el Señor... A mí, para que vean que el Señor me llevó a hacer cosas muy locas. Otra oportunidad, había estado pintando una casa y necesitaba ese dinero. Y había acabado de cobrarlo. Iba por la calle y veo un mendigo, estaba agarrando unas frutas, algo podrido ahí de la basura para comer. Y el Señor me dice, dale todo lo que tenés en tu bolsillo. Yo dije, esto es pensamiento, y me fui. Llegué a la congregación domingo en la mañana, había acabado de cobrar. Llego acá y el Señor me dice, ¿por qué no me hiciste caso? Ve y dile esto. Me sentía, viste, con el espíritu te incomoda y no podés quedarte quieto. Listo, salí de la congregación, me voy caminando. Cuando llego al lugar, no estaba el mendigo. A una cuadra más, y el Señor me dice, se fue para el río. Y si se fue para arriba, ¿viste? Bien boliviano. Pa, me fui para arriba, una cuadra para arriba. Y me acuerdo que el Señor me dijo, te dije que se fue para el río. O sea, porque... Entonces, bueno, me fui para el río y él estaba muy cerquita del agua. Lo encontré ahí. Y el Señor me dice, muéstrale, mi amor. Ustedes saben que un mendigo, aparte cuando están enajenados, lo que menos hace es bañarse. Pero no solamente no estaba bañado, estaba todo hecho caca encima. Perdón que lo diga así tan bruscamente. Espantaba del olor. Pero el Señor me dijo, no mires eso. Quiero que le digas que lo amo. Entonces le empiezo a hablar, pero esas personas, hay varias cosas que, hay todo un proceso en el alma que se produce, están quebrados en su identidad, no tienen valoración de sí mismos, hay un espíritu de enajenación que los vuelve locos. Entonces no me miraba, entonces agarré, me dijo, humíllate, me dice el Señor. Entonces me agacho y busco que me mire y le digo, ¿sabes qué? Quiero decirte una cosa, Dios me mandó a decirte que te amo. Y esto, acabo de cobrarlo y el Señor me dice que es para ti. Y el Señor me dice, abrázalo. Estaba todo bien con agacharse y con darle el dinero, pero abrazarlo es otra cosa, ¿no? Pero yo tenía que ser obediente. No podía caer en la incredulidad o envejecer. Porque creo que ese es un síntoma de envejecer cuando empezamos a cuestionar a Dios. Los niños son niños. Y vos le decís, salta, y se ponen a saltar. Josi, salta. Salta. Saltan, así son los niños. No se pregunta que por qué crea mi papá que yo salte, y si todos me dicen que soy un loco, no se pone a pensar eso. Él salta, se dan cuenta, así son los niños. Bueno, agarré, lo abracé, le dije, te amo, el Señor te ama, le di el dinero, oré por él. El hombre volvió en sí y empezó a decirme, tengo que volver a mi casa, tengo que ir a ver a mi familia. Y se fue, tengo que ver a mi familia. Como si le hubieran conectado de nuevo la conciencia y hubiera vuelto así, tengo que volver a mi casa, y se fue. Y el Señor me dijo, de menesterosos, endeudados, yo no hice un ejército para David, profetiza sobre ese hombre. Y el Señor me llevó a profetizar. Shakaria mandere basei karabashokere. En el nombre de Jesús se levanta como este hombre una generación de gente que ha sido rechazada por el mundo, pero que tú lo levantas como valiente. Levantas un ejército ahora. Levantas un ejército ahora. Levanta gente valiente. Y me fui profetizando como 5 cuadras hasta la congre. Llegué tan lleno de Dios y tan lleno de su gloria que yo me di cuenta que el Señor quiere hacer tanto con nosotros, pero nosotros somos el estorbo para lo que Dios quiere hacer. Y yo me llené, pero literalmente sentía que flotaba, su gloria me llenaba, y él me decía, nunca desprecies a una persona por su condición, mira con mis ojos. Y me empezó a hablar tanto, solo por ser obediente. Si tan solo fuéramos obedientes, ¿saben todo lo que Dios puede hacer con nosotros? Si pusiéramos en práctica todo lo que Dios nos habla, Dios podría hacer tanto con nosotros. Tanto con nosotros. Un loco volviendo en sí por un acto de amor. Una iglesia quebrándose y llevándolo Dios a otro sentido por quemar unos dólares. ¿Qué es dólar? Es papel. No es nada, no es nada. Le damos demasiado valor al dinero. No es nada. Delante de Dios es un papel barato. No sirve para nada. Pequeños actos de obediencia pueden romper los cielos sobre tu vida, sobre tu familia, y llevarte a niveles de gloria mayor. Pero necesitamos ser sensibles a su voz. Necesitamos ser sensibles a sus palabras. Y no envejecer. Seamos niños. Lo que Dios te pida, hazlo. ¿Qué vas a perder? Haz lo que Él te pida. Y sé una persona que conquiste todo lo que Dios pone por delante. Sé una persona que arrebate el reino de los cielos, que lo establezca con violencia. Porque Dios quiere hacer cosas tremendas en tu vida, en tu familia, en tu congregación, en tu barrio, en tu ciudad. Pero depende de ti. Dios lo quiere hacer, depende de ti, no de Él. Depende de ti. Sé violento, arrebata, pelea por lo que Dios te da. De verdad, yo les agradezco por hoy haberse quedado para hasta el final. Sé que algunos se tuvieron que ir, otros tal vez no les gustó la prédica de la mañana y se fueron, no sé. Pero están acá y Dios quiere hacer algo tremendo con ustedes y su familia. Peleen por lo que Dios les dio, créanle al Señor, lo que Él te pida. Y yo les aseguro que si hacemos pequeñas cositas, pequeños cambios, pero importantes en Dios, ser fieles, ser justos, honrar a los pastores, a la congregación, pequeñas cosas, la familia, la esposa, los hijos, empezar a ordenar pequeñas cosas, Dios puede empezar a hacer, preparar en nosotros algo tan tremendo que ni siquiera nosotros nos imaginamos. Les animo a ser valientes. sean valientes, arrebaten todo lo que Dios quiera, quiera para ustedes, tiene para ustedes. Amén. Les bendecimos, les amamos, les damos gracias por habernos invitado, gracias por haber compartido este tiempo. Sé que mañana Dios va a hacer algo tremendo, seguramente va a soltar palabra. No envejezcan. Posiblemente acá tienen muchos años de cristiano, que eso no sea un impedimento. Deberíamos rejuvenecernos cada día, ser más parecidos a Cristo. Amén, amén. ¿Qué les parece si oramos y entregamos este tiempo al Señor? Amén. No sé si Javier, William o los dos, nos gustaría que podamos terminar ustedes orando y entregando todo este tiempo al Señor. Amén.
1: Se bendiga. Bendecidos, ¿no? Vamos a orar. Oramos y alabamos también, pero oramos. Señor, te damos gracias porque nos trajiste para ser procesados, Señor, para ser tratados, y gracias por tus siervos que preparaste que pudieran estar acá. Gracias, Señor, por Celeste y por Jeremías. Señor, gracias por sus vidas. Tú tienes tan claro y es como tu palabra dice, ¿no? No hay problema que sepan que aquí hay profeta de Dios. Qué lindo es encontrar así la palabra adecuada, Señor, para nuestro espíritu, para pasar a otro nivel, a otra etapa, entrar a la madurez, a la responsabilidad, sin dejar de ser niños, sin dejar lo más sublime, que es creer en lo sobrenatural, que es creerte a ti, que es ser sencillos y ser sensibles. Que la madurez que hemos aprendido esta mañana ahora está complementada con la sencillez del niño que puede creer. Señor Jesús, que no nos compliquemos tanto, Señor, sino disfrutemos de ser hijos de Dios. Disfrutemos de ser hijos. Entremos en la autoridad de hijos, pero jamás dejamos de depender, porque tú eres nuestro papá. Tan claro, Señor. Gracias, papito bueno. Ahí con sus manos levantadas, adórele, por favor, adórele, adórele, adórele, adórele. Bendígale, bendígale, su espíritu está libre. Si siente, su espíritu está libre, su espíritu tiene un nivel excelente ahora. Simplemente bendiga su nombre, bendiga, exalte y adore con sus manos así levantadas, como una ofrenda mecida al Señor, así con sus dos manos, con sus dos manos, con sus dos manos, adorándole, adorándole, adorándole. Mueve, agita, levanta tus manos bien alto. Yo no puedo levantar esta mano por el micrófono, así que levanta tu mano bien alto y agítalo, agítalo, ambas manos. Solo adora, solo adora, solo adora, solo adora, solo adora. Oh, gloria, gloria, gloria, gloria, gloria, gloria, gloria. 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

entienda que ha sido Dios este día tratando su vida desde la mañana. Háblele, por favor. Háblele y dígale. Háblele y dígale: Dios mío, bendito, yo te doy gracias. Dígale.

queremos bendecir la vida una vez más del pastor Jeremías. Él está partiendo del país, este país que es su país. Es que una persona necesita nacer en un lugar para ser de un país. Necesita amar lo que Dios ama para esta nación. Simplemente eso. Padre del cielo, bendecimos a tu siervo, al profeta Jeremías. Bendecimos a tu sierva, Señor, a nuestra madre celeste, Padre del cielo, y a sus hijos que parten, Señor, llegando a La Paz, a Estados Unidos. Señor Jesús, bendice ahí todo lo que tengas que hacer con ellos. Seguramente tú ya tienes un plan, y bendecimos tu plan, Señor. Bendecimos tu nombre por lo que tú hagas con tus instrumentos, Señor Jesús. Gracias, Señor amado, en el nombre de Jesús de Nazaret te bendecimos. Y Padre del cielo, vamos a orar y vamos a sembrar en el reino de Dios, porque Dios permite, ¿no? Dios nos privilegia y sembramos en el reino de Dios esta tarde. Sembramos, ponemos en práctica un principio tuyo, Señor Jesús, y ciertamente por ser fieles, por simplemente hacerte caso, también vienen las consecuencias de la fidelidad, Señor. Bendecimos cada hogar, cada familia, Señor, cada persona, Señor, que está acá, que representa una familia. Señor, bendigas la fuente de bendición, Señor amado, que eres tú, Señor, pero tú bendices esos instrumentos de bendición. Tú que eres la fuente, Señor, bendices esos instrumentos, esos canales de bendición por los cuales fluye.

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hay nadie como tú, papito. Venimos a declarar eso, Señor. Y a decir que somos tus hijos, Señor amado. A decir que te necesitamos todos los días, Señor amado. Estamos aquí no porque seamos perfectos.

Padre, en ti nos alegramos, Señor. Tú eres nuestra alegría, el origen de todas nuestras alegrías eres tú, Señor. No estamos alegres por lo que somos, por lo que tenemos, sino estamos alegres porque somos llamados hijos tuyos, Señor. Porque ya no somos huérfanos, Señor, porque ya no estamos rotos, Señor. Si tú un día has juntado todos nuestros pedazos, Señor, nos has sacado de ese lugar oscuro donde estábamos y nos has vuelto a armar, ensamblar, Señor amado, con una nueva identidad, Señor. Por eso nos regocijamos, por eso estamos alegres, por eso corremos hasta ese

sin importar otras circunstancias, Señor. Te agradecemos por eso, Señor amado. Gracias, gracias, amado Dios. Gracias, precioso Espíritu Santo, por estar en este lugar. Por, Señor amado, por ese fuego, Señor amado, encender nuestros corazones, Padre. Gracias.

0: gloria, gloria, gloria, gloria. Qué bueno es el Señor. Este es un momento muy especial de alabanza, de gratitud y también de hierro espiritual. Este día es un día especial. Nuestros jóvenes están en un tiempo muy particular del Señor, un tiempo de libertad, un tiempo de sanidad, y esto es guerra. ¿Saben? Desde aquí estamos trabajando nosotros, porque no hay distancias en el Espíritu. Desde aquí enviamos palabra, poder, y la unción de Dios se derrame allá, sanando, sanando, libertando, llenando todo lo que el Señor sabe hacer con sus hijos. Gloria a Dios.
1: Bueno, no.

¡Qué lindo! ¡Qué lindo! Y que siempre podamos cantar así. Porque dice el Señor, está siempre a la puerta. ¿Está ahí? Está ahí. Uno dice, ¿dónde está el Señor? Ahí la Biblia dice que está. Nos toca a nosotros decir, Señor, entra.

Gloria a Dios. Gracias, Señor Jesús. Fuerte ese aplauso, Señor. Vamos a orar.

¿A dónde iré en tu presencia? Si subo hasta las alturas del cielo, ahí estás tú, dice el salmista. Si bajo hasta las profundidades, en los infiernos de la tierra, aún ahí estás tú. Tu presencia me rodea. Dile, Señor, yo quiero que tu presencia me rodee. Que cuando vaya a mi casa, tu presencia esté en ese lugar. Que cuando vaya a mi trabajo, cuando vaya a la universidad, al instituto, al colegio, tú estés ahí abrazándome. Tu presencia está en todos lados, Señor. Anhelamos de ti más, Jesús. Más de ti, Jesús. Háblale al Padre, Él te está escuchando.

Levante su voz al cielo y dígale: Señor, estoy aquí. Estoy aquí, siempre quiero estar contigo. Nunca quiero apartarme de ti. Te necesito en mi vida, dile. Te necesito en mi corazón, en mi caminar. Eres mi torre fuerte. Señor, estamos aquí para adorarte, para glorificar tu nombre, para exaltarte, Señor. Si tú has venido cansado, si tú has venido quizás con varias penas, tristezas en tu corazón, el Señor está obrando en tu corazón, amén. Estas canciones que cantamos, Dios está tocando y abrazándote a través de estas canciones. Gracias, Señor. Ahí donde estás, sigue orando, sigue orando. Dígale: Señor, estamos aquí presentándote delante, presentándonos delante de tu presencia, Señor. No queremos nada más que tu presencia. Queremos estar contigo, porque cuando tú nos abrazas, las cosas se transforman. Cuando tú nos llenas, Señor, ahí donde estás, sigue orando, sigue orando. Dígale: Señor, estamos aquí presentándote delante, presentándonos delante de tu presencia, Señor. No queremos nada más que tu presencia. Queremos estar contigo, porque cuando tú

0: Él es nuestro Dios, amén. Denle esa ofrenda de aplausos, por favor, al que vive por los siglos de los siglos. Por Él nos reunimos, amén. Y vamos a seguirle alabando al Señor. Vamos a seguirle cantando.
1: Gracias por tu amor incomparable, Señor, que hoy

Una ofrenda de aplausos al que vive por los siglos. Gracias, Jesús. Gracias, Jesús. Dile gracias, Jesús. Levanta sus manos, dile gracias, Señor. Gracias, digno, digno, digno. ¿Cuántos necesitan un impulso del Señor del cielo? Levanta sus manos. ¿Cuántos necesitan? Reconozcamos su visitación. Amén. El Señor está haciendo cosas grandes. Y esto es una oración desde el corazón.

Aplaudan al rei. Aplaudan al rei. Al máximo. Al mejor. Nuestro amado Dios. Cuán hermoso eres. Levante sus manos, dígale: amado Dios, cuán grande eres. Cuán grande eres. Dile. Alguien puede levantar sus manos y decirle: te amo, Jesús, te amo. ¿Hace cuánto tiempo no le has dicho a Dios: te amo? Te amo, Jesús, gracias por llegar a mi vida. Gracias por cambiarme. Es un honor, dile, es un privilegio estar aquí adorándote. Usted, mi hermano, cuando vino acá a la casa de Dios, es un privilegio. El libro de Juan dice: yo te elegí, yo te he buscado. Y Él nos buscó. ¿Dónde hubiéramos estado ahora? Pero Él vino y nos rescató y nos llamó. Eso es un privilegio. Por eso dile: te amo, Jesús, te amo. No sé lo que yo estoy pasando, no sé mis problemas, pero tú.

creer. Para el que cree todo es posible. No sé si estás en deudas, no sé si estás en dificultades, pero para el que cree todo es posible, dice la palabra.

sido escrito por varios autores, ¿no? Pero uno de ellos es David, el que tiene salmos ahí en la palabra de Dios, pero no es el único autor, ¿no? Vamos a leer ahora este salmo de David, Salmo 27. Dice la palabra de Dios: Jehová es mi luz y mi salvación. Esa es la palabra del Señor. Este es Reina Valera Velera ahora, porque nos recuerda. Así como en nuestra lectura, en la primera que hemos aprendido, o sea, en lo normal, digamos, ¿no? Cuando fuimos a aprender las letras del. Las vocales primero, ¿no? Y luego las sílabas cuando niños. Yo seguro estoy que todavía usted se acuerda de los primeros libros que tuvo en primaria. Del primero, de pronto. O de pronto alguno del primero se olvidó, pero del segundo no lo sé. Pero yo me acuerdo hasta de mi primer libro de primaria. Me acuerdo. Que tenía su librito, el libro, y tenía su otro libro para trabajo ahí. Para escribir, ¿no? Y yo sé que también se debe acordar. ¿Por qué le digo esto? Porque hay cosas que en la mente se graban, quedan establecidos, no lo puedes olvidar. Y así también es cuando has leído la palabra de Dios en la Biblia que tú hayas leído la primera vez. Te aseguro que hay cosas que se te han quedado. Y más que en la Biblia, en la versión que hemos leído, ¿no? Entonces, para mí también, a mí me gusta actualmente buscar diferentes versiones porque es más actual, ¿no? Más entendible, pero hay muchas cosas que en mi mente todavía están en la versión que por primera vez leí, que generalmente es Reina Valera, ¿no? Entonces me acuerdo y voy y busco estas referencias. Ahora voy a leer Reina Valera para este salmo. Y ese es mi secreto. Cuando quiero buscar una referencia de algo, wow, antes con la concordancia, yo todavía sigo usando concordancia así, impresa, con la concordancia, ¿dónde dice? El hijo pródigo, así más o menos, ¿no? Buscaba allá y enganchaba el tema. Ahora es igual, ¿no? Cuando quieres buscar algo, me acuerdo del versículo, de la frase que está ahí en mi mente, es generalmente en Reina Valera que me acuerdo, y escribo tal cual y ¡trim! Encuentro la referencia. Entonces todo tiene su, ¿no? su punto de apoyo. Vuelvo a decir, me gusta actualmente leer versiones nuevas por la forma de explicar y más entendible, pero sigo en mi mente con Reina Valera porque es la primera Biblia en la que aprendí. Entonces me quedaron ahí muchas referencias y me ayuda a encontrar cuando quiero buscar algo. Tanta vuelta, pastor, sí, los dos leo eso. O varios leo. Jehová es mi luz y mi salvación. Estoy en el Salmo 27. ¿De quién temeré? Gracias, hermano Juan. Gracias, muchísimas gracias. ¿De quién temeré? Jehová es la fortaleza de mi vida, ¿de quién he de atemorizarme? Quiere decir que esta vida tiene dardos en contra de nosotros, está ahí apuntándonos, somos el objetivo. ¿Has visto alguna vez en esos documentales, ¿no? Los documentales están ahí, los en la vida salvaje ahí, y les, en este caso la cámara les apunta, ¿no? Los está siguiendo. Pero esa misma, más o menos la misma lógica, es cuando un cazador ve a la víctima, ¿no? Un venadito, y lo está siguiendo. Así es el enemigo. Esta vez no con una cámara de ultra definición, no. Así es el enemigo, con una vista telescópica, pero para eliminarnos. Estamos ahí como, nos está apuntando como francotiradores. Así, en serio, según esto, así es. Entonces, pero sabes esa realidad, pero sabes otra realidad mayor y superior. ¿Miren qué dice? Jehová es mi luz y mi salvación.
primera cosa que levanta es un escudo ahí. Reconocer y levantar y establecer esta realidad. Jehová es mi luz y mi salvación. Quiere decir que está pues en un lugar de oscuridad. En medio de la oscuridad, pero la seguridad nuestra es que Jehová es mi luz. Salmo 27. Jehová es mi luz. Además de tu luz, además de mi luz, dice que es nuestra salvación. Jehová es mi luz y mi salvación. No solo que es luz, la luz es buena, pero la salvación, esa palabra es muy profunda. Salvación, ¡fla! Sacaste de una situación a otra, fuiste salvado. Esa es. De la muerte hemos sido salvados, no de nada menos que eso, de la muerte. Qué fuerte, ¿no? En serio, así, aún si usted se acuerda de momentos físicos, si vale el término, en los que estaba al punto de la muerte, sí nos ha pasado. Momentos en el que, así, de verdad, hemos estado al punto de la muerte y el Señor nos rescató. Y tú sabes que fue así. De pronto es, ¿qué me pasó? ¿Qué descuido? ¿Qué me hubiese pasado ya? ¡Wow! Ni pensarlo. Son cosas así tan duras y dices, realmente Dios me ha salvado de la muerte. No es solamente así como poeta, ¿no? Bien artístico, me ha salvado de la muerte. No, de verdad, de la muerte nos ha salvado. Algunos en más de una ocasión. Como el que aquí habla también y como aquí también deben haber. ¿De quién temeré? Esta situación causa temor, pero el salmista dice, ¿de quién voy a temer? Vuelvo a decir, el enemigo debe estar con su mira telescópica, con su arma como francotirador. No, uno por este lado, otro por allá, en diferentes áreas. Dice, a este le tumbo, o a esta la tumbo con esto. Y por el otro dice, a él por este lado, y aquí por acá, así. Bien, ¿no? Como esa, como cuando hay, ¿no? Esas películas, los rayos, hay un láser que pasa por todo lado y uno tiene que ser capo para que no te toque. Así estamos, fa, triangulados para que no nos movamos así. Ya, un pequeño movimiento, sas. El enemigo es tan estratégico que ha hecho todo esto para destruirnos. Pero dice acá, sigue en el 1. Jehová es la fortaleza de mi vida. Eso él está ahí estableciendo sus características. ¿Sabes? El enemigo quiere definirnos a nosotros, quiere ponernos, quiere cuadricularnos, y lo ha hecho durante mientras no hemos estado bajo la cobertura de Dios, mientras no hemos estado ahí. Nosotros mismos hemos decidido salirnos de eso, no hemos querido estar sometidos cuando estamos sin Cristo, quiero decir. Entonces el diablo nos cuadricula, tú eres esto y solamente eres esto y nada más. Y uno a veces quiere como que hacerle caso al enemigo, pero el Señor te muestra otra realidad. Dice, Jehová es la fortaleza de mi vida. Eso cambia todo. Que el Señor es nuestra fortaleza. Eso define. No vamos a ser definidos por lo que el diablo habló, sino por lo que Dios ya dice. Eso es lo para nuestra vida. Y él reconoce, Jehová es la fortaleza de mi vida. ¿De quién he de atemorizarme? Está hablando de una persona. Tengan libertad, hermanos, sírvanse, por favor. Creo que ahora sí no me siento culpable. Muchas veces digo, no, les voy a antojar a los hermanos, ¿no? Pues si tienen ahí su mate, adelante. Cuidado que pierdan la lengua, también está caliente. Bueno, dice el 2: cuando se juntaron contra mí los malignos, mis angustiadores y mis enemigos para comer mis carnes, ellos tropezaron y cayeron. Esto nos muestra otra realidad. Ya les he dicho, ¿no? El enemigo como que nos ha encasillado para no movernos. Estamos prácticamente ahí, como que supervigilados por el enemigo.
Pero más grave todavía, dice 2, cuando se juntaron contra mí los malignos, se confabulan los enemigos en contra de nosotros, se ponen de acuerdo. Qué grave, ¿no? ¿Saben qué? Esta es una ley espiritual. Acuérdense que el diablo, ¿de dónde ha nacido? A ver, ¿saben la historia por ahí, por lo menos? Sí, sabemos. Como dice la palabra, era un querubín protector. Imagínense ese nombre, querubín protector. Hay palabras muy únicas, ¿no? Aquí no dice querubines protectores, no, dice de Lucifer, que también su traducción tampoco es poca cosa, bello como la luz. Interesante el nombre, ¿no? También singular, muy singular. Bello como la luz. Mucha, la luz es algo único, singular. La energía no solamente es iluminación, es energía. Se mueve todo, es la luz, es la clave. Para que haya alimentos, tiene que haber una fotosíntesis. Si no hay luz, no llegan a las plantas la luz, no se va a generar vida, no va a haber vegetación, por lo tanto no va a haber alimento, no va a haber animales, que vegetación va a consumir, no va a haber ser humano, no hay sentido. O sea, la luz es clave. Imagínense ese nombre, el nombrecito que se gasta, bello como la luz, único, singular. ¿Por qué? Y corrijo las palabras, no se gasta él, Dios le dio, él no se puso el nombre, Dios le dio esa característica, Luzbel, bello como la luz. Y el otro nombre, querubín protector. Uf, qué singularidades. Pero asimismo, él decidió rebelarse de Dios, de aquel que lo creó con tanto. En el nombre nomás te das cuenta. No tomó un nombre, a ver, del almanac que sacaremos para este. No. Se dio el trabajo el Señor de darle una característica única, y asimismo se reveló. Tú fuiste rebelde, ¿no? Entonces, pero él fue creado por Dios con las mismas características que creó también a los otros arcángeles, como a Miguel, como a Gabriel, con la misma perfección y con el mismo detalle que los creó a ellos, también lo creó a este otro arcángel. Entonces, ¿qué características tenía este personaje? Excelencia. Las mismas características que tienen los otros arcángeles, así lo creó. Entonces, estas características que él recibió en su creación, aún las retiene, aún las mantiene, pero las va a usar ahora en contra de Dios. Ahora, ¿cómo le va a hacer frente a Dios, no? Pero a través de lastimar a los hijos de Dios, también lastima a Dios. A Dios no le puede hacer nada, pero busca a alguien más vulnerable, y es el ser humano. Entonces lastima al ser humano, y él entonces se siente feliz porque lastimando al ser humano está lastimando a Dios, ¿no ve? Trata con el ser humano. Entonces dice, versículo 2, cuando se juntaron contra mí los malignos. Entonces malignos se confabulan, se asocian. Ese es un principio espiritual que él se robó desde su creación. Así es como Dios había creado esa forma. Hermanos, si esa es la creación de Dios, quiere decir que hay poder en el, como dice en la palabra, en el acuerdo. Que hay, se puede lograr mucho con el acuerdo. Y está demostrado, porque eso transmitió a esa primera creación, que son los ángeles, les transmitió eso. Pero este enemigo se quedó con esa atribución, con esa característica se quedó, ¿no? Es como cuando hay una división en alguna agrupación. Imagínense política. Se dividen, y el que quedó, el que se salió de esa identidad, por decir, de esa unidad que había política, se queda y no dice, ahora voy a hacer mi carrera desde cero, completamente diferente, voy a tener otras ideas, todo diferente. No. Él más bien dice, nosotros nos hemos quedado con lo esencial de aquel otro proyecto. Nosotros mantenemos lo que vale la pena de este proyecto.
más bien se quedan con las cosas que han avanzado, ¿no? Así es, el enemigo se quedó con los principios. Claro que ahora los va a usar ya no para servir a Dios, ahora los va a usar para destruir a la humanidad. Pero esos principios funcionan, esos principios sí funcionan. Acuérdense de la Torre de Babel. ¿Qué dicen los de la Torre de Babel? Así juntos, así trabajando de esta forma, nadie nos va a detener. O sea, el principio estaba bueno, la esencia no vino del enemigo, esa es una esencia divina, lo que pasa es que ahora estaba torcido. Ahora, así juntos nadie nos va a detener, pero no era para honrar a Dios, era para honrar su nombre. Vamos a colocarnos un nombre que quede establecido, que nosotros somos aquí la clave. O sea, el principio estaba bien, la unidad, pero ahora el para qué ya era otra cosa, ya estaba distorsionado. Así es, muchas cosas, ¿no? Dice, versículo 2, cuando se juntaron contra mí los malignos, entonces malignos se juntan. Mis angustiadores y mis enemigos, miren, es malignos, angustiadores y enemigos. ¿No será que cuando sentimos esas opresiones y ese ataque, no será que están confabulados los enemigos, se han puesto de acuerdo? Cuando un tipo de problema está apuntando hacia nosotros, pero nosotros en Cristo estamos para adelante, entonces ellos no se dan por vencidos y empiezan a asociarse entonces con otras características, con otros enemigos, para así lograr su objetivo. Cuando un tipo de problema está apuntando hacia nosotros, pero nosotros en Cristo estamos para adelante, entonces ellos no se dan por vencidos y empiezan a

es que se han confabulado los enemigos. Por un lado, no pudo el enemigo vencerte, por decir algo, tu debilidad que estaba inscrita, ¿no? Este, su debilidad es esto, y está fichado. Pero en Cristo nos hemos refugiado, en Cristo te has refugiado, y en Cristo has ido madurando, y viene esa tentación y ya no te mueve el piso. Y el diablo dice, no lo puedo creer, y si este se caía con esto, pero no lo puedo creer. Entonces, como no logra, entonces va a venir un ataque de esta área. Y como no logra todavía, vuelvo a decir, opresión. No logra todavía, se trae otro más, que es cerrada de puertas. Empieza a ser obstáculo. Qué grave. Para comer mis carnes. Aquí David ya lo describe por completo. Se confabularon no para hacer, no sé, una tarde deportiva. No. Nos jugaremos con este, le molestaremos un ratito y luego lo soltamos. No, dice que estaban decididos a comérselo. En su mente, aquí dice sus carnes, es decir, aún físicamente. El diablo había dicho, este lo eliminamos porque lo eliminamos. Para comer mis carnes, pero miren esto. Y ellos tropezaron y cayeron. ¿Cuánto dicen gloria a Dios? Ponga su mate a un lado y dé un aplauso al Señor. Gracias, Señor. Qué grave, pero todo cómo se han armado, ¿no? Pero miren, dos palabras del Señor. Dice, pero ellos tropezaron y cayeron. Ya me imagino. Estaban ahí preparados para comer nuestras carnes, dice, o sea, ya devorarnos. Comer nuestras carnes, ¿qué significa? ¿Desaparecernos de este planeta? Pues no. Imagínense que no son espíritus inmundos, son, digamos, lobos u otro tipo de animales. Y vienen una jauría de eso y nos despedaza. Quiere decir que ya no existimos, ¿no? Nos han matado, nos han eliminado y no ha quedado ni rastro. Fuera que nos mataron y estamos botados ahí. No, nos han comido y ya no hay nada. Nos han desintegrado. Ese era el objetivo del diablo. Se han confabulado para comer mis carnes, dice el rey David. Ellos tropezaron y cayeron. Estaban con esas ganas y ¡pum! Tropezaron y cayeron. Aquí está otra fortaleza. Versículo 3. Aunque un ejército, miren, Salmo 27:3. Aunque un ejército acampe contra mí, no temerá mi corazón. Aunque contra mí se levante guerra, yo estaré confiado. Wow. David está hablando de su realidad, ¿no? Había sido ungido por el profeta. El profeta dijo, tú vas a ser el rey. Todavía había rey en ese momento, ¿no? El anterior estaba todavía en ejercicio. Pero le dice, el Señor ha dicho que tú vas a ser rey. Lo unge a David, muchacho él. Pero a partir de ese momento, ya lo ha ungido, pero todavía el otro está ahí en su ejercicio. Y es más, lo quiere matar. Varias veces lo intenta matar. Porque cómo son las cosas de esta vida, que a David lo hace llegar a palacio para que sea escudero del rey Saúl. Para que sea el que, tocando un instrumento, el rey Saúl salga de ese abatimiento que tenía por los enemigos. Tocaba a David y él se tranquilizaba, dice, los espíritus que lo atormentaban lo dejaban libre. O sea, él estaba ahí, pero el rey, las veces que tenía oportunidad, aún una vez le lanzó una lanza, ¿no? Para matarlo. Él tuvo que esquivar. Estaba a peligro de ser matado. Estaba ahí en el mismo riesgo, ¿no? Entonces él sentía eso. Que no era tan fácil, ¿no? En nuestra vida igual, hemos recibido la unción del Espíritu Santo, nos llenó. Y el enemigo aún así todavía está estarudo. Dice el versículo 3, aunque un ejército acampe contra mí. No importa, que acampe nomás. No temerá mi corazón. Aunque contra mí se levante guerra,

0: estaré confiado.
1: Y las guerras pueden levantarse de todo tipo. La clave es que estemos confiados en el Señor. La clave es que sepamos en quién hemos puesto nuestros ojos, en quién hemos confiado. Y tú puedes sentir la presencia de esos enemigos. Están a tu alrededor, están dando vueltas, no están lejos. Están ahí, los escuchas, sientes. Pero tu confianza está en el Señor. Te animo, hermano, te animo, hermana, que no desfallezcas, aunque a tu alrededor esté gritando el enemigo, porque esa es la estrategia. Acuérdese de David mismo, pero en otro momento. Llega el David, él es menor, ¿no? Sus hermanos eran del ejército. Y David va, comisionado por su papá, le dice: anda, vele a tus hermanos, están en la guerra. Les llevas esto, pero especialmente llevales además esta otra provisión para el capitán. Le manda quesos. Supongo que tenían ahí ganado para producir leche y tenían queso, ¿no? Él era cuidador de ovejas. Hay también, pues, en otros lugares, producción de leche, de cabra, sabemos, y también de oveja. Hay razas. Aquí de pronto medio que no suena, ¿no? ¿Cómo van a hacer tanto queso de tan poca leche o algo, ¿no? A pesar que hay aquí, hay en Oruro, hay producción de queso de oveja. Pero no es tanto como lo que estamos familiarizados aquí. Para nosotros más lo conocemos al queso hecho de leche de vaca, ¿no? Eso es lo que más conocemos. Pero hay otros lugares donde, vuelvo a decir, hay otras razas. Hay una raza de ovejas que a ustedes les podría asustar, porque a mí mismo, a cualquiera. Y cargan harta leche y ves la oveja, tampoco es chiquitita como aquí los conocemos, son más grandecitas, ¿no? Pero son lecheras, hay razas especializadas. Supongo que David, ¿cuál de esos rebaños manejaría? Pero el punto es que el señor Isaí, su papá, tenía quesos, ¿no? Y le manda a David y le dice: eso vas a entregar al capitán, ¿no? Con los que están, con el que están tus hermanos, a ese capitán. Bueno, a sus hermanos también les darían sus provisiones, ¿no? Su lonchera. Entonces estaba David llegó así. Y sus hermanos le miran y dicen: ¿quién? ¿Por qué has venido aquí? Le has descuidado a nuestro padre, que ya es anciano. Él tendría que estar tranquilo contigo allá, tú encargado de los rebaños y todo, y te vienes aquí. ¿Qué estás haciendo? Le llamaron la atención. No, pero fue el papá que me envió esto. ¡No! Si tú has venido aquí para burlarte de nosotros, dice. ¿Qué? Dice, ¿para qué? Claro, tú has venido a reírte en nuestra cara, no solamente de nosotros, sino de todo el ejército de Israel, por lo que está pasando aquí. Y él recién se da cuenta, ¿qué está pasando? Porque sus hermanos no les gustó que llegara la visita del hermano menor, ¿no? Y seguramente dijeron: este chismoso va a ir a avisar todo lo que nos está pasando acá. Y entonces David se queda y ve un espectáculo desagradable. Baja el gigante de Goliat y empieza a amenazarlos. ¿Hay algún hombre en Israel que se enfrente conmigo? Dice, y nadie, no volaba ni una mosca. Nadie decía, ni siquiera por si acaso, nada, ni un estornudo, ni nada de nada. ¿Hay algún hombre de Israel que quiere enfrentarse conmigo? Nadie. Y dice que fue 40 días. Y David se enojó, dice: ¿cómo es posible que nadie responda? ¿Cómo es posible que no haya uno que responda? Y él se anima, ¿no? No es posible. Yo voy a ir al rey y le voy a decir que yo soy el que voy a enfrentar. ¿Qué? Pero no voy a este tema. Voy al tema en que ese enemigo 40 días estaba diciendo lo mismo. Entonces, esa es la estrategia del diablo: atormentarte, decirte su versión, ¿no? Tanto se repite la mentira que se va a acabar convirtiéndose en verdad, dicen por ahí. Esa debe ser la estrategia del diablo. Dice, miren, en el 3 estábamos, ¿no? Aunque un ejército acampe contra mí, no temerá mi corazón. aunque contra mí se levante guerra, yo estaré confiado. Entonces, tú sientes el ejército acampando contra tu vida. No te atemorices. En el caso que les conté, eran 40 días. 40 días. Y uno dice, ¿pero por qué? Si Goliat era tan poderoso, a la primera debería noquearlos. ¿Por qué esperar 40 días? En 40 días, el espíritu de ese ejército empezó a decrecer. Cada día iba, decía la misma versión. Hay un hombre. No hay un hombre en Israel, ¿no? No hay. No hay que se puede enfrentar conmigo. Cada vez que lo decía, el espíritu de ese ejército bajaba. Esa es la estrategia del diablo. Te repite sus mentiras, te repite sus mentiras. Te ataca con la boca, con lo que habla, con lo que dice. Ten mucho cuidado con lo que escuchas. Una cosa es que tú, ¿cómo decirlo, no? Que tú seas, como dice la palabra, manso y humilde de corazón, porque Jesús dijo, no, aprende de mí que soy manso y humilde de corazón. Pero cuando te dicen una palabra como el Goliat, sigues siendo manso y humilde de corazón, pero tienes autoridad para decir, eso no es así. Cuando el enemigo te dice, siempre te equivocas, tú le dices, eso no es así. Mentira. Siempre fallas. Vos le dices, no. O si tú dices, soy más humilde, que me digan lo que sea. No. A Jesús le dijeron una cosa. Estaba Jesús ahí sirviendo a Dios, ¿no? Sirviendo a lo que Dios le había mandado, estaba cumpliendo su ministerio. Y le gritan desde la gente, le gritan, ¿no? Bien sabíamos que eres enajenado, loco, le dijeron. Y que eres, que tienes demonio, le dijeron. Bien sabíamos que tienes demonio y que eres samaritano. Así le dijeron. Y él hubiese dicho, como soy manso y humilde de corazón, no les voy a responder ni una palabra, ¿no? Él dijo, no tengo demonio. ¿Qué tal esa? No desmintió lo de samaritano, porque no le afectaba. Samaritano es como decir, bien sabíamos que eres endemoniado y te juntas con los del mundo. No te haces mucho lío como nosotros ni los queremos ni mirar, ni tocar, ni nada, pero tú vas ahí. Sabíamos que eras samaritano, no eres de los nuestros. Vos eres, sí eres de Israel, pero no eres de los judíos somos aquí el cherry de la torta, somos lo máximo, los samaritanos son nada que ver, aunque genéticamente somos la misma familia, pero nosotros somos judíos, no samaritanos, porque los samaritanos en un tiempo, en la antigüedad, se fueron a la idolatría primeramente, luego los judíos también se metieron a la misma idolatría, pero desde ese entonces ellos los discriminan, son los que se fueron pues al mundo. ¿Qué está hablando con estos? Así más o menos, ¿no? Bien sabíamos que tú eres endemoniado y samaritano. Él dice, no tengo demonio. Con autoridad les dice, no tengo demonio. Y de samaritano no haces el lío. Que me digan, pues, que me digan que estoy con la gente que no conoce a Dios. Porque él iba, ¿no? Les predicaba, estaba con ellos. Pero no aceptó. No aceptó. Está en Marcos eso. No aceptó que le dijeran. ¿Qué quiero enseñarte con eso? Si alguien te dice una mentira, por mucho que tú eres manso y humilde, dile, eso no soy. No, yo no soy. ¿Tú eres mentiroso? No, no. No. Listo. Endemoniado, le dijeron al Señor Jesús. Dios les dijo, no tengo demonio. ¿Por qué? Porque las palabras marcan. Y si tú vas a escuchar las palabras y las vas a aceptar, entonces declina tu espíritu. Ese ejército, 40 días el Goliat, no hay hombres. Y esos estaban convirtiendo, no había uno que fuera al frente. Todo lo que él decía, estaban aceptando, y ese es el resultado. Pues David dijo, no, esto no está bien. Salió y fue a encontrarle al rey. Dice, rey, no, le dijeron al rey, ¿no? Hay alguien que quiere ir a la guerra. ¿Quién? Dice el rey. ¿Cuál loco puede querer ir? Ni el rey Saúl se enfrentaba. Dice que el rey Saúl físicamente era el más alto de todo Israel. Una cabeza más alta, ¿cómo sería, no? O sea, físicamente era imponente, pero delante de Goliat seguramente no. Pero ni él, que era el más grandote, era capaz de decirle ya, o sea, me muero aquí ya, pero la dignidad voy a mantener de Israel. Pero ni él. Entonces dice, hay uno que quiere enfrentarse. ¿Quién? Dice, este muchacho. Piensa que es una burla, ¿no? Y el muchacho viene. Y el muchacho dice, momento, yo sé que me quiere despreciar, ¿no? Con respeto le dijo, ¿no? Porque dice, ¿qué vas a hacer tú? Este es un hombre de guerra, es un paladín. Me gusta tu idea, pero sí, pero con ideas no se llega a nada. No sé, ¿qué quieres tú? Le dice, rey, yo le voy a contar por qué quiero enfrentarme. Porque Dios ya me ha entrenado antes. Cuando venían a las ovejas de mi padre, el león o el oso, yo los despedazaba. Imagínense, o sea, eso no es metáfora. De verdad dice que venía el león, de verdad venía el oso. Es que ahora nosotros conocemos el oso en el cautiverio y el león en el cautiverio, pensamos que están así listos para sacarse una foto. No, él está hablando en serio. Para enfrentarse al león ha debido practicar harto, ha debido practicar mucho. Debe ser, supongo, que una técnica de los criadores de ahí, de cuidadores de ese tipo de ganado, han debido practicar. Tienen que saber, no es que un día estabas trabajando y se apareció un león. No, eso ya sabes qué peligros vienen. Por ejemplo, aquí en nuestro medio, cuando crían llamas, ahí viene el famoso llamero, la famosa llamerada, que es un baile folclórico de Bolivia, viene de eso, de los cuidadores de llamas, los llameros. Y estos llameros, por eso tienen su onda, están pendientes. No solo tienen su onda, tienen, si pueden, un cuchillito, cosas así, porque las cosas que les pasan en el campo no van a volver a su casa. Tienen elementos, tienen una soga, tienen cositas así necesarias para su trabajo, ¿no? ¿Saben qué? A veces, aquí no hay león, ¿no? No hay león. Pero hay puma, ¿sí o no? ¿Saben que hay pumas en Bolivia? Hay pues pumas. Y estos lugares donde son casi más alejados de lo que nosotros conocemos, hay crianza así extensiva de camélidos, llamas. Es impresionante cuando entra un puma. Eso no es en todas las regiones, en algunas regiones en Bolivia. Cuando entra el puma, hermanos, son estratégicos. Este puma entra y son ganados cientos, casi llegando a mil de ese hato, de esa familia. ¿Saben qué hace el puma? Esto es verídico, cuidado que piensen que estoy aquí. Saltan a los machos y ataca a nivel de los testículos. Tumbado el macho, al otro macho, tumbado el otro macho. Todo lo que él se va a comer, los tumba, ya está en el suelo. Están ahí, como que pataleando, porque han sido atacados de muerte. Listo, ya solamente le falta transportárselo, llevárselo. Es así, nunca lo he visto. Pero los registros dicen así, los criadores te dicen, es grave. ¿Por qué estás con tu onda? No. A veces vienen perros, dice. Eso, pero eso es lo suave, dice. Vienen jaurías de perros. ¿Han visto, no? Noticias en el Alto. A los de la alcaldía del Alto les dijeron, porque hay área rural del Alto, así como hay área rural de la ciudad de La Paz. El área rural de la ciudad de La Paz llega hasta Caranavi. La provincia, el municipio de La Paz llega hasta Caranavi. Aunque no lo crean. ¿Cómo, pastor? No, pues por la carretera, por el otro lado. El municipio, ve a ver el mapa. Provincia Murillo, dice, y sigue, y queda en una esquina, Caranavi. El punto de Caranavi es tripartito. Llega la provincia Murillo, desde luego la provincia Caranavi y la provincia Larecaja. En ese punto, ahí están tres provincias que se juntan. Ahí están los de los todos esos, los auríferos, esos son del Larecaja. Ahí llegan, ahí son, ¿no? Donde ha habido inundaciones, todo eso. Es. ¿Y dónde salen ellos? Todos salen a Caranavi. Las tres provincias salen a Caranavi, a la ciudad de Caranavi. Son de ahí. Entonces el municipio de La Paz es grande, su área rural es grande. Hasta ahí llega el alcalde Arias y le dicen, alcalde, es su alcalde. Hasta ahí llega su jurisdicción. Y la señora Copa también llega hasta el área rural del Alto, que es donde no ves nada, puro nevados. Es el Alto también, es el área rural del Alto. Y esos han salido en la televisión, ¿no? Han venido una jauría, nos han matado nuestras llamas, dice, es real. Entonces estos están con su onda. Si vienen las jaurías, otros ya tienen otro tipo de defensas, aparte de una onda también, ¿no? ¿Qué van a hacer? Pero si viene un puma, la estrategia del puma ha sido ese. Atacar a los machos. Los tumban y ya están heridos de muerte. Ya hasta mientras los otros llamas escapan, todo, y el puma se lo lleva. ¿Cómo se los llevará? Me imagino que es como con otra historia le voy a contar. Este puma, otro puma en el valle, ya no donde las llamas, en el valle. Había una crianza de chanchitos, así muy. Muy familiar, o sea, es decir, no era grande extensión, era, no sé, pues tendrán cuatro, o el berraco, que es el macho, la hembra y sus críticas, supongo, ¿no? Cada camada, así, familiar. Y en esta otra casa, se dedican a tener vaquitas, toros y todo, cuidando ahí, de una forma de pastoreo extensivo. Y la familia está en la casa de los que crían vacas, están ahí cenando. Con la luz de sus mecheros, estoy hablando de años anteriores, a que tengan energía eléctrica, y están ahí y escuchan una pelea ahí de los perros de la familia con algún extraño. Dice, ¿qué está pasando? No sé, pero están peleándose ahí. A ver, fíjense, deben ser perros extraños. ¿Qué está? Y dice, no, era un puma. El puma ya estaba dando fin con el perrito, los perros estaban defendiendo más bien. Y el dueño, que tenía estrategia, y ¡fa!, le lanzó piedra. Y el puma ese se espantó. Se fue, dice, ¿no? Y fue a atacar a aquella casa que estaba con los chanchos, ¿no? Eso sí es alguien que yo conozco, ese personaje, ese señor. Ya falleció, ¿no? Pero ese señor dice que el puma entró al lugar donde los crían. Y se agarró a su corral, y su casita tiene ahí el fondo, y lo agarró, dice, del cuello al cerdo, y se lo cargó en la espalda al cerdo macho. O sea, el cerdo macho no es, hay una cosita así como un perro, ¿no? Es grandote, pues berraco se llama, no es el grandote al macho. A ese se lo cargó en la espalda. O sea que el puma tiene que tener mayor, no sé, resistencia, todo. Y se saltó, dice, él dice. Se saltó del corral, como dice, ¿no? Y se fue al monte. Y ahí lo dispararon los de la comunidad de más abajo que tenía armamento. Pero no lo mataron. Pero dice que se fue. Esas son las estrategias reales. De Bolivia les estoy hablando. De Bolivia, de La Paz, Bolivia les estoy hablando. Claro, no en la ciudad de La Paz, ¿no? Toda la área rural. Imagínense, David, no estaba hablando teoría. Para su realidad no era el puma, ¿no? Para nosotros es el puma, el león andino. Para su realidad era el león. Dice que estaba ahí sus leones y apareció, o perdón, sus ovejas, y apareció el león. Y él dice, ¿qué hago? Haya tenido su onda, sí. Haya tenido un palo de esos. Haya tenido su daga, sí. Segurísimo. Pero no detalla cuál es su estrategia, pero venció al león. Es decir, yo lo he, no solo que lo ha matado, sino que lo ha despedazado. Así que tenía una forma que su mandíbula le abriría. O sea, técnica, una técnica. A ver, nosotros que vamos a hacer algo, no vamos a lograrlo si no es con técnica y preparación. Y el oso, más grave, hermano, más grave. Si fuera solamente el oso de aquí, de Mayasa, hasta ese es grave. Pero un oso en libertad es otra cosa. Es otra cosa, o sea, un animal así. Dice que ese también venía. Y él no le dijo adiós, váyase. También lo eliminó. Debe ser una estrategia y todo. Y era un muchacho. Era un muchacho. Y eso le dijo al rey Saúl, ¿sabe qué? Yo he eliminado al león y al oso. Y a este incircunciso lo voy a despedazar igual. Yo no puedo aceptar que este hable en contra del ejército de Dios. Se ha atrevido a levantarse en contra de Dios mismo, ¿no? Se envalentonó. ¿Por qué cree que Saúl aceptó? Porque si hubiese sido una locura, hubiese dicho, no, nada. Dice, ya, muy bien, muchacho. No sé cómo, no entiendo, pero dale. Es más, se atrevió a darle sus armamentos, ¿no? Más bien decir su armadura, ¿no? Y él dice, nunca he caminado con esto. Además, su talla del Saúl era grande, ¿no? Él era, no era de esa talla, ¿no? El otro era grandote. No, no voy a poder. Yo voy a ir con mis armas. A lo que voy es a eso. No permitas que el diablo hable, que te diga la mentira. No, di como Jesús, no tengo demonio. Las cosas que tienen que aclarar, quedar claras, tienen que quedar claras. Lo que no te afecta, no te afecta. Como decía, samaritano, me pueden decir lo que sea, porque sí hablo con la gente de ellos, sí voy donde los samaritanos. O sea, ¿se acuerdan de la mujer samaritana? La mujer está ahí y el Señor le predica, le habla. Y al final la mujer va y anuncia a todos que me ha dicho mis verdades, vengan, creo que ese es el Mesías, vengan. Y empieza a predicar. Entonces, de verdad que Jesús se iba con los samaritanos, estaba ahí salvando vidas. Pues para él no le afecta que le digan samaritano. Pero lo que sí no aceptó fue una mentira como la que dijo el diablo: eres endemoniado. No lo soy, no tengo demonio. Bien claro. Cuando alguien te dice una mentira, tú di, no, no. Ese es el Señor que nos da esto. Le voy a pedir que se ponga de pie, por favor.

0: Todo este salmo es hermoso. Pero voy a pedirte que puedas entender que es una guerra espiritual cuando tú has sentido ese ataque a este nivel en una área y no te pudo vencer. Te das cuenta, dices, ¿cómo es posible? O sea, me estaba atacando eso, pero Dios, tú me has dado la victoria. Te das cuenta, pero por el otro lado. Y otro, ahí te tienes que dar cuenta. ¿Qué es estrategia del enemigo? Se juntaron contra mí para comer mis carnes, ni siquiera solamente para atormentarme, para eliminarme, hacerme así pedacitos, como cuando dices chicharrón. No queda ya no queda mucha cómo reconocerlo. Suelo ir o con mi esposa o yo solo al paso, decir, vamos a comprar carne y a veces pollo. ¿Lo quiere entero? Ah, ¿me lo puede desprezar? Claro. Y pregunta estratégicamente la señora, ¿en cuántos? Y según lo que usted quiere preparar, si quiere grande la cosa, puede decir en cuartos, ¿no? Cuatro. No, si no es en ocho partes, si usted quiere algo normal, por decir algo, ¿no? Pues si usted quiere, dice, si se puede, hágamelo para chicharrón, y se lo hacen. Si son pedazos pequeños, eso es para comer tus carnes. No quería dejarte ni siquiera huella, ni que te reconozcan, ¿qué pedazo de carne es este? Ya lo ha hecho picadillo a ese, y así nos quería destrozar el enemigo. Si has sentido eso, quiero decirte, sin ningún lugar a dudas, que era trabajo del diablo. Pero a mí lo que me gusta es ese versículo que nos dice, eso hicieron para comer mis carnes, ellos tropezaron y cayeron. Que vengan con las intenciones de comernos, pero nosotros sabemos que ellos van a tropezar entre sí, los enemigos van a tropezar entre sí y van a caer. ¿Cuántos dicen gloria a Dios? Quiero unirme en oración con ustedes, queridos hermanos, hoy por el encuentro que hay, el retiro que hay de jóvenes ahorita en Achocayo. Estos días ellos han sido tratados con el llamado de Dios, han sido tratados con el quebranto, la humillación, el arrepentimiento. Es increíble, ¿no? Muchos han debido por primera vez darse cuenta que todo lo que antes de conocer a Dios habían hecho realmente le ofendía a Dios, y hoy o estos días han debido quebrantarse y pedirle perdón. De pronto, del trato con sus papás, de pronto, no sé, de tantas cosas, ¿no? Pero también ya han sido tocados y entendieron que hay cosas que han afectado su vida y que tienen que ser libres de eso. Opresiones, ataduras, vicios, tantas cosas, y tienen que ellos ser confrontados y que eso salga de sus vidas. Eso se llama liberación. Los pastores están yendo, los hijos de los hermanos también. ¿Quién podría decir que los hijos de los cristianos nunca son atacados por el enemigo? Sí, sí, a través de dispositivos llega irrestrictamente a cualquier ser humano. Toda la oferta que hay a este nivel es realmente muy fuerte, y no solo un dispositivo, las mismas relaciones de amistad, de compañeros, de curso, de escuela, todo, amistades, todo eso ha traído ataduras, ha traído esas cosas. Entonces es una guerra, hermanos, ahorita, y vamos a orar, por ahí están confabulados. Y vamos a orar también por su integridad de ellos, por la integridad de los que están ministrando, por la integridad de toda la iglesia, por la integridad de quienes dirigen, de quienes presiden, y aún de los que están ayudando, atendiendo. Hay gente que está trabajando ahí con alimentación, todo. Todos, por sus familias también. ¿Saben? Esto es espiritual. En el nombre de Jesús, de verdad que es un ataque espiritual del diablo. Eres el menos alegre de esto, ¿no? Dice, ¿cómo es posible? Van a ser liberados. Otros van a ser sanados en el corazón. Ya lo están haciendo entre ayer, anteayer y hoy también. Sanados de todo rechazo, de toda amargura, de tanto dolor. Es una guerra espiritual ahorita. Entonces yo le pido En el nombre de Jesús, nos ponemos de acuerdo. Entienda eso, por favor. Imagínese que hay unos muchachos y chicas ahí, como 50. Y más los que están ministrando, más de 50. Los que están ayudando y sirviendo. Y todos son los hijos de Dios, las hijas de Dios, a los cuales el diablo ha querido destruirlos, los se ha confabulado. Nosotros aquí también somos esos, igual, y ellas también, los que están acá presentes, quiero decir, esos que estábamos rodeados y apuntados por esos francotiradores, que son esos enemigos puntuales sobre cosas específicas, y se han confabulado entre ellos para matarnos, para comer nuestras carnes. Eso quiero que entienda ahorita. Esto no es cualquier cosa, este es un momento muy especial. Quiero que se ponga en una actitud de guerra. Y para eso le pido primero que pida perdón. Dígale: perdóname, Señor. Perdóname, Señor Jesús, muchas cosas no entendía, pero ahora logro captar mucho más. Perdóname, Señor. Perdóname de todo pecado. Perdóname de todo lo que no te agrada. Señor, te pido perdón, Señor. Con todo mi corazón me aproximo a ti. He entendido que esta es una cosa seria. Gracias, Señor Jesús. Me arrepiento de todos mis pecados. Y te pido que tu sangre preciosa me lave, me limpie. Gracias, Señor Jesús. Y ahora yo, con la seguridad en ti, Señor amado, dígale de corazón, con la seguridad de ti, en ti me pongo de acuerdo con mis hermanos y mis hermanas ahora mismo. En el nombre de Jesús, en el nombre de Jesús, nos ponemos de acuerdo ahora, Señor, y atamos todo espíritu de muerte. En el nombre de Jesús, atamos a todo espíritu de muerte. Oíbe bien, espíritu inmundo de muerte, te atamos a ti. Ahora, en el nombre de Jesús, atamos todo espíritu inmundo del anticristo. En el nombre de Jesús, ahora, en el nombre de Jesús, atamos todo espíritu de Jezabel. En el nombre de Jesús, atamos estas potestades, muerte, anticristo y Jezabel. Ahora los atamos en el nombre de Jesús. Atamos todo espíritu inmundo de venganza, de contraataque del diablo en contra de tu iglesia, en contra de cada familia, en contra de cada hogar. En el nombre de Jesús, atamos todo espíritu inmundo de contraataque, espíritu de venganza. En el nombre de Jesús, ahora, ahora, ahora, en el nombre de Jesús, en el nombre de Jesús, en el nombre de Jesús, echamos fuera todo ataque del enemigo en contra de tu vida, hermano, en contra de tu vida, hermana, en contra de tu casa, en contra de tu familia. Ahora atamos y lo echamos fuera, fuera, en el nombre de Jesús. No tiene parte ni arte en nuestra vida, en el nombre de Jesús, en el nombre de Jesús, en el nombre de Jesús, en el nombre de Jesús. En el nombre de Jesús, ahora, ahora, ahora, ahora, ahora, ahora. Gracias, Señor Jesús. Levante su mano, levante sus manos, levante sus manos ahora, levante sus manos ahora, levante sus manos ahora, ahora, ahora, ahora, ahora, ahora, ahora, ahora. Y empiece a hablar libertad, empiece a hablar libertad, empiece a hablar libertad. Ellos vinieron a comer nuestras carnes, pero hablamos con autoridad y creemos. Y lo decimos fuerte, que todos estos espíritus inmundos tropiezan y caen. En el nombre de Jesús, tropiezan y caen, tropiezan y caen. Ahora caen, caen, caen, caen, caen. En el nombre de Jesús, en el nombre de Jesús, en el nombre de Jesús. Ahora, ahora, en el nombre de Jesús. Gracias, papito bueno. Gracias, Señor Jesús. Levante su mano. Levante, levante, levante su mano y dígale: gracias, Señor, está hecho. Está hecho, Señor Jesús. Gracias, papito bueno. Y ahora vea la libertad. Porque sabe, dice que el enemigo se llevó, dice ese arcángel, al final se llevó en rebeldía a la tercera parte. A la tercera parte. Pero quedaron dos terceras partes, dos con el Señor. Ahora vea en acción ese porcentaje. que en los demonios solo es tercera parte y las otras dos terceras partes son ángeles de Dios entrando en batalla y empezando a limpiar esos lugares en el nombre de Jesús ahora, teniendo victoria por cada vida ahora, ahora. Más son los que están con nosotros, más son los que están con nosotros ahora, ahora, ahora, ahora, ahora, ahora, ahora, ahora, en el nombre de Jesús, en el nombre de Jesús, en el nombre de Jesús, en el nombre de Jesús, en el nombre de Jesús. Gracias, Señor Jesús, en el nombre de Jesús. Dígalo, así es, así está hecho, así está hablado, en el nombre de Jesús. Cayeron, tropezaron y cayeron. En el nombre de Jesús son vencidos en el nombre de Jesús. Amén, amén y amén. Un fuerte aplauso al Señor Jesús.
1: Necesito que le dé un fuerte aplauso al Rey de Reyes y Señor de Señores. Dele un fuerte aplauso al Rey de Reyes y Señor de Señores. Voltee con alguien y dígale: toda la gloria es para Dios. Toda la gloria es para Dios. Dele un abrazo de bendición a la persona que está a su izquierda, a su derecha. Dile: toda la gloria es para Dios. Amén. Le voy a pedir que abra su Biblia en el libro de Juan, capítulo 3, versículo 1 en adelante. Juan, capítulo 3, Evangelio de San Juan, capítulo 3, versículo 1 en adelante. Dice así la palabra del Señor. Voy a leer. Había un hombre de los fariseos que se llamaba Nicodemo, un principal entre los judíos. Versículo 2. Este vino Jesús de noche y le dijo: Rabí, sabemos que has venido de Dios como maestro, porque nadie puede hacer estas señales que tú haces si no está Dios con él. Versículo 3. Respondió Jesús y le dijo: de cierto te digo, que el que no naciere de nuevo no puede ver el reino de Dios. 4. Nicodemo le dijo: ¿cómo puede un hombre nacer siendo viejo? ¿Puede acaso entrar por segunda vez en el vientre de su madre y nacer? 5. Respondió Jesús: de cierto te digo que el que no naciere de agua y del Espíritu no puede entrar en el reino de Dios. 6. Lo que es nacido de la carne, carne es, y lo que es nacido del Espíritu es. Amén. Vamos a orar. Padre, te pedimos que nos enseñes tu palabra, enseñar sus escrituras. Amado Espíritu Santo, te invitamos a que puedas descender esta mañana y nos puedas enseñar. Padre amado, enséñanos, instruyenos, y amado Espíritu Santo, queremos hacer lo que tú quieres que hagamos. Gracias por este tiempo. Gracias, Rey de Reyes. Gracias, Señor de Señores. En el nombre de Jesús. Amén. Amén. Y amén. Denle un fuerte aplauso al Rey de Reyes y Señor de Señores. Amén. Tome asiento, por favor. Esta mañana quiero hablar el tema de la sensibilidad con el Espíritu Santo, amén. El tema de la sensibilidad. Mire, quiero empezar con esto de la campaña de la carpa. El Senami ha pronosticado que van a existir más vientos y el frío va a incrementarse. El frío no sería tanto el problema es el tema de los vientos. Estamos hablando con el pastor Javier, entonces hemos decidido suspender la campaña y retrasar la campaña por unas semanas más. Además que el hermano Carlos no tenía todavía disponibilidad de vuelos para llegar a la campaña, entonces se ha decidido posponer la campaña unas cuantas semanas mientras esto de los vientos realmente desaparezca. Mire, el año 2019-20 probablemente estábamos en la campaña allá en Casegural y vino un viento, ni siquiera fuerte, un viento normal, y usted sabe que la estructura de la carpa, como es alta, es pues propensa a sufrir golpes con esto del tema de los vientos, y estábamos con algunos jóvenes y se rompió la estructura de los fierros, y no es prudente armar la carpa cuando hay vientos, ¿no? Y más ya está pronosticado que esto de los vientos va a continuar esta semana que viene, y ese temporal frío que hay venido desde Santa Cruz va a estar la siguiente semana más, y no sabemos si la subsiguiente semana más. Así que, entendiendo eso, vamos a modificar las fechas de la campaña por prudencia. Ya, ahorita quiero hablar un poco también de eso. Ahora viene el tema de la lucha y dice: pero hermano, no tienes fe, dice alguien, ¿no? No tienes fe. Sí, no, miren, por eso quiero hablar de Juan capítulo 3. Dice que los que son guiados por el Espíritu son sensibles, como el viento, dice, no sabes de dónde sopla, a dónde va. Tratar de siempre ser sensibles a la voz del Espíritu Santo. ¿Amén? ¿Cuánto dicen amén? Bueno, quería empezar con esta noticia. Digo, para que podamos luego, a veces se me olvida, ¿no?, mencionar estas cosas. En Juan capítulo 3, versículo 1, entonces se le acerca a Nicodemo, una persona que conocía mucho de la palabra del Señor, y le hace la pregunta a Jesús, le dice, ¿cómo puedes hacer señales? Mire, aquí hay dos evangelios, ¿no? Un evangelio con señales y un evangelio sin señales. Un evangelio es con poder y el otro evangelio es sin poder. Nicodemo le dice, ¿cómo puedes sanar enfermos? ¿Cómo puedes resucitar muertos? ¿Cómo puedes liberar personas? ¿Cómo puedes hacer una lista grande de cosas que Jesús hacía? Porque Nicodemo solamente tenía letra, tenía teoría y no podía hacer lo que Jesús hacía. Pese a que él tenía doctrina, pese a que él había pasado, digamos, por los mejores maestros de ese entonces y conocía mucho de la palabra del Señor. El versículo 2 dice, ¿cómo puedes hacer tus señales? ¿Cierto? Esa es la diferencia del evangelio con poder. Y Jesús explica en el versículo 3, dice, respondió Jesús, Juan capítulo 3, versículo 3, respondió Jesús y les dijo, de cierto te digo, que el que no naciere de nuevo no puede ver el reino de Dios. El que no nace de nuevo no puede ver el reino de Dios. Entonces, hay otros ojos, no son los ojos naturales, sino son los ojos espirituales. Los ojos de la fe, ¿no? Dice, si no naces de nuevo, no puedes ver el reino de Dios. Entonces hay un reino que nosotros no vemos. Hay un reino que nosotros tal vez podremos, digamos, intuir, pero evidentemente hay un reino que está pasando, están sucediendo cosas en este mismo instante, y la palabra del Señor dice que el que no nace de nuevo no puede ver el reino de Dios. Versículo 4. Nicodemo le dijo, ¿cómo puede un hombre nacer siendo viejo? ¿Puede acaso entrar por segunda vez en el vientre de su madre y nacer? Nicodemo le hace la pregunta pertinente, ¿es volver a entrar al vientre de la madre? Y no. Versículo 5, respondiendo Jesús, de cierto te digo, que el que no naciere de agua y del Espíritu no puede entrar al reino de Dios. ¿Cómo se nace en el Espíritu? Dice, naces de agua, pero naces también en el Espíritu, para entrar en el reino de Dios. Entonces, en este tiempo, miren, tantos años en las cosas del Señor, nos hemos empezado a olvidar de cómo se hace nacer a las personas en el reino de Dios. Y es muy sencillo, muy facilito. Miren, el día, la anterior semana, yo estaba en el peluquero, como casi cada mes los varones nos toca ir al peluquero, y el peluquero me empieza a hablar, ¿no?, de la situación económica del país, que está difícil, que no hay dólares, que no hay trabajo, etcétera. Entonces yo aproveché la situación para hablarle a este peluquero y le dije, pero ¿sabe?, la Biblia ya nos habla de esto, que van a venir catástrofes, pestes, hambres, y que también problemas económicos van a llegar a la tierra, no solamente a Bolivia. Y el peluquero dice, wow, ¿en serio? ¿Y dónde dice? ¿Y cómo dice? Y me empieza a hacer la charla y toda esa situación. Y el peluquero quedó pues ahí sorprendido. Y al final yo le dije, pero hay uno que es Dios, que nos puede salvar de la depresión económica, nos puede salvar de la enfermedad, nos puede salvar de la muerte. ¿Y cómo recibo eso? ¿No? La pregunta clave del peluquero. Justo tenía una de las tarjetas del hermano Carlos, le regaló una tarjeta, pero ahí me acordé de hacerle nacer en el Espíritu. Y es bien sencillo. ¿Qué es lo que tienes que hacer? Que haga una oración de entrega. Primeramente, Señor amado, me arrepiento de mis pecados. Te pido, Señor amado, que con tu sangre limpies mis pecados, que con tu sangre puedas sacar lo malo que hay en mi vida. Y te pido, Señor, que entres a mi corazón. Así oro el peluquero, entra a mi corazón. Y entonces el Espíritu Santo con esa oración empieza a hacer el trabajo de cualquier persona. Mira, si tú en este día tienes un problema, digamos, con alguna área de tu vida, no conoces al Señor, las personas que nos están viendo por las redes sociales, probablemente tienes un problema con un vicio,
2: tienes el problema, digamos, con algo físico, emocional, y quieres recibir al Señor Jesucristo, lo primero que tienes que hacer es recibir al Señor Jesucristo en tu corazón, y el Espíritu Santo a partir de ahí nace dentro de ti, y al nacer el Espíritu Santo, entonces empiezas a crecer en las cosas espirituales. ¿Cuántos dicen amén? El versículo 6 dice: lo que es nacido de la carne, carne es; lo que es nacido del Espíritu, Espíritu es. Entonces lo espiritual empieza a crecer. ¿Sabes? Si tú haces que el Espíritu empiece a nacer, dice la palabra del Señor que lo carnal y lo espiritual empiezan a pelear entre sí. ¿Qué es lo carnal? Por ejemplo, lo carnal, ¿qué te dice en ese instante? Que ya es cerca del mediodía. Hambre, quiero ir a comer, quiero una salteña, quiero un almuerzo, quiero un asado. Eso dice la carne. Entonces dice que la carne se opone a las obras del Espíritu, se opone a las cosas del Espíritu. Entonces el Espíritu quiere conectarse con el Padre, el Espíritu quiere ayunar, el Espíritu quiere interceder, el Espíritu quiere hacer vigilia, quiere estar en la presencia del Señor. Pero la carne es débil, y la carne, ¿qué quiere? Comida. La carne quiere bebida, quiere descansar, quiere dormir, no quiere pasar frío, ¿no es cierto? Pero lo que es nacido de la carne, carne es; pero lo que es nacido del Espíritu, Espíritu es. ¿Cuánto dicen amén? Entonces, cuando el Espíritu empieza a nacer, hermano, hermana, y le das lugar al Espíritu, le das lugar al que el Espíritu Santo empiece a manejar tu vida, hermano, hermana, es bien interesante, porque la carne empieza a morir, la carne empieza a doblegarse. Para tomar inclusive esta decisión de cancelar el tema de la carpa, nosotros entramos en un tiempo de oración para preguntarle al Espíritu. Hay momentos que la palabra del Señor dice avanzar, pero hay momentos en los que la palabra del Señor dice estacionarse o dar un paso al costado. Mire, quiero leerle lo siguiente. A ver, venga a Hechos capítulo 16, versículo 6. Hechos capítulo 16, versículo 6. Mire, nota este versículo, es bien interesante. Hechos capítulo 16, verso 6. Dice: y atravesando Frigia y la provincia de Galacia, les fue prohibido por el Espíritu Santo hablar la palabra en Asia. ¿Cómo es posible esto? Alguien puede decir: pero hermano, la palabra del Señor se tiene que hablar en todo tiempo, en todo momento. Es más, hay un versículo que dice: predica a tiempo y fuera de tiempo. Entonces, en todo caso, la palabra del Señor se tiene que predicar en todo tiempo, ¿sí o no? Pero yo les quiero preguntar, ¿alguna vez no les ha pasado que ustedes han predicado a alguien una vez y otra vez y otra vez y no se convierte, no quiere convertirse? Pasa alguna vez, pero en este caso específico, en Hechos, dice que estaban yendo a predicar a Frigia, pero el Espíritu Santo les prohibió hablar la palabra en Asia. Qué interesante. O sea, la dependencia del Espíritu Santo, dice que el que es nacido del Espíritu es como el viento, no sabe de dónde viene, no sabe a dónde va. Entonces, en este caso, el Espíritu Santo dice que le prohibió ir a predicar la palabra del Señor. Parece incoherente, ¿no? Hermano, ¿cómo vas a prohibir predicar la palabra del Señor? Diría alguien. ¿Cómo vas a prohibir frenar la palabra del Señor? Estás mal. No, pero aquí dice que el Espíritu a los discípulos les prohibió por el Espíritu Santo hablar la palabra en el Asia. Ahora, no en todo momento, sino en ese momento específico. ¿Por qué? Porque Dios necesita personas dependientes del Espíritu Santo. ¿Cuántos dicen amén? Esto es bien importante, ser dirigidos con el Espíritu Santo. Por eso Nicodemo, en Juan capítulo 3, le dice: Señor, ¿cómo haces estos milagros? Y Jesús le dice: tienes que nacer de nuevo. Pero Jesús termina en Juan capítulo 3 diciéndole: el que es nacido del Espíritu es como el viento, no sabes de dónde viene y tampoco no sabes a dónde va. Cuando tú te estableces en un lugar y tienes un plan específico, y dices: voy a hacer así, voy a hacer esa, voy a viajar allá, y voy a comprar esto, y hasta fin de año encuentro esto, esto, esto, esto, esto y esto. Entonces tienes tu plan, pero ya no le das un lugar al Espíritu Santo para que Él pueda hablar contigo todos los días. ¿Cuántos dicen amén? ¿Cuántos dicen amén? muchos de nosotros estamos acostumbrados a un cronograma, al calendario. No está mal, eso se llama también organización. Por ejemplo, estamos ahorita en periodo de vacaciones. ¿Cuándo van a empezar las clases de los niños? Probablemente la siguiente semana. Digo probablemente porque probablemente también amplíen una semana más. Eso no sabemos. Pero, ¿qué es organización? Prever, digamos, la mamá, el papá preparan los zapatos, la mochila, la ropa. Unos, no sé, tal vez ya está preparado de algunos, pero la mayoría, digamos, en la última semana lo dejan ahí planchadito. La cosa es que el primer día de retorno a clases ya van a tener todo listo. Y eso es parte de organización. Y no está mal, está bien. Lo que pasa es que muchas veces nosotros llevamos ese cronograma y terrenalizamos todo lo que Dios quiere hacer. Y lamentablemente nuestra mente es muy pequeña para entender el plan de Dios. Entonces muchas veces nosotros tenemos un plan de, digamos, anual, un plan semestral, y andamos así, así, y le ponemos un límite al Señor y decir, y Señor amado, queremos que esto se haga hasta tal fecha, y queremos encontrar esto hasta tal edad, y tal vez tenemos algo muy cuadriculado y muy cuadrado, pero cuando somos guiados por el Espíritu, dice la palabra del Señor, que tenemos que ser como el viento. ¿Cómo es el viento? No sabes de dónde viene ni a dónde va, no sabes cuándo va a salir. Por ejemplo, yo la anterior semana no esperaba los vientos. ¿Cuántos han sentido los vientos de la anterior semana? Levanta la mano, por favor. ¿En qué zona se ha sentido más fuerte? Tal vez en el Alto. No, en el Alto estaba fuerte. Yo no sé cómo sería en las provincias, pero por ejemplo, en Copacabana ya no permitían el paso de los botes, de los barcos, porque es peligroso pasar con el viento. Digo, ¿usted sabía hace un mes, hace tres semanas que el viento iba a venir a la ciudad de La Paz o no? No, no era predecido. Dice la Biblia que el que es guiado por el Espíritu es como el viento. Por eso aprovecho esta situación para hablar de esto. Ni tú ni yo podíamos predecir lo que el viento iba a hacer. Ahora, tampoco puedo predecir lo que va a suceder la siguiente semana. No sé. El Senami dice que van a haber muchos vientos, que este temporal... Ahora se puede predecir, ¿no? Porque hay aplicaciones que miran el globo terráqueo y ven que los vientos vienen, digamos, del polo sur, en este caso, suben por Argentina, pasan por Santa Cruz y pasan por Potosí. No sé si ha visto en Potosí, han roto la estructura de iluminación del estadio de Potosí, estructura de fierro, se ha roto la estructura de fierro. Entonces dicen los que calculan esto que esa misma temporal de vientos todavía no se va a ir, probablemente ni siquiera la siguiente semana. Entonces nosotros no sabíamos cómo era esa situación, pero el Señor sí sabe. Dios sabe, porque Dios es alfa, omega, principio y fin. ¿Cuánto dicen amén? Entonces, para hacer cosas grandes tienes dos opciones. Tú puedes dirigir tu barco y decir, sabes, voy a ganar esto, voy a invertir esto, voy a comprar esto, y cuando tenga tal edad voy a hacer esto y voy a estar aquí, allá, y listo, le pones un plan a Dios y le pones un límite al Señor. Pero cuando tú dices, Señor amado, haz conmigo como tú quieras, Señor amado, haz conmigo como tú anheles hacer, entonces el Señor dirige nuestro barco, y probablemente hoy estás aquí, pero mañana puedes estar en otra ciudad, pasado puedes estar en otro departamento, luego puedes estar en otro país, o puedes estar viajando, o simplemente puedes quedarte en tu casa. Pero la clave, hermano, hermana, es aprender a ser guiados por el Espíritu Santo. ¿Cuántos dicen amén? Dile al que está a tu lado, tenemos que aprender a ser guiados por el Espíritu Santo. Porque el Espíritu Santo ve más cosas, entiende más cosas. Hace unas semanas atrás, varias personas me preguntaban, ¿qué vamos a hacer con esto de la economía? Hace, mire, puedes revisar, ahí está en el Facebook uno de los mensajes que di, que se llama Economía del Reino. Yo les dije que empiecen a invertir en cosas que pueden generar economía a partir de la tierra, porque la tierra no va a caer. Pero el dinero, o sea, no lo digo yo, lo dice el libro de Mateo, que el libro de Ageo también menciona que los reinos de la tierra van a caer. Dios va a hacer estremecer a los poderosos de esta tierra y va a caer eso, y está profetizado. Pero ahora la cuestión es cuándo. Yo no sé, porque todavía el Señor no me ha revelado, pero sé que en el tiempo final la economía del mundo entero, escuche, del mundo entero va a caer. Entonces, si usted ya sabe eso, ¿qué es lo que tiene que hacer? Estar atento, porque imagínese, digamos, toda su vida usted se dedica a usar dinero, a usar, a usar, a usar, a usar, y llega un momento el que tiene un saquillo lleno de dinero y dice, ya, ahora sí que he vencido, tengo mucho dinero ahorrado y con esto voy a hacer lo que yo quiera. ¿Quiénes de los que están aquí han pasado el tiempo de la UDP? Los ochentas, ¿alguien se acuerda? ¿Alguien estaba en el tiempo de la UDP? La mayoría son jóvenes, pero han pasado. ¿Qué ha pasado en el tiempo de la UDP? La devaluación. ¿Qué ha pasado con las personas que tenían guardado su dinero en bolivianos? Ya no servía, ya no tenía valor. A la calle han botado, eso yo no he visto, pero mira, dice que a la calle han botado, tenía su colchón lleno de bolivianos y lo han perdido, ¿no? Hay personas que estaban preparando el dinero para comprarse un auto, para comprarse una casa, y de repente vino la devaluación y su dinero ya no valía nada. Pero imagínese, esa persona se dedicó a ahorrar ese dinero, no meses, años, por ahí decenas de años, y era el trabajo de mucho tiempo, y de la noche a la mañana, tal vez ni siquiera de la noche a la mañana, de un momento a otro, el dinero ya no valía nada. ¿Cómo podrías saber qué momento tomar tu decisión? No sabes, no puedes, pero el Espíritu Santo sí sabe. ¿Cuántos dicen amén? El Espíritu Santo sí sabe. Si el Espíritu Santo te puede hablar, ¿cómo habla el Espíritu? Hechos capítulo 2 dice, los niños van a profetizar, los jóvenes van a ver visiones y los ancianos van a soñar sueños. Es una de las maneras básicas de recibir dirección del Señor, es por el tema de sueños. Si visiones te habla el Señor, también vale. Pero lo que yo entiendo de la palabra del Señor, hermano, hermana, es que el Señor habla a su pueblo. Dios no es mudo, cuando dicen amén. Dios tiene boca pero habla. No son como los ídolos, que tienen boca pero no hablan, tienen ojos pero no ven, tienen oídos pero no oyen. Dios habla, oye, escucha a su pueblo y puede conversar contigo. ¿Cuántos dicen amén? ¿Cuántos hablan con Dios? A ver, levante la mano, quiero conocer. ¿Cuántos en verdad hablan con Dios? Dios tiene boca pero habla. No son como los ídolos, que tienen boca pero no hablan, tienen ojos pero no ven, tienen oídos pero no oyen. Dios habla, oye, escucha a su pueblo y puede conversar contigo. ¿Cuántos dicen amén? ¿Cuántos hablan con Dios? A ver, levante la mano.

0: Ya, voy a pasa salir. Me vas a corregir si estoy contando mal. Ahorita te voy a ceder el micrófono. Tengo entendido, dice que ellos habían vendido mercadería con su esposo, con José Luis. Habían vendido mercadería, habían entregado el mercadería, tenía que enviar la mercadería a una ciudad de Bolivia y la mercadería desaparece. Se pierde la mercadería. Entonces la persona que tenía que recibir la mercadería dice, no ha llegado mi mercadería, ¿cómo es? Ya te he depositado, ¿dónde has mandado? Y llegan a la conclusión de que la mercadería desapareció, no hay. Entonces, en la desesperación, no sabían dónde acudir ni nada por el estilo, pero Salomé ahí le muestra, a Dios le muestra a Salomé, quién había sustraído la mercadería. ¿Cuántos dicen gloria a Dios? A ver, quiero que esa parte cuente Salomé, porque si no yo me voy a llevar la gloria de su sueño y luego puedo cambiar algunas cosas. Pero quiero que nos cuentes esa parte. O sea, ¿qué es? ¿Cómo Dios te mostró que una persona había sustraído sin tú conocer a esa persona? Escuche atentamente.
1: Hermanos, sean bendecidos. Realmente sí. Hemos mandado una mercadería, era 3.800 bolivianos, era el valor. Ya me había depositado todo el dinero y en eso la señora, como Willy cuenta, pues como el pastor Willy cuenta, se perdió la mercadería. Entonces la señora me llama y en el correteo que estábamos, lo único que yo me puse es a orar, porque Pepe me dice guardar el dinero porque nos va a decir si quiere devolvernos la mitad. Ya, entonces lo he guardado, no hemos alzado nada y en eso me he puesto a orar. Me he acordado del pastor Carlos Prado cuando dice, oren en lenguas. Y hemos orado con mis hijitos, no estaba Pepe, estaba trabajando, y hemos puesto a orar los cuatro. Y he empezado a orar en lenguas. La Mirenita junto conmigo estaba orando, y mis hijitos más. Y en eso Pepe ha llegado ya para llevarme al alto, porque tenía que ir a reclamar al alto, a la terminal del alto. Y en el camino yo estaba adorando una alabanza. Y en lenguas también. Y en eso el Señor me muestra el rostro de una mujer. Me muestra así como una visión el rostro de una mujer. Y yo, mi casera, como tengo tantas, no sabía cuál era. Y de Villazón son casi todas de vestido, pero esta señora era de pollera. Y he dicho, tal vez esta es mi casera. Y yo seguía orando. Hemos llegado a la terminal del alto. Y a la chica que le he dejado, le digo, me dice, señora, no, yo no tengo la culpa. Hemos mandado, ha salido. El chofer tiene la culpa por haber llevado a la negra mercadería. Y me muestra las cámaras. Pero, ¿sabe? Esta señora ha llevado bultos celestes, igualito que el que tú has mandado, me dice. Cuando me muestra la foto de la señora, era la que yo la había visto en visiones. Y le digo, es ella. Yo no podía decir a la boletera, o sea, el señor me ha mostrado porque me está loca, ¿qué me hubiese dicho? Pero yo ya sabía porque el señor me había mostrado una visión. He dicho, es ella, búsquenle a ella. Por favor, es ella, estoy segura, le he dicho, sí. Y ella me dice, yo también creo que es ella, me dice. Y a mi casera le hemos buscado en Facebook por su nombre. Y su carita, ¿no? Así, y le he mandado a mi casera. Le he dicho, casera, buscar a esa en la feria, debe estar ofreciendo la mercadería. Y la casera es que le estaba buscando así en la terminal, todo con su foto agarrado y con su nombre. Yo una señora le había conocido. Y le había dicho, sí, le conozco, esta señora lleva mercadería de aquí, sí, pura bolsas vacías lleva. Le había llevado a su casa, han ido con patrulla y han pescado la mercadería en medio de pura basura. El señor no se había dado cuenta, dice que había bajado otra mercadería, pero era la señora. Y el Señor nos ha mostrado eso, orando en lengua, siendo obedientes al Señor.
0: Ah, denle fuerte aplauso al Rey de Reyes, Señor de Señores. Mira, o sea, se pierde la mercadería, alguien había sustraído, había robado la mercadería. Pero Dios le muestra en una visión a Salomé quién había sustraído la mercadería. La Salo ya tenía la imagen de quién era. Le muestran las cámaras de seguridad a Salomé, le dice, estas son las personas que han manejado la mercadería. Y Salomé, por lo que Dios le ha revelado, dice, ella es la que se ha robado la mercadería. Van a la casa de esta señora y encuentran la mercadería en su casa. ¿Hay poder o no hay poder en el Señor? ¿Dios puede guiar a su pueblo o no puede guiar a su pueblo? Recupera la mercadería y la persona que sustrajo debe estar con el signo de interrogación. ¿Quién le ha avisado cómo he robado? ¿Dónde he robado? O sea, la persona que robó, que hizo todas sus medidas de seguridad, etcétera, para no hacerse pescar. Pero hay uno más grande, uno más fuerte que la policía. Hay uno más grande, uno más fuerte que un detective. Hay uno más grande, uno más fuerte que una cámara de seguridad. Y ese es nuestro Dios Todopoderoso que vela por su pueblo, guía a su pueblo.

0: guarda su pueblo, cuida su pueblo, porque Él es nuestro Dios y nosotros somos sus hijos. Y si nosotros estamos en sus manos, hermano, hermana, pierda cuidado, que estamos en buenas manos. Estamos en buenas manos. Ahora, yo le dije hace un instante, esto de la carpa está difícil, pero ¿qué pasa si el Señor mañana dice, vamos a hacer campaña? Y yo, mi plan humano, Señor, no, hemos dicho que no, ya no. Y yo me siento, no, janeo, no. Pero el Señor muestra a sus hijos, a su pueblo, que vamos a hacer, que no van a haber vientos, que no, el pueblo no va a correr nada. Entonces cumplimos esto de la palabra que dice que somos guiados por el Espíritu. ¿Cuánto dicen amén? ¿Cuánto dicen amén? Por eso les digo, sujetémoslo a lo que Dios quiere hacer. ¿Por qué? Porque nosotros como seres humanos estamos acostumbrados a hacer planes. Estamos acostumbrados y de esto, enero, febrero, marzo, abril, diciembre, vacaciones, junio también, vacaciones de invierno, y así, así se hace y todo lo demás. Y nos encuadramos en algo y ya no le damos un espacio a Dios. Quiero invitar a mi esposa, a ver, aprovechando que estamos en tiempo de testimonios. Ella en una ocasión atendió a una persona en su trabajo que tenía síntomas de estar drogado, ¿ya? En una oportunidad. Pero ella ya le había visto en sueños un día antes ya le había visto. Mira, es otro ejemplo que quiero tomar. Dice que ella en sueños vio una persona, y el día siguiente, cuando esta persona vino a rayarse, digamos, al lugar donde ella trabajaba, ella por el Espíritu supo que Dios ya le había avisado un día antes qué espíritu se movía en esta persona. A ver, más o menos, no quiero llevarme las flores del testimonio, así que mejor le paso el micrófono.
1: Buen día, hermanos, les saluda en la paz del Señor. Fue una noche que estaba orando, al dormir, mi sueño era extraño. Estaba yo volando en el sueño y le perseguía a un muchacho. El muchacho estaba con una mochila y como lo perseguía, empieza a ir como a un lugar oscuro. Y yo como que me detengo en el aire, dejo de perseguirlo y él se da la vuelta para mirarme porque se da cuenta que lo dejo de seguir. Y me mira y yo le miro su rostro y nunca lo había visto. Entonces desperté y pensando, ¿no? ¿Qué quería el Señor decirme con el sueño? Y decía, ¿por qué estaba volando? Y a un lugar oscuro, ¿qué significa? Entonces, al día siguiente voy al trabajo y cuando hay casos muy complicados de personas que no se pueden controlar, entonces me lo pasan. Y me dicen ese día, Raquel, hay un señor que es demasiado atrevido, está en la caja y no quiere dejar que sigamos atendiendo, si puedes ir. Y yo siempre voy orando en lenguas, ¿no? Porque a veces también siento como que, ay, ¿qué será? Porque hay clientes muy atrevidos. Entonces yo voy orando y lo veo y era este señor el del sueño. Entonces antes de hablar con él, trato de recordar el sueño volando. Ya sé, dije. Voy y le digo, Señor, y el Señor agresivo, ¿no? No, me voy a ir de aquí. Y yo le digo, Señor, pero no lo podemos atender porque usted está drogado, no está en condiciones, ni siquiera debería haber entrado a la puerta. Y el Señor se volvió así de chiquito de vergüenza porque evidentemente estaba drogado. Pero yo no lo hubiera sabido si el Señor no me hubiera dicho en el sueño que estaba volando. Entonces el Señor se empezó a controlar y se fue avergonzado. Y así el Señor me ayudó a resolver un problema ese día.
0: Amén. Vamos a gloria a Dios. Esos serían mis dos testimonios. Ah, no, de las dos hermanas, ¿no? Casi me llevo la gloria. Pero ¿puede o no puede el Señor? ¿Habla o no habla el Señor? Les menciono esto para que vean que no es solo teoría. Miren, esto de la carpa debería empezar este jueves la instalación. Este jueves debería estar. Yo le propongo una cosa. ¿Por qué no mejor no lo ponemos en oración y que el Señor nos muestre si armamos o no armamos? ¿Cuánto dicen amén? Humanamente no deberíamos armar. ¿Por qué? Porque el Senami dice que van a venir vientos. Y quienes hemos estado en la carpa en un tiempo de vientos sabemos que es muy peligroso armar con vientos, porque se han roto los fierros, que aquí está nuestro hermano Nano, que me ha dicho, hermano, está garantizado, 40 toneladas. Pero un viento ha venido y ¡fa! Lo ha roto como un lápiz esa parte de arriba. Y pese que ahora hermano Nano está trabajando en los fierros y se está esforzando. O sea, humanamente no deberíamos salir en campañas. ¿Por qué? Porque la altura de la carpa es pues como una bandera. Y con viento es altamente peligroso. O sea, humanamente no deberíamos salir. Por eso les digo que el plan dice que no deberíamos armar la carpa. Pero hay una palabra mayor que es la del Señor, que es de su Espíritu. Y el Espíritu Santo podría decirnos mañana, el martes o inclusive el miércoles, decir, armen, porque yo voy a estar con ustedes. Pero también puede pasar lo que hemos leído ahorita en el libro de Hechos, que dice el Espíritu les dijo, no, no prediquen. Porque es plan del Señor este tiempo no predicar. Pues poner 2 semanas, 1 mes, 2 meses, yo no sé qué tiempo. Pero aquí la cuestión está en cuán instruidos estamos en escuchar la voz del Espíritu. ¿Cuántos dicen amén? Les vuelvo a hacer la pregunta, ¿Dios habla o no habla? ¿Dios escucha o no escucha? Miren, a veces yo en las noches, los sábados, no sé qué predicar y les digo a mis hijos, oren para descansar. Y mis hijos oran y mis hijos dicen, Señor, háblanos por sueños, háblale a mi papá qué es lo que va a predicar. Y boom, esa noche me sueño lo que tengo que predicar, porque sé que el Señor habla. ¿Cuántos dicen amén? Yo no he recibido una dirección sino la del Senami para no armar la carpa, pero el Señor todavía no me ha dicho si es que vamos o no vamos a armar este jueves la carpa. Pero quiero ser, como dice la palabra del Señor, ser guiado como el viento. No sabes ni de dónde vienes ni a dónde vas. Pero si el Señor en un sueño, a mí o a ustedes, nos muestra que estamos gozándonos con el hermano Carlos y danzando en la carpa, y ahí una nota de prensa dice 18 de julio, 20 de julio, entonces yo voy a saber que el Espíritu Santo dice, prediquen, este es el tiempo. Pero si no nos muestra nada, ¿sabes? Hay que aprender a no ir, a frenarse. Quiero que lea una vez más, a ver, lo que hemos leído en Hechos capítulo 16, versículo 6. Luego le voy a pedir a Toño que venga y me cuente, ese es su testimonio cuando él estaba trabajando en la cervecería y escuchó la voz del Espíritu. Ahorita le voy a pedir que se vaya acordando, ¿ya? En Hechos capítulo 16, versículo 6, mire, ya lo hemos leído, dice, y atravesando Frigia y la provincia de Galacia, les fue prohibido por el Espíritu Santo hablar la palabra en Asia. Miren, ¿cómo es posible que el Espíritu les prohíba hablar la palabra? Medio raro. El Espíritu Santo siempre debe decir sí, sí, sí, sí, sí. Claro, es que no entendemos el plan de Dios. Dios tiene un tiempo de acelerar, pero también puede tener un tiempo de frenar, decir no. Entonces, por eso es aquí empezar a afinar lo que el Espíritu Santo nos está hablando. Mira, le voy a invitar a Toño. Él me cuenta una vez que estaba trabajando en la cervecería. Él estaba escuchando música. En la parte de la cervecería, en la parte de abajo, nadie quiere trabajar porque dice que tienen altares a ídolos, ¿sí? Altares a ídolos. Todos tienen miedo. Pero él, como es hijo de Dios, entró y no tenía problemas de entrar a ese lugar. Y ahí escuchó la voz del Espíritu Santo. Esto es más interesante porque la Biblia dice que el Espíritu Santo habla, dice, en los niños con profecía. ¿Qué es profecía? A los profetas Dios les habla audiblemente y los profetas hablan lo que escuchan. Por eso yo me animo a decir que lo que Toño ha experimentado es ese primer caso, que Dios le ha hablado audiblemente y él podía hablar lo que escuchó de parte del Señor. Otra cuestión es, como me habla a mí muchas veces y a ustedes también, es por sueños. En otra cuestión, por visiones, como ha visto mi esposa, ¿no es cierto? Pero quiero que Toño nos cuente cómo es que el Espíritu Santo, ¿qué le habló? ¿Qué le dijo? Otra vez, para no echarme las flores de que solo a mí me habla el Espíritu Santo, ¿ya?
2: Buenos días, hermanos, bendiciones. Como bien les decía Pastor Willy, en la cervecería ahí tiene sótanos, son lugares por lo general donde ponen sus mesas, ¿no? Los mismos trabajadores de la cervecería llevan sus mesas y generalmente no les gusta trabajar ahí porque dicen, tienen sus creencias ellos, ¿no? De que ven cosas y demás, no les gusta ir. Y justamente ese día me tocaba a mí, yo tenía que hacer un trabajo ahí y mientras estaba realizando mi trabajo, yo estaba cantando una canción y en eso me empieza a hablar. Me dice, ¿por qué están tristes? ¿Por qué toman? Me dice, claramente me preguntaba, ¿por qué toman? Y se me viene a la mente dos familiares que tengo, les digo, que se sienten solos. Sí. Es una gran mentira de que ellos piensen que están solos y tomando, están tienen esos amigos que creen que tienen, son de verdad. Y me empezó a hablar de qué tenía que hacer. Y saliendo le escribo a uno de mis familiares justamente. Y días después me entero de que él había tratado de quitarse la vida. Pero me dice, si no me hablabas, porque yo me sentía solo. Hermanos, bendiciones.
0: Wow, qué fuerte, mira esa parte, yo no sabía. Denle un fuerte aplauso a Dios. El Espíritu Santo le habla y dice, ¿por qué toman? Y él le dice, porque la gente se siente triste. Y al salir de su trabajo, entendiendo esa dirección del Espíritu, dice que Toño le escribe a una persona diciéndole, no estás solo, soy tu amigo, no te sientas triste, solo. Y esta persona se iba a quitar la vida, pero recibió el mensaje de Toño y dijo, no estoy solo, no me voy a quitar la vida. Tengo por lo menos un amigo que me escribe, uno que se ha acordado de mí. Y mira, por la dirección del Espíritu, obediente Toño le escribe y una vida se ha salvado. ¿Cuántos dicen gloria a Dios? ¿Habla o no habla el Señor? ¿Habla o no habla el Señor? Les voy a dar tribuna abierta. ¿Alguien más que quiera contar su testimonio de algo parecido, de cómo el Espíritu Santo te ha guiado, te ha direccionado a comprar, a hacer algo, dejar de hacer o emprender algo? No sé. ¿Alguien que tenga un testimonio? A ver, que alguien se atreva a pasar adelante y contarnos cómo el Espíritu Santo te está direccionando. A ver, si alguien tiene algún testimonio más. Tiempo de testimonios. O no les hable el Espíritu. Dale, dale, Ariel, está, Ariel. Amén. Qué lindo que Dios habla a su pueblo. ¿Cuántos dicen amén? Si Dios pues el único loco, Dios te habla, Dios te responde, te habla por sueños, te habla por visiones. Y los de abajo, será, no será. Pero cuando hay más locos que dicen que el Espíritu habla, el loco ya empieza a parecer cuerdo, ya no loco. A ver, ¿qué dice este otro loco?
3: ¿Qué tal, hermanos? ¿Cómo están? Buenas. Bueno, voy a hacer el testimonio muy cortito, aunque es un poquito largo, pero voy a hacerlo bien cortito, porque, bueno, Dios me ha permitido trabajar en una institución pública acá en el país, y bueno, antes de poder ingresar, pues siempre había cosas, ¿no? Tú tienes que bailar, tienes que bailar, y justo en ese año estaban bailando Diablada, ¿sí? Para poderte incorporar tienes que bailar, ensayar. En mi corazón decía, yo jamás me voy a contaminar, ¿no? Varios de mis compañeros me dijeron, no, que tienes que ir, sí o sí, si no te van a echar, no vas a poder ingresar y un montón de cosas. Me pude zafar de los ensayos, ¿sí? Me pude zafar de los ensayos cuando me pescaron y me dijeron, no estás ensayando. Vas a ir a hablar con el director general y le vas a contar tu situación. Dije, ¿no? Y si te echan, te echan, ¿no? Esas son las cosas que tú tienes que pasar como nuevo, ¿no? Entonces yo esa noche recuerdo que Dios me habló y puso valentía en mí, ¿no? Para poder hablar. Y yo me dijo esto, explicarle todas las cosas que tú haces. Y yo fui y al día siguiente entré donde el director me dijo, me comentó de que no estás ensayando, de que no estás bailando, de que no quieres participar. ¿Qué va a suceder contigo? Me dice. Era un tipo gordo, alto y yo dije, sí, le dije, ¿no? No voy a bailar porque yo soy cristiano. En esa época estábamos nosotros con el programa de radio Estatura 7. Yo le dije, hacemos un programa de radio, predicamos la palabra y eso no va conmigo. Eso es lo que yo le dije, no va conmigo. Y él me dijo, te admiro mucho la valentía, admiro tu creencia, me dijo, ¿no? Tú no vas a bailar entonces, me dijo, ¿no? No vas a bailar. Y les reunió a toditos y les dijo enfrente de todos, al Ariel no le van a molestar. Porque el Ariel tiene su programa de radio y tiene que ir a predicar la palabra del Señor. Un inconverso hablando de esas cosas. Y en ese momento todos ya no me dijeron nada. Y realmente Dios te sustenta, hermano. Nunca digas, a veces uno dice, ¿no? En el colegio, no, mi hijito tiene que bailar por las materias. En la universidad los jóvenes me dicen, no, por mis notas, mi docente me va a aplazar. Dice, créele al Señor. El Señor nunca te desampara. Amén. Dios sigue hablando. Hermanos, bendiciones.
0: Amén, qué lindo. Denle un fuerte aplauso a Dios por la vida de Ariel, ¿y cómo utilizó? Pero yo quiero que cuente una más, que yo me acuerdo una vez escuché, y le voy a ceder el micrófono otra vez. Dice que estabas estudiando, había un ejercicio que nadie podía resolver, que un docente les dio una tarea muy complicada y que nadie podía resolver, pero dice que él en la noche recibió el diseño de parte del cielo de cómo se resuelve ese problema. Por favor, quiero que nos cuente esa parte.
3: Gracias. Y que justo era el actual ministro de Economía. Él era mi docente. Y él pasábamos las clases los días viernes, y recuerdo que teníamos que tener un examen. Teníamos que estar todas las 8 de la noche en el octavo piso del monobloc. Él llegó 9 de la noche, ¿sí? Llegó y nos empezó a dar, que eran 5 preguntas, ¿sí? 5 preguntas. Y todos estábamos cabeceando, las preguntas estaban medio complicadas. Y él se fijó su reloj y dijo, ok, tienen para entregarme mañana a las 7 de la mañana, ¿no? Vengan y listo, pueden ir en la noche, reúnanse en grupos, hablan ustedes. Ese día yo me fui, yo decía, ¿qué hago, Dios, qué hago? Lo primero que fui, ese rato no tenía internet en casa, me fui al laberinto, no sé si muchos se acuerdan ahí en la UMSA, traté de sacar toda la información y me fui a casa, ¿sí? Avancé hasta la 12 más o menos, una, porque después mi mente ya, disculpen, pero yo ya a la 1 ya no sé ni quién soy a veces. Y dije, no sé, Dios, ¿qué voy a hacer? Me faltaban los 3 ejercicios claves del examen. Y yo me dormí, Dios sabe, ya no podía, me dormí. Y literal, Dios empezó a hacer los ejercicios en la noche conmigo. Eran unos ejercicios de macroeconomía dinámica, bien complejas, con integrales y derivadas. Aquellos que saben un poquito de matemática me van a entender. Y Dios me enseñó. Yo en el sueño estaba resolviendo los 3 ejercicios. 5 de la mañana me hizo despertar Dios. Y me acordé del sueño y empecé a hacer todo lo que en el sueño Dios me dijo que haga. Ya era el reloj, 6:30, volé, llegué 7 de la mañana. Docente llegó 7:05 y empezó a recoger. Creo que de 50 personas habíamos estado unos 25, ¿sí? ¿Tá? Y se fue. El resto luego llegó. Yo me enteré, después dijeron, oye, nos hemos reunido entre 5, entre 7. Algunos no habían terminado el examen, pero yo logré terminar. Pasó una semana y estuve entre primer y segundo mejor puntaje del curso. Dios te llena de diseños, aún en la matemática, aún en la universidad. Y ahí yo me acordé de Daniel, ¿no? Cuando Daniel tiene sueños, y yo dije, wow, Dios sí que eres lo máximo, ¿no? Denles ofrenda de aplausos, por favor, nuestro Dios nunca nos deja. Gracias, pastor.
0: Amén, amén. Denle más fuertes aplausos a Dios, que habla a su pueblo, que habla a sus hijos. Ahí estoy viendo a María que está buscando al Pablo por otro. Está aquí poniendo Biblia, María, no te preocupes. ¿Dios habla o no habla? Habla, pues. Por eso, ahora, si alguien más tiene algún testimonio, puede pasar aquí adelante. Así conozco de testimonios de cómo Dios les habla. Algunos los habla de la muerte, a otros les dice, invertí en esto, no compres esto. Como en el caso de mi esposa, cuídate de esa persona que está drogadicta, etcétera, o como a Toño, que le da un diseño para rescatar vidas del alcoholismo. O sea, Dios habla, Dios es todopoderoso. ¿Cuánto dicen amén? Ahora, reitero, yo, utilizando la coherencia, que también la Biblia habla de la sabiduría, de la inteligencia, sé que viene un ventarrón fuerte la siguiente semana. No voy a ir contra la coherencia y decir, igualito armamos, sea lo que sea. Cuando el Espíritu Santo en algunas oportunidades dice, prohíbe predicar la palabra. Entonces, yo no imprudentemente puedo decir, armamos, ¿qué me importa? Si alguien muere, ni modo, será para el Señor. Sería totalmente imprudente. Pero lo que sí puedo decir, hermano, hermana, es que nosotros como iglesia le preguntemos al Señor si quiere que sacar pasearme. ¿Cuántos dicen amén? Y si el Señor dice no, pues es no. Y si dice sí, también será sí. Y el Señor cuidará a su pueblo. ¿Cuántos dicen amén? dice, ¿no es cierto? No quiero ir a ningún lado donde tú no vayas, dice en el Antiguo Testamento. Yo no quiero ir a ningún lado donde el Señor no vaya. Si el Señor no va conmigo, yo no quiero ir. Si Dios no va conmigo, yo no puedo ir a un lugar donde el Señor no va a ir conmigo. Entonces, hermano, pero alguien dice, pero hermano, la publicidad, 10 días, por lo menos 15, 20 días antes tienes que anunciar para que la gente se saque su tiempo. Y otra vez volvemos al tema de ser organizados, tener un cronograma, ¿no? Los tres pasos, etcétera. No. Dice que el que es guiado por el Espíritu es como el viento. Por eso aprovecho este viento que ha venido sobre la ciudad para hablar de eso. Si es como el viento, que no predijo, no dijo en qué momento iba a llegar, ni tampoco cuándo se va a ir, aprendamos del viento a movernos. Si el Espíritu Santo dice sí, estaremos ahí. Una de las cosas que me anima a que creo que se va a hacer la campaña, que creo que puede el Señor que diga que sí, es por ejemplo Fernando, que me dijo hace unos meses atrás, voy a separar los fierros. ¿Y cómo sabe Fernando que vamos a armar la carpa? No sabía Fernando la fecha, y los fierros ya están en su casa, ya se están reparando. Entonces probablemente, yo pienso que es una de las cosas que me dice que probablemente pueda haber campaña, pero estemos atentos. ¿Cuántos dicen amén? Aprovecho para decir que el día martes, en caso de que exista campaña, vamos a estar reparando las lonas de la carpa en Sencata. Así que esa situación. Bueno, vamos con el último versículo antes de orar por lo que le estaba diciendo, ¿ya? Antiguo Testamento.

Éxodo capítulo 33, versículo 15. Éxodo 33, 15. Hermano Carlos, en las anteriores campañas recuerdo una intervención de él. Hermano Carlos, ¿va a llegar para la campaña? No sé. Hermano Carlos, ¿cómo? Ya la siguiente semana es la campaña, ¿cómo que no sé para hacer los afiches y toda esa situación? Sí, no sé. Sí, pero es que hermano Carlos, necesitamos imprimir afiches, necesitamos saber toda la logística para anunciarle, para ponerle a usted en el afiche o no, para abusarle. A ver, no sé, voy a orar. No le puedes presionar diciéndole, pero hermano, faltan 2 días para la campaña. No sé, voy a orar. Ya empezó la campaña, nosotros siempre en la campaña, manejando las cosas. No sé quién ha visto que estamos con el pastor Eloy, en la última campaña, me llama a mí, pongo en altavoz, le digo, hermano Eloy, ven. El pastor Eloy se acerca a mí y escucha, y el hermano Carlos dice, el Señor me acaba de decir que voy para Bolivia. Así que preparen todo, voy a llegar. O sea, la campaña ya había empezado, y él dice, el Señor dice que sí. Y después de eso recién estaba buscando los vuelos, los pasajes, etcétera, y llegó el hermano Carlos. Entonces, miren, es una enseñanza de un siervo del Señor también que escucha la voz del Espíritu. ¿Cuánto dicen amén? Ahora está en el Antiguo Testamento, también está Éxodo capítulo 33, versículo 14, un versículo antes, por favor. Les había dicho 15, pero 14, por favor. Éxodo 33, 14. Dice, él dijo, mi presencia irá contigo, y te daré, ¿qué cosa? Descanso. Cuando es en nuestras fuerzas, no hay descanso. Te duele todo. Vas en contra de viento y marea y te lastimas, se complica todo. Cuando es sin la presencia del Señor. Pero si va la presencia de Dios contigo, vas a encontrar descanso. Todo se va a hacer fácil. ¿Cuánto dicen amén? No hay que llenar la campaña se va a llenar solita, no hay que publicitar y pagar por radio y televisión, la gente se va a noticiar. Miren, algo bien interesante, hace 2 años debe ser, estábamos hablando de ese partir volantes y hermano, unos van a ir a volantear, estaba creo la campaña en la portada en ese entonces, y dijimos unos van a irse al centro, otros se van a ir a la ceja, así para que la gente pueda llegar a la portada con volantes, pero alguien dijo... En esta reunión que tenemos los miércoles a media semana, que antes era los viernes, dijo, oye, pero ¿por qué mejor no le decimos a los ángeles que vayan e inviten a la campaña? Ya oraremos, como dice hermano Carlos también predicaba, ¿no? De los ángeles, ángeles en el nombre de Jesús, traigan gente a la carpa. ¿Puede o no puede el Señor? La Biblia dice que los ángeles están a nuestro, dice o no dice la palabra del Señor. Entonces estamos en plena campaña. Yo me fui a hacer programa de radio, a radio compañera con el pastor Henry en ese entonces. Entonces estábamos haciendo programa de radio bien felices y todo lo demás. Ya pasó el primer día de la campaña y yo estaba en la radio hablando y ya habían llamadas telefónicas. Y una mujer llama y dice, hermanos, ayer yo fui a la carpa, dice, ¿no? Y recibí un milagro, me dolía la cabeza, tenía un dolor aquí en el lado izquierdo. No pude dar testimonio porque no me di cuenta que eso se había desaparecido. Cuando llegué a mi casa, el dolor ya no existía y la mujer lloraba. ¡Ay, Dios me ha sanado! Y emocionado, ¡qué lindo! Porque a veces buscas testimonios en la carpa, pero no hay muchos testimonios. Pero en la radio, la mujer al día siguiente dijo, Dios me ha sanado. Yo dije, qué bien. Y se me ocurrió preguntarle, ¿quién te ha invitado? ¿Cómo has llegado, hermana, a la carpa? Porque ella decía que no era de nuestra congregación. Y ella dice, yo estaba en la Pérez, en el centro. Estaba muy afligida, con mi dolor de cabeza, buscando un lugar donde pueda hacer ese examen. Es bien triste, lagrimeando. Y se me acercó un joven. Y me dijo, señora, ¿por qué estás triste? Porque estoy mal, me duele mi cabeza, le coté un poco. Y el joven me dice, me entregó un papelito que anotó con su mano y un lápiz. Le dice, tienes que ir a la carpa de Jesús. ¿Dónde es eso? Te vas por la autopista, te bajas en el semáforo y ahí preguntas, la carpa de Jesús buscas en el semáforo. La gente te va a indicar. Entonces dice, ella con su papelito de cuaderno y bolígrafo, dice, con la carpa de Jesús
bajó en el semáforo y preguntó carpa, carpa, carpa, allá hay una carpa, y llegó a la carpa invitada por un ángel. ¿Cuántos dicen amén? ¿Por qué yo sé que es un ángel? Porque nosotros que estamos organizando la campaña, no hemos pues dicho a ningún joven que vaya a volantear, porque para empezar ni afiches teníamos en esa campaña. Tampoco hemos dado la instrucción de que vayan y anoten la dirección de la carpa. Por eso yo sé que un ángel, conforme a la oración que hicimos, dijimos: ángeles, en el nombre de Jesús, traigan gente de toda la ciudad para que lleguen a la carpa. ¿Puede o no puede, Señor? Ahora mira lo que dice Éxodo capítulo 33, versículo 15. Y Moisés respondió, y hay que aprender de Moisés: si tu presencia no ha de ir conmigo, no nos saques de aquí. Si la presencia del Señor no va con nosotros, mejor no vamos. Porque si va la presencia del Señor, todo va a salir bien. Todo va a avanzar. ¿Cuántos dicen amén? Me pido que se pongan de pie y vamos a orar. Amén. Es una buena oportunidad para aprender a depender del Espíritu Santo. Alguien me dirá: hermano, ¿cómo a 4 días de la campaña no vas a saber si hay o no hay campaña? Estás loco, estás organizando mal. Pero prefiero decir lo que dice Moisés. Moisés respondió: si tu presencia no ha de ir conmigo, no nos saques de aquí. Versículo 14, él dijo: mi presencia irá contigo y te daré descanso. Me pedí que suban los músicos. Señor amado, todos necesitamos de tu dirección, Señor, porque todos nos hemos equivocado en cualquier momento de nuestras vidas. Señor, vemos nuestra historia y muchas oportunidades hemos metido la pata, a veces en el hogar, a veces en la familia, a veces con nuestra boca hemos hablado lo que no debíamos hablar. Muchas veces, Señor amado, invirtiendo, hemos invertido mal, hemos comprado cuando no debíamos comprar. Señor, deberíamos preguntarte desde las cosas más pequeñas hasta las cosas más grandes, como esto de la carpa. Y Señor amado, en el nombre de Jesús, hoy reunidos con tu pueblo, Señor amado, te pido que hables a tus hijos, Señor amado, si vamos a ir o no vamos a ir. Padre amado, porque si tú dices que vamos a ir, tu presencia va a ir con nosotros y, Señor amado, hallaremos descanso en esto. Pero si vamos por nuestro capricho, vamos porque sí o sí tenemos que ir 2 veces al año y se ha vuelto una costumbre hacer la carpa, y ya es para nosotros una costumbre armar la plataforma y la música, y es algo estructurado, pero tu presencia no va con nosotros, Señor, va a volverse una carga, va a hacerse difícil. Algunos no van a poder ir ni siquiera 2, 3 noches a la semana. Padre amado, pero si tu presencia va con nosotros, si tu presencia va y camina con nosotros, Señor, todo será fácil. Todo será fácil en el nombre de Jesús. En el nombre de Jesús, Señor amado. Necesitamos de ti, amado Espíritu Santo. Jesús dijo: les conviene que yo me vaya, porque me voy a ir y voy a dejarles el Consolador, que es el Espíritu Santo. En el nombre de Jesús. Señor amado, Espíritu Santo, háblanos. Padre amado, le has hecho dar testimonio a más de un hermano esta mañana de lo que el Espíritu Santo está haciendo. Espíritu Santo es tu carpa. Señor Jesús es tu carpa. Si tú quieres armar, aquí está nuestro tiempo, nuestras manos, nuestra fuerza, se va a armar, Señor. Pero si tú quieres esperar y esos vientos van a venir y van a azotar la ciudad de La Paz, también, Señor amado, estamos dispuestos a parar, a no bloquearlos y decir sí o sí se tiene que armar. No, Señor, sino ser prudentes para hacer lo que tú quieres hacer. Porque, Señor, están en tu mano y en tu dominio los vientos, las tempestades, los huracanes. Señor amado, cuando tú estabas en el mar, dice que tú hacías que la tempestad se detenga. Pero eso lo haces tú, no lo hacemos nosotros, Señor. Aunque tenemos tu autoridad, Señor amado, declaramos este día que somos siervos tuyos.
esclavos tuyos. Y la cabeza de la iglesia es el Señor Jesucristo. Padre amado, yo no me quiero asumir ser la cabeza ni siquiera de esta congregación, Señor amado. Yo quiero decir, Padre amado, que tú eres la cabeza de la iglesia, tú eres la cabeza de la congregación, tú eres mi cabeza, Señor amado. Lo que tú quieres hacer, vamos a hacer. En el nombre de Jesús.

Padre amado, no desconocemos las maquinaciones del enemigo. Padre amado, sabemos que el temor tampoco proviene de ti. Padre amado, este día, con fe declaramos que toda voz contraria a tu palabra, todo espíritu inmundo de incredulidad, todo espíritu inmundo de brujería, de hechicería, que esté en contra de la iglesia, en contra de nuestras vidas, en contra de nuestras familias, hoy tomamos poder y autoridad. Tomemos poder y autoridad en el nombre de Jesús y atamos a toda fuerza de las tinieblas, toda voz contraria al Espíritu Santo. Oíme bien, Satanás, te atamos y te echamos fuera. Sal ahora en el nombre de Jesús. Suelta mi mente, suelta mi corazón, suelta mi cuerpo. En el nombre de Jesús atamos a

0: palabra de
1: fuera,
0: Jesús.
1: Fuera, fuera, fuera, fuera ahora en el nombre de Jesús. En el nombre de Jesús tomamos poder y autoridad y atamos a todo espíritu inmundo que ataca nuestra economía, espíritu inmundo de hurto, de fracaso, deudas, miseria, te atamos y te echamos fuera, fuera, fuera ahora en el nombre de Jesús. En el nombre de Jesús, hoy bien Satanás te ato y te echo fuera. Sécate ahora en el nombre de Jesús. En el nombre de Jesús. Padre amado, este día declaramos luz en tu iglesia, luz en tus hijos, no oscuridad. Padre amado, cuando hay tinieblas no sabemos a dónde ir, mas este día declaramos luz. Luz, la luz de tu palabra, la luz de tu evangelio. Tu espada se levanta, Señor amado, este día para defendernos. En el nombre de Jesús, este día aclaramos luz, luz, luz, luz y toda tierra.

tiniebla en la iglesia se va ahora, ahora, ahora, ahora, ahora, en el nombre de Jesús. Y declaramos que más de tu Espíritu, más de tu Espíritu, más de tu Espíritu, más de tu Espíritu, Señor amado, en el nombre de Jesús. Más, más, más de tu Espíritu, más, más, más de ti en nosotros, más, más de ti, de tus diseños, más, más, más de ti, de tus planes en nuestras vidas.

en tus hijas, revélales, Padre amado, revélanos cuáles son tus planes para este tiempo, para este mes en la ciudad, en el nombre de Jesús. Levante sus manos, hermano, hermana. Oh, Sharabababababa, alcen vuestras manos, alzad vuestras cabezas, oh puertas eternas. Rabababa, levante su cabeza con los ojos cerrados físicos, pero levante su cabeza, levante su cabeza. Dice que alzad vuestras cabezas, oh puertas eternas. Saben, nosotros somos puertas para que el Señor Jesucristo

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1: Vayan al libro de San Juan capítulo 11. Por favor, busquen libro de San Juan capítulo 11. Ponga una sonrisa en sus labios si trajo su dentadura hoy. Si no, simplemente mueva la mano y diga, hoy no puedo reír mucho. Olvidé los dientes en casa. Pero si los trajo, sonría, ¿verdad? Sí, es bueno, a veces me he dado cuenta que hay muchachos muy jóvenes que tienen problemas dentales porque no sonríen. Entonces asumo que tienen, que pierden la dentadura de vez en cuando, ¿verdad? Aleluya. Mira que está a tu lado, espero que no estén hablando de ti, hermano. Amén. Quiero compartir con ustedes una palabra que el Señor me estaba regalando estos días, muy interesantes, del capítulo 11 de Juan, acerca de diferentes niveles de existencia. Viajar en avión es un buen momento para leer, yo no sé cuántos lo hacen, es aburrido, así que es bueno leer. Y me traje la revista esta vez que estaba en el avión de American, una revista que se llama Nexus, es una que me gusta mucho, tiene artículos muy buenos. Se puede llevar la revista, no es robo por si acaso. Dice, llévese la revista. Es solo porque me miraron con cara de, ¿se sacó la revista? No se puede hacerlo, no se preocupe. Y hay un artículo que me gustó, de un hombre que se llama Camilo Cruz. Es un hombre que está dando conferencias de liderazgo a nivel mundial. Es un líder de líderes. Interesante, ¿no? Y muchas veces hay gente que en el avión me pregunta, ¿usted qué hace? ¿Verdad? Entonces yo le digo, pues yo entreno a la gente, ¿verdad? Trabajo en desarrollo humano. Es absolutamente cierto. Oh, sí, desarrollo humano, sí, ¿cómo es eso? Es empoderar a la gente, equiparlos, ¿no? Y eso es lo que realmente hacemos, ¿entiendes? Y este hombre, que es un líder de líderes, le hacen una entrevista acá, y me pareció tan interesante. No es un hombre que conoce al Señor, pero quiero que escuchen la claridad de sus ideas. Yo me quedé muy impresionado. Le preguntan, por ejemplo, a ver, ¿qué es una persona con espíritu emprendedor? Hoy día se habla tanto de los emprendedores. Y dice aquí, es una persona que está dispuesta a tomar riesgos, que cree tanto en una visión, en un sueño, que está dispuesto a dejar el confort de lo conocido para lanzarse a lo desconocido. Interesante definición de emprendedor. Dice acá luego, ¿qué se necesita para triunfar? Escuche la respuesta que él tiene. ¿Qué se necesita para triunfar? Me gustó. Esta es mi respuesta casi favorita de estas. Tener el espíritu emprendedor es la condición número uno. Otra condición importante es el desarrollo personal. La persona tiene que clarificar bien la visión de lo que quiere, administrar bien el tiempo y buscar objetivos claros y definidos. Y para todas estas cosas hay técnicas que se pueden aprender y desde luego ser un líder. ¿Y qué es para usted ser un líder? Esta es la mejor. Yo defino un líder como aquella persona que acepta en un 100% la responsabilidad por su éxito. O sea, no depende de nadie que yo triunfe, depende de mí. Y dice que no está buscando culpables por las circunstancias, que no está buscando excusas de por qué no ha podido triunfar, sino que acepta que es responsable de donde se encuentra. ¡Wow! ¡Ay, si a mí me hubieran ayudado! ¡Ay, si a mí! No, no, deje de gimotear, mire lo que dice. ¡Qué tremendo, ¿verdad? Define usted un líder, una persona que acepta el 100% de su responsabilidad, de su éxito, que no está buscando culpables por las circunstancias, que no está buscando excusas de por qué no ha podido triunfar, sino que acepta que es responsable de donde se encuentra. Me encantó. Es para hacer una prédica, hermanos. Pero de veras, ¿no es cierto? Y si usted mira, piensa en un líder, José. Circunstancias totalmente adversas. ¿De quién depende su éxito? De él. ¿Dónde está el don que él tenía? En él. ¿Qué lo saca de la cárcel? El don que Dios puso en él. Las circunstancias no definen su destino. Lo define él. Piensen en Daniel. Llevado de muy jovencito, separado de su tierra y de sus padres, para vivir en una nación conquistadora. Termina siendo uno de los principales hombres en más de 4 gobiernos. O sea, amén. Están aquí, ¿verdad? De repente se acabaron las sonrisas. Le digo eso porque los cristianos somos bien quejones, ¿no? Siempre tratamos de, y los latinoamericanos en general, ¿no? Que somos pobres, pues el gobierno, que los neoliberales, que no, que Estados Unidos, que sí, es verdad, es así. Y si somos ricos, pues, o sea, siempre hay un argumento. Pero el líder es aquel que acepta 100% su responsabilidad de su éxito. Eso me gustó mucho, que no culpa a nadie por no haber alcanzado, sino a sí mismo. Él tiene el control de las circunstancias. Y es una persona que no conoce a Dios, pero está tan ubicado en lo que Él dice, que creo nos inspira. Qué bueno que estén entusiasmados con la noticia. Aleluya. Yo le digo esto porque en el fondo nosotros hemos aceptado, hemos creído que dice Dios que somos cabeza y no cola. Ahora, un líder en la iglesia es muy parecido a un líder en el mundo. O sea, los perfiles del líder no cambian mucho. Lo que cambia es la fuente de nuestra motivación. Por ejemplo, quiero ser un exitoso empresario y ser rico y tener 10 casas. Está bien, yo quiero ser un líder cristiano que tengo mi motivación de llevar el evangelio donde vaya. Pero debo aprender ambas cosas. Por ejemplo, a priorizar mis tareas, a poner tiempos para lo que yo quiero hacer. A saber educarme, equiparme. Eso no va a llegar solo. Entonces hay un montón de procesos de los cuales yo soy responsable. No los demás. ¿Me entiende? Las puertas se abren en la medida en que yo crezco. O sea, es algo muy importante entender que Dios ha puesto ese potencial en nosotros. ¿Estamos de acuerdo? Una persona puede ser potencialmente muy, muy fuerte o muy visionaria, pero potencial quiere decir que hoy día no lo eres, quizás lo seas mañana. Entonces, muy bueno. Bolivia es un país muy potencialmente, ¿qué le digo, no? Una potencia energética, lo que sea, pero es potencialmente. En la parte práctica no tenemos garrafa en la casa, o sea, podemos tener mucho gas debajo, pero en tanto que no está al lado de la cocina, el gas no vale nada. ¿Se entiende lo que le digo? Tú puedes tener muchísimas ideas, pero en cambio, hasta que tú no entres a eso, no funciona. Tuvimos la oportunidad de caminar un poco con algunas personas. Estuve en Seattle. Seattle está pegadito a Canadá, a una hora y media de Vancouver en barco, en el estado de Washington. Ahí está Portland, Oregon. Es un estado bien especial, es uno de los más caros de Estados Unidos por una sencilla razón. Ahí está la base de Microsoft, ahí está la base de Intel, los que conocen computadoras, ahí está la base de los aviones Boeing. De hecho, pasé, tú puedes hacer un tour a las industrias Boeing. Está la base, ahí apareció la cafetería más famosa del mundo, Starbucks. Es una base de muchas empresas. Hay un espíritu emprendedor en esa ciudad bien particular. ¿Ah? Es un lugar bien especial, la calidad de vida es muy alta. Lo que cuesta en un lugar, digamos, 70 centavos, ahí cuesta 2.20, ¿no? Entonces sí, es muy caro todo allá. La educación en un colegio normal es más o menos $1,500 por persona por mes, por niño por mes. Pero lo interesante es de que se está moviendo mucha gente ahí que tiene una visión de negocios. ¿Ah? Hay unos zapatos que no he visto que hayan llegado acá, pero los he visto en Chile, los he visto en muchos lugares, que son bien, bien bonitos, son bien diferentes, quiero decir. Son unos zapatos como de goma, parecen de playa, lleno de huequitos, ¿ya? Y son muy suavitos, son tipo sandalias, son como sandalias de playa, pero las usan para ir a todo lado, especialmente para el verano. Entonces, el hombre que inventó esas sandalitas es un millonario de aquellos. Pero es bien interesante lo que le pasó a otra persona. Una señora le compró las sandalias para su hija y vio que tiene, pues, un montón de huequitos, como que tú puedes entrar al agua con eso y sales y se sale el agua por los huequitos. y decidió hacerle unos brochecitos para irle adornando el zapato de su hija. Unas flores, unos logos, yo qué sé, un montón de cositas, y le apretaba, le ponía como broches en los huequitos del zapato. Entonces salía la niña con el zapato diferente, cada vez diferentes adornos. Entonces están un día en el centro comercial y ella está en las escaleras mecánicas subiendo, y un señor que estaba a su lado le dice: qué bonito tus zapatos. Dice: ah, sí. ¿Quién te los, dónde lo compraste esas cositas, esos broches? Porque el zapato hay en todas partes, pero no los broches. Dice: mi mamá me los hace. Quisiera conocer a tu mamá. ¿Está tu mamá por acá? No, no está. ¿Le puedes dar mi tarjeta? Pues le di a su tarjeta. Era el creador de los zapatos. Entonces le llamó a la señora y compró su idea por 20 millones de dólares. Y ahora venden los zapatos con los brochecitos. Una idea le hizo millonaria. Le compró la idea por 20 millones de dólares. Una persona sin educación que cuidaba a los niños en la casa, y simplemente se le ocurrió hacerle brochecitos a su hija para sus zapatitos. Dile que está a tu lado: necesitas una idea de Dios. Son ideas extraordinarias. Hay ideas que parecen bien. ¿Quién puede pensar que uno se puede ser rico haciendo brochecitos? ¿Se entiende, verdad? Otro de los días estaba buscando unas cosas aquí para equipos de la iglesia, y paso por un centro comercial. Estaba dentro de un centro comercial buscando la oficina de Apple, la tienda de Apple. Y paso por una tiendota, de un negocio de niños donde hacen ositos. Los famosos ositos, ¿verdad? Ositos de peluche. Los teddy bear. Pero es interesante porque en esa tienda los niños se arman el oso. O sea, están los muñequitos huecos, así en cajas. Cafés, beige, marrones, amanchitas, blancos. Entonces uno entra, y me gustó porque yo tengo una hija que le gusta vestir peluches. Entonces entré, me tomé unos minutos para mirar y escogí un peluche vacío. Y luego vas a una máquina donde, bueno, primero le pones un botoncito que diga algo, ¿verdad? Puede decir en español o en inglés. Le pusieron. ¿En qué lugar quiere que lo pongan? En su manito, pueden ponerlo en el pie, yo qué sé. Y luego lo meten en una máquina para rellenarle la fibra, ¿no? ¿Está bien o cuán durito lo quiere? Luego le ponen el corazón. ¿Dónde le meten el corazón? Tiene que tener un corazón, un osito peluche, ¿no? Si no, ¿cómo te va a amar? Pero sí, ¿verdad? Eso es lógico. Y luego con dos pases mágicos estaba cerrado el hueco. Estaba cerradísimo. Entonces ahí tiene su osito. Ahora vístalo. Entonces vas a otra parte de la tienda donde tienes todo lo que puedes imaginar de ropa para el bebé oso. Lo tiene mi hija Belén, su oso. ¿Está por ahí? Puéstenmelo a ver. Mari, ¿me lo puedes pasar al oso? Entonces tuve que tardarme un tiempo porque está la chaqueta y los pantalones y el chaleco y cómo lo quieres, y le conseguí toda la ropita, ¿verdad? Zapatos, botas, tenis, skaters, que hay de todo, ¿verdad? Entonces una vez que hubo terminado lo llevo y me dice la de la tienda: ¿no le va a comprar calzones? Este es el oso. Tiene ropa moderna, ¿eh? Tiene unos buenos tenis, miren. Excelentes. Me gasté casi una hora ahí con el osito, ahora disculpa. Pero estaba tan bonito el oso, y viendo si le combina la chaqueta o no le combina, ¿verdad? Y le podías poner gorros y lentes y de todo. O hacer la osita. Vestidos tienen, ¡ay! ¡Wow! ¿Verdad? Y cada cosa tiene su precio, ¿no? Los zapatitos $7, el pantalón $5. Yo que sí, le armé el osito, mija. Hasta precioso. Entonces me dice: mientras le visto, por favor haga su certificado de nacimiento. Ah, la chupalla, ¿cómo es eso? ¿Verdad? Entonces te da, hay computadoras ahí, y tú entras a la computadora, Bueno, él se llama el oso Figueroa, pero tú le pones el nombre que quieras y luego te imprimen el certificado de nacimiento cuando dice qué peso nació, qué talla nació, qué se llama, para quién es, etcétera, y tiene un número de serie único. Nos van a mandar ahora news acerca del oso en la tienda. Y yo salí con mi oso feliz, ¿verdad? De la tienda. Ahí está el oso, lo voy a poner aquí. Lo interesante es que la persona que se le ocurrió esto, hoy día es mi multimillonaria en Estados Unidos. Multimillonaria. Haciendo ositos. Bueno, es más, en realidad tú te lo haces. Bueno, ni siquiera lo hacen ellos, te lo haces tú. Pero es fantástica la idea, ¿eh? Es fantástica. Entonces, realmente, yo veo que tenemos mucho potencial como personas, pero en tanto que no tengamos inspiración, ideas de Dios, nuestra vida gira en torno a la potencialidad, pero no en torno a la realidad. Hay una diferencia entre lo potencial y lo real. ¿Estamos bien? ¿Cómo está la comida? Potencialmente terminada, o sea, no está lista. Sí, o sea, espérate media hora más, punto. Entonces tú no te puedes comer aquello que no está preparado, no está terminado. Aún lo que está casi cocido, no lo comes. Tú lo comes cuando está algo cocinado. Amén. Tenemos en Dios la fuente de toda inspiración. ¿Puedes decir eso? Yo tengo en Dios la fuente de toda inspiración. Esa es una realidad. O sea, ¿cómo Dios no nos va a dar ideas y diseños si nosotros creemos en Él? La última vez que estuve en Los Ángeles, allá hay un precioso varón que perdió su trabajo a consecuencia de haber venido una ocasión anterior acá. Se tomó un permiso de un trabajo en el que él estaba, vino acá, estuvo unos días, volvió y leía, pues una empresa, una subsidiaria, ¿qué se dice? Una empresa subcontratista, esa es. Se metió con la empresa donde él trabajaba y los subcontratistas ofrecieron hacer lo que él y su departamento hacía. Entonces todos los de ese departamento, a la calle, fuera, se acabaron. Porque les convenía más a la empresa trabajar con otra empresa subcontratada. Entonces, cuando yo fui hace unos meses a Los Ángeles, hablé con él y oré por él y le dije, no te preocupes, tú no perdiste el trabajo sin un sentido divino, hay algo de Dios. El diablo lo aprovechó para tirarlo fuera y obviamente era como que Dios me falló, ¿no? O sea, yo voy creyendo en el Señor y en mi ausencia me botan del trabajo. Él no decía eso, él estaba muy afirmado en la fe, pero obviamente es preocupante porque él ganaba al día. Y esta última vez que estuve allá con este varón, ¿cómo te está yendo? Le digo, ¿en qué quedó? ¿Conseguiste tu trabajo? Y me dice, mejor. ¿No? Entonces, él se puso a pensar algo, muy sencillo. La empresa que subcontrataron para hacer lo que él hacía y algunas personas más hacían, tenía buen trabajo por eso, pero básicamente hacían lo que él hacía. Entonces, él dijo, ¿y por qué no hago yo otra empresa que me puedan subcontratar, como estos que vinieron y me quitaron? Entonces abrió su empresa. Y hoy día está a punto de contratar 5 personas más dependiendo de él, porque su empresa ha crecido en 3-4 meses. Tiene ya varios contratos muy buenos por día. Y es una cosa muy sencilla lo que él hace, pero muy especializada con empresas que venden autos. Y él terminó haciendo su propia empresa a partir de la experiencia que tuvo. Y pudo caminar, ¿me entiende? Vino el Goliat, lo tiró afuera y luego lo utilizó a Goliat para subir un nivel más alto. Y hoy día está desarrollando su propia industria. La esposa ya no necesita trabajar, dejó el trabajo para dedicarse con los niños. Y ahí quedó. Entonces yo veo que Dios sí está soplando todavía ideas. Eso no va a venir a tu cabeza simplemente porque tú estés esperando. O sea, tienes que empezar a ver qué habilidades Dios te dio, qué puedes hacer tú que nadie más pueda hacerlo bien. Y dejar de lamentarnos porque tú eres el responsable de tu éxito y de tu fracaso. ¿Amén? Cuando aprendemos eso, hemos aprendido una muy buena lección. Yo soy responsable de mi éxito o de mi trabajo. O de mi fracaso, perdón. Y mi trabajo entra para ayudarme a lograr eso. En el libro de Juan 11, Hay un pasaje que todos conocen, habla de la muerte de Lázaro. Yo me voy a tomar unos minutos para mostrarles el proceso que muchas veces pasa la gente de Dios sin darse cuenta. Versículo 1. Estaba entonces enfermo uno llamado Lázaro de Betania, la aldea de María y de Marta, su hermana. María, cuyo hermano Lázaro estaba enfermo, fue la que ungió al Señor con perfume y le enjugó los pies con sus cabellos. Enviaron pues las hermanas para decir a Jesús: Señor, he aquí el que amas está enfermo. Versículo 4. Oyéndolo Jesús dijo: Esta enfermedad no es para muerte, sino para la gloria de Dios, para que el Hijo de Dios sea glorificado por ella. Llamaba Jesús a Marta, a su hermano, a su hermana y a Lázaro. Cuando oyó pues que estaba enfermo, se quedó 2 días más en el lugar donde estaba. Luego, después de esto, vino, dijo a los discípulos: Vamos a Judea otra vez. Le dijeron los discípulos: Rabí, ahora procuraban los judíos apedrearte y otra vez vas allá. Respondió Jesús: No tiene el día 12 horas, el que anda de día no tropieza, porque ve la luz de este mundo. Pero el que anda de noche tropieza porque no hay luz con él o en él. Dicho esto les dijo, después, nuestro amigo Lázaro duerme, mas voy para despertarle. Dijeron pues sus discípulos: Señor, si duerme sanará. Pero Jesús decía esto de la muerte de Lázaro, y ellos pensaban que hablaba del reposar del sueño. Entonces Jesús le dijo claramente: Lázaro ha muerto. Y me alegro por vosotros de no haber estado allí, para que creáis, mas vamos a él. Dijo entonces Tomás, llamado Dídimo, a sus condiscípulos: Vamos también nosotros para que muramos. Padre Santo, eso es ser pesimista. Sigo. Versículo 17, por favor, voy a leer hasta el 26. Vino pues Jesús y halló que hacía ya 4 días que Lázaro estaba en el sepulcro. Betania estaba cerca de Jerusalén, como a 15 estadios, y muchos de los judíos habían venido a Marta y a María para consolarlas por su hermano. Entonces Marta, cuando oyó que Jesús venía, salió a encontrarle, pero María se quedó en casa. Y Marta dijo a Jesús: Señor, si hubieses estado aquí, mi hermano no habría muerto. Mas también sé ahora que todo lo que pidas a Dios, Dios te lo dará. Jesús le dijo: Tu hermano resucitará. Marta le dijo: Yo sé que resucitará en la resurrección en el día postrero. Le dijo Jesús: Yo soy la resurrección y la vida. El que cree en mí, aunque esté muerto, vivirá. Y todo aquel que vive y cree en mí no morirá eternamente. ¿Crees esto? Le dijo: Sí, Señor, yo he creído que tú eres el Cristo, el Hijo de Dios, que has venido al mundo. Ahora, yo le quiero hacer notar algo. No cambie la página, no cierre la Biblia, por favor. Note, por favor, el versículo 2. ¿Cómo dice en el versículo 2 que estaba Lázaro? Número 1, estaba enfermo. Versículo 11, ¿cómo dice que está Lázaro? No. Nuestro amigo Lázaro duerme. 2. 3, en el mismo verso, voy a ir a despertarlo. Versículo 13. 14, por favor. Lázaro ha muerto. Aquí hay 4 niveles: enfermedad, sueño, despertar, muerte. Se habla de Lázaro y de la condición de Lázaro en 4 niveles. Otra vez, ¿cuáles son? Número 1, enfermo. Número 2, dormido. Número 3, hay que despertarlo. Número 4, muerto. En un pasaje se habla de 4 formas diferentes de nuestro amigo Lázaro. Esto nos muestra de que hay diferentes niveles de existencia, y de quiero tomarme un poco de tiempo para explicarles esto, por favor, esto es muy importante. Lo primero que quiero decirle es de que el nombre Lázaro significa al que Dios ayuda. Lázaro significa al que Dios ayuda. Y vemos que nuestro amigo Lázaro va a pasar por, en realidad, 5 etapas. Número 1, enfermo. Número 2, dormido. Número 3, muerto. Número 4, despierto. Y número 5, resucitado, que fue el último estado. Ahora, aquí hay un paralelismo entre lo que le pasó a Lázaro y lo que pasa a muchas personas en el Señor. Amén. Hay mucha gente que está dormida, hay otra gente que está muerta. Hay gente que necesita ser resucitada, hay gente que está ya despierta. El primer punto, versículo 11, dice acá: dicho esto, les dijo después: nuestro amigo Lázaro duerme, mas voy para despertarle. Amén. Es interesante notar lo siguiente. ¿Por qué la gente, voy a ponerlo así, en qué momento la gente duerme? Sí, pero normalmente, ¿cuánto pasa en el día eso? Normalmente una persona duerme cuando la luz cesa. El estado de sueño está muy ligado al sol. Por ejemplo, una cosa que yo he aprendido cuando viajo a un país que tiene 12 horas de diferencia o menos, pues imagínate, ¿no? Como cuando estuve en Malasia o en Hong Kong, uno dice: caramba, debería estar durmiendo porque son las 3 de la mañana y allá es 3 de la tarde, ¿verdad? Y el remedio es muy sencillo: vete a caminar por la playa mirando al sol cerca de unos 20, 30 minutos, y tu cuerpo se programa, se empieza a ajustar solo. Aunque no has dormido nada y según tu reloj interno es 3 de la mañana, mirar al sol y caminar por la playa un rato, te ajustas y tu reloj dice: cambio la hora, son las 3 de la tarde, no necesitas dormir. No duermes. Llega la hora en que debes dormir, se apaga la luz y duermes. Interesante, ¿verdad? Yo lo hice y funciona. Funciona extraordinariamente. En realidad no dormí un día y medio y no hubo problema. Tu sistema lo agarra. O sea, tú tienes un cuerpo tan extraordinario. Pero el punto es esto: quien define cuándo duermes o cuándo no duermes es la luz. Y es bien complicado dormir en la luz, pero hay algunos que duermen hasta con un foco encima, ¿ok? Los hermanos tienen un... ¿ah? Tremendo, ¿verdad? Ahora estamos en plena luz. Si alguno está cabeceando, dile: no seas Lázaro, ¿verdad? No seas Lázaro, no duermas. Pero básicamente, entendiendo lo que significan estos principios espirituales, esta comparación que quiero hacer sobre su vida, por favor, es que entienda, lo primero, que el sueño viene por empezar a caminar con poca luz. ¿Amén? ¿Se entiende esto? Es interesante, estás en un avión que son las 3 de la tarde, pero tienen que hacerte dormir y cierran todas las persianas, ¿verdad? Y la gente duerme. Inclusive hay gente que no puede estar sin ponerse algo en los ojos. Han visto que se compran unas cosas para los ojos, no recuerdo el nombre, pero y con eso pueden dormir. Bueno, el punto es esto: la luz habla de la revelación. La luz habla de la revelación. La gente que no tiene revelación propia de Dios y de su vida en Dios no llega a caminar en total certeza, anda cabeceando. El punto es este: tú puedes escuchar una enseñanza hoy, pero de aquí a 2 semanas no vas a recordar casi nada de esa enseñanza. Vas a recordar aquella enseñanza que hayas podido poner en práctica, de tal forma que se convirtió de un concepto a una experiencia. ¿Está conmigo? ¿Se entiende? ¿Qué compartieron hace 3 semanas? No me acuerdo ni qué comí ayer. Bueno, por eso, es que tiene que ver con esta realidad. Si tú no entiendes que si no experimentas esto en profundidad, lo vas a perder, lo perderás. Si tú has comido una comida que te marcó, yo te aseguro que te acuerdas aunque pasaron años. ¡Qué rica esa vez! ¿Por qué? Porque experimentaste algo profundo, algo que te deleitó muchísimo. ¿Está conmigo? Por ejemplo, dice: deleítate en el Señor. Así como te deleitas de un asado, te deleitas de unas ensaladas, de no sé, de algo que te guste, tú lo esperas. Olor de comida, pan horneado, qué rico, ¿cuánto falta? Deleítate ahora en el Señor. Y Él concederá las peticiones de tu corazón. Y hay una diferencia entre conocer a Dios, entre saber de Dios y entre deleitarse con Él. ¡Ay, qué rico! Por ejemplo, hace un rato nos deleitamos en la alabanza. ¿Te deleitaste tú? ¿O estabas, ay, por qué no se callan ya? ¡Siéntense ya! ¿Verdad? Dejen que el Señor busque adoración en otra parte también, ¿no? O sea, ¿verdad que sí? Pero no, cuando uno se deleita en la alabanza, uno espera. Uno echa de menos cuando la alabanza no es lo que nosotros esperábamos. O sea, la alabanza es algo que es lo que podemos deleitarnos. Ahora también pasa lo mismo en Dios, en la palabra, en las cosas del Señor. Ahora, eso produce en nosotros un nivel de revelación. Por ejemplo, si tú has visto respuestas a partir de lo que aprendiste en la adoración, tú quieres seguir adorando. Amén. Lo mismo, si tú has orado por un enfermito y se sanó, quieres seguir orando por otros enfermitos. No dices, ah, se sanó, qué bueno, nunca más lo hago. O sea, no, sino que queremos repetirlo. Y esto es importante. Ahora, seguramente que dormir es mejor que morir. Pero el que está dormido está a un paso de estar muerto. Ese es el punto. ¿Ah? Es un nivel. Por ejemplo, en el versículo 12, dicen los discípulos, hay un diálogo bien interesante, ¿no? Jesús dice en el 11, nuestro amigo Lázaro duerme, voy a ir a despertarle. Luego dicen los discípulos, Señor, si duerme sanará. Pero luego aclara el Señor, dice, no sanará, morirá. ¿Entienden el diálogo? Está ahí. Verso 14, entonces Jesús les dijo claramente, Lázaro ha muerto. Ahora, no quiere haber un juego de palabras acá, solamente, parece así, ¿verdad? Pero hay un contenido muy fuerte. Por un lado, Jesús sí sabía que podía resucitar a Lázaro, eso no era tema de discusión. El problema es que él estaba enfermo. Ahora, yo le digo esto, mire, Jesús pasaba buenas horas casi cada fin de semana con Lázaro. Ustedes saben que la familia de Lázaro era muy amiga de... La casa de Lázaro era una casa muy querida para Jesús. Él pasaba muchos fines de semana ahí, en Betania. Era casi una mansión, equivalente hoy día a una mansión. Era tan grande que tenía su tumba privada. Se darán cuenta que Lázaro estaba enterrado en su patio, y eso era algo que solo lo tenía gente muy con mucha plata. Entonces Jesús sabía dónde ir a descansar también, ¿eh? Ah, o sea, habrá nacido en un pesebre, hermano, pero también sabía dónde apoyarse, ¿verdad? Lo querían mucho en esa casa. La gente se llenaba, se agolpaba por las ventanas y él enseñaba en esa casa muchas veces. Ahora, yo les hago una pregunta, miren. Lázaro era amigo de Jesús, amigo, cercano. Tanto que dice, nuestro amigo Lázaro ha muerto, porque él se iba con toda la tropa de gente. ¿Cómo él pudo estar enfermo siendo que su amigo era Jesús? O sea, ¿cómo que, me entiende, verdad? ¿Cómo puede ser que en la casa de Lázaro se sanó tanta gente? O sea, los milagros acontecieron en su casa, no un fin de semana, no dos. Pasaron ahí por lo menos, ¿me entiende? Dos, tres Pascuas juntos. ¿Cuántos milagros habrá visto Lázaro? Muchos. ¿Cuántos habrán celebrado en su casa? Varios. ¿Y cómo puede estar Lázaro enfermo siendo amigo cercano de Jesús? Hola, ¿lo agarraron? ¿Está conmigo? ¿Cómo puede ser, iglesia, que te falte revelación si estás congregándote en la casa de José, un lugar que es conocido por la revelación sobrenatural de Dios, y digas, no sé qué hacer mañana con mi vida? Hola. Está llegando gente de todas partes del mundo. La última que llegó, ¿dónde está mi chilenita que llegó recién? Ahí estás, hola, no te pude saludar hasta ahora. ¿Ya te agarraste con la altura bien? Fabuloso. Ella es otra de las personas que ha venido para que Dios le cambie su vida y la ubique en su destino. Acaba de dejar su carrera en la universidad pendiente para poder obedecer un llamado de Dios. Yo quiero que entienda lo que le estoy diciendo. Ella no es una sola de las muchas que han pasado por acá, personas. El grupo de mexicanas, que ahora están haciendo explosión y media ya, han estado en Houston hace poco, ahora están metidas en la toma de México, DF, una ciudad de millones de gentes están trabajando. Fanny, la colombianita, está metida en toda una batalla en Bogotá impresionante. Entonces, cuando uno ve eso, gente que viene, es equipada, se le cambia la visión y sale como un misil teledirigido, ¿verdad? Un tomahawk. ¡Puf! ¿Cómo puede ser que yo que vivo acá, ¿verdad? Soy vecino de la iglesia, esté sufriendo buscando que alguien me lea las cartas y me diga qué debo hacer? Ese es un poco la figura. Yo quiero que entienda. Lázaro estaba enfermo, siendo amigo íntimo de Jesús. ¿Le parece comprensible? A mí no. Entonces van a darse cuenta que no solo Jesús estaba pensando en un milagro para wow, ¿verdad? O sea, había un poco de dolor en su corazón por varias cosas. Y es interesante que se registra dos veces el llanto de Jesús y una es en la tumba de Lázaro. Y no es porque Lázaro estaba muerto. Van a darse cuenta que el problema con Marta, por ejemplo, era que ella no entendía. ¿Habrá entendido Lázaro? No tenemos registrado un diálogo con Lázaro en el Evangelio. Sí con Marta, sí con María. Pero van a ver que Marta siempre está reprochando. María es la que sabe todo. ¿Me entienden? Lázaro, ¿dónde andaba? De ahí salió uno. No estaba muerto. No andaba de parranda. Pero lo que yo quiero que noten es esto, amados. O sea, de verdad, la carga de mi corazón es esta. Yo creo que los que Dios nos ha traído a reunirnos aquí semana tras semana, y bendita sea la iglesia en todas partes de esta ciudad y de este país, pero yo sé que esta es una casa donde Dios nos abre los cielos para entender propósitos y diseños. O sea, no, yo no vengo y digo, a ver, les predicaré de que Jesús los ama, ¿me entienden? No hago eso. Me agarraré de las prédicas hermosas de Spurgeon y le leo una. O sea, no, siempre estoy diciendo, Señor, ¿qué quieres decir a tu iglesia? ¿Qué hay? O sea, mi hermano Mario, para venir a predicar la semana pasada, yo sé que se la pasó orando un buen rato, no un día, no dos, no tres. O sea, yo quiero que entiendan, lo que usted recibe acá se cocina a fuego lento y se cocina delante de la presencia del Señor, buscando revelación fresca del cielo. Lo mismo que les he enseñado a ustedes, lo he enseñado en Los Ángeles, y la gente está explotando, está creando sus empresas, está disparándose para otro lado. Voy a otra ciudad, enseño una vez y la gente cambia, me dice después, meses después, nuestra vida es totalmente diferente, nunca más hemos sido los mismos, y veo gente aquí que sigue siendo la misma hace 5 años. Entonces he probado que no es el mensaje, porque muchas veces comparto el mismo mensaje, o sea, no es la semilla. Se quiero que entienda lo que le estoy diciendo. Entonces, esta es una llamada para nosotros que somos casa. O sea, no puedo estar yo enfermo teniendo a Jesús sentado a mi lado. No puede ser que me falte sabiduría para el propósito de mi vida. Esta es una casa con cielos abiertos donde la unción de José, el menor, el Benjamín, el primogénito, perdón, el ultimigénico en este caso, ¿verdad? Pero que se convierte primogénito para la casa de Israel dentro de Egipto. No puede ser que el espíritu de José en ese sentido de discernimiento no haya podido brotar sobre ti un propósito, una idea divina. No puede ser que sigas fregado y sin plata por 4 años después de estar escuchando prédicas que tienen que hacer despertar algo dentro de ti, ¿se entiende? No puede usted seguir enfermo cuando estamos escuchando testimonios de que un bebé ha sido sanado con una oración. No podemos decir eso. No podemos quedarnos sentados. Cuando escuchamos que hemos orado un minuto por una señora que estaba con cáncer terminal y ahora está comiendo, no puede ser que tú salgas arrastrando los pies. Estamos frente a algo grande y poderoso que debe provocar incomodidad. Me gustaba lo que decía este escritor, decía, el principio del emprendedor es no sentirse cómodo con su situación actual. Ese es el punto. Y me he dado cuenta que mucha gente ha llegado a un nivel de comodidad. Estoy cómodo sin nada. Estoy cómodo en mi incomodidad. Si quiero que entienda la contradicción, ahí estoy. No me falta, no me sobra. Pero eso quieres tú. Ese es el punto. Entonces, yo quiero constantemente, ¿sabe? Yo viajo y pienso en las personas y veo sus rostros de ustedes y trato de ver en qué anda cada uno. Y estoy llorando por ustedes. ¿Sabe? Mi corazón los ama mucho. Con muchos tenemos años caminando juntos, ¿verdad? Con muchos nos conocemos muchos años. Aquí tengo familias que somos amigos por lo menos 18 años, 20 años. ¿Ah? Yo la vi llegar a la iglesia a Cintia cuando era una pulga, y hoy día está ya en la universidad. O sea, ¿me entiende lo que le digo? O sea, yo la vi llegar así chiquita a la iglesia. Entonces, y la veo crecer, y quizás de aquí unos años estemos celebrando su boda, ¿entiende? O sea, hablo de que hemos caminado muchos años juntos. Hola, ¿se entiende lo que estoy diciendo? No, no es una relación de ayer, no hemos ido a comer salteñas hace 2 días. O sea, nos conocemos tiempo ya. Hola, ¿está bien? Yo me acuerdo de ustedes, ustedes me conocen. Yo desde ya casi podría decir que reconocen mi voz a la distancia, ¿sabes? O sea, nos conocemos bien. Entonces yo quiero animarles. Yo estoy aquí no para hacerles sentir mal, sino para hacerles pensar, ¿verdad? Que no aceptes como normalidad una situación de enfermedad. Entiendas la enfermedad como tú quieras entenderlo, pero la enfermedad normalmente está un paso a la muerte. Esa es la idea. ¿Está conmigo? Entonces yo no quiero eso. Hemos llegado algunos acá rodando, o sea, así de problema en problema, dando tumbos entramos a la iglesia. Y aquí el Señor nos puso de pie, nos cambió las ropas, nos hizo entender quiénes somos, nos equipó, vimos que teníamos poder en nuestra vida, en nuestra boca, en nuestras manos. Y el Señor nos envía a hacer cosas, nos envía a tomar la cosecha y traerla al altar, ¿verdad? Porque esa es la idea. Entiéndase cosecha como frutos, éxito, milagros, testimonios. El que Marcela traiga a esta persona para que nos cuente un testimonio de lo que pasó. No es para que digamos, uy, Marcelita, aleluya, ya tienes manos especiales para la epilepsia. No, no es eso, querido. O sea, tiene que ver con que traigamos al altar lo que estamos cosechando. ¿Me entiende? Entonces, he visto gente entregar su título universitario acá. Hemos celebrado bodas. Eso me hace entender que tú estás entregando tu matrimonio. Yo he celebrado la boda de mi amiga Sandra y Javier hace años, que hoy día es nuestra directora. El otro día hablábamos y le decíamos, ¿cuánto tiempo hemos estado juntos, verdad? ¿Quién no dijera? Los conocí solteros. Los conocí solteros estos chicos. Una pareja bonita trabajando en la iglesia, haciendo cosas. Tuve el privilegio de ver su boda. Tuve el privilegio de ver a sus hijos, dedicar a sus hijos. Y si el Señor pues es bueno con nosotros todavía, quizás hasta celebremos la boda de Josué, ¿me entiende? El punto es este. Está pasando el tiempo. Hemos llegado al primer día de septiembre. Ya no contamos, ¿verdad? Ya descontamos, desde agosto ya descontamos cuánto falta para Navidad. Y el punto es esto, yo quiero que las palabras que escucho den fruto en mi vida. Entonces yo quiero ver que lo que está pasando allá y aquí y fulano pase en mi vida. Yo no quiero estar en una situación de enfermedad o de muerte o de sueño. Puede que no estés enfermo, pero puede que estés dormido. Que es otro problema. ¿Está bien? ¿Se entiende? ¿Ah? Entonces, ¿qué sucede? La revelación, ya hablo de una palabra que tú entiendes, la revelación, no la comprensión, la revelación de una verdad divina, lo que provoca en ti es un nivel de vida y luz. Por ejemplo, un día tú entendiste, o se te reveló, una palabra muy sencilla, si crees en tu corazón y confiesas con tu boca. Y aunque no entendemos lo que es la eternidad, nadie te dijo, bienvenido a la vida eterna, ¿verdad? O sea, nuestra vida cambió. Aún sin que hayamos entendido, defíname qué es conversión, caray. Si te preguntaban eso a los 2 días que lloraste por primera vez, tú no sabías, solo habías llorado, o sea, no entendías. Realmente entendemos meses, años después lo que nos pasó. No entendemos, la lectura no es sencilla, ¿me entiende? Pero algo aconteció, ¿sabes por qué? Porque quizás no lo entendiste, pero sí lo experimentaste. Entonces hay niveles en los que nosotros podemos meternos y no deberíamos quedarnos conformados hasta ver resultados. Pero no es fácil. Saben que a nosotros que ya tenemos tiempo en el Señor, a veces nos cuesta ver lo fácil. A veces somos tan visionarios que vemos a lejos, pero no vemos la piedra con la que estamos tropezando. Eso me pasó ayer. Yo estaba parando frente a una heladería. Y yo no vi que había una tremenda bola en el piso, ¿verdad? Y estaba con el carro que chocaba con algo. O sea, veía los carros que venían, veía el estacionado allá, veía el estacionado atrás. Estaba entrando perfectamente. Pero un dueño de casa puso una bola ahí para que no le cierren el paso de su salida y entrada de carro. Pero yo no la veía. O sea, mi posición no tenía ángulo con eso. Estaba... ¡Uf! ¿Qué pasa? No es la vereda. Eso no es la vereda. Y mi hijo sale y me dice, tienes una bola aquí que no estás mirando. Ay, tuve que salir y entrar. Pero miraba lejos, miraba atrás, miraba a los lados, pero no miraba a lo cercano. ¿Entienden lo que estoy diciendo? ¿Se comprende? Muchas veces el milagro que tú necesitas está en tu propia casa. Y llámese casa con vida, llámese casa con talento, llámese casa con hijos o familia cercana, llámese casa como quiera llamarse. Solo alguien que tiene una revelación de su existencia puede entender a qué ha sido llamado. La revelación provoca en nosotros diferentes niveles de existencia. Veamos un poquito. ¿Cuál es el nivel favorito en el que Dios nos quiere, de estos cinco que he mencionado? No, hay algo más que despierto. Resucitado. Ese es el nivel, el que Dios es su favorito. Si tú le preguntas, ¿cuál es tu nivel de existencia favorito, Dios, en nosotros? Él diría, el de resucitados. El que está despierto, gloria a Dios, está despierto, pero puede volverse a dormir. Pero el que está resucitado ya no se duerme más. Voy a darle ejemplos en un momento, ¿ya? Por favor. Básicamente, ¿qué es la muerte? Pero la muerte se puede definir, por ejemplo, médicamente como la finalización de las funciones de nuestros sistemas. Por ejemplo, muy sencillo. Es cuando un sistema organizado deja de trabajar, deja de funcionar. Nosotros, por ejemplo, heredamos de Adán muerte, cesación de funciones vitales. Así nacimos. Interesante, ¿verdad? Las funciones principales de la existencia de Adán, él las perdió. Se murieron y eso nosotros heredamos. Entonces pasamos por, tenemos que llegar a un nivel de resurrección y eso es ciertamente lo que viene. En el libro de Génesis 2:17, ¿qué dice? Del árbol del conocimiento del bien y del mal no comerás, porque el día en que del comas, ciertamente morirás. El punto es este: mucha gente muere porque come lo que no debe. ¿Me estás siguiendo? ¿Está aquí conmigo? Dile que está a tu lado, ten cuidado con lo que comes. Hay cosas que no debes comer, querido. Se ten mucho cuidado. Ten mucho cuidado con lo que comes. Ahora, Dios quiere que nosotros lleguemos a un nivel de resurrección. Resurrección tiene que ver con esto, inmortalidad. O sea, de que nosotros podemos llegar a un nivel de vida en el que ya no estamos pendientes de la muerte espiritual, nuestra vida se estabiliza en la vida nueva de Dios, en la vida Zoe, en la vida sobrenatural de su resurrección. Vayan conmigo, busquen rapidito, 1 de Corintios 15. Voy a volver a Juan, pueden poner una marquita ahí. Vamos a volver, vayan a 1 de Corintios 15, por favor. Juan 15:21, ¿por qué? Por cuanto la muerte entró por un hombre, también por un hombre la resurrección de los muertos. Porque así como en Adán todos mueren, también en Cristo todos serán vivificados. ¿Amén? ¿Estamos bien? ¿Amén? 15:55, por favor, mire lo que dice. ¿Qué es la victoria? No es cantar victoria, la victoria. O sea, no, mire lo que es la victoria. Versículo 55, esta es la victoria. ¿Dónde está, oh muerte, tu aguijón? ¿Dónde, oh sepulcro, tu victoria? Ya que el aguijón de la muerte es el pecado y el poder del pecado la ley. Mas gracias sean dadas a Dios que nos ha dado la victoria, esto es la vida sobre la muerte, por medio de nuestro Señor Jesucristo. Así que hermanos míos, amados, estad firmes, no dormidos, constantes, creciendo en la obra del Señor para siempre, activos, sabiendo que vuestro trabajo en el Señor no es en vano. ¿Entiendes, verdad? Ahora, ¿qué es lo que hace la muerte? Espiritualmente, golpea el desarrollo de la vida en ti. Hay amistades que se acercan a ti para traerte muerte. Escúcheme lo que le voy a decir. Las más grandes bendiciones que tú vas a recibir en tu vida van a venir por una persona que Dios va a enviarte. Qué bueno que lo celebre. Las más grandes maldiciones que el infierno va a enviarte, las va a ser enviándote a través de una persona. ¿Lo agarró? O sea, puede ser lo mejor que te pasa conocer a una persona que te cambie la vida, o puede ser lo peor que te pasa aceptar a la persona equivocada, en el nivel que tú quieras. O sea, la muerte entra para golpear nuestro desarrollo en la vida. Entonces, ¿qué sucede? La vida se nota. Un niño crece. ¿Han visto cómo la ropa les queda chiquitas? Hoy día veíamos con mi esposa, o ayer me decía, mira lo que le regalaron a nuestra vez, ya no le hace y no lo puso ninguna vez, ni una sola vez. ¿Por qué creces tan rápido, verdad? No nos deja disfrutar dos veces una ropa. Así son los bebés, ¿no? Las mamás entienden, los papás, qué rápido crecen. Alguien decía, disfrútalo, por favor, rápido, porque crecen por día. O sea, de un día a otro pueden crecer un centímetro un bebé. O sea, es impresionante, qué manera de crecer. Ahora, noten, todos aquí los que han sido papás, o los que van a hacerlo, saben que un niño crece, ¿está conmigo? ¿Qué pasa si un niño no crece 2, 3, 4 años? Algo está mal, porque tiene que crecer, o sea, es parte del desarrollo normal de la vida. ¿Estamos? ¿Está bien conmigo? Ahora, ¿qué pasa cuando desde que tú te metiste en esto, tu vida se estancó? ¿Puede decirse que eso es de Dios? ¿Un negocio? ¿Universidad? Hay universidad si tienes que estudiar una carrera, pero hay carreras que matan a la gente. Hay carreras que son de muerte, o sea, perdóneme que lo diga, que son más árbol de conocimiento, la gente se me muere dentro. O puede que al entrar a la carrera conociste un círculo de amigotes tremendos, ¿verdad? Y tú no tienes una vida que pueda superar eso, más bien ellos te absorben. Y quedas en calidad de musgo, ¿entiendes? Después de estar con ellos. Entonces, desde ese día, tu vida, desde que entraste a la universidad, te has estancado. O sea, te lo digo fácil, estás medio muerto. Hay cosas que pasan así. Un trabajo, que es una bendición, puede ser que alguien se empiece a morir. ¿Por qué? Porque se concentra tanto en su trabajo ahora, ya no tiene tiempo para nada. Un hijo, que es un don de Dios, puede hacer que tú te apartes de Dios, porque estás tan preocupado que el hijo, que allá, que el resfrío, que el calor, que el frío, que la nieve, que... Entonces ya ni vas a la iglesia y ya te sacó de todo, gracias a tu hijo. Digo gracias, en realidad no, es gracias a que tú lo permitiste, porque un hijo no viene a cambiar nuestra agenda, él tiene que aprender a vivir con la agenda que ya tú tienes. ¡Au! Ay, no, es que no podemos. Antes ustedes dirigían, ya no podemos porque el niño... O sea, el niño no se hace lío de que lo pongas acá debajo de la batería, ¿entiendes? No, de veras. O sea, ¿han visto un niño se acomoda todo? Por favor. No, de veras. Uno carga la guagua, dice, guaguas, petacas y monos, todos atrás y ya. O sea, pero hay gente que te viene con ridículas. Un hombre de 40 años que te dice, es que no podemos con el bebé. De 40 años de edad este cuate, no podemos con el bebé. Pónganse serios, ¿cómo? ¿Tú aceptas una cosa así? Es que usted sabe, pastor, hay que cuidar. No, hermano, hay algo que... Vamos a darle, doctora Terán, Ubicatex compuesto rápido. O sea, ellos vienen para bendecir tu vida, para sumar, no para restar. Yo he conocido una mamá, no acá, en otro país, que me decía, ay, desde que nací ya no puedo participar, ya no estoy en alabanza, ya no están en la reunión de intercesión, porque yo una persona muy activa en la iglesia. ¿Tú crees que Dios le mandó un hijo para eso? ¿Para sacarla de todo? No es así, amados. Entonces, dos hijos, no importa cuántos, el pastor de Omaha tenía seis hijos, miren, mis respetos al hombre. Seis hijos, dije, wow. Pero están todos metidos, su hijo mayor toca la batería, la hija menor, la más chiquita de 3 años es parte del grupo de danza de la iglesia. Impresionante, la pulguita, una cosita así danzando ahí con su pandero, bien bonita la guau. Y es divertido, porque digo divertido, porque estaba la pequeñita ahí danzando el primer día y se agarraba la guatita, la barriga, ¿verdad? Y todos, pues qué bonita, qué bonita. Y nadie se daba cuenta que quería vomitar. ¿Qué comería la guagua, verdad? Pero ella no se movía, seguía danzando. Y todos ahí, ¿verdad? Y luego recién a su papá lo llamó, ya estaba media verde ella, ¿verdad? Lo llamó, se acercó el papá y salieron corriendo al baño, pero ella no se movía, seguía danzando. Patita en la barriga, ¿verdad? Y todos, pues qué bonita, qué bonita. Y nadie se daba cuenta que quería vomitar. ¿Qué comería la guagua, verdad? Pero ella no se movía, seguía danzando. Y todos ahí, ¿verdad? Y luego recién a su papá lo llamó, ya

Amén. Las bendiciones de Dios no son para restar, son para sumar. Él dice que bendice y no añade pena con eso. Amén. Pon una sonrisa. Por favor, es que esas son las bendiciones que Dios te va a dar. Amén. Los solteros, Dios les va a dar una novia preciosa, pero que además les acerque al Señor. Si te aparta del Señor, por muy preciosa que sea, es el diablo con falda, hermano. Escapa de ella, escapa. Hazme caso, corre ahora que puedes. Salva tu alma, querido. No debe, pero es que usted no la conoce, ha candidateado para señorita La Paz. Y del infierno, señorita Seol, tiene el título. Sal corriendo de ahí. No, de veras. Las relaciones se miden por esto. ¿Te acerca a Dios o te aparta de Él? Es así de simple. Porque Dios nunca te va a mandar algo para restarte. ¿Me entiendes, verdad? Tú ya estás metido en la iglesia, te vas con los jóvenes, van a comer juntos, están en la alabanza, están en aquello, y luego aparece alguien, ya no quiero que estés con ellos, ahora tú vienes conmigo. O sea, no, querido, perdóname, yo ya soy parte de un grupo, tú no eres parte de nada, ¿ok? ¿Se captas? Yo estoy establecida aquí en mi arrecife, tú eres un pedacito de alga flotando en el océano. ¿Quieres seguir conmigo? Tú te estableces donde yo estoy establecido. O sea, perdóneme, es así la figura. Tú vienes. Si quieres seguirme, tú vas a seguirme con lo que estoy haciendo ahora. Si no, te voy a seguir al fútbol, querido. A no ser que seas director, ¿no? Es otra historia. Usted trabaja con eso. ¿No? Se entiende, ¿verdad? O sea, de eso se trata. Entonces, los jóvenes, las jovencitas, entienden que su vida está establecida en algo. ¿Ah? Tú las ves preciosas personas, pero aparece el príncipe azul y se les mueve todo, pero hasta la salvación entra en duda. De verdad, gente segura, firme, luego está. ¿Qué te pasa? ¿Pues en serio? Padre Santo, qué fe has recibido, ¿no? ¿Por qué bautizo fuiste bautizado? Amén, entiende. Las dones de Dios, las bendiciones, la pareja, la familia, los hijos, el trabajo, no viene para hacerte morir. Viene para añadir vida en tu vida. Amén. ¿Qué es la muerte? Todo lo que no soporta o aumenta a tu nivel de vida. Simple. Todo lo que golpea el crecimiento, todo lo que golpea el sostén de tu vida, es muerte. Todo lo que ataca los recursos de tu vida, si tú estás manejando tus recursos y hay una puerta que se abre, mira, ¿qué te digo? Y no, tienes un auto nuevo, tienes que pagar cada mes $500, no puedes. Pues se convierte en muerte, te añade preocupación, estás sufriendo a fin de mes. Oye, deja el auto, vuelve a la carreta y se acabó, pero vive en paz, o sea, ¿me entiende? Pero es que usted ha dicho que tomemos desafíos, sí, no suicidios, desafíos. Hay una diferencia entre suicidio y desafío, suena parecido. Tomemos desafíos, no nos suicidemos, hola, estamos. Y pues no quiere Dios que usted se esté pensando en todo lo que le falta, en lo que hay que pagar, o sea, Él quiere que vivamos quieta y reposadamente. En paz será nuestra fortaleza. Todo lo que golpea la multiplicación en su vida. Tú estás destinado a multiplicarte. Y no hablo en sentido reproductivo, biológico únicamente. Sino que tú tengas más cada día. Pero siempre en un nivel de añadidura celestial. No que te aparta, no que te distrae, sino que te establece en Dios. ¿Amén? ¿Está claro eso, por favor? No pretendan ver que hay algo de Dios, entre comillas, que te aparta. Eso ni lo piensen, no funciona así, no funciona así. Ahora, la vida de resurrección es una vida donde la muerte ya no actúa. ¿Por qué Dios ama tanto este nivel de vida? Porque la muerte ya no puede hacer nada. O sea, ¿qué le hace la muerte a Jesús resucitado? Nada. ¿Qué es la tumba para Él? Nada, nada. ¿Se entiende esto? ¿Amén? Entonces, ¿qué sucede? La resurrección te hace pasar por un proceso no de destrucción, sino de renovación. Ahora, entiéndase, pero es que Fernando, si voy a morir para resucitar, medio que soy destruido. Sí, pero no lo bueno de Dios, se destruye lo malo de Dios en ti. ¿Se comprende lo que estoy diciendo? A ver, voy a darle un ejemplo. Cuésteme la mochila. Venga hacia acá. Vamos a suponer que mi hermano Jeremías está adorando mucho porque Dios lo bendiga y lo prospere. Entonces Dios, supuestamente, esté quieto. Entonces ahí tiene mi hermano Jeremías una bendición. Entonces, sea lo que fuere, camine, por favor, vaya.

el fondo y vuelva, camine. Su vida en el Señor la transcurre cargando esa responsabilidad que Dios le dio. Puede ser la responsabilidad, por ejemplo, el pagar una renta cara que le está costando pagar. O sea, ¿por qué? Porque gana menos de lo que puede pagar. Entonces ahora se lo ve todo campante, mi amigo, pero si le pongo unos 20 kilitos atrás y le pido que se suba por la Mario Mercado hasta cerca de las antenas, ya lo verían qué lindo queda el muchacho, ¿me entiende? Entonces dice Dios, úsame Dios, quiero. Y Dios viene, ¿verdad? Y hace esto. Entonces de repente, pero le quita lo que él amaba. Él amaba mucho su pesito. Amaba su mochila. Entonces un poco la elección es esta. ¿Te la dejo a riesgo de que no llegues? ¿O te la quito a riesgo de que sufras? Entonces la mochila puede ser la novia que tanto esperaba. Pero está empezada la niña, ¿me entiendes? Que lo tira para abajo, ¿se entiende? Entonces anda cargándola. ¿Y por qué la pones en el cuello? Porque le dificulta la respiración. Eso pasa realmente. ¿Ha visto que la gente que tiene deudas, gracias Jeremy, no puede dormir bien? O sea, las noches está sufriendo, o sea, pero es que es lógico, es natural. ¿Ah? Entonces Dios viene, te escucha en tu gemir y te quita, y vos dices, ¿por qué me quitas lo que amo? Un ratito, a ver. Te está matando, ¿verdad? Pero es mi vida. Bueno, toma. Yeah. Ahí está. Y hay gente que hace eso, ¿verdad? Tú no te aferres a lo que Dios quiera quitarte. El proceso de la resurrección es un proceso en el que tú vas a decir lo que Job dijo. Desnudo salí del vientre de mi madre, desnudo volveré. O sea, al morir en Dios, tú pierdes casi todo. Solo permanece lo que Él te dio de verdad. ¿De veras? Por eso es que la muerte no puede tocarlo. ¿Amén? Jesús dijo, yo soy la resurrección y la vida. El que cree en mí, aunque muera, vivirá. Quiere decir que podemos morir para resurrección y eso es bueno. Vamos a hablar un poquito de la enfermedad. Dice acá, este es el nivel número uno, ¿verdad? Dice que nuestro amigo Lázaro estaba enfermo. Ahora, vean lo que dice, volvamos, Juan 11:4. Parece que no todas las enfermedades son iguales. Mire lo que dice el verso 4. ¿Qué dice Jesús? Esta enfermedad no es para muerte. O sea, agárrelo, por favor, no se distraiga. Esto me hace ver que hay enfermedades destinadas a matar. Y hay enfermedades que provocan, por ejemplo, inconvenientes. Por ejemplo, pensemos en esto. Si usted tiene un resfrío, yo le puedo asegurar que no se va a morir, ¿estamos? Pero si lo tiene, ay, no puede cantar, le duele la garganta, le duele la cabeza, un par de días va a estar medio que a mitad de máquina, pero no se va a morir. Aunque algunos piensan que casi están muriéndose, ¿verdad? Bueno. Especialmente me decían, los hombres son así, que les duele algo y quieren calmante, ¿verdad? Ahora, hay enfermedades que llegan para matar, y muchas enfermedades solo a provocar inconvenientes. Jesús dice, hablando de Lázaro, esta enfermedad no es para muerte. O sea, aquí se nota que él entendía exactamente la situación. Ahora, hubiera sido lindo que alguien se lo diga a Lázaro, ¿no? Bueno, ahora, perdón, versículo 11, mire lo que dice. Versículo 11. Dicho esto, les dijo después, nuestro amigo Lázaro duerme, voy para despertarlo. Yo no sé cuántos disfrutan el sueño, pero es una de las cosas más lindas, usted disfruta mucho el sueño. ¡Wow! ¡Qué lindo! ¡Aleluya! ¡Gloria a Dios! A mí me asombra la gente que le gusta madrugar. Debo decir que tengo profundo respeto y admiración por esas personas. ¿Verdad? No todos tienen la habilidad de madrugar y levantarse tempranos. O sea, y estar frescos, ¿no? Y no parece que están desvelados. Porque hay gente que se levanta temprano y tiene unos ojos, Padre Santo. Uno tiene que buscarlos. El punto es este.
Cuando tú duermes pasan algunas cosas interesantes. Mateo 13:25. Ya no hablo del dormir en la noche, que es tan rico, ¿verdad? Tan agradable. Sino hablo del dormir cuando no deberíamos dormir. Te voy a decir, por ejemplo, papás, si tú te duermes en la educación de tus hijos, puede pasar lo que está en el verso 25. 13:25. Pero mientras dormían los hombres, vino su enemigo y sembró cizaña entre el trigo y se fue. ¿Qué puede pasar mientras duermes? Puede venir el enemigo y sembrar cizaña en tu terrenito. Ah, yo pensé que mis hijos los llevaba a la iglesia, nunca pensé que iba a hacerse homosexual. Pues que le digo, nunca pensé que se iba a ir al mundo, o que nunca pensé que se iba a agarrar con una muchacha que nada que ver, o lo que fuera. El traer a un niño a la iglesia no significa que él ama a Dios. ¿Está conmigo? ¿Estamos bien? O sea, tú necesitas supervisar como papá la vida espiritual de tus hijos. Hola, ¿está conmigo? Si ustedes, papá, digan, ¿me están hablando a mí? Aquí no hay papás. Bueno, les digo a los papás, les estoy hablando a ustedes y estoy hablando para mí también. O sea, yo no puedo esperar, si me duermo, que Dios va a hacer el trabajo de mis hijos. Yo tengo que hacer algunas cosas en ellos. ¿Está conmigo? Ahora, anyway, cualquier cosa, cuando tú te duermes, el enemigo puede sembrar cizaña detrás tuyo, en el trigo que tú sembraste. ¿Qué más puede pasar? Lo llevo a Jueces 4, no busque, verso 21 y 22, cuando Císara se duerme, le clavan una tremenda estaca en la sien y se muere. ¿Quién le dice que se duerma a este hombre? Hay alguien, pensó que era vampiro, creo, y le pegó el estacazo en la cabeza, ¿ves? 4:21 de Jueces. Y Jueces 16, ¿se acuerdan ustedes de nuestro amigo Sansón? Era un muchacho, así. Vinieron los filisteos. Y pum, y pum, y pum, pum, pum, Sansón los derribó. Entonces vino Dalila, Lila, ¿verdad? Y él se durmió en los pies, en las piernas de Dalila, se durmió con sus 7 trenzas. Siguiente escena. Ya sabe lo que Dalila es capaz de hacer con Sansón. Digo, Sansón. Lo que no pudo todo el ejército filisteo lo hizo Jezabel. Y las 7 trenzas, los 7 pactos, los 7 espíritus que estaban ligados a los cabellos de él. Los 7, no uno, los 7. Las 7 trenzas fueron cortadas. Porque él se durmió en el lugar equivocado. Dile al que está a tu lado, cuidado con las Dalilas. En serio, díselo, cuidado con las Dalilas. Samuel, cuidado Isaías con las Dalilas. No te hagas el diestro, Andrés, cuidado con las Dalilas. O sea, y ahí quedan nuestras 7 trencitas, ¿verdad? Para que sirvan para decorar el cabello de alguien en gran poder. Bueno, es grave. Wow, qué terrible. No se duerma. Es más, cuando tú sientes que estás poderoso en Dios, es cuando menos debes dormir. Dicen, tanto que hay luz, trabajemos. ¿Estamos bien? Usted no va a ver a Jesús tomándose vacaciones. Aún cuando Él se iba de descanso, seguía extendiendo el reino de Dios. ¿Amén? El lugar más seguro para ti, ¿sabes cuál es? Estar trabajando en el reino. Ese es el lugar más seguro. En 1 Corintios 11:30, por ejemplo, dice de que duermen los que toman indignamente del pan y el vino. ¿Recuerdan? No lo vamos a leer ahora. Está en 1 Corintios 11:30. Y eso habla de juicio. O sea, la gente que está en la congregación, pero que no tiene relación buena con el resto de la iglesia o con algunas personas, está en un nivel de dormido, está durmiendo. ¿Por qué? Porque está en un nivel de juicio. En nivel 3, bueno, el primero ya le he dicho es de enfermedad, el segundo es de sueño o de dormir, el tercero es de muerte. Usted va a ver que pasan algunas cosas interesantes. Me voy a tomar unos minutos con esto, por favor. La primera muestra de que una persona se ha muerto es de que sus manos se ponen frías. Eso es muy interesante. Ay, no, mi marido siempre tiene manos frías. ¿Qué quiere decir? No, no quiero decir nada. O sea, dale más chocolate, ¿vale? Me va a ayudar el chocolate, es bueno. Pero normalmente nuestras manos reflejan mucho de nuestro estado de ánimo. Por ejemplo, cuando uno está nervioso, tú puedes escurrir tus manos, ¿verdad? Hay gente que juega ahí en Play, computadora, lo que sea, y está tan nervioso que luego cortocircuito del Play, ¿no?
¿verdad? Bueno, la tensión, es cierto. Lo segundo es que la muerte es la cesación del movimiento. Una persona se estanca. Está ahí, pero es como una silla, ¿verdad? Es una silla, no tiene reacción. Ahora, entre la enfermedad y la situación de muerte, hay dos opciones: que la persona se recupere o que se termine de morir. Punto, no hay más. Para que tenga que volver a vivir, necesita la vida de Dios actuando. Les quiero mostrar algo que me pareció muy interesante mientras yo leí un pasaje el otro día en el avión. Me pareció bien interesante. Váyanse conmigo a Segunda de Reyes, hablando de Doña Jezabel. Segunda de Reyes, capítulo 9.

capítulo 9, verso 33. Ustedes saben que aparece Jehú, el que se encarga de enviar el juicio sobre ella. Dice verso 33, y él les dijo, echadla abajo. Y ellos la echaron, y parte de su sangre salpicó en la pared y en los caballos, y él la atropelló. Entró luego, y después que comí y bebió, dijo, id ahora a ver a aquella maldita y sepultadla, pues es hija del rey. Pero cuando fueron para sepultarla, no hallaron de ella más que la calavera, la cabeza, los pies y las palmas de las manos. Es bien interesante esto, ¿sabe? Dice que luego la entierran en la parcela de Jezreel. Pero el punto es de que los perros, que son los mutiladores del cuerpo, según Pablo, se comieron todo de ello, menos tres partes. Su cabeza. Eso quiere decir que las maquinaciones de Jezabel siguen obrando. Hola. Las manos. Quiere decir que todavía sigue actuando. Y los pies todavía sigue moviéndose. ¿Lo agarró o no? ¿Está aquí? Hola, se me puso serio de repente. Póngase la dentadura de nuevo, sonríe. O sea, ¿entiende lo que le estoy diciendo? ¡Qué interesante! Es por eso que Jezabel vuelve a ser mencionada en el libro de Apocalipsis. No tengo contra ti que dejas profetizar a Jezabel. Pero ella había muerto hace tantos años, ¿verdad? Sí, murió gran parte de ella, pero no murieron tres partes de ella, que son las que expresan su actividad, sus maquinaciones, sus hechos y sus pasos. ¿Dónde va? ¡Wow! Si le parece interesante, diga wow. ¿Verdad que sí? Ahora, dice acá, termino de leer verso 36 y 37, y volvieron si se lo dijeron, y él dijo, esta es palabra de Dios, la cual él habló por medio de su siervo, Elías Tisbita, diciendo, en la heredad de Jezreel comerán los perros las carnes de Jezabel, y el cuerpo de Jezabel será como estiércol sobre la faz de la tierra en la heredad de Jezreel, de manera que nadie pueda decir, esta es Jezabel. Ciertamente, pero el trabajo no fue completo. Porque quedaron tres partes que todavía son activas. Entonces, pues, no sé cómo se presenta ella en su vida, mi hermano, ¿verdad? No se verá muy agradable, llena de prótesis, pero es evidente que todavía sus maquinaciones te pueden afectar, todavía sus hechos te pueden alcanzar y todavía sus pasos te pueden seguir. Porque eso ni los perros quieren comerlo. ¿Entiende? Entonces, es muy importante que tú juzgues las cosas no por la apariencia, sino por los frutos. Es que a mí me parece, no, que no te parezca. O sea, nuestro corazón es más engañoso que una salchicha, hermanos. Tú no sabes qué carne hay dentro, ¿entiendes? Es así. O sea, tú tienes que aprender a juzgar las cosas por los frutos. Jesús lo dijo. Por los frutos conoceréis. Esa es la manera, porque todos los demás nos podemos equivocar. Nuestro corazón nos engaña, pero los frutos son lo que determinan quiénes somos. Amén. Dice la palabra que hagamos frutos dignos de arrepentimiento. O sea, nuestros frutos deben ser conocidos. Tú debes ser conocido por una persona piadosa que ama a su esposa. Debes ser conocido porque eres un buen padre. Debes ser conocido porque eres un hijo que ama a sus padres, obediente, que no da dolores de cabeza, que no tiene que llamar a tu padre a media iglesia para saber por qué no has llegado a las 12 menos cuarto de la noche cuando la reunión de jóvenes terminó a las 5. O sea, tú tienes que ser un hijo que da paz a su familia, no un dolor de cabeza. Ay, qué lindo el profetita, sí, pero hasta que no sepa recogerse ahora es un sinvergüenza, ¿entiende? Hola, pero sí. O sea, qué lindo, canta el hermanito, sí, pero qué dolores de cabeza produce. Entonces, en definitiva, al papá no le interesa que cante, ¿no? Me interesa tener un hijo normal. O sea, ¿me entiende lo que le digo? Frutos. Si tú eres hijo, tienes que dar frutos. Frutos. Digo, tengo que dar frutos. Digo, tengo que dar frutos. Sí, tengo que dar frutos. Eres genial, hermano. Eres bien linda, hermana, pero mientras no veamos frutos, potencialmente eres un 7. Potencialmente era la respuesta de Dios para Bolivia. Yo no quiero ser ya. Entonces da frutos. Nadie come de un árbol potencialmente lleno de frutos que vas a cascarte el tronco, hermano. Uno quiere la fruta. Jesús lo dijo. Por sus frutos los conoceréis. Amén. Está conmigo. No se enoje conmigo. O sea, tiene que ver con. Es lo que Dios espera de nosotros. Por favor, aprenda a ver eso. Me apuro. El caminar, el despertar.
En Juan 11, versos 11 y 12 dice, yo voy a despertarlo, ¿verdad? Voy a despertarlo. Ahora, hay dos cosas interesantes en todo esto. Cuando llegan ahí, en el capítulo 11, sigo con Juan 11, verso 38 al 42. Número uno, hay una piedra que está puesta sobre la tumba. Y número dos, hay mal olor. ¿Verdad? Ambas cosas se comprenden. El hombre estaba 4 días ahí y bueno. ¿Cuál es la primera parte para que una persona que está muerta resucite? Primera parte, debe quitarse la piedra. Debe retirarse aquello que impide que tú seas resucitado. ¿Capís? Esto es complicado. Hay gente que va a tener que dejar su familia, porque su familia es la piedra que impide que ellos resuciten, por ejemplo. Yo he conocido a algún joven o jovencita que he tenido que decirle, tienes que dejar tu casa porque te vas a morir este paso. O sea, sí, Dios puede cambiar todo, sí, pero tú no lo vas a hacer. No lo vas a hacer por lo pronto ahora. A veces es lo que les mostraba con el ejemplo que hice con Jeremías. Es un peso que parece bueno, es una posesión tuya, pero que debe quitarse. ¿Me entiende? Entonces, es triste. Imagínese, ¿verdad? Voy a decirle esto, pero en voz baja. Es feo. Pero a veces leo el pensamiento de alguna persona casada que dice esto, ¿no? ¿Cómo sería si mi fulano, él o ella, estuviera muerto? Podría trabajar en la iglesia. Podría hacer tantas cosas que no me deja. Y escucha este pensamiento, lo he escuchado alguna vez. Y qué terrible que uno tenga que pensar en un hipotético caso de morir del otro para recién poder tener una ganancia. Qué terrible, ¿verdad? O sea, qué terrible. Entonces, menos. Y obviamente no es un pensamiento que encuentra aplausos, por favor, pero es un pensamiento íntimo en el corazón y tiene razones para pensar eso. O sea, no es para tirarle una piedra, ¿verdad? Y decir, qué barbaridad. Entonces, que tú no vives con esta persona. Si tú vivieras, dirías, ¿qué tal? Ya sabes, ¿no? La oración. O te lo llevas o te lo envío, o sea. Yo he escuchado a mamás decir esto. Si mi hijo no va a conocer a Dios, prefiero que Dios se lo lleve. Y yo no creo que no ame a su hijo, creo que más bien porque lo ama está orando de esa forma. O sea, es bien complicado este asunto. Hay una piedra puesta en la puerta para que pueda salir Lázaro. ¿Sabe que Lázaro no podía mover esa puerta, esa piedra? Ahora note, antes de todo este proceso, o sea, él está metido en una cueva, los muertos están metidos en cuevas. Se borran de la iglesia. Antes estaban en todas las actividades, ya no aparecen. Huele a... Claro, porque estaba en todo. Ahora, pero es que tú no sabes, le han hecho o no le han hecho. Puede que sí, pero no mueras, amado. O sea, no mueras. O por sí o por no, y no te juzgo, que tal vez realmente ha sido todo adverso a ti, pero la vida te la dio el Padre, y no tiene sentido que tú pierdas eso por cualquier situación. Si te parece una situación, un ambiente hostil, la iglesia, o la familia, o lo que fuera, no te canses, o sea, Dios te está entrenando. O sea, yo pasé 12 años en el anonimato, amados. No se angustien por eso. Dios los conoce, Dios sabe. 12 años ahí calentando la banca, esperando que algún día se le ocurra a alguien darte una oportunidad. Tranquilo, no te preocupes, Dios sabe quién eres. Pero no huelas a muerto, oye. O sea, no te metes en la cueva, ¿verdad? ¿Me entiende, verdad? Y no es esa la idea. Jesús viene y dice, quiten la piedra, ¿verdad? Quiten la piedra. Y eso tiene que ver de que Dios, para poder resucitarte, va a quitar ese impedimento. Por un lado, no seas el impedimento de nadie, ¿ok? Para que Dios no te retire de ahí. Por el otro lado, trata tú mismo de quitar ese impedimento si está en tus fuerzas. Cuando Dios me pone el dedo es medio grave. Y lo segundo, ¿verdad?
van a ver que él andaba también lleno de, estaba pues ya con todo el rito funerario judío, estaba envuelto, estaba ahí. Obviamente no era fácil moverse. Y Jesús dice, vayan y desátenlo. Lo que muestra que una persona muerta también está atada. Está en una cueva, huele mal y está atada. ¿Está conmigo? ¿Se entiende? ¿Todos podemos llegar a esa posición? Sí, todos, todos. Yo puedo llegar a esa situación también. Pero nadie se muere de súbito. O sea, ha habido un proceso de enfermedad, ha habido un proceso de dormirse, ha habido un proceso de caminar en poca luz y hemos llegado a una situación de estar metidos dentro de un hueco y no poder salir. ¿Estamos bien? O sea, nadie muere en un día, hablando espiritualmente. ¿Cuántos días estuvo nuestro amigo Lázaro en la tumba? Cuatro. Cuatro habla de la creación, habla del mundo creado, natural. Entonces aquí nos muestra de que justamente es el paso de lo natural a una dimensión nueva. Dice acá en el versículo 9 que hemos leído de Juan, dice, Jesús respondió y dice, no hay 12 horas en el día, si alguno anda de día, no tropieza. ¿Por qué la gente cae? Exacto, lo que usted ha dicho, porque andan de noche. Ay, nunca debería haber metido en este negocio. Lo hiciste de noche, querido. No, fue a las 10 de la mañana. No, lo hiciste de noche. Me comprometí para casa. Sí, lo hiciste de noche, hermano. Pensaste que era el último tren y que iba a parar en tu estación y mira lo que te ganaste. Padre Santo, más te valía solo que mal acompañado. Pero es verdad. ¿Verdad? Cuando uno y Jesús lo dice, si alguno anda de día, no tropieza, porque ve la luz de este mundo. Hay luz. Amén. Nunca tome decisiones en la noche. Y no estoy hablando de la noche. Estoy hablando de tomar decisiones con poca luz. Amén. Hola, está aquí. Tome decisiones con conocimiento, con plena claridad de lo que está haciendo. Me apuro. Último punto. Cuando, verso 43, cuando Lázaro sale, dice esto, bueno, dice Jesús de él, habiendo dicho esto, gritó con fuerza, con fuerte voz, Lázaro, ven fuera, y el que había muerto salió. Ahora dice, los pies y las manos atados con vendas, y el rostro envuelto en un sudario. Jesús le dijo, desatadlo y dejarlo ir. Mira lo que aparece otra vez en la escena. ¿Qué era lo que quedó de Jezabel? Recuerda, ¿verdad? Ok, lo tiene. Ahora, mira acá, dice, las manos, los pies y la cabeza. ¿Lo agarró? Aquí hay un principio espiritual. Aquí hay un principio espiritual. Esto quiere decir, en definitiva, te puedes ver muy vivito, ¿verdad? Respiras, estás coloradito. Pero si no estás obrando para el reino, si no estás caminando en los caminos que el Padre, si no estás con una mente divina en todo lo que estás haciendo, huele. Hay olores que ningún desodorante quita. Necesitamos el poder de la resurrección de Dios. Amén. Quiero terminar comentándole esto. Lo que nos saca a Lázaro de esta situación de muerte es la voz del Hijo de Dios. Él habla y Lázaro escucha. Sea que estés enfermo, sea que estés muerto, sea que estés dormido, tu recuperación depende de que escuches lo que tu Padre te está hablando. Tú cambias de condición a partir de lo que oyes. Amado, escucha estas palabras. Lo dice el proverbio, ¿verdad? Hijo mío, atiende a la voz. Oye, no seas como aquel que escucha y luego olvida. Oye, atiéndelo. Dios no quiere que camines dormido, sonámbulo, ¿verdad? Enfermo, contagiando a otros. Muerto, no podrás caminar. Terminarás en una cueva atado.
Dios quiere que camines despierto y a la larga resucitado. Amén. Él nos ha despertado ya. ¿Pero uno puede volverse a dormir? Sí. ¿Por qué causas uno duerme? Básicamente es esto, agotamiento. Llega un momento en que la serotonina tiene que llenar tu cerebro porque tiene que desconectarse tu cuerpo. Ya no das más. Debes descansar. ¿Y cómo se aplica esto en la vida normal o espiritual? No dejes que el peso de tus decisiones, el peso de tu vida, te canse. Cada día tiene su afán. No vivas enojado con algo varios días. O sea, ya paró. Remózate, saca una sonrisa. La misericordia de Dios se renueva cada día. ¿Se entiende? La gente que vive enojada al pasar los meses se enferma sola. Es verdad. La gente que está propensa a menos enfermedades es la que ríe más, ¿sabían eso? Y es bueno reírse, pero es bueno perdonar. O sea, la gente se va a equivocar contigo. Hazte la idea. Mira, tus padres te juzgan mal. ¿Cuántas veces en nuestra vida nos han juzgado mal? ¿Tú quieres que la gente que te conoce, mucho menos que tus padres, no te juzgue mal alguna vez? Ahora, si tú no puedes vivir con eso, vas a terminar metido en una cueva. Dice que a novedad de vida el Señor nos llamó. Y la vida nueva se renueva cada día. Ay, sabe, yo desde el día, hace 3 años cuando usted me dijo, no le quiero dar la paz del Señor, sabe, desde ese día no le perdono. ¿Y cómo tomaste la Santa Cena 3 años después? ¿De cuánto tiempo quieres agarrar eso? Es que usted me dejó, bueno, hermano, perdóname, ahora no te voy a dejar, caminemos. Y si me falla de nuevo, pues me perdonarás de nuevo. O sea, ¿qué le digo? Esa es la vida en Dios. Despojaos de todo peso y corramos con paciencia la carrera que tenemos por delante, puestos los ojos en Jesús, el autor y el consumador de nuestra fe. Amén. ¿Puedo animarle a que usted deje sus pesos? Quiero tener una palabra de oración, por favor, antes de pasar el micrófono a la persona que va a recoger la ofrenda y la Santa Cena. Por favor, permítame orar por usted un rato. ¿Cuál es la condición? ¿Está despierto? ¿Está dormido? ¿Está enfermo? ¿Está muerto? Sea lo que fuere, yo quiero decirte, oye la voz del Hijo de Dios. Oye lo que el Padre está hablándote, hermano. Yo no he venido a condenarte si las cosas no han funcionado, no han cambiado como deberían. No quiere decir que no funcionan contigo. No quiere decir que tú has sido olvidado de la mano del Señor. No te canses de hacer el bien. Sigue, insiste, golpea, sigue tocando, sigue caminando. Es que ya es mucho tiempo. No te canses de hacer el bien. No puede ser que respondamos a las circunstancias. Amados, estamos en el lugar correcto y Dios nos ha traído aquí para empoderarnos, para hacer que podamos alcanzar metas. Padre, en el nombre de Jesús, yo quiero orar por mis hermanos que están aquí, empezando con los hermanos que están arriba trabajando con los niños, por cada persona que está aquí, los hermanos de atrás, las mamás con los bebés atrás, los hermanos en el sonido atrás, y avanzando lentamente desde las sillas más postreras, Señor. Vamos recorriendo hasta adelante por cada persona, los que están en el medio, los que están adelante. Padre, yo te ruego porque todo cansancio, Señor, sea sacado de sus vidas, que puedan caminar frescos en la vida de Dios, sabiendo que debemos aprender a perdonarnos constantemente, sabiendo que deben perdonarse a sí mismos constantemente. Señor, yo te ruego porque ellos puedan despertar esta realidad, Padre. Sus frutos son los que determinan quiénes son. Y Padre, yo te ruego porque hagas que de su vida broten frutos lindos, que los puedan ver otras personas y comer y disfrutar la iglesia también, Señor. Padre, en el nombre de Jesús venimos a declarar que tú quieres usar aún a los que están dormidos, Señor. Aquellos que se cansaron de jalar tanto tiempo, Señor, solos la embarcación y que se han cansado. Y han entrado en un estado de sueño. Yo quiero decirles a ellos, amados, el reposo de Dios está delante de ti. Delante de ti. No se turbe tu corazón, no tenga miedo. Confiad, tened ánimo.
todos los que están dormidos porque definitivamente no han podido manejar su cansancio, Señor. Oro por ellos. Señor, oro por los que están enfermos espiritualmente. Por aquellos que han empezado a tener contacto con la enfermedad espiritual, cualquiera sea. Te ruego porque tú los saques de esa postración, que puedan recuperarse otra vez, empezar a desarrollarse, Padre. Padre, oro aún por las personas que están muertas, porque quizás han cruzado, Señor, al lugar donde no deberían haber pasado nunca, Padre.

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1: Vámonos al libro de Efesios. Sabe que ayer tuvimos una experiencia de intercesión que yo valoro mucho por lo que le dije al principio, no voy a volver a hablar de eso. En estos últimos meses hemos estado hablando bastante de la iniquidad, hemos hablado de los círculos de pobreza, hemos hablado de por qué la gente estando en Dios todavía vive una vida mediocre a nivel finanzas, a nivel salud, a nivel éxito personal, a nivel relaciones, etcétera, etcétera. Y ciertamente eso ha sido un motivo de profunda reflexión en todos nosotros. Más de una vez han pasado acá para que oráramos por ustedes. Hemos quebrado maldiciones, hemos pedido perdón por los pecados de nuestros padres y una serie de cosas que sabemos que son de Dios, que son buenas a hacer. Mas es importante que nosotros tengamos una visión completa de cómo resolver un problema de ciclos de pobreza o de ciclos de esterilidad sobre nuestra vida. Yo quiero decir algo para empezar: no todo lo que nos pasa tiene una causa espiritual. Hay también causas que son naturales. Y uno, para poder tener una visión bien completa de su vida y de su destino, tiene que saber dar a lo espiritual la importancia que requiere y lo natural la importancia que requiere. Más de una vez yo he escuchado: ay, pastor, sabe que mi pastor no quería que yo venga aquí a su iglesia porque dice aquí que aquí ven demonios en todas partes. Pues no es cierto, no lo